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1: 20 horas, 20 minutos.
2: Frases de esperanza. Os juro, hermanos, por el nombre de nuestro Señor Jesucristo, a que tengáis todos un mismo hablar, y no haya entre vosotros divisiones. Antes bien, estéis unidos. Primera de Corintios 1:10.
3: La Biblia nos dice.
4: El libro del profeta Isaías, capítulo 1, versículos 17 y 18, nos dice: aprendan a obrar bien, busquen el derecho, socorran al oprimido, defiendan al huérfano, protejan a la viuda. Entonces, vengan y discutamos, dice el Señor.

0: 20 horas, 40 minutos.
1: Un gran rey cruzaba el desierto, seguido por todos sus ministros. De pronto, uno de los camellos cayó, rompiéndose el baúl que cargaba. Una lluvia de joyas, perlas preciosas y diamantes rodó sobre la arena. El rey dijo entonces a los ministros: yo sigo adelante. Ustedes, señores, pueden quedarse aquí. Todo lo que recojan será suyo. Durante media hora, el rey pensó estar viajando solo. De pronto, se da cuenta que alguien lo sigue. Es uno de los ministros. El rey le preguntó: ¿qué? ¿No te importan las perlas y los diamantes? Podrías ser rico toda tu vida. El ministro le explica: me importa más, mi rey, que todas sus cosas.

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0: 21 horas, un minuto.
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0: 21 horas, 20 minutos.
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2: Durante una travesía marítima, una tormenta amenaza con hacer zozobrar la embarcación. Los pasajeros están aterrados y la tripulación se afana por el temor al naufragio. Tan solo un marinero se muestra animoso y optimista mientras alienta al pasaje con gritos de tranquilidad y confianza. Una señora, por el nerviosismo de la situación, le reprocha esa actitud y le tacha de irreflexivo. El marinero le responde: «Señora, he tomado la decisión de estar contento aunque la nave se hundiera». Ni la prosperidad envanece al sabio, ni la adversidad lo abate. Séneca.
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0: Biblia nos dice.
1: El libro del profeta Isaías, capítulo 51, versículos 4 al 5, nos dice: Hazme caso, pueblo mío, nación mía, dame oído, porque de mí sale la ley, mi mandato es la luz de los pueblos. En un momento haré llegar mi victoria, amanecerá como el día mi salvación, mi brazo gobernará los pueblos, me están aguardando las islas, ponen su esperanza en mi brazo.
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1: Será mejor que me vaya y les deje al Espíritu Santo, el Paráclito, el Consolador.

0: Sopla, Señor, con la fuerza de tu Espíritu. Llena ese lugar, Señor. Llena cada uno de nuestros corazones. Derrámate una vez más, Señor. Un nuevo Pentecostés en
1: 21 horas, 40 minutos. Frases de esperanza. La justicia divina, algunas veces lenta, pero segura. Tampoco digas, yo pequé, y qué mal me ha venido por eso, porque el Altísimo, aunque paciente y sufrido, da el pago merecido. Eclesiástico 5:4.

0: Cápsula sobre la encíclica social del Papa Francisco, Fratelli Tutti.
1: Cápsula sobre la encíclica social del Papa Francisco, Fratelli Tutti.
2: Asimismo, cuando estaba redactando esta carta, irrumpió de manera inesperada la pandemia de COVID-19 que dejó al descubierto nuestras falsas seguridades. Más allá de las diversas respuestas que dieron los distintos países, se evidenció la incapacidad de actuar conjuntamente. A pesar de estar hiperconectados, existía una fragmentación que volvía más difícil resolver los problemas que nos afectan a todos. Si alguien cree que solo se trataba de hacer funcionar mejor lo que ya hacíamos, o que el único mensaje es que debemos mejorar los sistemas y las reglas ya existentes, está negando la realidad.
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1: Cápsula sobre la encíclica social.

0: 22 horas, 1 minuto.
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3: Estimados oyentes de Radio Vaticano, Vatican News, estos son nuestros titulares de hoy. La medicina no podrá estar jamás al servicio de la muerte asistida. Lo dijo el Papa León XIV a los miembros de la Fundación Jerome Lejeune, a quienes recibió una audiencia con ocasión del centenario del nacimiento de este venerable profesor. Renueven y fortalezcan su compromiso para combatir el hambre en el mundo. Este fue el llamamiento que lanzó el Santo Padre en su visita a la sede del Programa Mundial de Alimentos de Roma. La presencia del Papa nos alienta para seguir construyendo esperanza. Es el testimonio de Mario Cibrián, jefe de seguridad de vuelo en retiro del Programa Mundial de Alimentos ante la visita de León XIV. Desde la Ciudad del Vaticano reciban un cordial saludo de Renato Martínez a nombre de los demás integrantes de nuestra redacción. En breve el detalle de la información de la Iglesia desde Roma para todo el mundo. Buena sintonía. La mañana de este lunes 22 de junio, el Papa León XIV ha recibido en audiencias sucesivas a los cardenales Víctor Manuel Fernández, prefecto del Dicasterio para la Doctrina de la Fe, Kurt Koch, prefecto del Dicasterio para la Promoción de la Unidad de los Cristianos, y Jacob Kovacad, prefecto del Dicasterio para el Diálogo Interreligioso. Posteriormente, el Santo Padre se reunió con el cardenal Mario Grech, secretario general de la Secretaría del Sínodo de los Obispos. Luego, el pontífice saludó a Monseñor Eugene Martín Nugget, nuncio apostólico en Kuwait, Qatar y Bahrein. Sucesivamente, el Papa recibió en audiencia a los miembros de la Fundación Jerome Lejeune en la sala del consistorio. Alrededor de las 10 de la mañana, prefecto del Dicasterio para la Doctrina de la Fe, Kurt Koch, prefecto del Dicasterio para la Promoción de la Unidad de los Cristianos, y Jacob Kovacad, prefecto del Dicasterio para el Diálogo Interreligioso. Posteriormente, el Santo Padre se reunió con el cardenal Mario Grech, secretario general de la Secretaría del Sínodo de los Obispos. Luego, el pontífice saludó a Monseñor Eugene

0: El Papa León XIV ha recibido esta mañana en el Vaticano a los miembros de la Fundación Jerome Lejeune con motivo del centenario del nacimiento del científico y médico francés. Considerado uno de los grandes defensores de la vida y precursor de la genética moderna. Durante la audiencia, el Santo Padre ha rendido homenaje a la figura de Lejeune, cuya vida estuvo marcada por su dedicación a los niños con síndrome de Down. Fue el descubridor, precisamente, de la anomalía cromosómica responsable de la trisomía 21, un hallazgo que revolucionó la genética y le dio reconocimiento internacional. Sin embargo, como recordó el Papa, su vocación no se limitó a la investigación científica. Lejeune dedicó también todos sus esfuerzos a la atención de sus pacientes y a la defensa de su dignidad, especialmente la de los más vulnerables. El pontífice recordó además que San Pablo VI lo nombró miembro de la Academia Pontificia de las Ciencias, mientras que su amistad con San Juan Pablo II contribuyó al nacimiento de la Academia Pontificia para la Vida. Pero fue precisamente su descubrimiento sobre la trisomía 21 lo que le llevó a Lejeune a convertirse en una voz firme en defensa de quienes podían ser excluidos antes incluso de nacer, pues comprendió pronto que su descubrimiento científico sería utilizado para eliminar a las personas con trisomía 21 antes de su nacimiento.
1: Él n'hésita pas alors à se faire leur avocat.
2: No dudó entonces en convertirse en su defensor, denunciando la violación del juramento hipocrático y ese nuevo eugenismo que definía como racismo cromosómico. Sus intervenciones proféticas lo llevaron a defender la vida de todo ser humano en nombre de la dignidad inviolable que tiene su origen en el acto creador de Dios.
1: Qui a son origine dans l'acte créateur de Dieu.
0: En su discurso, Santo Padre también reflexionó sobre los desafíos éticos que plantea el desarrollo tecnológico en el ámbito médico. Recordó que la técnica puede ser una gran ayuda para la medicina, pero advirtió que nunca debe sustituir el respeto a la persona humana ni quedar desligada de principios éticos fundamentales. Por eso, León XIV lanzó una llamada a proteger la dignidad de toda vida humana, especialmente en una época marcada por el avance de nuevas tecnologías y sistemas de decisión automatizados.
1: Or, la valeur de la persona ne depende pas de ce qu'elle réalise ou produit.
2: Pero el valor de la persona no depende de lo que realiza o produce. Por ello, un médico nunca debería permitirse decidir, basándose en algoritmos de laboratorio, sobre la vida de un determinado embrión o de una determinada persona anciana. La medicina nunca podrá convertirse en servidora de la muerte programada.
0: Al concluir la audiencia, el Papa agradeció el trabajo de la Fundación Jerome Lejeune, que desarrolla en los campos de la investigación, la atención a personas con discapacidad intelectual y la promoción de la dignidad humana. También animó a sus miembros a seguir trabajando por el bien común y por una cultura de la vida que no excluya a nadie, especialmente a los más frágiles.
3: El Papa León XIV visitó las oficinas del Programa Mundial de Alimentos de las Naciones Unidas y alertó sobre el avance del hambre en el mundo debido a las fallas del actual sistema internacional. Señaló que las crisis globales ya no son eventos aislados, sino problemas permanentes alimentados por conflictos prolongados, inseguridad alimentaria, inestabilidad económica y vulnerabilidad climática. León XIV advirtió que pese a que el mundo cuenta con una capacidad productiva sin precedentes, millones de personas siguen sufriendo hambre y exclusión. La creciente fragmentación del orden internacional y el debilitamiento de la cooperación multilateral han contribuido a profundizar estas desigualdades. Denunció que la ayuda humanitaria se ve obstaculizada por trámites burocráticos y decisiones políticas, mientras que el financiamiento de conflictos y armamentos encuentra menos obstáculos. El Papa también insistió en que el acceso a los alimentos, el agua y la atención sanitaria es un derecho humano fundamental que no debe depender de intereses económicos o geopolíticos. El Papa pidió a los gobiernos aumentar los

0: Recursos destinados a combatir el hambre, eliminar las barreras que dificultan la llegada de la ayuda y fortalecer la cooperación con organizaciones humanitarias, comunidades locales y entidades religiosas. Recordó que la credibilidad de la cooperación internacional depende de colocar nuevamente a la persona humana en el centro de las decisiones políticas. Por último, recomendó que garantizar el pan cotidiano para todos es una responsabilidad compartida de la comunidad internacional y un derecho inalienable.
1: El compromiso de su institución resuena profundamente con la misión de la Iglesia Católica de defender la dignidad y fomentar la fraternidad arraigada en el llamado del Evangelio de amar al prójimo. Juntos compartimos la urgente tarea de afrontar el hambre y la malnutrición, abordando al mismo tiempo las causas estructurales subyacentes que las perpetúan. Para afrontar esta tarea con eficacia, debemos examinar los desafíos que tenemos ante nosotros, sus causas subyacentes y las vías hacia soluciones duraderas. Hoy las crisis han evolucionado de eventos aislados a realidades persistentes, marcadas por conflictos prolongados, inseguridad alimentaria crónica, volatilidad económica y creciente vulnerabilidad climática. Esto plantea una pregunta fundamental. ¿Qué configuración del orden global es capaz de producir, reproducir y en ocasiones normalizar tales condiciones? La cuestión ya no se limita a cómo intervenir. Se extiende más bien a comprender por qué el sistema produce constantemente los mismos problemas que luego se ve obligado a corregir. El orden internacional se ha fragmentado cada vez más, en parte debido a la crisis del sistema multilateral. Como señalé recientemente en la carta encíclica Magnífica Humanitas, las instituciones establecidas para salvaguardar el concepto de un futuro común para todos los pueblos y un bien común global parecen haberse debilitado. Ante la ausencia de un horizonte ético compartido capaz de sustentar una cooperación genuina, el sistema internacional ha transitado del multilateralismo hacia un multipolarismo desordenado y conflictivo, con una marcada desconfianza. En consecuencia, los estados han destinado cada vez más sus recursos a la seguridad nacional, el crecimiento económico y la estabilidad interna, sin tener en cuenta el estrecho vínculo entre estas cuestiones y la cooperación multilateral. Esta tendencia revela una paradoja sorprendente. Una capacidad productiva global sin precedentes coexiste con zonas cada vez más vulnerables. Las mismas fuerzas que impulsan el crecimiento económico a menudo exacerban la exclusión y la marginación. Si bien aliviar el sufrimiento humano se reconoce ampliamente como esencial en principio, las preocupaciones humanitarias corren el riesgo de quedar relegadas a un segundo plano entre las prioridades internacionales. Es precisamente la brecha entre el reconocimiento en principio y la priorización en la práctica donde presenciamos la progresiva burocratización de la solidaridad junto con la silenciosa mercantilización de la vida humana. Por un lado, la acción humanitaria se ve cada vez más obstaculizada por procedimientos burocráticos que pueden retrasar la asistencia a quienes la necesitan. Por otro lado, el acceso a bienes esenciales, incluidos los alimentos, se ve influenciado con demasiada frecuencia por consideraciones económicas o estratégicas. Como resultado, quienes no generan un valor cuantificable corren el riesgo de volverse invisibles.
2: En República Dominicana, la Iglesia ha reafirmado su compromiso en la defensa de la vida y la familia en un comunicado publicado el 19 de junio por el Episcopado Dominicano. En este contexto, los obispos rechazan las propuestas vinculadas al Tribunal Constitucional que advierten podría poner en riesgo la dignidad de la vida humana desde su concepción y la familia como fundamento de la sociedad. Recuerdan además que el país se encuentra entre las pocas naciones que ha consagrado estos valores en su constitución y alertan que una interpretación que introduzca excepciones alteraría su espíritu. La discusión que se ha reactivado en las últimas semanas surge a partir de acciones presentadas ante el Tribunal Constitucional que busca abrir excepciones para la despenalización del aborto. En este contexto, la Conferencia del Episcopado Dominicano reiteró su defensa de los derechos fundamentales a la vida y a la familia, subrayando que una eventual aprobación de estas solicitudes modificaría el sentido constitucional que protege la vida desde la concepción. Ante estos hechos preocupantes, los prelados recuerdan que la nación ha rechazado de manera sostenida iniciativas de esta naturaleza, al reconocer la dignidad inherente de toda vida humana y la familia como base de la sociedad. Asimismo, señalaron que la República Dominicana se mantiene entre los pocos países que han optado por no sumarse a lo que denominan una cultura de la muerte, promovida en nombre de un supuesto progreso o de ciertos derechos. Los obispos advirtieron que una reinterpretación constitucional en este sentido podrían representar un riesgo para el orden institucional del país, especialmente si responden a visiones ideológicas marcadas por el relativismo o el transhumanismo. Finalmente, los líderes religiosos hicieron un llamado a los poderes públicos para que, en su responsabilidad como representantes de la nación, protejan la vida en todas sus etapas y fortalezcan la familia como el núcleo fundamental de la sociedad. Reconocieron además la postura del Ministerio Público y del Congreso Nacional, así como la participación de movimientos ciudadanos pro vida, tanto católicos como evangélicos, que afirman siguen comprometidos con los valores del país.
1: Termina así nuestro informativo en lengua española. Gracias una vez más por haber estado con nosotros. Alabado sea Jesucristo.
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1: Bueno, hermano, continuamos desde Radio Nacional Católica Isleña. Nos enlazamos en estos momentos con la red emisora del Minuto de Dios en Colombia. Adelante, hermano.
2: Ahora quiero invitarlos a alabar al Señor con una canción. Por supuesto que no es únicamente que oigan el canto, sino que lo aprendan, que lo repitan, que lo entonen, que lo enseñen.
3: 22 horas, 20 minutos.
4: Hace algunas noches tuve un sueño que no puedo olvidar. Un hombre se presentó al juicio de Dios y así le decía: Señor, he cumplido tu ley, no he cometido ninguna maldad. Fíjate, Señor, en mis manos, las tengo perfectamente limpias. El Señor le respondió: Es cierto, las tienes muy limpias, pero también las tienes vacías.

0: El Concilio Vaticano II nos enseña que por la naturaleza de su creación, todas las cosas están dotadas de verdad, bondad y orden que debemos respetar.
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0: 22:40.
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2: Una muchacha que acababa de heredar 1 millón de rublos visita a Tolstoy y le pregunta: ¿qué puedo hacer con este dinero que sea en beneficio de todos? Quémalo, le dice Tolstoy. Pero con ese dinero se puede fundar un hospicio para niños y una residencia de ancianos, replicó la joven. ¿Para qué?, dijo Tolstoy. Nunca los padres debieran mandar a sus hijos a un hospicio, ni los hijos meter a sus padres en una residencia. Come de tus padres hasta que puedas comer de tus hijos. Anónimo.
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Había un hombre muy rico, pero amargado y egoísta. Un día fue a ver a un gran consejero y le preguntó cómo podía aliviarse de la tristeza y las preocupaciones. El consejero lo escuchó. Luego lo llevó frente a un espejo y le preguntó: ¿qué es lo que ves allí? Me estoy viendo a mí mismo. Luego lo llevó frente a una ventana abierta y volvió a preguntarle: ¿y ahora qué ves? Veo la calle y mucha gente atareada. El consejero concluyó: de aquí en adelante, ya no pierdas tu tiempo frente al espejo pensando en ti mismo. Mira a través de la ventana. Fíjate en los demás. Atiéndelos y volverás a ser feliz.

0: 23 horas, 1 minuto.
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0: 23 horas, 20 minutos.
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0: Si estás pensando en rendirte,
1: solo alza tu mano derecha y ponla en tu pecho.
0: ¿Sientes eso? Se llama propósito. Dios te ha dado un día más de vida para comenzar.

0: 23 horas, 40 minutos.
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2: Piti Grilli, cuyo verdadero nombre era Dino Segre, de familia judía convertido al catolicismo, tiene un cuento titulado El oficio más antiguo del mundo. En él narra la historia de un joven que en los alrededores de Milán, ya de noche, ve un coche parado en la carretera y a una mujer que le hace señas para que se pare. ¿Puede usted llevarme a Milán?, le dice la mujer. Naturalmente, sí, suba, señora. Durante el trayecto traban conversación. La mujer es joven, elegante, hermosa. ¿Puedo preguntarle a qué se dedica?, dice el joven a la mujer. Al oficio más antiguo del mundo, responde ella. El joven queda sorprendido. ¿Cómo es posible?, piensa, que una mujer distinguida y culta se dedique a la prostitución. En un momento determinado, la joven dama le dice, ¿puede dejarme en casa, por favor? Oh, sí, con mucho gusto. La casa está situada en un barrio residencial de la ciudad. Llegados allí, la mujer invita al joven a entrar. Entre usted, por favor. En la entrada esperan a la señora, un caballero y dos niños. Ella se los presenta. Mi marido y mis hijos. Ante la no disimulada sorpresa del joven, añade, ¿no le dije que me dedicaba al oficio más antiguo del mundo? Esposa y madre de familia. Tan solo hay una cosa en este mundo más hermosa y mejor que la mujer, la madre. E. Scheffer.
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3: De una pequeña población partían tres caminos. El primero llevaba a la ciudad, el segundo al mar, el tercero se perdía en el bosque. Raúl preguntaba con insistencia, ¿a dónde conduce este camino? No lleva a ninguna parte, le respondían los vecinos. Entonces, ¿para qué lo hicieron? Nadie lo hizo, siempre ha estado allí. ¿Es que nadie lo ha recorrido nunca? Nunca. Nadie lo ha hecho. Te estamos diciendo que no va a ninguna parte. ¿Cómo saben que no va a ninguna parte si nunca lo han recorrido? Los ahí presentes terminaron por fastidiarse y se retiraron del lugar, refiriéndose a Raúl como cabeza dura. Pero a él no le importaba lo que dijeran. Un buen día se dispuso a recorrer aquel misterioso sendero a como diera lugar. Emprendió la marcha. Caminó entre barrancos, arbustos, piedras y arroyos. Llegó hasta una selva tan espesa que aún siendo de día parecía que era de noche. Raúl tardó 7 días en cruzar la selva. Finalmente llegó al pie de una gran muralla, la cual rodeaba un hermoso castillo. En la entrada había un noble caballero que invitó a Raúl a pasar al interior del castillo. Ahí mostró salones repletos de tesoros, joyas, piedras finas, oro, plata, diamantes y obras de arte. Al final, el caballero dijo a Raúl, por tu inquebrantable valor para recorrer este sinuoso camino, llévate lo que quieras de estos tesoros. Raúl, cargado de tesoros, emprendió el regreso. Habían transcurrido varios días y en el pueblo todos lo daban ya por extraviado y muerto. Enorme fue la sorpresa cuando le vieron regresar. Raúl repartió sus tesoros entre sus amigos y enemigos. Cientos de veces contó lo sucedido en su travesía. Ahora los vecinos cobraban valor. Diariamente había alguien que emprendía confiado el viaje por aquel raro camino, que según los ignorantes, los desidiosos y los miedosos, no conducía a ninguna parte.

0: 12 de la noche. Un minuto.
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0: El obispo y escritor francés Francisco Fenelón llamó a sus tres criados y les dijo: es Nochebuena y quiero entregarles mis regalos. Aquí, sobre mi escritorio, ustedes ven tres monedas de oro y tres libros muy buenos. Escoja cada quien lo que prefiere. Dos criados tomaron inmediatamente cada quien una moneda de oro. El tercer criado tomó un libro. Fenelón sonrió y le dijo al tercer criado: abre, por favor, el libro. Allí, en el reverso de la portada, estaban pegadas tres hermosas monedas de oro. Fenelón concluyó: busquen en primer lugar el reino de Dios. Lo demás Dios se los dará por añadidura.
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Y es que por muy larga que sea la noche, siempre llega el amanecer. Hoy es un nuevo día para ti. Sonríe y vívelo con palabras y pensamientos positivos.

La filosofía del río es siempre adelante hasta que el agua aguante. Levántate y come, si no el camino será demasiado largo para ti.

de la vida no significan que hay que dejar de caminar, sino que hay que levantar los pies. Sigue adelante, y si Dios no te felicita por ser un vencedor, que te felicite por ser un luchador. La vida es una lucha.

0: No, no.
1: Bravo, bravo.
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0: 12 de la noche, 40 minutos.
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0: Frases de esperanza. Alaba al Señor en todo tiempo y pídele que dirija tus pasos y que estén fundadas en Él todas tus deliberaciones. Tobías 4:20.

La grandeza de la vida y la

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1: Te adoramos, Espíritu Santo, Espíritu Consolador, Liberador, Espíritu de Dios. Alabamos al poder de la gloria de Dios.

Santo Consolador, ven a renovar la tierra. Ven Espíritu Santo y haznos nuevo el corazón. Ven Espíritu Liberador y libera nuestro ser.

0: llénanos de ti.
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0: Una de la mañana, un minuto.
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0: 1 de la mañana, 20 minutos.
1: Dios quiere que sigas.
2: Así que si pensabas rendirte, que sea a los pies del Maestro.
1: Para que Él te levante con nuevas fuerzas.
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4: Piti Grilli, cuyo verdadero nombre era Dino Segre, de familia judía convertido al catolicismo, tiene un cuento titulado El oficio más antiguo del mundo. En él narra la historia de un joven que en los alrededores de Milán, ya de noche, ve un coche parado en la carretera y a una mujer que le hace señas para que se pare. ¿Puede usted llevarme a Milán?, le dice la mujer. Naturalmente, sí, suba, señora. Durante el trayecto traban conversación. La mujer es joven, elegante, hermosa. ¿Puedo preguntarle a qué se dedica?, dice el joven a la mujer. Al oficio más antiguo del mundo, responde ella. El joven queda sorprendido. ¿Cómo es posible, piensa, que una mujer distinguida y culta se dedique a la prostitución? En un momento determinado, la joven dama le dice, ¿puede dejarme en casa, por favor? Oh, sí, con mucho gusto. La casa está situada en un barrio residencial de la ciudad. Llegados allí, la mujer invita al joven a entrar. Entre usted, por favor. En la entrada esperan a la señora, un caballero y dos niños. Ella se los presenta. Mi marido y mis hijos. Ante la no disimulada sorpresa del joven, añade. ¿No le dije que me dedicaba al oficio más antiguo del mundo? Esposa y madre de familia. Tan solo hay una cosa en este mundo más hermosa y mejor que la mujer. La madre. E. Scheffer.
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0: Una de la mañana, 40 minutos.
1: La Biblia nos dice.
2: El libro de los Hechos de los Apóstoles, capítulo 17, versículo 31, nos dice: Él ha señalado una fecha para juzgar con justicia al mundo por medio de un hombre que Él designó para esto. Y a este hombre lo ha acreditado ante todos, resucitándolo de la muerte.
3: Un gran rey cruzaba el desierto, seguido por todos sus ministros. De pronto, uno de los camellos cayó, rompiéndose el baúl que cargaba. Una lluvia de joyas, perlas preciosas y diamantes rodó sobre la arena. El rey dijo entonces a los ministros: Yo sigo adelante. Ustedes, señores, pueden quedarse aquí. Todo lo que recojan será suyo. Durante media hora, el rey pensó estar viajando solo. De pronto, se da cuenta que alguien lo sigue. Es uno de los ministros. El rey le preguntó: ¿Qué? ¿No te importan las perlas y los diamantes? Podrías ser rico toda tu vida. El ministro le explica: Me importa más, mi rey, que todas sus cosas.
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2: 2:01 a.m.
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6: Hoy es martes 23 de junio.

0: Comienzo este momento de oración con el deseo de que tu palabra, Señor, se convierta en llamada y propuesta. Quiero escucharte y que tu voz sea aliciente, estímulo, provocación. Que tu evangelio sea camino y sea destino. Que tu amor sea la fuerza que guíe mis días. Con ese deseo vengo a orar. Habla, que yo escucho. Tú que eres en mi vida agua fresca, puerta abierta y pan en la mesa. La lectura de hoy es del Evangelio de Mateo.
1: Jesús dijo a sus discípulos: No deis lo santo a los perros, ni les echéis vuestras perlas a los cerdos, no sea que las pisoteen con sus patas y después se revuelvan para destrozaros. Así pues, todo lo que deseéis que los demás hagan con vosotros, hacedlo vosotros con ellos. Pues esta es la ley y los profetas. Entrad por la puerta estrecha, porque ancha es la puerta y espacioso el camino que lleva a la perdición, y muchos entran por ellos. Qué estrecha es la puerta y qué angosto el camino que lleva a la vida, y pocos dan con ellos.
0: ¿Cuánta gente desaprovecha el Evangelio? Desaprovecha la oportunidad de zambullirse en tu lógica, Señor. ¿Cuánta gente que ante tu mensaje se las da de indiferente, se reviste de cinismo o desprecia tu lógica? Se da a las de indiferente, se reviste de cinismo o desprecia tu lógica. Quizás también a veces yo seré como esos que teniendo un manjar al alcance, sin embargo, no son capaces de apreciarlo. ¿De verdad me doy cuenta del tesoro que es la fe? La puerta es estrecha porque no es fácil tomar en serio el Evangelio. Es bueno que nos lo recuerde, Señor. Si no, puede parecer que esto es un cuento de buen rollo, de palabras bonitas y de sentimientos fáciles. Y es verdad que el Evangelio es positivo, pero también ha de conjugar la exigencia, la renuncia y la cruz. ¿Soy consciente de ello? El camino lleva a la vida. Es importante tenerlo en cuenta. De otro modo, el seguimiento de Jesús puede convertirse en una obligación moral, una carga o un deber. Pero es mucho más. Es un viaje hacia una vida en plenitud, hacia una historia fecunda, hacia una existencia llena de pasión, de verdad y de hondura. Me pregunto por un momento si mis pasos me encaminan hacia esa vida que promete, Señor. Responde a la invitación de Jesús. Él te llama a entrar por esa puerta estrecha. Quizá eso evoca dificultad, resistencia, renuncia o riesgo. Y ante esas palabras se despiertan en cada persona distintas formas de responder. ¿Cuál es la tuya? Háblale de ella y ponlo en sus manos.
2: Alma de Cristo, santifícame. Cuerpo de Cristo, sálvame. Sangre de Cristo, embriágame. Agua del costado de Cristo, lávame. Pasión de Cristo, confórtame. Oh buen Jesús, óyeme. Dentro de tus llagas, escóndeme. No permitas que me aparte de ti. Del maligno enemigo, defiéndeme. En la hora de mi muerte, llámame y mándame ir a ti, para que con tus santos te alabe por los siglos de los siglos. Amén.
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0: 2 de la mañana, 20 minutos.
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2: Un gran rey cruzaba el desierto, seguido por todos sus ministros. De pronto, uno de los camellos cayó, rompiéndose el baúl que cargaba. Una lluvia de joyas, perlas preciosas y diamantes rodó sobre la arena. El rey dijo entonces a los ministros: yo sigo adelante. Ustedes, señores, pueden quedarse aquí. Todo lo que recojan será suyo. Durante media hora, el rey pensó estar viajando solo. De pronto, se da cuenta que alguien lo sigue. Es uno de los ministros. El rey le preguntó: ¿qué? ¿No te importan las perlas y los diamantes? Podrías ser rico toda tu vida. El ministro le explica: me importa más mi rey que todas sus cosas.
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0: 2 de la mañana, 40 minutos.
1: Cápsula sobre la encíclica social del Papa Francisco, Fratelli Tutti.
2: Cápsula sobre la encíclica social del Papa Francisco, Fratelli Tutti.
3: Anhelo que en esta época que nos toca vivir, reconociendo la dignidad de cada persona humana, podamos hacer renacer entre todos un deseo mundial de hermandad. Entre todos, he ahí un hermoso secreto para soñar y hacer de nuestra vida una hermosa aventura. Nadie puede pelear la vida aisladamente. Se necesita una comunidad que nos sostenga, que nos ayude y en la que nos ayudemos unos a otros a mirar hacia adelante. Qué importante es soñar juntos. Solo se corre el riesgo de tener espejismos en los que ves lo que no hay. Los sueños se construyen juntos 6. Soñemos como una única humanidad, como caminantes de la misma carne humana, como hijos de esta misma tierra que nos cobija a todos, cada uno con la riqueza de su fe o de sus convicciones, cada uno con su propia voz, todos hermanos.
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2: Cápsula sobre la encíclica social del Papa Francisco, Fratelli Tutti.
3: Fratelli Tutti.
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0: Frases de esperanza. Aunque pase por el más oscuro de los valles, no temeré peligro alguno, porque tú, Señor, estás conmigo. Tu vara y tu cayado me inspiran confianza. Salmo 23, 4.

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1: 3 de la mañana, un minuto.
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3: Estimados oyentes de Radio Vaticano, Vatican News, estos son nuestros titulares de hoy. La medicina no podrá estar jamás al servicio de la muerte asistida. Lo dijo el Papa León XIV a los miembros de la Fundación Jerome Lejeune, a quienes recibió una audiencia con ocasión del centenario del nacimiento de este venerable profesor. Renueven y fortalezcan su compromiso para combatir el hambre en el mundo. Este fue el llamamiento que lanzó el Santo Padre en su visita a la sede del Programa Mundial de Alimentos de Roma. La presencia del Papa nos alienta para seguir construyendo esperanza. Es el testimonio de Mario Cibrián, jefe de seguridad de vuelo en retiro del Programa Mundial de Alimentos ante la visita de León XIV. Desde la Ciudad del Vaticano reciba un cordial saludo de Renato Martínez a nombre de los demás integrantes de nuestra redacción. En breve el detalle de la información de la Iglesia desde Roma para todo el mundo. Buena sintonía. Mañana de este lunes 22 de junio, el Papa León XIV ha recibido en audiencias sucesivas a los cardenales Víctor Manuel Fernández, prefecto del Dicasterio para la Doctrina de la Fe, Kurt Koch, prefecto del Dicasterio para la Promoción de la Unidad de los Cristianos, y Jacob Kovacad, prefecto del Dicasterio para el Diálogo Interreligioso. Posteriormente, el Santo Padre se reunió con el cardenal Mario Grech, secretario general de la Secretaría del Sínodo de los Obispos. Luego, el pontífice saludó a Monseñor Eugene Martín Nugget, nuncio apostólico en Kuwait, Qatar y Bahrein. Sucesivamente, el Papa recibió en audiencia a los miembros de la Fundación Jerome Lejeune en la sala del consistorio. Alrededor de las 10 de la mañana, el Santo Padre saludó a los niños participantes en el campo de verano para los hijos de los empleados del Vaticano, Estate Ragazzi. Posteriormente, el Papa León XIV visitó la sede del Programa Mundial de Alimentos de Roma.
2: El Papa León XIV ha recibido esta mañana en el Vaticano a los miembros de la Fundación Jerome Lejeune con motivo del centenario del nacimiento del científico y médico francés. Considerado uno de los grandes defensores de la vida y precursor de la genética moderna. Durante la audiencia, el Santo Padre ha rendido homenaje a la figura de Lejeune, cuya vida estuvo marcada por su dedicación a los niños con síndrome de Down. Fue el descubridor, precisamente, de la anomalía cromosómica responsable de la trisomía 21, un hallazgo que revolucionó la genética y le dio reconocimiento internacional. Sin embargo, como recordó el Papa, su vocación no se limitó a la investigación científica. Lejeune dedicó también todos sus esfuerzos a la atención de sus pacientes y a la defensa de su dignidad, especialmente la de los más vulnerables. El pontífice recordó además que San Pablo VI lo nombró miembro de la Academia Pontificia de las Ciencias, mientras que su amistad con San Juan Pablo II contribuyó al nacimiento de la Academia Pontificia para la vida. Pero fue precisamente su descubrimiento sobre la trisomía 21 lo que le llevó a Lejeune a convertirse en una voz firme en defensa de quienes podían ser excluidos antes incluso de nacer, pues comprendió pronto que su descubrimiento científico sería utilizado para eliminar a las personas con trisomía 21 antes de su nacimiento.
4: Il n'hésita pas alors à se faire leur avocat.
5: No dudó entonces en convertirse en su defensor, denunciando la violación del juramento hipocrático y ese nuevo eugenismo que definía como racismo cromosómico. Sus intervenciones proféticas lo llevaron a defender la vida de todo ser humano en nombre de la dignidad inviolable que tiene su origen en el acto creador de Dios.
4: qui a son origine dans l'acte créateur de Dieu.
2: En su discurso, el Santo Padre también reflexionó sobre los desafíos éticos que plantea el desarrollo tecnológico en el ámbito médico. Recordó que la técnica puede ser una gran ayuda para la medicina, pero advirtió que nunca debe sustituir el respeto a la persona humana ni quedar desligada de principios éticos fundamentales. Por eso, León XIV lanzó una llamada a proteger la dignidad de toda vida humana, especialmente en una época marcada por el avance de nuevas tecnologías y sistemas de decisión automatizados.
4: Or, la valeur de la persona no depende pas de ce qu'elle réalise ou produit.
5: Pero el valor de la persona no depende de lo que realiza o produce. Por ello, un médico nunca debería permitirse decidir, basándose en algoritmos de laboratorio, sobre la vida de un determinado embrión o de una determinada persona anciana. La medicina nunca podrá convertirse en servidora de la muerte programada.
2: Al concluir la audiencia, el Papa agradeció el trabajo de la Fundación Jérôme Lejeune, que desarrolla en los campos de la investigación, la atención a personas con discapacidad intelectual y la promoción de la dignidad humana. También animó a sus miembros a seguir trabajando por el...
5: Debería permitirse decidir, basándose en algoritmos de laboratorio, sobre la vida de un determinado embrión o de una determinada persona anciana. La medicina nunca podrá convertirse en servidora de la muerte programada.
2: Al concluir la audiencia, el Papa agradeció el trabajo de la...

0: Papa León XIV visitó las oficinas del Programa Mundial de Alimentos de las Naciones Unidas y alertó sobre el avance del hambre en el mundo debido a las fallas del actual sistema internacional. Señaló que las crisis globales ya no son eventos aislados, sino problemas permanentes alimentados por conflictos prolongados, inseguridad alimentaria, inestabilidad económica y vulnerabilidad climática. León XIV advirtió que pese a que el mundo cuenta con una capacidad productiva sin precedentes, millones de personas siguen sufriendo hambre y exclusión. La creciente fragmentación del orden internacional y el debilitamiento de la cooperación multilateral han contribuido a profundizar estas desigualdades. Denunció que la ayuda humanitaria se ve obstaculizada por trámites burocráticos y decisiones políticas, mientras que el financiamiento de conflictos y armamentos encuentra menos obstáculos. El Papa también insistió en que el acceso a los alimentos, el agua y la atención sanitaria es un derecho humano fundamental que no debe depender de intereses económicos o geopolíticos. El Papa pidió a los gobiernos aumentar los recursos destinados a combatir el hambre, eliminar las barreras que dificultan la llegada de la ayuda y fortalecer la cooperación con organizaciones humanitarias, comunidades locales y entidades religiosas. Recordó que la credibilidad de la cooperación internacional depende de colocar nuevamente a la persona humana en el centro de las decisiones políticas. Por último, recomendó que garantizar el pan cotidiano para todos es una responsabilidad compartida de la comunidad internacional y un derecho inalienable.
1: El compromiso de su institución resuena profundamente con la misión de la Iglesia Católica de defender la dignidad y fomentar la fraternidad arraigada en el llamado del Evangelio de amar al prójimo. Juntos compartimos la urgente tarea de afrontar el hambre y la malnutrición, abordando al mismo tiempo las causas estructurales subyacentes que las perpetúan. Para afrontar esta tarea con eficacia, debemos examinar los desafíos que tenemos ante nosotros, sus causas subyacentes y las vías hacia soluciones duraderas. Hoy las crisis han evolucionado de eventos aislados a realidades persistentes, marcadas por conflictos prolongados, inseguridad alimentaria crónica, volatilidad económica y creciente vulnerabilidad climática. Esto plantea una pregunta fundamental. ¿Qué configuración del orden global es capaz de producir, reproducir y en ocasiones normalizar tales condiciones? La cuestión ya no se limita a cómo intervenir, se extiende más bien a comprender por qué el sistema produce constantemente los mismos problemas que luego se ve obligado a corregir. El orden internacional se ha fragmentado cada vez más, en parte debido a la crisis del sistema multilateral. Como señalé recientemente en la carta encíclica Magnífica Humanitas, las instituciones establecidas para salvaguardar el concepto de un futuro común para todos los pueblos y un bien común global parecen haberse debilitado. Ante la ausencia de un horizonte ético compartido capaz de sustentar una cooperación genuina, el sistema internacional ha transitado del multilateralismo hacia un multipolarismo desordenado y conflictivo, con una marcada desconfianza. En consecuencia, los estados han destinado cada vez más sus recursos a la seguridad nacional, el crecimiento económico y la estabilidad interna, sin tener en cuenta el estrecho vínculo entre estas cuestiones y la cooperación multilateral. Esta tendencia revela una paradoja sorprendente. Una capacidad productiva global sin precedentes coexiste con zonas cada vez más vulnerables. Las mismas fuerzas que impulsan el crecimiento económico a menudo exacerban la exclusión y la marginación. Si bien aliviar el sufrimiento humano se reconoce ampliamente como esencial en principio, las preocupaciones humanitarias corren el riesgo de quedar relegadas a un segundo plano entre las prioridades internacionales. Es precisamente la brecha entre el reconocimiento en principio y la priorización en la práctica donde presenciamos la progresiva burocratización de la solidaridad,

0: junto con la silenciosa mercantilización de la vida humana. Por un lado, la acción humanitaria se ve cada vez más obstaculizada por procedimientos burocráticos que pueden retrasar la asistencia a quienes la necesitan. Por otro lado, el acceso a bienes esenciales, incluidos los alimentos, se ve influenciado con demasiada frecuencia por consideraciones económicas o estratégicas. Como resultado, quienes no generan un valor cuantificable corren el riesgo de volverse invisibles.
1: En República Dominicana, la Iglesia ha reafirmado su compromiso en la defensa de la vida y la familia en un comunicado publicado el 19 de junio por el Episcopado Dominicano. En este contexto, los obispos rechazan las propuestas vinculadas al Tribunal Constitucional que advierten podría poner en riesgo la dignidad de la vida humana desde su concepción y la familia como fundamento de la sociedad. Recuerdan además que el país se encuentra entre las pocas naciones que ha consagrado estos valores en su constitución y alertan que una interpretación que introduzca excepciones alteraría su espíritu. La discusión que se ha reactivado en las últimas semanas surge a partir de acciones presentadas ante el Tribunal Constitucional que busca abrir excepciones para la despenalización del aborto. En este contexto, la Conferencia del Episcopado Dominicano reiteró su defensa de los derechos fundamentales a la vida y a la familia, subrayando que una eventual aprobación de estas solicitudes modificaría el sentido constitucional que protege la vida desde la concepción. Ante estos hechos preocupantes, los prelados recuerdan que la nación ha rechazado de manera sostenida iniciativas de esta naturaleza, al reconocer la dignidad inherente de toda vida humana y la familia como base de la sociedad. Asimismo, señalaron que la República Dominicana se mantiene entre los pocos países que han optado por no sumarse a lo que denominan una cultura de la muerte, promovida en nombre de un supuesto progreso o de ciertos derechos. Los obispos advirtieron que una reinterpretación constitucional en este sentido podrían representar un riesgo para el orden institucional del país, especialmente si responden a visiones ideológicas marcadas por el relativismo o el transhumanismo. Finalmente, los líderes religiosos hicieron un llamado a los poderes públicos para que, en su responsabilidad como representantes de la nación, protejan la vida en todas sus etapas y fortalezcan la familia como el núcleo fundamental de la sociedad. Reconocieron además la postura del Ministerio Público y del Congreso Nacional, así como la participación de movimientos ciudadanos pro vida, tanto católicos como evangélicos, que afirman siguen comprometidos con los valores del país.
0: Termina así nuestro informativo en lengua española. Gracias una vez más por haber estado con nosotros. Alabado sea Jesucristo.
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0: 3 de la mañana, 20 minutos.
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2: Cuando el gran chelista Pau Casals tenía 85 años, seguía practicando su instrumento 4 o 5 horas diarias. En cierta ocasión, un periodista le preguntó por qué, a su edad, seguía trabajando con tanto empeño. «Porque tengo la impresión», dijo Casals, «de que estoy haciendo progresos». El verdadero artista aprende hasta en su lecho de muerte. Anselmo Feuerbach.
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3: Frases de esperanza. Como busca la cierva corrientes de agua, así mi alma te busca a ti, Dios mío. Salmo 41.
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0: 3 de la mañana, 40 minutos.
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0: 4 de la mañana. Un minuto.
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0: 4 de la mañana, 20 minutos.
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3: No importa por lo que estés pasando, Dios lo puede todo. Clama a Él y Él te contestará.
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0: 4 de la mañana,
1: 40 minutos.
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3: Cápsula sobre la encíclica social del Papa Francisco, Fratelli Tutti.
4: Asimismo, cuando estaba redactando esta carta, irrumpió de manera inesperada la pandemia de COVID-19 que dejó al descubierto nuestras falsas seguridades. Más allá de las diversas respuestas que dieron los distintos países, se evidenció la incapacidad de actuar conjuntamente. A pesar de estar hiperconectados, existía una fragmentación que volvía más difícil resolver los problemas que nos afectan a todos. Si alguien cree que solo se trataba de hacer funcionar mejor lo que ya hacíamos, o que el único mensaje es que debemos mejorar los sistemas y las reglas ya existentes, está negando la realidad.
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3: Cápsula sobre la encíclica.

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1: El entrenador de un equipo universitario de fútbol decía a sus jóvenes deportistas: sed siempre optimistas. Si os caéis en un estanque, no maldigáis vuestra mala suerte. Buscad en vuestros bolsillos, puede que tengáis algún pez en ellos. El optimista tiene siempre un proyecto, el pesimista una excusa. Anoli.
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0: 5 de la mañana. Un minuto.
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0: 5 de la mañana, 20 minutos.
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5: El profeta Isaías dice en el capítulo 61, versículo 8. Yo, el Señor, amo la justicia, detesto la rapiña y el crimen.
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0: 5 de la mañana, 40 minutos.
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3: Frases de esperanza. Aunque pase por el más oscuro de los valles, no temeré peligro alguno, porque tú, Señor, estás conmigo. Tu vara y tu cayado me inspiran confianza. Salmo 23, 4.

0: Al iniciar este día, Señor, queremos ofrecerte salmos de alabanza y adoración. Queremos que te quedes con nosotros para siempre en nuestros corazones. Recitamos juntos el Salmo 94.
1: Venid, aclamemos al Señor. Demos vítores a la roca que nos salva. Entremos a su presencia dándole gracias, aclamándolo con cantos. Baje a nosotros la bondad del Señor. Aleluya.
0: Porque el Señor es un Dios grande, soberano de todos los dioses. Tiene en su mano las cimas de la tierra, son suyas las cumbres de los montes. Suyo es el mar, porque Él lo hizo, la tierra firme que modelaron sus manos.
1: Baje a nosotros la bondad del Señor. Aleluya. Entrad, postrémonos por tierra, bendiciendo al Señor, Creador nuestro, porque Él es nuestro Dios y nosotros su pueblo, el rebaño que Él guía. Baje a nosotros la bondad del Señor. Aleluya.
0: Ojalá escuchen hoy su voz. No endurezcan el corazón como en Meribá, como el día de Masá en el desierto, cuando sus padres me pusieron a prueba y me tentaron, aunque habían visto mis obras.
1: Baje a nosotros la bondad del Señor. Aleluya. Durante 40 años aquella generación me asqueó y dije, es un pueblo de corazón extraviado que no reconoce mi camino. Por eso he jurado en mi cólera que no entrarán en mi descanso.
2: Gloria al Padre, y al Hijo, y al Espíritu Santo, como era en el principio, ahora y siempre, por los siglos de los siglos. Amén.
1: Baje a nosotros la bondad del Señor. Aleluya.
0: Quédate con nosotros, Señor, y bendícenos con tu presencia. En el nombre del Padre, del Hijo, y del Espíritu Santo. Amén.

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1: Hola y muy buenos días a nuestra querida audiencia de la 1540 AM Radio Vida en Abundancia. Les saluda con mucho cariño su amigo Yurán Rodríguez y es para mí un placer darles la bienvenida a esta nueva edición de Teología para Todos. Avanzamos en esta semana de bendición y llegamos al martes. Y hoy, como siempre, es un maravilloso día para agradecerle a Dios por este nuevo despertar, por la salud, la familia, el trabajo y cada una de las bendiciones que manda a nuestros hogares. Muy bien, y en esta mañana acá en Teología para Todos nos acompaña Fray Luis Orozco y nos comparte una reflexión sobre el Evangelio de este día. Escuchemos atentamente el mensaje que el Señor manda hoy para nosotros.
2: Hermanos, bienvenidos. Hoy martes, semana duodécima del tiempo ordinario, viviendo ya este camino de fe, este camino de esperanza, ya esta última semana del mes de junio. Pidamos al Señor entonces que hoy más que nunca nos ayude a renovar nuestra esperanza. Quiero que tomemos el Evangelio según San Mateo, capítulo 7, versículos del 6 al 12 y versículo 14. En aquel tiempo dijo Jesús a sus discípulos: no den lo santo a los perros, ni les echen sus perlas a los cerdos. No sea que las pisoteen con sus patas y después se revuelvan para destruirlos. Así pues, todo lo que quieren que los demás hagan con ustedes, háganlo ustedes con ellos. Pues esta es la ley y los profetas. Entren por la puerta estrecha, porque ancha es la puerta. Versículo 14. En aquel tiempo dijo Jesús a sus discípulos: no den lo santo a los perros, ni les echen sus perlas a los cerdos. No sea que las pisoteen con sus patas y después se revuelvan para destruirlos. Así pues, todo lo que quieren que los demás hagan

0: El poder curativo del amor de Dios es real. Señor, tú eres compasivo. Si te cuento mi angustia, mi problema y mi preocupación, tú me escuchas. Y lo mejor, me da serenidad e incluso, si es tu voluntad, solución. Gracias, Padre. Todo lo haces nuevo.
1: Hermanos, esta parte es muy bonita, porque ancha es la puerta y espacioso el camino que lleva a la perdición. Es verdad. Hermanos, hay tantas posibilidades de un mundo fácil. Y a veces hacemos de lo fácil difícil. Cuando hay un problema en un matrimonio, muchas veces lo fácil es separémonos. Cuando hay una crisis en el trabajo, ¿qué es lo más fácil? Soy aburrido y me voy. Cuando una persona no me cae bien o esa persona me es complicada, ¿qué es lo difícil? Alejarme y no volverle a hablar. Perdón, eso es lo fácil. Lo fácil es, digamos, buscar salidas rápidas. Y nos cuesta perseverar. Hermanos, ¿cuántas personas se han perdido por un cigarrillo? ¿Cuántas personas se dañaron la vida con un solo trago? ¿Cuántas personas anhelaron tanto hacer algo y el día que lo hicieron se dañaron toda su historia? Es fácil tentar, es fácil, porque le dicen a uno es que no es capaz, o por querer encajar en un círculo social. Y a veces, hermanos, hacemos una cantidad de cosas innecesarias por agradar a los demás, pero sin darnos cuenta que nosotros mismos estamos entrando a la puerta de la perdición, donde perdemos el sentido, donde perdemos el rumbo, donde podemos perder familia, donde podemos perder el hogar, donde podemos perder la imagen, el trabajo, la riqueza. ¿Por qué? Porque nos mostraron, nos pintaron un camino fácil. Nos mostraron un camino. ¿Ustedes recuerdan hace algunos años, yo no sé si todavía, cuando la gente se iba de mula para otro lado, que llevaba droga en su estómago, que llevaba droga en sus maletas, que llevaba buscando dinero, querer salir de pobres? Mucha gente, hermanos, pensó que ese era el camino fácil y el mejor. ¿Y cuántos de esos todavía están pagando una condena? ¿Cuántos de esos muchachos salieron de una cárcel y hoy no tienen oportunidades porque su hoja de vida se manchó? ¿Cuántos perdieron sus familias? Tantas cosas. Y hoy en día lo más triste es que quizá hay quienes todavía lo hagan. ¿Por qué? Porque queremos vivir en un mundo fácil, donde creemos que lo más importante es el dinero, el estatus, la moda. Y se nos está perdiendo la vida por esas puertas amplias y esos caminos que no conducen a ningún lugar.
0: En medio de las tormentas de tu vida, siempre aférrate a la cruz de Cristo. No importa, Señor, la tempestad. Si viajamos contigo, no naufragamos. Danos fortaleza cuando llegue el sufrimiento.
1: Y qué difícil es encontrar la puerta pequeña. Hermanos, es tan difícil. O mejor pregunto, ¿es tan difícil encontrar a Jesús? Yo a veces me pregunto, cuando uno pone alguna emisora, que uno escucha las canciones de hoy, que es una cantidad de vulgaridades, pues yo no la voy a cuestionar, porque hay unas que uno dice, bueno, tiene un buen ritmo. No estoy cuestionando la música, pero hay canciones muy vulgares, hay canciones pues exageradamente morbosas. Pues yo no soy el más puritano tampoco, pero ¿a qué voy con esto?

0: ¿Por qué me cuesta tanto leer un texto de la Biblia si yo sé que lo que puedo encontrar aquí es una palabra de esperanza? ¿Por qué nos cuesta tanto buscar a Jesús? O mejor, ¿por qué creemos o hicimos creer? Saturamos a la gente de una forma diferente de ver a Jesús. Claro, las personas también se cansaron de esa predicación. Pero lo que hoy es, hermanos, pudiendo encontrar en un templo, en una iglesia o en una congregación, algo que sane mi alma, reniego, maldigo, cuestiono al que lo hace, nos burlamos, ¿por qué? Hermanos, es que encontrar a Jesús no es el problema, porque Él hace mucho tiempo no se encontró. Es entrar en la dinámica de Jesús. Y la dinámica de Jesús es difícil, ¿por qué? Porque Él nos pide coherencia en la palabra y en el testimonio. Porque Jesús nos pide humildad en un mundo que no quiere ser humilde, que le cuesta ser humilde y decir me equivoqué, fallé. En un mundo que le cuesta decir que soy pobre y que quizá vivo en un barrio pobre y que mi familia no tiene dinero. Es difícil entonces encontrar a Jesús en medio de una condición sexual donde la gente rechaza, cuestiona y juzga. Hermanos, recuerden que no todo el que dice Señor, Señor entrará en el reino de los cielos. Y no todo el que te dice cosas de Jesús o cosas de Dios, sino todo el que te predica, lo está haciendo desde la fe y desde el amor. ¿Por qué le digo eso, hermanos? Porque quizá la dificultad de encontrar a Jesús no está en no buscarlo, sino en lo que nos enseñaron que era Jesús. Pero si lo encontramos, encontramos paz, encontramos amor, encontramos misericordia. Si a usted le dicen todo lo contrario, ese no es Jesús. Jesús no es el que juzga, Jesús no es el que maldice, Jesús no es el que manda para el infierno a nadie. Ese no es Jesús. Pero cuando encuentres a Jesús, Él te va a exigir como nos exige. Y ante esa exigencia, tenemos que responder. Y es ahí donde el amor prima y donde el amor se hace grande. Bueno, hermanos, los voy a invitar para que hagamos nuestra oración. Para que de manera muy especial hoy le pidamos al Señor que nos ayude a encontrar la puerta que es Él. Que no nos dejemos desviar por esas propuestas. Que no nos dejemos desviar por lo fácil. Sino que podamos vivir en el camino de la fe. La fe no es color de rosa. La fe exige perseverancia, testimonio, coherencia. Y te pido, Señor, que yo sea coherente. Que encuentre la puerta que es estrecha, pero que la pueda vivir, atravesar, luchando, cayendo y levantándome, fortaleciendo, recibiendo de ti lo mejor y dando lo mejor. Amén. Bueno, hermanos, unidos en oración, que la Virgen me los acompañe, que sigan teniendo un maravilloso día, una linda jornada, y con la ayuda del Señor nos vemos mañana miércoles. Que Él los bendiga en el nombre del Padre, del Hijo y del Espíritu Santo. Amén. Un abrazo para todos y hasta mañana.
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0: 6 de la mañana, 30 minutos.
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0: ¿Qué tal, Gilberto?
1: ¿Qué tal, Panchito?
0: ¿Cómo estás? ¿Estás bien?
1: Sí.
0: Hombre, pues te felicito. Bueno, pues vamos con el cuentito de ahora.
1: Sigo metiendo la cuchara.
0: Aquí está.
2: ¿Cómo se llama?
0: Sigue con la cucharita. La quebrada hechizada, ese es el cuento de hoy. Hoy se lo voy a contar. Aquí va, oiga, oiga. El cuento sucedió en la mina La India, cuando esta mina estaba en explotación y habían trabajadores y los yanques sacaban oro, amigo. La mina estuvo dando oro por mucho tiempo. Hoy creo que ya no, Gilberto. Hoy es un pueblito fantasma perdido en la montaña. Pero bueno, déjenme contarles el cuento desde el principio. Resulta que la gentecita humilde de aquellos alrededores comenzó a tener ciertos problemas que no podían resolver. El asunto era el siguiente, Gilberto. Oye,
3: Mecho. Fíjate que de las 5 vaquitas que tenemos, ya se murieron 2. Ay, Dios mío, esto es una vaina. Vamos a quedar en la calle así como vamos.
4: ¿Y qué será esto, Carmenza? ¿Qué diablo será? De repente comenzaron a morirse las vacas.
3: Ay, no solo las de nosotros, Chu. También a don Goyo se le murió ayer una vaca. Y a la Jacinta se le murió el torete aquel, aquel que le regaló su mamá.
4: ¿Y sabes lo que pasa?
3: Ajá.
4: ¿Sabes cuál es lo raro de todo esto?
3: Ajá.
4: Que todas aparecen muertas a la orilla de la quebrada. ¿No es así?
3: Sí, Chu. Ay, toman agua en la quebrada y se mueren. Ya la gente anda diciendo que la quebrada está hechizada.
4: ¿Hechiqué?
3: Hechizada.
4: Hechizada. Esos son cuentos, Carmen. Yo no ando creyendo en hechizos.
3: Bueno, pero la verdad es esa, hombre. La quebrada está hechizada. ¿Cómo diablos se explica entonces que las vacas tomen agua y entonces se mueren al mimacito?
4: Alguna explicación tiene que tener todo esto. Déjame a mí, Carmenza, déjame a mí. Yo voy a averiguar bien todo este asunto. Lo voy a averiguar. Déjame.
5: Pero ve, mijo, si ahí no hay que explicar nada. Simplemente los animales están muriendo porque seguro algún hechizo, algún espanto hay. Sí, hombre, las está matando.
4: No puedo creer en eso, no. Yo no creo eso. Esto tiene alguna otra explicación. Es hora que nos vayamos quitando esas creencias y supersticiones de los otros, ¿no?
3: Hacele caso a tu tata, Jesús. Acordate que los viejos son más sabios que los jóvenes. Los viejos tienen la experiencia de la vida.
4: Ay, Carmenza. Yo también tengo experiencia. Y sé que los animales se pueden morir de muchas causas. De algo otras razones, pero hechizada. Además, aquí nunca hemos sabido que anden espíritus ni espantos matando animales.
5: Sí, pero pudiera ser, mijo, que alguna peste también los esté mermando. ¿Quién sabe? A lo mejor es eso.
4: Bueno, pues a los animales no se les mira ningún síntoma como para que se estén muriendo por enfermedad.
5: Es que hay enfermedades que no tienen síntomas, mijo. Hay enfermedades muy traicioneras, muy malignas. Como que si fueran cosas del demonio. Y todavía te reí, ¿verdad?
4: Ay, tata, déjese de esos cuentos. Yo sé lo que le digo. Yo he oído en algunas radios, en algunos programas, ¿A qué se deben las muertes de animales y algunas cosas más?
3: Ay, Dios mío, vos sos terco, Jesús.
5: Siempre lo has sido.
3: Ah, sí, sí, así es. Ajá, decime, ¿y qué es lo que pensás averiguar vos?
4: Pues voy a averiguar a qué se debe la muerte de tanto animal. Eso voy a hacer.
5: Pues si eso te hace feliz, mijo, pues averigualo. Pero no vas a hallar la causa, no la vas a hallar. La única causa es el demonio. El demonio nos está fregando por estos lados. Es un castigo de Dios que nos ha mandado.
4: Ah, mi tata y sus ideas pueblerinas.
5: No es asunto pueblerinas.
4: Me dice terco porque sostengo la verdad y él anda creyendo en esa babosa. Ta, ta, ta, ta. Dios no es un Dios de castigo. No, tata, está equivocado. Dios no castiga.
5: Ay, hijo, ay, hijo.
4: Dios es Dios de bondad, de amor. No puede castigar. Lo que hace es enseñarle a uno, tata, pero no lo castiga. Ay, mi tata. No me hagas reír, tata.
5: No, si podés reírte lo que vos
4: querrás. No, pero no tengo ganas, tata, de reírme. Nosotros somos personas buenas y creyentes.
5: Se nota.
4: No tiene por qué estarnos castigando el Señor. Ya van a ver que todo tiene una explicación. Ya van a ver. Ya van a ver.

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0: Y aquel hombre, que no era ningún tonto, empezó a averiguar, Gilberto. La gente de aquel lugar era sencilla. Todos en realidad creían que la quebrada estaba hechizada. Se regó la bulla y hasta con temor pasaban por aquel lugar, Gilberto. La quebrada estaba embrujada y la gente repetía y repetía aquel cuento. Y a la fuerza de repetirlo, pues, poco a poco lo fueron creyendo. Jesús no, sí. Jesús no creía. Él andaba averiguando otras causas posibles del envenenamiento de las vacas.
1: Hechiza. Bah. No hay hechizo ni nada de eso. Debe haber alguna causa para que las vacas se mueran apenas prueban esa agua. Y quien lo averigua soy yo. Palabra que sí. Esa agua está envenenada. Y yo voy a averiguar la causa. Voy a averiguarla.
0: Jesús, el hombre de nuestro cuento, desde aquel día, se dedicó a hacer aquellas averiguaciones, amigo. Bajó hasta la quebrada y empezó a recorrerla de abajo hacia arriba, buscando en los paredones algún derrame que le cayera encima. Recorriendo aquellos lindos parajes, Jesús se pasó primero un día entero, después otro, pero logró lo que quería el condenado, amigo. En cierto lugar notó que...
1: Claro. Aquí desemboca una corriente que viene de la mina. Claro que sí. ¿Quién sabe qué contaminación trae? Pero la verdad es que a la quebrada le cae agua y agua sucia, agua venenosa. Es un agua que tiene veneno. La compañía tendrá que pagar las vacas que se han muerto. ¡Qué carajo!
0: A todos le fue diciendo lo mismo Jesús, amigo.
1: Nada de hechizada tiene la quebrada, hombre. Lo que pasa es que le cae encima toda la chanchada de la mina. Una corriente de color verde que baja en las brozas de la mina. Trae veneno, hay que reclamar. Por eso se mueren las vacas.
2: Yo voy a protestar. Yo voy a protestar. Yo también voy a protestar. Vamos ya. He perdido dos vacas. Yo una, yo también otra. Y vos también dos.
1: Claro, hombre. El agua está envenenada. Y la compañía es la culpable. Hay que reclamarle. Todos tenemos que ir.
2: ¿Y ahí está el gringo?
1: Si quieren, me dejan ir a mí primero. Yo voy para allá. Ahorita mismo voy para allá. Ahorita mismo.
0: Dicho y hecho, Gilberto. Aquel mismo día y en aquel mismo momento, Jesús fue a hablar con la gerencia de la mina La India. Hizo su reclamo. Gilberto, en verdad tenía razón, hombre. Y así lo reconoció el gerente también. Cordialmente habló con Jesús y terminó así.
3: Yo comprender muy. Tener razón, amigo Jesús. Tener mucha razón. El valor de esas vacas ser pagado por compañía. Tener mucha razón.

0: Después de aquella plática llegaron a la gerencia de la mina. Todos los que habían perdido vacas por envenenamiento en la quebrada.
1: Corre, yo perdí dos vacas, por favor.
2: Yo también. Oh, muchito, tener calma, por favor. Tener calma, por favor. Escuchar.
1: Escuchemos.
2: A todos pagar. Pero cuidar de que vacas no andar por quebrada.
1: No van a tomar agua, pues.
2: Yo a todos entender perfectamente. Sentarse, por favor. Sentarse. Compañía a pagar todas sus vacas. A todos, en general.

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0: Salvo y libertad. La compañía pagó como 15 vacas, hombre. El yanque no quería echarse encima a toda aquella gente. Pagó, pero inmediatamente pensó en un sistema para no tener más responsabilidades en el asunto. Llamó a su ayudante y...
1: César. César, ¿venir para acá?
2: Sí.
1: Mirar. No podía quitar corriente de agua que salía de la mina. Yo entender. Sí. Y tampoco yo poder pagar vacas muertas todos los días. Eso no ser posible.
2: ¿Y cómo ha pensado resolver entonces el problema, mister?
1: Oh, pues entonces lo que yo he pensado es... poner bastantes rótulos en la orilla de la quebrada, por toda la orilla. Rótulos que digan, veneno, veneno. Pintar calaveras negras. ¿Mm? Es verdad que hay muy poca pintura negra, pero hay que conseguirla de cualquier manera. Eso en toda la orilla quebrada, y ordenar hacer muchos rótulos inmediatamente.
0: Y así fue, amigo. Fueron colocados rótulos grandes cada 100 varas a la orilla de la quebrada. Y por un tiempo, pues, la mortandad de vacas se paró. Pero un día de tanto, una vaca de Jesús bajó a la quebrada a beber agua y, claro, ahí nomasito palmó. Jesús tuvo que ir de nuevo a la gerencia de la mina. No estaba dispuesto a perder su mejor vaca.
1: Oh, Mr. Jesús, ¿en qué poder servir, amigo Jesús?
3: Óigame, Mr. Lefusé. Se me murió mi mejor vaca.
1: Oh, yo sentí mucho.
3: Bajó a la quebrada, tomó agua, y ahí nomás estiró los cascos. Quedó dura, dura.
1: Oh, mi sentirlo mucho, Jesús. Sentirlo mucho, en realidad.
3: No me importa que lo siento, no, Mr. Lafosé. Me importa que me pague la vaca, eso es todo.
1: Jesús, antes me pagar todas vacas muertas.
3: Y ahora
1: de contar. Pero ahora no va a ser posible. No.
3: Oiga, mister, la corriente de veneno sigue saliendo de la mina y cae en la quebrada. La quebrada sigue envenenada.
1: Sí, sí, yo entendí. Yo no poder poner tapón en la corriente quebrada para la... Digo, en la corriente de la mina para quebrada. Pero a mí entonces mandar a poner rótulos. 50 rótulos.
3: Sí.
1: ¿Qué costó encontrar pintura? Costó una barbaridad encontrar pintura negra. 50 rótulos haber regado en toda la orilla de la quebrada. Rótulos grandes que decir bien clarísimamente, veneno, decir veneno, y tener además pintadas calaveras negras.
3: Sí, es cierto, mister, sí, es cierto. Yo estoy de acuerdo con usted. Pero se le olvidó algo, mister.
1: No sé, a ver qué cosa cerca se me olvidó.
3: Mandar a la escuela las vacas para que aprendieran a leer, mister.
1: Oh, eso yo no podría hacer.
3: No, ¿usted cree que el que bebe agua ahí sabe leer? Si son las vacas las que...
4: Hey, las que saben dónde queda el agua, y ellas son las que bajan ahí, ellas no saben leer.
3: ¿Por qué no pone su escuelita, mister? De párvulos o de vaca, como usted quiera. Pero lo cierto es que ellas no saben leer y se envenenó mi vaca.
1: Hombre.
3: Además, nosotros tampoco sabemos leer. Menos la vaca. Y si no quiere seguir pagando, mister, o corta esa chochada que cae ahí, ese veneno, ¿verdad? O bien enseña a leer a la vaca. Además, nos tiene que enseñar a nosotros para saber qué es lo que dice la calavera y el rótulo que usted puso. ¿De acuerdo? Si no, no vamos a saber nunca lo que usted escribe, porque no sabemos leer.
1: Francamente, Mr. Jesús, tener razón. César.
2: Sí, patrón.
1: Pagar a Jesús el valor de su vaca. Y después venir por acá, yo tener un plan y quererlo hablar muy seriamente hoy mismo.

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2: ¿Qué decir, poco, Alberto? ¿Ah? No creía, ¿verdad? El cuento parece broma, hombre, parece mentira. Pero es verdad, hombre. Y aquella protesta de Jesús sirvió para que se terminara aquella corriente venenosa que caía sobre la quebrada, hombre. Tuvieron que quitarla. Y después de aquello, pues, el poblado pensó que era una barbaridad vivir sin saber ni siquiera leer. Por no poder leer aquellos rótulos, pudieron haberse envenenado. Y ahora, pues, ya tienen su escuelito, ¿viste? Sí, hombre. Y todos saben leer los rótulos. Hasta en inglés se los ponen y los leen, ¿oíste? ¿Ah? ¿Qué me decís? Sí, hombre, es auténtico, Gilberto. Aunque vos no lo creías.
3: ¡Ahí nos vemos, Gilberto!

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1: ¡Ahí nos vemos, Gilberto!

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1: 7:00 a.m. Un minuto.
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0: Muy buenos días para todos. Bienvenidos a este su programa de Familia Nueva con sabor a Cristo. Les saluda a su amiga y hermana Mirta Hunter, esperando en Dios que esta jornada traiga muchas cosas buenas para todos nosotros. Esperando en ello. Bienvenidos, qué alegre, qué bueno, qué bendición que usted nos permita acompañarle el inicio de la jornada. Empezar la mañana de esta manera, de la mano de Dios y juntos construyendo familias nuevas, es el mejor plan para cualquiera. Gracias por estar con nosotros, por su sintonía y su cariño de siempre. Bienvenidos. Saludo también a Yurán Rodríguez. Muy buen día para ti.
1: Hola, hola. Muy buenos días, doctora Hunter. Buenos días a nuestra querida audiencia de la 1540 AM. Un placer enorme para mí poder acompañarles en este martes 23 de junio del 2026, 7 de la mañana, 3 minutos y 15 segundos. Hoy, por cierto, 23 de junio, Día del Padre en Nicaragua. Así
0: en
1: que
0: Nicaragua, mira.
1: Desde ya le quiero mandar un abrazo enorme,
0: claro,
1: a
0: sí,
1: todos los papás nicaragüenses en sintonía de la 1540, en especial a mi papá, a mi viejo, don Roger Rodríguez.
0: Un saludo.
1: Un saludo desde ya. Bendiciones en abundancia a mi querido viejo. Y bueno, todos los papás nicaragüenses, una vez más, que nos sintonizan acá en Vida en Abundancia. Bendiciones a todos.
0: Claro, junio, el mes del padre.
1: Sí.
0: Distintos días en distintos lugares, pero sí, mira, sí, mes del padre. Y hoy el turno a los padres nicaragüenses. Un abrazo para ustedes. Qué bueno. Bien, tenemos preparados temas también.
1: Sí, traemos
0: en esa mañanita, claro que sí, nuestra primera hora vamos a hablar de qué pasa cuando hay ese rompimiento, o quizás los vínculos familiares se dañan. ¿Cómo reconstruirlos con amor? Porque sí, hay situaciones en que la relación se daña, el vínculo parece que se lastima, hay una ruptura con un familiar, con una pareja, con una amistad muy cercana. Y en realidad, mira, esta es una oportunidad para ver y para vernos. Para ver, para ser muy conscientes del daño que nos han causado. Si nos duele, precisamente es porque es un vínculo importante, es una relación importante, y por eso ese rompimiento genera dolor. Pero también esa oportunidad es una oportunidad para, en humildad, reconocer el daño que nosotros hemos causado. Y ese daño se causa, algunas veces diría yo, las menos, precisamente con intención de dañar al otro. La mayoría de las veces inconscientemente. Llegamos a una relación cargando toda nuestra historia, y algunas veces, por no decir muchas, nuestra historia de relaciones no sanadas anteriores, de heridas no sanadas. Y eso hace, de una u otra manera, que eso que se nos dice nos duela, no porque está dicho para lastimarnos, sino porque ya estamos lastimados. Lo que a lo mejor sentimos como abandono, como traición, como injusticia, a lo mejor tiene que ver con nuestra propia historia un poco más que con lo que está pasando actualmente. Vamos a hablar, cuando el vínculo que se rompe es precisamente el vínculo familiar, que duele mucho, porque es precisamente los que están llamados a ser más cercanos a nosotros.
1: Claro, y como están llamados a ser más cercanos a nosotros, pues duele incluso más que otro tipo de
0: ¿sí?
1: relaciones.
0: Sí, sí, sí.
1: La familia, sobre todo la familia, el núcleo familiar, cuando hablamos discusiones fuertes con tu cónyuge, a lo mejor con tus hermanos, incluso a lo mejor con tus hijos también, pueden haber situaciones en las que el calor de las emociones o cualquier otra situación, depende del contexto, pues pueda alborotar la situación un poco más.
0: Sí.
1: Y cuando pues eso sucede, las cosas escalan, las palabras escalan y otro tipo de cosas también pueden escalar, pues entre más profunda la relación, más profunda la herida también. Pero pues siempre existe la oportunidad de sanar. Todo empezará a través de un ejercicio de conciencia en el que pongamos en la balanza aquello que tal vez nosotros no hicimos de la manera correcta, aquello que pudimos haber hecho mejor. Y por supuesto también entender de que seguramente una discusión, un malentendido, un problema alguna de estas cosas adversas no pesan más que el amor que esa relación realmente tiene.
0: Claro que sí, poner en balanza, qué importante eso. Nuestra segunda y tercera hora, este segundo bloque, vamos a hablar en este día sobre los indicadores, las señales de buena salud mental. Mira, qué importante, mantener una buena salud mental no significa ausencia de problemas, ausencia de dificultades, ausencia de emociones difíciles, ausencia de estrés. En realidad se trata más de tener las herramientas suficientes para hacer frente a estas situaciones que a veces son muy cotidianas. Tengo las herramientas necesarias para navegar los altibajos de la vida. Esa sería la pregunta. Y qué bueno preguntarnos cuáles son las señales principales de una buena salud mental. Para hacer un chequeo y decir, a ver, en esto estoy bien. En esto hay que poner manos a la obra. O a lo mejor esto no lo había ni pensado.
1: Y todo esto es una cuestión dinámica, no es una cuestión estática. O sea que claro, estamos en constante crecimiento, desarrollo, y eso es de manera integral, ¿sí? O sea, en todas nuestras áreas de la vida estamos aprendiendo cosas porque leemos cosas, estamos aprendiendo sobre mejores relaciones porque estamos interactuando de mejor manera con las personas, estamos aprendiendo a resolver conflictos de una manera más civilizada, más empática, más amorosa, porque
0: ojalá es que sí, ojalá
1: precisamente
0: que sí,
1: lo que estamos poniendo en práctica. ¿O acaso estamos poniendo en práctica la disolución de los conflictos? O sea, que no estamos teniendo conversaciones, sino que estamos pegando gritos. No estamos siendo empáticos, sino que estamos siendo reaccionarios ante la situación. O sea, todo aquello que vamos poniendo en práctica es lo que vamos reforzando dentro de nosotros. Si lo que hoy empezamos a hacer es escuchar más con el corazón, con la empatía,
0: por ejemplo,
1: pues es una forma muy fuerte de poder empezar a integrar estas herramientas dentro de lo que puede ser toda nuestra salud integral. Hablando hoy, más específico, acerca de nuestra salud mental. En ese sentido, pues, empezar a trabajar en eso es una cuestión dinámica, es una cuestión constante, porque, repito, somos seres que estamos en constante crecimiento.
0: Definitivamente. Bueno, allí están nuestros dos temas servidos sobre la mesa. Vamos a aprender un montón, yo creo. Ojalá que sí. Pero antes de ello, les invito, hagamos un momento de oración. Digamos juntos, en el nombre del Padre, del Hijo y del Espíritu Santo. Amén. Amado Señor, queremos darte gracias por tu presencia en medio de nuestras vidas este día, este hoy, este momento de gracia y de bendición. Queremos darte gracias por tu palabra, Señor. Bueno, allí están nuestros dos temas servidos sobre la mesa. Vamos a aprender un montón, yo creo. Ojalá que sí. Pero antes de ello, les invito, hagamos un momento de oración. Digamos juntos, en el nombre del Padre, del Hijo y del Espíritu Santo. Amén. Amado Señor, queremos dar

0: También, Señor, nos invitas a tratar a los demás como nos gustaría ser tratados. Y finalmente nos presentas esta imagen de la puerta estrecha, esa puerta que lleva realmente a la salvación. Ayúdanos, Señor, durante la jornada de este día a pensar en estas tres ideas que nos da tu palabra hoy. A reconocer las veces en que a lo mejor hemos ido por otro rumbo en nuestro caminar. A lo mejor, Señor, hemos tratado mal a los demás, equivocándonos, pensando que somos mejores, cuando en realidad todos somos tus hijos. Ayúdanos, Señor, a entender qué es esto de la puerta estrecha y reconocer no que tú hagas difícil el camino, sino que necesitamos despojarnos de tantas cosas que se nos van pegando en nuestro recorrer. Que tú haces esa puerta estrecha para que tengamos que quitarnos todo eso que nos sobra. ¿Cuánto resentimiento nos sobra? ¿Cuánto juicio sin sentido nos sobra? ¿Cuánto chisme? ¿Cuánto dolor? ¿Cuánto dolor? Ayúdanos, Señor, a sacar esas cosas de nuestra mente, de nuestro corazón, para poder ir por ese camino, el camino que nos lleva realmente al amor, a la vida eterna. Oramos también, Señor, por aquellas personas en dificultad, en angustia, en soledad. Que tu palabra de aliento y de esperanza llegue hasta ellos. Que tu presencia y tu paz, esa, Señor, que sobrepasa cualquier conocimiento humano, llegue hasta sus corazones. Con toda la fuerza, con toda la misericordia de tu palabra. Lo pedimos en tu nombre, Jesús, porque eres Dios y vives y reinas por los siglos de los siglos. Amén. En el nombre del Padre, del Hijo y del Espíritu Santo. Amén. Bueno, vamos a ir con buena música a iniciar nuestro programa en esta mañanita musicalmente también.
1: Muy bien, iniciamos entonces con música de Irán Limón. Esta se llama Cerca de Ti.

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1: Continuamos aquí en Familia Nueva con Sabor a Cristo. Vamos a hablar en esta primera hora entonces de esos vínculos familiares dañados, cómo reconstruirlos con amor. Y es que nuevamente hay que decirlo, establecemos nuestras relaciones con la historia de todo lo que hemos aprendido a nivel emocional, de todo lo que hemos vivido a nivel de relaciones. Y entonces es como llegar cargando nuestro propio expediente interior, nuestro propio expediente de dolores, de dificultades, de heridas. Y a lo mejor parte del problema es que no somos completamente conscientes de lo que hay en esos archivos. No somos conscientes de las cosas que no hemos sanado. Recordamos a lo mejor lo que nos dijeron, lo que nos hicieron, el dolor que nos produjo ciertas cosas, y a lo mejor lo sentimos como traición, como abandono, como injusticia, pero no somos muy conscientes de lo que nosotros hemos causado en nosotros también. A lo mejor no lo hemos hecho con intención, pero hemos producido también dolor. A los otros a lo mejor han interpretado también situaciones nuestras como abandono, como injusticia, como rechazo. Eso por un lado. Y por otro lado hay que entender que cuando un vínculo se rompe, se quiebra, no solo es que termina esa relación y ya, sino se terminan muchas más cosas en el corazón y en la mente.
2: Sí, sí, sí.
1: Se termina la forma de imaginar el futuro, se termina una casa emocional, digámoslo así, una historia compartida. Entonces imagínate unos novios, por ejemplo, que deciden terminar su relación. No es solamente que ya dejaron de ser novios y ya, sino que probablemente empiezan a darse cuenta que hay otras cosas que pierden, además de la relación de noviazgo. Pierden la compañía el domingo en la tarde. Pierden la posibilidad de dar los buenos días o las buenas noches con alguien. Pierden la capacidad de entender esta canción o este lugar como el lugar preferido, la canción bonita. Ahora es la canción llena de nostalgia, llena de dolor. Uh-huh. Se pierde la posibilidad de compartir espacios e incluso con otras personas también.
2: Uh-huh. Sí, porque, pues bueno, sabemos todo lo que conlleva una relación, todo lo bonito que conlleva una relación, y cuando estos individuos deciden separar caminos, pues hay mucho más que va. No solamente que ya no se van a tomar de la mano, sino también pues entran muchas otras cosas que también van, valga la redundancia, de la mano de una relación. Bien lo decía usted. Esa compañía tal vez incondicional que te ofrecía tu pareja, esa persona con quien podías contar tus secretos, tus emociones reales, aquello que te hace sentir bien, que te hace sentir mal en otras áreas donde no estás con tu pareja, por ejemplo, el trabajo, qué sé yo, en la escuela, no sé, todas estas cosas, y que también pues te van llenando de otros sentimientos que tal vez no tenías, no sentían cuando estaban dentro de la relación. Toda esta nostalgia que ahora te puede traer esa canción que antes les gustaba tanto, por ejemplo, o cuando pasabas de camino por el lugar donde era el café favorito de esa persona, por decir algo. O sea, realmente trae muchas cosas consigo el terminar una relación. Ahorita hablando de un ejemplo en específico, una relación de pareja, pero pienso también en una relación de hermanos, por ejemplo, que cuando pues hay alguna discusión, cuando hay un conflicto tan fuerte entre los hermanos que la relación se va cayendo a pedazos, de repente se rompe por completo la relación, Y hay muchas cosas más, o sea, no es solamente de que ellos dos no se vayan a hablar, sino que también, imaginémonos en una reunión familiar, el conflicto que podría generar el impacto de esa relación rota entre hermanos también.
1: Por eso es que cuando un vínculo se rompe o se quiebra, necesitamos hablar, necesitamos explicar, necesitamos desahogarnos, poner palabras donde solamente había como nudos en la garganta, por decirlo así. Y hay un paso más difícil, hay un paso más que necesitamos dar, más sanador. No solamente expresar lo que nos hicieron, sino también preguntarnos con humildad, ¿qué fue lo que hicimos nosotros?
2: Sí.
1: O sea, es muy sanador, claro, hablar de cómo me siento, del dolor, de que me siento agredida, que me siento tratada injustamente. Sí, claro que sí. Pero es mucho más sanador preguntaros con humildad, ¿qué le hice yo a la otra persona? Yo también lo herí, yo también la lastimé. Y fíjate que, por ejemplo, hablando de parejas, cuando hay parejas en conflicto, usualmente uno dice, yo estoy sufriendo mucho, a mí me duele mucho. Y usualmente el otro responde, pero tú también me hiciste daño. Tú también me haces daño.
2: ¿Cómo debe impactar escuchar esa frase?
1: Claro que sí. Tenemos esa tendencia a partir el mundo entre víctimas y culpables. Pero la verdad es que esa es una partición muy simplista. Inocentes y verdugos. Mira, en nuestras relaciones humanas, cada quien quiere demostrar que es inocente. Cada quien se pone en el lugar de la víctima. Cada quien quiere ser el que más amó, el que más sufrió, el que menos falló. Pero la verdad es que cuando una relación se quiebra, todos los implicados en la relación tienen un grado de responsabilidad.
2: Claro.
1: Y sufren.
2: Sí, sí.
1: Todos, los dos sufren si se trata de una relación de pareja o de padres de hijos o de hermanos, como tú lo dices. Y el amor no se sana en un tribunal. O sea, vamos a ir con un abogado defensor y el acusador a que el juez nos diga quién sufre más o quién fue el culpable. Bueno, en realidad el amor se sana en la conciencia. Vamos a quedarnos con esa frase. El amor se sana en la conciencia. Y vamos a ir en este momento a nuestro primer corte musical y comercial. Duran.
2: Ok, vamos a ir entonces con música de Hakuna Group. Esta se llama Libertad. Muy bien. Vamos a mandar saluditos por acá a doña Marjorie Galeano y don Roger Rodríguez.
1: Buen día para los dos.
2: En sintonía a través de nuestro Facebook, don Francisco Guzmán y María Guerra. Y también
1: bendiciones.
2: Carmen Granados, buenos días.
1: Ay, qué bien.
2: Paz y bien para ti también, Carmen.

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9: Continuamos aquí en Familia Nueva con Sabor a Cristo. El amor no se sana en un tribunal, se sana en la conciencia. Y es que sí, cuando... algunas veces incluso con completa sinceridad la persona puede decir: yo no hice nada, yo me porté bien, yo no le hice daño al otro, yo no le dije nada que la ofendiera. Quizás no mienten, quizás lo que ocurre es que no están viendo realmente su parte, porque sí, a veces hay zonas ciegas, cosas que no vemos a nivel muy consciente. A veces, yo me diría que la mayoría de las veces dañamos no por maldad abierta. O sea, yo no me levanto un día diciendo voy a hacerle la vida de cuadritos, diría un caballero, a mi esposa y la voy a hacer enojar hoy. Y la voy a hacer sentir mal. La mayoría de nosotros no piensa eso, no tiene esa misión del día, pelearme con mi hija, ¿no? La mayoría de veces dañamos porque nos sentimos atacados y nos sentimos en la necesidad de defendernos, o por orgullo herido, o por no saber qué hacer con nuestro propio dolor. Si yo tengo heridas abiertas que no han sido sanadas, tengo esa tendencia a herir a los otros, así como me hirieron. De alguna manera, ¿sabes? Es como si el corazón dijera: tengo tanto dolor adentro que quiero que tú sientas también ese dolor, que lo compartas conmigo. El problema es que si yo no he sanado esa herida, te voy a herir, como una especie de compartir el dolor. O sea, si no he visto que he hecho daño, no necesariamente quiere decir que no lo he hecho. A lo mejor es que inconscientemente estoy haciendo daño y no lo veo. No me doy cuenta. Entonces, imagínate. Me doy cuenta del dolor que sufro porque lo siento, pero no me doy cuenta del dolor que produzco en el otro, del dolor que causo. Y aquí viene esa frase que trae la producción que me llama mucho la atención: el dolor que sufrimos no nos vuelve automáticamente inocentes del dolor que causamos.
10: Sí, fuerte, fuerte, pero real. El dolor que sufrimos no nos vuelve automáticamente inocentes del dolor que causamos. Y que en muchas ocasiones a lo mejor reaccionamos a partir de esa precisa herida que se nos fue causada, o que tal vez nosotros interpretamos y que nos hizo daño, ¿no? Y pensamos entonces que como estamos heridos, que como nos duele profundamente...
9: somos las víctimas.
10: Somos víctimas completos en esto, y la otra parte de este conflicto es totalmente inmune a lo que yo le vaya a decir, o que su dolor no importa tanto como el mío.
9: Ajá.
10: Esa es una forma de pensar muy, muy dañina realmente, porque si cabe una posibilidad de recuperar ese vínculo, de restituir ese vínculo, pues entre más nosotros le hagamos daño a esa persona a partir de nuestra propia herida, a partir de nuestra propia reacción, pues estamos incluso permeando aún más la posibilidad de que ese vínculo se pueda reconstruir.
9: Se pueda sanar.
10: Porque sucede eso, y que en muchas ocasiones a muchas personas les pasará también esa reacción a partir de mi dolor, a partir de mi herida, y no somos conscientes también de que seguimos hiriendo también a la otra parte que también ya está herida por la cuestión
9: que
10: habrá generado ese conflicto.
9: Y es que en realidad no se trata de decir en esta relación quién es el la víctima y quién es el victimario.
10: O quién sufre más que el otro.
9: O quién tampoco sufre más que el otro. O quién tiene la razón y quién está equivocado. Sí. O sea, en una relación usualmente las dos partes están involucradas en todo lo que le pasa a la relación.
10: Sí, sí, sí.
9: Entonces no es uno es el bueno y ella es la mala o lo contrario. No, usualmente tienen una parte de responsabilidad en lo que está pasando.
10: Sí, somos corresponsables
9: de la relación.
10: Y lo que le afecte a uno le afecta al otro. En positivo y en negativo también, ¿eh?
9: Y en ese sentido, a nivel personal, o sea, si yo no salgo de verme como víctima y empiezo a tomar mi parte de responsabilidad, no hay sanación verdadera, no hay crecimiento verdadero nunca. O sea, tengo que salir de ese nivel de pobrecito yo, de mira lo que me hiciste, de pobrecita yo, todo lo que he sufrido. Sí, o sea, puede ser que estés sufriendo mucho, claro que sí, eso nadie te lo quita, pero si sigues culpando a los otros constantemente de lo que te hicieron, eso te hace ciego, te hace ciega a descubrir tu parte de responsabilidad. Y a lo mejor es una parte muy pequeña, pero es una parte que necesitas ver y que necesitas asumir. Imagínate, ¿qué pasa cuando alguien nos dice, eso que dijiste me hirió, eso que hiciste me lastimó? Nuestra primera reacción es del ego, es del yo. Entonces el ego se levanta como un abogado de emergencia y de inmediato dice, ah, no. Pero queremos aclarar, queremos corregir, queremos negar, queremos justificar o queremos echarle la culpa al otro nuevamente. ¿Cómo que lo que yo hice te lastimó? ¿Pero tú no te diste cuenta lo que tú me hiciste? Oh, no, espérate, lo que pasaba estaba pasando era que... Qué difícil no responder, sino realmente escuchar. No, tener esa quitarnos esa reacción inicial del ego, de que quiere de inmediato responder para ganar. Espérate, si alguien te está diciendo que le hiciste daño, escucha. Y escuchar no significa que estás aceptando todo como verdad. Escuchar significa que estás dando la posibilidad de pensar cuál es tu parte en eso. Es la parte de humildad que debemos tener allí. Y hay situaciones donde hay que poner límites claros, pero escuchar sin defendernos abre esa puerta para poder dialogar.
10: Sí, sí.
9: Para poder vernos con la luz de Dios. Vernos desde el amor de Dios.
10: Y que muchas veces lo comentamos acá y lo mencionamos, que dentro de una conversación, sobre todo si a lo mejor sentimos que la otra parte empieza a escalar su tono, tal vez empieza a escalar su vocabulario, qué sé yo, refiriéndose a nosotros o a la situación en específico. Yo creo que el hecho de escuchar empáticamente puede, digamos, calmar un poco las aguas.
9: Claro.
10: Sí, porque lo
9: y
10: otro...
9: Y hay que poner un límite, o sea, no me hables así, no vamos a levantar la voz.
10: Claro,
9: no.
10: Claro, pero se trata también de poner esos límites a partir de tampoco escalar.
9: Claro.
10: Porque no queremos, recuerde que si le echas más gasolina al fuego, pues realmente se va a hacer un incendio enorme. Entonces se trata de que podamos nosotros, a partir de un ejercicio fuerte de conciencia, pues simplemente tratar de calmar un poco más las aguas y tratar de tampoco reaccionar a la reacción que ya tiene la otra parte, ¿sí?
9: Claro.
10: Una buena escucha, una escucha activa, empática, poniendo límites de manera tranquila, asertiva, completamente. Yo creo que eso nos puede ayudar a que nuestro ego tampoco vaya a salir a responderle a la otra persona. Porque también es fácil, claro, si uno se siente atacado, se siente desbordado por la otra parte.
9: Ay, viene esa reacción ahí.
10: Y que se entiende que es lo más común, Sin embargo, en un ejercicio rapidito de que ponemos en balanza, si yo reacciono de esta manera, puede escalar la situación.
9: Claro, usualmente
10: si
9: escala.
10: Yo escucho, uh-huh. si yo trato de no reaccionar, a lo mejor esta situación se puede resolver mucho más antes y de una sí. manera más tranquila también.
9: Creo que escuchar se hace muy difícil también, porque tenemos la idea de que escuchar significa decir tienes toda la razón.
10: Uh-huh. O aguantarse todos los gritos.
9: Sí, y eso no es, o sea, ni lo uno ni lo otro. Sí. Cuando tú escuchas no estás diciendo tienes la razón.
10: Sí.
9: Cuando tú escuchas lo que estás diciendo es quiero comprender el dolor que hay en ti.
10: Exacto.
9: Que quiero comprender tu sentimiento.
10: Y estás
9: quiero
10: escuchando,
9: comprender qué
10: estás
9: te pasa.
10: Analizando lo que te está diciendo, no estás esperando el momento oportuno para
9: tú atacar.
10: Responder
9: exacta,
10: correcto.
9: Exactamente. Y quizás cuando escuchamos también se abre la puerta de la humildad, del reconocimiento. O sea, porque me doy cuenta del dolor que hay en ti y aunque no lo haya querido causar conscientemente, yo puedo decir, oye, discúlpame, perdóname, no sabía que te sentías de esta manera. Y decir ese perdón no quiere decir destruirnos. O sea, no quiere decir echarnos encima toda la responsabilidad, no. Decir lo siento, pedir perdón, es reconocer que nuestros actos o nuestras palabras tienen consecuencias y que a veces no medimos todas las consecuencias porque no sabemos completamente, volvemos al comienzo, ese archivo de dolores, de heridas que causa el otro. Y una palabra dicha sin maldad puede causar un dolor muy grande en una persona que está lastimada, por ejemplo. Aceptar nuestros errores no nos vuelve menos dignos, nos vuelve más humanos. Y yo creo que es algo en lo que tenemos que pensar mucho. Aceptar nuestra parte de responsabilidad. No toda, porque no la tenemos toda. No aceptar todo lo que pasó. No aceptar por aceptar, sino aceptar nuestra parte. Aceptar nuestros errores, los nuestros. Eso nos vuelve más humanos. Vamos a ir en este momento a nuestro corte para el encuentro con la palabra. Y regresamos en unos instantes. No se vayan.
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11: Hoy es martes 23 de junio.

0: Comienzo este momento de oración con el deseo de que tu palabra, Señor, se convierta en llamada y propuesta. Quiero escucharte y que tu voz sea aliciente, estímulo, provocación. Que tu evangelio sea camino y sea destino. Que tu amor sea la fuerza que guíe mis días. Con ese deseo vengo a orar. Habla, que yo escucho. Tú que eres en mi vida agua fresca, puerta abierta y pan en la mesa. La lectura de hoy es del Evangelio de Mateo.
1: Jesús dijo a sus discípulos: No deis lo santo a los perros, ni les echéis vuestras perlas a los cerdos, no sea que las pisoteen con sus patas y después se revuelvan para destrozaros. Así pues, todo lo que deseéis que los demás hagan con vosotros, hacedlo vosotros con ellos. Pues esta es la ley y los profetas. Entrad por la puerta estrecha, porque ancha es la puerta y espacioso el camino que lleva a la perdición, y muchos entran por ellos. Qué estrecha es la puerta y qué angosto el camino que lleva a la vida, y pocos dan con ellos.
0: ¿Cuánta gente desaprovecha el Evangelio? Desaprovecha la oportunidad de zambullirse en tu lógica, Señor. ¿Cuánta gente que ante tu mensaje se las da de indiferente, se reviste de cinismo o desprecia tu lógica? Se da a las de indiferente, se reviste de cinismo o desprecia tu lógica. Quizás también a veces yo seré como esos que teniendo un manjar al alcance, sin embargo, no son capaces de apreciarlo. ¿De verdad me doy cuenta del tesoro que es la fe? La puerta es estrecha porque no es fácil tomar en serio el Evangelio. Es bueno que nos lo recuerdes, Señor. Si no, puede parecer que esto es un cuento de buen rollo, de palabras bonitas y de sentimientos fáciles. Y es verdad que el Evangelio es positivo, pero también ha de conjugar la exigencia, la renuncia y la cruz. ¿Soy consciente de ello? El camino lleva a la vida. Es importante tenerlo en cuenta. De otro modo, el seguimiento de Jesús puede convertirse en una obligación moral, una carga o un deber. Pero es mucho más. Es un viaje hacia una vida en plenitud, hacia una historia fecunda, hacia una existencia llena de pasión, de verdad y de hondura. Me pregunto por un momento si mis pasos me encaminan hacia esa vida que promete, Señor. Responde a la invitación de Jesús. Él te llama a entrar por esa puerta estrecha. Quizá eso evoca dificultad, resistencia, renuncia o riesgo. Y ante esas palabras se despiertan en cada persona distintas formas de responder. ¿Cuál es la tuya? Háblale de ella y ponlo en sus manos.
2: Alma de Cristo, santifícame. Cuerpo de Cristo, sálvame. Sangre de Cristo, embriágame. Agua del costado de Cristo, lávame. Pasión de Cristo, confórtame. Oh buen Jesús, óyeme. Dentro de tus llagas, escóndeme. No permitas que me aparte de ti. Del maligno enemigo, defiéndeme. En la hora de mi muerte, llámame y mándame ir a ti, para que con tus santos te alabe por los siglos de los siglos. Amén.
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0: Continuamos aquí en Familia Nueva con Sabor a Cristo. Y hay que pensar en todo esto cuando vivimos dificultades, cuando vivimos esa experiencia de un quebrantamiento, de haberse roto un vínculo y quererlo sanar. Pues nos encontramos con una gran verdad, y es que muchas veces le pedimos a Dios paz, pero no siempre estamos dispuestos a que nos muestre la verdad que necesitamos mirar. Le pedimos a Dios luz con la necesidad de ser consolados, pero no queremos entender que esa luz nos ayuda a mirar a también la basura de la casa interior, eso que no está bien en mí. Entonces la luz me ayuda también a ver lo que pasó adentro. Y aquí el paso hay que darlo hacia la humildad. La humildad que es clave en todo esto. La humildad que, atención, no es de echarme toda la culpa de lo que pasó. Ah, entonces el malo soy yo. La humildad no es despreciarnos por el daño que hicimos, sino es dejar de esconder esa situación para que Dios pueda sanarla. O sea, dejar de esconder mi parte de responsabilidad en lo que ocurrió para que Dios pueda ayudarme a sanar todo eso.
1: Sí, no es ni despreciarnos ni castigarnos
0: ni
1: tampoco.
0: Ni castigarnos.
1: Porque, pues bueno, Dios no nos quiere, Dios nos quiere bien. Sí,
0: claro,
1: si tenemos eso
0: claro
1: en mente, pues ya a partir de eso podemos empezar a trabajar otras cosas, ¿no? Pensarlo de esa manera, entonces, que esa humildad es necesaria para no despreciarnos, para no castigarnos, sino más bien para reconocer aquello en lo que tal vez pude haber hecho mejor.
0: Sí.
1: Aquello en lo que tal vez no di lo mejor de mí.
0: Uh-huh.
1: No
0: eso
1: echarte,
0: es lo que me equivoqué también.
1: No echarte toda la culpa, sino entender de que en cualquier tipo de relación somos corresponsables por lo que
0: sí
1: pueda suceder dentro de esa relación. La otra parte también tendrá su parte de culpa, probablemente.
0: De responsabilidad,
1: vamos a usar esa palabra de responsabilidad, pero también tengo que reconocer aquello en lo que yo pude haberlo hecho de una mejor manera. Muy bien lo decía usted, esa humildad es necesaria para ver, que ilumine precisamente pues toda esa basura que tal vez está dentro de nosotros.
0: Sí, y nos ayuda a mirar qué es lo que podemos controlar, o sea, yo no, porque a veces como que condicionamos el perdón a que el otro venga y hable, a que el otro me diga, a que el otro venga y me diga que lo perdone, entonces yo lo perdono. Pero es que yo no puedo controlar lo que el otro puede decir o hacer. Yo no puedo controlar el ritmo del otro, claro que sí, es mucho de ego. Yo no puedo controlar lo que pasa en el corazón de otra persona. Lo que sí puedo hacer es realmente entender, quizás, que la verdadera sanación no empieza cuando el otro viene y me pide perdón, sino cuando yo dejo de huir y también me doy cuenta de lo que yo he hecho. Yo dejo de huir de mí mismo y me doy cuenta que yo también me equivoqué. O sea, que yo también tengo mi parte de responsabilidad en esto. Y entonces la casa interior, mi propio corazón, mi propia mente, con esa luz se va limpiando, y entre más limpia está, hay más espacio para la luz. Mira qué bonito eso. Con un poquito de luz que entra en mi casa interior, en mi mente y en mi corazón, me puedo dar cuenta de esa basurita, de eso que está fuera de lugar, y se limpia, se saca la basura, se saca lo que sobra en el corazón, se limpia. Y entonces entra más luz. Por eso es que la verdadera sanación empieza, después de todo este proceso, con decir perdón. Ahora veo mejor el daño que yo te causé. No solamente tú me hiciste daño, yo también te hice daño a ti. Ese es el punto de empezar realmente a sanar. Y es el punto al que nos invita Dios a llegar. ¿Difícil? Sí. Pero de mano de la humildad, absolutamente posible.
1: Claro, y esa palabra clave que mencionaba usted es un proceso, ¿sí? El perdón es un proceso en el que nosotros sanamos esa herida que tenemos, y la otra parte también va sanando esa herida que se ha ocasionado también, porque una vez más, dentro de una relación, sea la que sea la relación somos corresponsables de lo que pueda suceder y ambas partes, lo querramos ver así o no lo querramos ver así, las dos partes también sufren.
0: Claro.
1: Cuando hay alguna ruptura dentro de esa relación, cuando hay alguna falla, cuando hay algún error, alguna herida, ambas partes sufren. Y no se trata, lo decimos de nuevo, no se trata de valorar a quién le duele más o quién ha sufrido más. Se trata de entender de que nuestro corazón necesita sanar, el corazón de la otra persona necesita sanar, y todo esto, pues bueno, tiene que ir de la mano de mucho amor y sobre todo iluminados de la humildad que nos da Dios.
0: Definitivamente. Mira, qué bonito poder decir, lo siento, me doy cuenta que te hice daño, lo lamento mucho. Ya, así de sencillo. Así de sencillo, mira. Uf. Ay, Dios mío.
1: Palabras
0: ay,
1: sencillas, Dios mío. Pero cuánto valor
0: ¿cuánto
1: y fuerza
0: cuesta?
1: Se necesita.
0: Claro sí, que sí.
1: Mucho coraje.
0: Esto es de valientes, es de valientes. Bueno, vamos a ir en este momento al corte de la hora y regresamos para hablar de indicadores de una buena salud mental. Ya volvemos, no se vayan.
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1: El mundo no se detiene y los hechos que marcan la historia ocurren ahora. Ahora presentamos los acontecimientos más importantes. Soy Wesley Román.
0: Notas locales.
1: Como resultado de los recortes presupuestarios de las escuelas públicas del condado de Montgomery, han eliminado el puesto de oficial de seguridad para el próximo año escolar. Eso significa que Marcus Jones, quien anteriormente se desempeñó como jefe del departamento de policía del condado de Montgomery, se ha quedado sin trabajo. Seven News se puso en contacto con Jones a través del correo electrónico de su distrito escolar, pero se recibió una respuesta automática que indicaba que actualmente se encontraba de baja. Este es uno de los más de 400 despidos en el distrito escolar debido al déficit presupuestario de $36 millones. Según un portavoz del distrito escolar, los recortes de empleo entrarán en vigor el 1 de julio del 2026. La eliminación del puesto de jefe de seguridad se produce tras un año escolar en el que se registraron tiroteos en los recintos escolares. En febrero, un estudiante resultó herido de bala dentro de la escuela secundaria Wotton. Tan solo un mes después, en abril, una pelea terminó con un estudiante herido de bala en el estacionamiento de la escuela secundaria Blake. Dawn Icon Han, madre de alumnos de la escuela secundaria, declaró a Seven News que todavía no puede creer que hayan despedido a Jones.
0: Noticias nacionales.
1: Un jurado declaró no culpable al desarrollador inmobiliario George Pinto, quien era acusado de homicidio involuntario y homicidio náutico tras el choque de un bote conducido por él. En el hecho, murió una adolescente de 17 años y otra quedó con lesiones cerebrales permanentes. El suceso ocurrió el 4 de septiembre del 2022 en Boca Chitaikei, en un día soleado y de perfecta visibilidad. Pinto enfrentaba hasta 15 años de prisión si era hallado culpable por el choque de la embarcación que él conducía, en el que murió la joven Luciana Lucy Fernández, de 17 años, y otra adolescente, Catherine Poing, sufrió lesiones cerebrales permanentes. Soy consciente de que este veredicto no ofrece consuelo a las familias Fernández y Poing, quienes deberán vivir siempre con la tragedia de lo sucedido. En un caso como este, no hay ganadores ni perdedores, declaró Catherine Fernández Ronald, fiscal de Miami-Dade, en un comunicado. Pinto deberá convivir con lo que hizo, mientras que las familias Fernández y Puin tendrán que afrontar las consecuencias de las acciones de él. Estas familias y, en cierta medida, nuestra comunidad en conjunto se han visto profundamente afectadas por esta tragedia, agregó la fiscal. Aunque los fiscales adjuntos Laura Adams, Jonathan Burns y yo podríamos discrepar del veredicto, las decisiones del jurado constituyen la piedra angular de nuestro sistema de justicia, concluyó Fernández Rondo.
0: Noticias internacionales.
1: Toronto. 3 personas murieron este lunes, entre ellas un agente de policía que deja un tiroteo registrado en el barrio Côtes des Neiges, en la ciudad canadiense de Montreal, que obligó a las autoridades a solicitar a los residentes que se refugiaran en sus casas, informaron autoridades locales. La policía de Montreal indicó que las víctimas mortales son un agente, un civil y el sospechoso del ataque. Otro agente, una mujer que había sido trasladada en estado crítico, se encuentra estable, según explicó el jefe policial Freddy Dagger, quien agregó que la amenaza inmediata fue neutralizada y que no se busca ningún otro sospechoso. Dagger precisó además que, aunque en los primeros momentos algunos agentes en el lugar hablaron de la búsqueda de un posible segundo sospechoso, las autoridades confirmaron después de que había solo una persona implicada en el tiroteo. Según declararon las autoridades, los agentes de policía acudieron a las 11:35 horas al hotel Hilton Garden Inn después de recibir una llamada de emergencia. Jagger explicó que al llegar al lugar fueron recibidos a tiros. La operación policial provocó el cierre de calles y las autoridades pidieron a los vecinos que permanecieran en el interior de sus viviendas, cerrar las puertas y que se alejaran de las ventanas. La orden de refugio fue levantada horas después, una vez que la policía indicó que la amenaza inmediata para los pobladores ya no existía.
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0: Bueno, llegamos así a la segunda hora, nuestro segundo bloque. Vamos a hablar de indicadores de una buena salud mental. Y qué bonito, porque así como la salud física no significa únicamente ausencia de enfermedad, pues la salud mental no significa solamente ausencia de problemas o ausencia de estrés o ausencia de emociones difíciles. Es muchísimo más que ello. Se trata a lo mejor de tener las suficientes herramientas emocionales, psicológicas, para navegar los altibajos de nuestra vida, ¿sí? Pensar en una vida sin problemas es pensar en una vida no realista. Los problemas no hay que buscarlos, pero sencillamente llegan. Y cuando llegan, el asunto es, ¿qué hacemos con ellos? Si tenemos las suficientes herramientas para poder hacerles frente. Por allí estamos hablando entonces de salud mental, cuando hablamos de resiliencia, cuando hablamos de equilibrio, de armonía, de conocimiento personal, cosas muy, muy interesantes de las que vamos a hablar en estas dos siguientes horas. Pero vamos a saludar primero a Jorge Rojas, dándole la bienvenida a nuestro programa en este día. Muy buen día, Fofe.
1: Mi querida Mirta, buenos días. Mi querido Yurán, buenos días. Mi querida Rita María, buenos días para ustedes y para todos los hermanos y hermanas que nos acompañan en esta mañanita nublada de martes aquí en el área de Maryland.
0: Fresquito el día hoy.
1: Fresquito. Pero bueno, muy contentos por el milagro de la vida que el Señor nos brinda y bueno, porque juega la Selección Colombia otra vez en el Mundial. Juega la Selección Colombia otra vez, entonces.
2: 10 de la noche, hora de Washington DC.
1: Sí, tal vez.
0: A trasnochar.
1: Ni modo, papá. Pero bueno, buenos días. Mi querida Rita María, buenos días para ustedes y para todos los hermanos y hermanas que nos acompañan en esta mañanita nublada de martes aquí en el área de Maryland.
0: Fresquito el día hoy.
1: Fresquito. Pero bueno, muy contentos por el milagro de la vida que el Señor nos brinda y bueno, porque juega la

0: Si vivimos en esa dimensión, normalizamos comportamientos que nos hacen daño, normalizamos pensamientos que no nos ayudan a crecer, normalizamos uh-huh. tantas cosas que atentan, y lo digo de esa manera, atentan contra nuestra salud mental de una manera complicada, o sea, difícil, y que afecta al resto de cosas de nuestra vida. Entonces,
1: claro que sí.
0: Un tema realmente que me apasiona el día de hoy.
1: Indicadores, señales concretas de salud mental. Qué bonito, porque sí puede que nos hagamos la pregunta, ¿no? Y cómo sé yo qué tan buena es mi salud mental? ¿Cómo puedo hacerme un examen de salud mental? Bueno, pues hay muchas posibilidades.
2: Acuda a un profesional.
1: Acuda a un profesional, por supuesto, así como en la salud física. Uno podría decir, bueno, si usted duerme bien, si usted puede, tiene buena movilidad física, si su respiración, su corazón, usted lo siente que están en bien, pues esos son como indicadores, procesos digestivos, situaciones musculares, bien, puedes pensar que está bien. Pero definitivamente, si usted tiene un malestar físico, pues lo mejor es no esperar a ver qué pasa, sino definitivamente ir al médico de familia, a su médico general y al profesional que se requiere. Ya él le va a hacer un examen, le va a mandar a lo mejor laboratorios, qué sé yo, y va a poder identificar, diagnosticar si realmente hay algo a nivel de salud física. Exactamente igual ocurre en la buena salud mental. Vamos a hablar de algunas generalidades, de algunas características de las personas con buena salud mental, sin querer hacer un diagnóstico aquí ya, porque es imposible en nuestro programa y no es el objetivo de él de ninguna manera hacer diagnósticos o hacer procesos de intervención. Sería imposible hacerlo. No queremos hacer eso. Lo que queremos hacer es poner este tema sobre la mesa y poder pensar un poquito cómo estamos en estas cosas, con la idea definitivamente que si usted encuentra situaciones de lo que vamos a hablar ahora, o a lo mejor otras, en las que usted dice, ay, aquí como que hay un malestar, algo aquí no encaja bien conmigo, con cómo me estoy sintiendo, con cómo estoy viviendo, pues exactamente lo mismo que si le duele el estómago, hay que ir al médico. Bueno, si usted descubre hoy algún tipo de malestar a nivel emocional, a nivel mental, pues hay que ir al profesional de la salud mental, hay que ir al psicólogo, hay que hablar con esto, que a lo mejor con algún terapeuta, con su médico de familia, y que él o ella también vean la posibilidad de referirlo, ya sea a psiquiatría, a psicología, a otro tipo de terapeuta que le pueda ayudar. Diciendo todo esto, qué bonito pensar en nuestra salud mental y en la manera en que, así como podemos mejorar nuestra salud física, también podemos mejorar nuestra salud mental.
0: Y es que es necesario, obligatorio, pertinente, perdón, obligatorio, pertinente, necesario, creo, mi querida Mirta, que hacer un alto en el camino. Yo creo que, como decía, dice el padre, y sé que son palabras de un santo, hacer ese cierre de caja a nivel mental es necesario y obligatorio a diario. Sí, yo, la pregunta, a mí me gustaría que nos hiciéramos la pregunta a todos en este momento, es, ¿cómo ando de salud mental? ¿Cómo calificaría yo mi salud mental iniciando el día de hoy? Sí, por ejemplo, ¿cómo he estado a nivel mental la última semana? No, Jorge, no paro de pensar en un tema que está ahí en mi cabeza, una preocupación, un problema, me percibo distraído. He estado muy desenfocado, y lo digo, mi querida Mirta, porque ustedes que me conocen hace poco tiempo y me escuchan, yo ando muy pendiente de mí, sí, y yo he venido notando a nivel mental, de salud mental, que me están pasando cosas, sí, me están pasando cosas. Entonces, al estar pendiente de eso, pues yo trato y busco la manera de corregir, pero pienso mucho en las personas que no lo observan, uh-huh. que no lo tienen presente,
1: no se dan cuenta,
0: no se dan cuenta, y que eso va haciendo mella.
1: Claro.
0: Y como no lo corregimos,

0: pues terminamos siendo a futuro, y con las cosas como van, si van bien o van mal, pues vamos a tener más inconvenientes relacionales, y a nivel de personal, pues que lo van a hacer mucho más difícil. La pregunta de 1 a 10, ¿cómo andamos de salud mental? Que nos llamen y nos cuenten.
1: Imagínate, qué chévere. Adicionalmente, vamos a estar recibiendo llamadas, dos llamadas, porque queremos continuar con esto que hicimos ayer de la rifa de la bolsa. Yo he bautizado esta, bueno, claro que es una bolsa que se puede usar también para las compras, pero es que me parece que este bolsillito de quienes nos ven por el Facebook y por nuestro canal de YouTube, este bolsillito impermeable es como tan bonito para la playa.
2: Tira la pinta, ¿eh?
1: Tiene la pinta, bolsita de playa, mira. Pensando, por supuesto, en el 4 de julio, diseño de Marítimo Villatoro, muy bonita le ha quedado, de verdad que sí, con estrellas, franjas rojas, azul, es que está muy linda, muy linda.
2: Muy patriótico.
1: Así que, muy patriótico también, claro, muy al tiempo, muy al tiempo. Vamos a recibir dos llamadas, o sea, las dos primeras personas que llamen, se comuniquen con nosotros, llamadas telefónicas al 301-422-1540, nos hablen un poquito de salud mental, qué piensa usted, es importante, es bueno, cómo está de salud mental, si quiere también responder esa pregunta que nos hace Fofe, y por supuesto, enviar un saludito, eso es todo, comunicarse con nosotros a saludarnos, y se lleva esta bolsa de playa con algunas sorpresitas. No es la bolsa solita, algunas sorpresitas por allí van también. Así que bueno, desde este momento puede usted comunicarse al 301-422-1540. Uno de los primeros indicadores de una buena salud mental tiene que ver con la resiliencia ante momentos de dificultad, ante momentos de adversidad. Resiliencia, ¿se acuerdan ustedes de esa palabreja? Es la capacidad de adaptarse, dirían algunos, de doblarse sin romperse ante las tormentas de la vida. Salir al paso de las tormentas de la vida. Las personas con una buena salud mental no es que no experimenten dolor, no es que no les pase nada, no es que se muera un ser querido, no es que nunca hayan obtenido un no como respuesta. No, todas las personas, todos los seres humanos vivimos esas situaciones. Las personas con buena salud mental tienen una muy buena capacidad para recuperarse después de estas tormentas de la vida.
0: Que siempre vienen, mi querida Mirta, que se hacen presentes en la vida, que nos encantaría, yo creo que a muchos nos encantaría vivir en la isla de fantasía con Tatú. No sé si recuerdan
1: una
0: eso.
1: Una fantasía, no, nada que hacer.
0: Mi ¿cómo? Querido Yurán no tiene ni idea. Que
2: ni idea.
1: Ya te mostramos un video, tranquilo. Bueno,
0: pero pues afortunadamente lo digo de esa manera, la vida tiene sus subidas, sus bajadas,
1: claro,
0: sus
1: veranos, es aprendizaje.
0: Sus inviernos, porque nos enseñan, porque nos ponen a prueba y porque nos permiten desarrollar habilidades, que eso me parece fundamental a la hora de mirar una dificultad. ¿Esto qué me está enseñando? No por qué, sino para qué.
1: ¿Para qué
0: me están pasando estas cosas? Y entonces hay que tener esa capacidad de mantenernos a flote, ¿sí? Y más nosotros, pensando como cristianos católicos, como hombres y mujeres de fe, pues tenemos que estar confiados y tranquilos y haciendo lo que tenemos que hacer para poder salir de estas situaciones complicadas.
1: La resiliencia tiene que ver primero con flexibilidad cognitiva, es decir, no eres rígido en tu manera de pensar, porque la rigidez en realidad es debilidad. O sea, si tú piensas en un lápiz de madera, por ejemplo, es rígido, pero si queremos doblarlo, llega un punto en que se quiebra, se rompe. En cambio, si tenemos un lápiz de hule, a veces hay unos por allí muy bonitos que le regalan a los pequeñitos, a los niños, que prácticamente se puede hacer un nudo con ellos y luego vuelven a su forma inicial. Eso es flexibilidad. Necesitamos tener esa flexibilidad en nuestra manera de evaluar las situaciones, de mirar, de afrontar, buscar soluciones en lugar de quedarnos atrapados en los problemas. No ahogarnos en un vaso de agua, como dicen por allí. Tenemos una llamada de la primera de nuestra mañana. Muy buen día. ¿Con quién tenemos el gusto?
3: Buenos días, Mirta.
1: Yanecita, buenos días. ¿Cómo estás?
3: Bien, bendiciones para ustedes. Jorge, un abrazo para Natalia, para todos, para Rita y un beso.
0: Tan linda, gracias.
4: Un abracito. Buenos días.
1: ¿Cómo te va? ¿Cómo te va, Yanecita?
3: Nos levantamos. Pues bien, gracias a Dios, nos levantamos. Está lindísimo.
1: Ajá.
3: Está fresquito.
1: Sí, sí, sí.
3: Así que, bueno, que se le gana al día.
1: Muy bien, muy bien.
3: El tema es súper importante porque acuérdense que como uno está por acá en la lucha, haciendo un poquito por aquí, un poquito por allá, a veces vienen dificultades que uno no espera que pasen. Así que, y sinceramente uno solo por aquí, a veces uno se deprime un poquito, pero luego nos acordamos que hay que pagar, pagar y pagar.
1: Eso nos ayuda a levantarnos. Claro que sí.
3: No, pero realmente sí, a veces vienen algunas situaciones que
1: claro,
3: no encuentra uno cómo solucionar. Ay, y entonces yo en Cali, antes de venir para acá, cuando estaba más, saben, como yo estaba con los dos niños, yo me iba, nosotros somos mucho de la iglesia, ¿no? Iba mucho a rezar, no somos muy rezanderos, pero en ese momento siempre me iba un ratito y me paraba ahí ante el Santísimo, o me sentaba y le preguntaba y le decía, no, ay, ayúdenme a salir de esta situación, dame la vía o la forma, ¿no? Y en algún momento uno encontraba la solución. Ese era mi método, ¿no? Y aquí lo mismo lo hago.
1: Qué bien. Estoy
3: como deprimido, aburrido, me voy un ratito ahí a la capilla, y ay, ayúdenme la solución, ayúdenme para no deprimirme, para no aburrirme, para no angustiarme, y entonces algo resulta de solución.
1: Claro, claro que sí.
3: Eso es lo que yo utilizo para mi salud mental.
1: Resiliencia, se llama eso, claro. Tan bella. Yanecita, te llevas una de las bolsitas.
3: Bueno, regularmente no llamo para los premios, pero me encanta la bolsa. Voy a
1: claro.
3: Y les cuento, tuve un pequeño accidente, por eso no he ido.
1: Ah, mira.
3: Mocha, ya la arreglaron, entonces ahorita que me recupere voy a visitar.
1: Okay. Ay, caramba, pero todo bien.
3: Es una situación de no he trabajado.
1: Imagínate.
3: Esa es otra depresión, pero bueno.
1: Ánimo, Yanecita, ánimo. Habrá tiempo para todo, hay tiempo de recuperarte ahora.
3: Para todo, sí. Ya estamos más o menos bien.
1: Qué bueno, un abrazo, Dios te bendiga.
3: Un abrazo, pero sigo siendo súper importante lo de la salud mental.
1: Claro que sí. Gracias, Yanecita. Un abrazo. Dios te bendiga.
3: Un abrazo para todos.
1: Además de la flexibilidad cognitiva, la resiliencia es también aceptación de la realidad. O sea, no estamos hablando de cierre los ojos y diga todo está bien, todo está bien, todo está bien. No, o sea, por favor, hay que ser muy realistas. Hay que mirar los problemas y llamarlos por su nombre, porque es la única forma de buscar entonces qué alternativas tenemos. Si no ves los problemas, ¿qué vas a resolver? Nada, porque no ves ningún problema. Así que sí, hay que entender que el sufrimiento, que los imprevistos, que los accidentes, como dice Janet, pues hacen parte de la experiencia humana. Y entonces dejar de luchar contra los problemas. No hay que luchar contra ellos, hay que buscar soluciones para ellos, que es diferente. Vamos a ir a nuestro corte musical y comercial y regresamos para hablar también de lo que es la gestión del fracaso como parte de este primer punto, la resiliencia. Ya regresamos. Cuéntanos, Yurán.
2: Música de Don Martín, El Toronjo Reyes. Esta
1: muy bien.
2: Se llama Gracias, te doy, Señor. Y vamos a mandar saluditos por acá a Don Carlos Escoto, que nos sintoniza a través de nuestro YouTube.
1: Buen día, buen día.
2: Saluditos al señor de los jugos, Don Luis Saavedra. Buenos días. María Lucía Vázquez, un abrazo grande para
1: saluditos.
2: Ti.
1: Saluditos.
2: Anita Santos y también Soledad Parada en
1: qué
2: nuestro
1: bien.
2: Facebook.
1: Buenos días.

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4: Continuamos aquí en Familia Nueva con Sabor a Cristo y reiteramos la invitación. Tenemos una bolsita más para regalar hoy. 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Otra de las situaciones difíciles que vivimos en la vida, todos nosotros como seres humanos, es la experiencia del fracaso. La experiencia del error, de equivocarnos nosotros. Y parte de la resiliencia tiene que ver con entender estos errores no como una definición de mi valía como persona, de mi valor personal, sino como oportunidades de aprendizaje. Eso es todo. O sea, si te equivocaste, si erraste, en realidad esa es una oportunidad de aprendizaje, de crecimiento personal. Hay que tenerlo muy, muy, muy en cuenta. Y esa manera de pensar, de ver la equivocación, el error como un aprendizaje, hace parte de la resiliencia, tan importante porque es nuestra primera clave, nuestro primer indicador de salud mental. Una persona resiliente es una persona que tiene buena salud mental.
5: Si nos ponemos a mirar un poquito de nuestra historia de vida, ¿sí? ¿Cuándo fue ese último momento de resiliencia? ¿Cuándo fue ese último momento que, a pesar de las situaciones, tuvimos que salir adelante? Yo creo que haríamos un libro muy bonito, ¿sí? Estaríamos escribiendo una historia que muchas veces se pierde de vista, ¿sí? Porque ante la primera dificultad, cuando tenemos muchas veces esas etapas de logros y de victorias y de éxito de manera continua, tendemos a perder de vista que hemos tenido malos momentos y entonces se nos pierde de vista esas herramientas para sobreponernos, esas herramientas que tenemos para argumentarle a nuestros hijos esos momentos de dificultad para ellos, y que es que no voy a poder, es que, pero es que mira que yo pude porque en este momento, en el año tal, cuando pasé esta situación o cuando esta crisis que hubo, todo eso se vuelve un recurso. Por eso es tan importante tenerlo presente.
4: Claro.
5: Hay momentos de dificultad, claro que sí, pero yo creo que cada momento de dificultad nos ha traído un aprendizaje increíble y nos ha demostrado que tenemos las capacidades necesarias para salir adelante, pero no podemos perder de vista esos momentos, porque a veces queremos, como expresión muy de nosotros los latinos, echémosle tierra a ese asunto y ya, o sea, desaparezcamos. No, ahí está la resiliencia que necesitamos valorar el día de hoy para sobreponernos a la dificultad del día de hoy.
4: Claro, del día de hoy. Otra de las de los indicadores de salud mental tiene que ver con las relaciones. Una persona que tiene buena salud mental, además de ser resiliente, es una persona que tiene relaciones interpersonales sanas y estables. Por eso me gusta decir a mí que una buena pregunta de salud mental es: ¿usted tiene amigos? ¿Buenos amigos? ¿Amigos cercanos? Y si la persona puede decir, sí, tengo 2, 3, 4 buenos amigos, ese es un indicador de una buena salud mental. Porque los seres humanos somos criaturas sociales. Y la calidad de nuestros vínculos, la calidad de nuestras relaciones humanas, es uno de los termómetros más precisos de nuestra salud mental. Una mente sana busca y cultiva relaciones sanas, conexiones importantes, vitales, donde el respeto, donde el compartir, donde la unión son características. Muy importante esto de las relaciones saludables. ¿Y cómo podemos tener relaciones saludables o cuáles son las características de una relación sana? Mira, primero, una relación es donde hay unos límites concretos. Una relación que tiene nombre y que tiene un límite. Yo tengo una relación sana con mis compañeros de trabajo porque sé que ellos son compañeros de trabajo. Ellos no son mi familia, ellos no son los mejores amigos de mi vida. Son compañeros de trabajo. Algunos compañeros de trabajo pueden llegar a estar también en el cajoncito, digo yo, de los amigos, de las amistades, pero no por el hecho de que seamos compañeros de trabajo, somos amigos. Eso es tener un límite. Somos amigos, nuestra relación se llama amistad. Eso quiere decir que no hay otras cosas propias de la vida de pareja, por ejemplo. Eso es un establecimiento de límites, claro. Somos amigos, entonces sabemos a qué decirle no. Somos conocidos, entonces no me voy a sentar contigo a contarte las intimidades de mis relaciones más profundas, porque reconozco que somos conocidos. Qué importante esto de establecer límites y tener las relaciones claras.
5: Y mi querida Mirta, que fácilmente se nos pierden esos límites.
4: Claro, y es un problema cuando pasa eso.
5: Sí, porque no, como que no discriminamos hasta dónde podemos relacionarnos en los diferentes tipos de relaciones. Y eso nos trae problemas a futuro, en el largo, en el corto tiempo, en el mediano.
4: Sí.
5: Si yo no le pongo un límite, y aquí estamos vinculados por lo laboral, y obviamente nos vamos a saludar y nos vamos a compartir información laboral.
4: Claro.
5: Y comienzo yo
4: una relación cordial. Cosas,
5: O con los amigos de trabajo, todo eso. Se vuelve un enredo tan complicado que empiezas a perder esa misma identidad de las relaciones.
4: Sí.
5: Y eso genera muchísimos inconvenientes.
4: La empatía, la escucha activa y la resolución de conflictos es muy importante aquí también, porque claro, si tenemos relación con otras personas cercanas, es muy probable que haya conflictos. Somos personas distintas, buscamos cosas distintas, tenemos objetivos diferentes, y eso quiere decir que va a haber conflicto. Si puedo comunicarme asertivamente, si busco soluciones en lugar de cortar cabezas, pues claro que tendré relaciones mucho más saludables. Tenemos una llamada por aquí. Muy buen día. ¿Con quién tenemos el gusto?
6: Buen día. Mi nombre es Luisa Rivas.
4: ¿Perdón?
6: Luisa Rivas.
4: Luisa, muy buen día. ¿Cómo ha estado?
6: Muy bien, ¿y ustedes?
4: Muy bien, contenta de escucharlo.
6: Me alegro mucho.
4: Bueno, feliz de que se lleva usted también una bolsita.
6: Sí, muchas gracias.
4: No, gracias a usted por su llamada.
6: Mire, yo tengo un tema de, no sé si se relaciona con esto de la...
4: Adelante.
6: Mental. Yo me cansaba, yo tenía una señora aquí conmigo, y la señora, yo siempre le decía, vamos a caminar, vivía sola.
4: Ajá.
6: Caminar, me decía, y no, tengo flojera, me decía. Pero bueno, yo me la llevaba. A veces iba platicando conmigo y iba hablando de mí, que mire que la señora donde yo vivo aquí, allá, ay, allá. Y de repente me cae viendo, ah, sí, es usted, ¿verdad? Me decía.
4: Ay, caramba.
6: Y yo la mantenía así, venga, salgamos afuera, vamos. Y yo pienso que eso a las personas mayores hace daño estar encerradas. Porque
4: sí.
6: A veces uno está pensando, ¿verdad?
4: Y le da mucha vuelta a las cosas y eso puede generar confusión también.
6: Confusión, fíjese. Y yo aconsejo a muchas personas, bueno, yo tengo mi edad, ¿verdad? Pero yo recomiendo a las personas, mire, si viven sola, platique y llame por teléfono, siéntese afuera, si quiere decirle hola a la persona.
4: Claro, ¿verdad? Que sí.
6: Y para mí eso pienso que es muy importante para las personas más que dicen mayores, ¿verdad?
4: Gracias Luisa, porque definitivamente sí, tiene que ver con esto, o sea, somos seres sociales y estamos llamados a relacionarnos con otras personas.
6: Exactamente.
4: Tal cual.
6: Y eso ayuda mucho a la mente, dice que desarrolla, usted no está pensando, cuando usted está pensando, hablando con aquellas personas, usted no está pensando en que tiene que hacer esto, que hacer el otro, ¿verdad? Porque está enfocada en...
4: Está escuchando.
6: Exactamente. Entonces, ese es mi tema. No sé si dirá el caso, pero...
4: Claro que sí, completamente. Ay, gracias, Luisa.
6: Ok.
4: Un abrazo. Dios me la bendiga. Y claro, se lleva usted también esta bolsita.
6: Ok, muchas gracias.
4: Bendiciones. Buen día, Luisa también. Mira qué importante, claro, es que una persona que no tiene relaciones con nosotros, una persona que no sale, una persona que no tiene conversaciones con otras personas, ese es un indicador de que hay una debilidad allí, en esa salud mental, algo hace falta allí. Qué importante. Bueno, vamos a ir en este momento a nuestro corte musical y comercial y vamos a regresar para hablar de la tercera clave. Conocimiento personal y aceptación de uno mismo, aceptación radical. Vamos a hablar de ello cuando regresemos de este corte. Cuéntanos, Yurán.
7: Ok, vamos a irnos con música de Estación Cero y Atenas. Esta se llama Lo que me hace feliz. Y vamos a mandar saluditos por acá a Glenda Orellana, que nos sintoniza en nuestro
4: Facebook.
7: Buen
4: día, mi Glenda.
7: Inés Sosa, buenos días. Un abrazo enorme para ti también. Doña Juanita García, Sonia Martínez, Ana Vázquez.
4: Buen día.
7: Dora Velázquez y otro abracito para Luisa Rivas también.
4: Claro que sí.
7: En sintonía de la 1540.
4: Gracias.

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8: Continuamos aquí en Familia Nueva con Sabor a Cristo. Estamos hablando de características de las personas con buena salud mental, indicadores de buena salud mental. Y el tercero tiene que ver con autoconocimiento y autoaceptación radical. Claro, es que tener una buena salud mental implica poder verte al espejo, digámoslo así, y aceptar lo que ves, tanto a nivel físico como tus virtudes, aceptar también esas áreas en que necesitas mejorar, en que necesitas seguir creciendo, sin caer en la autocrítica destructiva, sin caer en la autoexigencia desmedida, sino aceptación radical. O sea, eres el que eres en este momento y ya. Claro, estás llamado a mejorar, por supuesto que sí. Estás llamado a crecer, claro que sí. Pero eres este, el que eres hoy. Con todas tus virtudes, con todas tus carencias, con toda tu historia. Qué importante aceptarte tal y como eres.
9: Y ahí es donde se vuelve tan importante, mi querida Mirta, lo que hablamos muchas veces en formaciones con jóvenes, ¿no? piensa en el futuro porque es allí donde vas a vivir el resto de tu vida. Uh-huh. ¿Sí? Eso que de pronto no te gusta de ti el día de hoy, ¿sí? De esta realidad, de lo que estamos hablando en este momento, pues tenemos que corregirlo. Tenemos que hacernos las preguntas claro. pertinentes como la de hoy. ¿Cómo ando de salud mental? Si no ando bien, tengo que corregir. Tengo que buscar ayuda, tengo que mirar qué es lo que está pasando conmigo. Pero cuando no, y nos encontramos, no hacemos ese ejercicio y nos encontramos en el día de hoy con una realidad de nosotros que de pronto no nos gusta mucho, no nos sentimos a gusto, pues también tenemos que aceptar porque es el resultado de nuestras buenas y esas decisiones que no hemos tomado a tiempo y que tenemos que corregir.
8: O equivocadas, claro.
9: Pero, o equivocadas. Tenemos que recibirnos y reconocer que es lo que hemos hecho en nosotros, ¿sí? No dejar de pronto esa idea de culpar a los demás, si es que fue por mi papá, fue por mi papá, fue por una cosa o la otra. Ellos hicieron lo que pudieron hacer con lo que tenían, ya hay que tomar las riendas de nuestra vida y corregir. Pero aceptarnos es el primer paso de cambios. Necesitamos aceptarnos, recibirnos con amor y decir, voy a hacer las cosas distintas, voy a buscar ayuda y voy a mejorar.
8: Esto de autoconocerme y autoaceptarme tiene que ver con ponerle nombre y apellido a mis emociones. ¿Qué estoy sintiendo en este momento? Es muy importante eso. Y validar la emoción, o sea, estoy sintiendo rabia. Ay, no, pero yo no puedo sentir rabia porque... ¿Por qué? Las emociones son emociones, vienen con el paquete de la humanidad. No es bueno ni malo sentirlas. Aparecen en situaciones específicas con un mensaje específico para ti. Y así hay que escucharlas. No hay que tener miedo de la emoción que sientes. Hay que aceptar que estás sintiendo esa emoción y definir y decidir qué vas a hacer con esa emoción. Esa es la parte más importante. O sea, sí, estás sintiendo rabia. Completamente válido sentirse con un profundo enojo ante situaciones concretas en la vida. ¿Qué vas a hacer con esa rabia? ¿Te la vas a guardar adentro? ¿Te la vas a tragar entero? Y entonces va a empezar a hacer daño adentro. No puedes hacer eso. Entonces, como tienes rabia, vas a darle patadas a las puertas, a los muros, a los... Pues no, tampoco. Entonces mira qué importante, validar la emoción que tienes, es completamente válido, es natural sentir esto que estoy sintiendo, pero hay que decidir qué vas a hacer con ese sentimiento. Y eso implica también la compasión por uno mismo. A veces somos tan duros con los demás porque somos mucho más duros con nosotros mismos. Hay que tratarnos con la misma amabilidad y compasión que trataríamos a un buen amigo, a una persona que amáramos. Y finalmente, este autoconocimiento, esta autoaceptación, también tiene que ver con la coherencia de vida. Vivir de acuerdo con esos valores, con tus principios, con tus creencias esenciales. Porque si no haces esto, estás aumentando la ansiedad, estás aumentando el estrés, estás aumentando esas tormentas en el pensamiento. Porque hay una tormenta en nuestro cerebro cuando dices que sí y actúas que no. Allí hay una tormenta, algo hace cortocircuito adentro, no está bien. Una señal de buena salud mental es la coherencia de vida. Vives de acuerdo con ello que hablas, vives de acuerdo con tus principios, con tus valores. Y esos valores y principios te esfuerzas en hacerlos vida cotidianamente. Vamos a ir en este momento a nuestro corte de la hora y regresamos para seguir hablando de estos indicadores de salud mental. Qué importante nuestro tema de hoy. Así que no se vayan, ya regresamos.
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0: Se han retirado los cargos, al menos por ahora, contra los sospechosos que supuestamente huyeron en un vehículo robado y atropellaron y mataron a un hombre inocente mientras eran perseguidos por la policía de parques de Estados Unidos, según ha podido saber CBN News. Mientras tanto, un hombre del Consejo Municipal y la familia del hombre fallecido están planteando dudas sobre si la policía de parques debería haber perseguido a los sospechosos por zonas concurridas de la ciudad. Durante el fin de semana, el Departamento de Policía Metropolitana, que investiga la muerte del hombre, informó que Thomas Anderson, de 24 años y residente del noreste de Washington, D.C., estaba siendo acusado de asesinato, mientras que Donnie Palacios, de 19 años y residente del sureste, estaba siendo acusado de uso no autorizado de un vehículo en un delito violento. Sin embargo, el lunes, un portavoz de los tribunales de Washington, D.C., declaró que los hombres serían puestos en libertad luego de que el juez recibiera la notificación de que la Fiscalía Federal de Washington, D.C., no representaría cargos contra ellos por el momento. CBN News se puso en contacto con la Fiscalía de los Estados Unidos para el Distrito de Columbia para preguntar por qué se retiraron los cargos. Esta oficina aún no ha recibido toda la información necesaria para tomar una decisión, respondió un portavoz. Una vez que los hechos estén claros y tengamos las pruebas, tomaremos una decisión sobre la presentación de cargos. La policía informó que un joven de 16 años de Fort Washington, Maryland, también fue acusado de uso no autorizado de un vehículo en un delito violento. Hasta el lunes por la tarde, CBN News no había confirmado si se habían retirado los cargos en su contra.
1: Noticias nacionales.
0: Los Ángeles, California. El superintendente del Distrito Escolar Unificado de Los Ángeles, Alberto Carballo, renunció a su cargo el domingo en la noche, 4 meses después de que el FBI allanara sus viviendas y su oficina de distrito en medio de una investigación sobre un proyecto con inteligencia artificial. Nombrado desde diciembre del 2021, Carballo publicó en exclusiva Los Ángeles Times, envió su carta de renuncia al distrito y a los miembros de la Junta de Educación, diciendo que fue un gran honor servirles. Destacó que durante los últimos 4 años, juntos hemos logrado un progreso histórico, avances que pertenecen a nuestros estudiantes, nuestros educadores, el personal y nuestra comunidad. Para evitar las distracciones, presentó su renuncia a partir de este 21 de junio. Fue el miércoles 25 de febrero que agentes del FBI realizaron allanamientos en las propiedades de Alberto Carballo, tanto en California como en Florida, así como en su oficina de distrito. Se alega que investigan un proyecto de chatbot con inteligencia artificial. Carballo quedó suspendido de empleo, mas no de su sueldo, desde el 27 de febrero.
1: Noticias internacionales.
0: Bogotá. El izquierdista Iván Cepeda aseguró este lunes que no le asustan ni sus rugidos ni sus alaridos en respuesta a las declaraciones de su rival, el ultraderechista Abelardo de la Espriella, conocido como el tigre ganador de las elecciones presidenciales del domingo en Colombia, según el preconteo, mientras avanza el escrutinio oficial de los comicios. A nosotros que no nos amenacen, afirmó Cepeda en una declaración ante la prensa en la que cuestionó el discurso pronunciado la noche del domingo por De la Espriella tras conocerse el resultado preliminar que le dio el triunfo con una ventaja inferior al 1%. Cepeda, candidato del Pacto Histórico, aseguró que el país está dividido en dos mitades casi idénticas y simétricas y defendió la necesidad de abrir un diálogo nacional, al tiempo que rechazó lo que consideró mensajes intimidatorios por parte de su rival.
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0: Continuamos aquí en Familia Nueva con Sobra Cristo en este recorrido que estamos haciendo por las diferentes claves que nos ayudan a confirmar si hay una buena salud mental. Y en términos muy generales hemos hablado de la resiliencia, de las relaciones con los otros sanas, estables, del autoconocimiento y la autoaceptación. Y vamos a hablar de esta cuarta, que es la capacidad de vivir en el presente y la capacidad de disfrutar ese presente. Me gusta mucho esta clave, este indicador. Personas que están viviendo en el pasado, ancladas en aquello que pudo haber sido, en aquello que pudieron haber dicho, en aquello que pudieron haber hecho, o pensando en esto que hicieron mal, en este fracaso, en este rompimiento, en esta persona que ya no está, pues en realidad están viviendo fuera del presente, están viviendo en su pasado. Usualmente son personas que alimentan mucha nostalgia y en algunos casos incluso tristeza o depresión. Y por otra parte, personas que están viviendo en el qué tal qué. ¿Qué tal que pase esto? ¿Qué tal que pase lo otro? ¿Y si me despiden mañana? ¿Y si pierdo la casa? ¿Y si me enfermo de algo? ¿Y si se muere mi esposa? ¿Y si, oye, son personas que están habitando, entre comillas, en el futuro, en las preocupaciones, y usualmente son personas que están muy llenas de angustia, de ansiedad? Mira qué interesante, vivir en el presente, vivir en el aquí y en el ahora, reconociendo que el pasado nos enseña y que todo lo que hagamos hoy va a ayudarnos a construir ese futuro, pues ese es un pilar fundamental de armonía, de equilibrio mental. ¿Qué tan real es tu capacidad de vivir en el presente, en este momento de gracia y bendición? ¿Y cómo puedes disfrutarlo, que es la otra parte también?
1: Que nos falta mucho y se nos pierde con los años, mi querida Mirta.
0: Imagínate.
1: Creo que dejamos de...
0: El ahora, reconociendo que el pasado nos enseña y que todo lo que hagamos hoy va a ayudarnos a construir ese futuro, pues ese es un pilar fundamental de armonía, de equilibrio mental. ¿Qué tan real es tu capacidad de vivir en el presente?

0: soñamos tener, pero tenemos un montón de bendiciones en nuestras manos, que situaciones, cosas valiosas que el Señor nos permite administrar como nuestro hogar, como nuestra relación de pareja, como nuestros hijos. Yo creo que nosotros tenemos que volver a retomar esa capacidad de asombrarnos, dejarnos asombrar, porque estamos esperando que todo sea show, que sean luces, que sean cosas grandísimas, que sean tema de cosas costosas, y perdemos la capacidad de sorprendernos por los detalles pequeños, como tomarnos un buen café con nuestra pareja, por ejemplo.
1: Qué rico.
0: Despertarnos y saber que todos en casa estamos bien, por ejemplo.
1: Un abracito.
0: Hay tantas cosas tan bellas que perdemos de vista.
1: Y eso tiene que ver esta capacidad de vivir en el presente, pues, de tener la atención plena en donde estamos. O sea, la capacidad de concentrarte en la tarea que estás realizando, en el lugar en el que estás. Mira que nos pasa mucho que estamos en el trabajo pensando cotidianamente en la casa, pensando en los hijos, pensando en lo que pasa en el hogar. Y cuando estamos en el hogar, estamos pensando en las cosas del trabajo, en lo que nos faltó por hacer, en esa reunión, en el email que no mandamos, entonces lo vamos a escribir, lo vamos a mandar ahora. O sea, es como que estamos en el lugar equivocado continuamente. Eso no es una buena señal para salud mental. Una señal de buena salud mental es una persona que está realmente presente, de mente, de corazón, de cuerpo, allí donde está. O sea, si está almorzando con sus hijos, está tratando de poner plena atención a la comida que está consumiendo y a sus hijos, a la conversación, a lo que están hablando, a lo que están haciendo ellos. A mí me aterra mucho cómo cada vez estamos tan desconectados, por ejemplo, en los momentos en que comemos, y quizás por ello comemos de más. O sea, acabas de almorzar y si te preguntan realmente, o te preguntas tú, si estaba salada la comida, si te gustó el sabor, no respondas por inercia, oh sí, estaba rico, gracias, no, sino realmente pregúntate a ti, ¿a qué sabía la comida que acabaste de comerte? Y la mayoría de las veces no tenemos ni idea. ¿Está rico el café que te estás tomando ahora? Saboréalo, disfrútalo. Pero no, es como que estamos haciendo algo, pero nuestra mente y nuestro corazón está divagando, está pensando en otra cosa. Entonces no podemos disfrutar, no sabemos disfrutar. Estás sentado viendo una película que querías ir a ver y ahora tienes la opción de verla, y estás allí viendo la película y a los 3 minutos ya no estás viendo la película. Tu mente empezó a pensar, y usualmente pensamos en problemas, en fracasos, en qué tal. Oye, ¿no querías estar allí en esa película? ¿Por qué no te centras en la película y la disfrutas?
0: Y mi querida Mirta, ¿cómo nos cuesta salir de esas zonas negativas, de esos pensamientos intrusivos que nos quitan la paz, que nos roban la posibilidad? Es que lo que estás diciendo me parece tan bonito, esa posibilidad de disfrutar donde estamos hoy. Estamos viendo la película, pero estoy en las mismas preocupaciones que estaba en mi casa, o estoy en el trabajo. No hay que desconectarnos. Necesitamos, no es que olvidemos, atención, estamos diciendo olvide todos los problemas y ya, sino desconéctate un momento, porque en esa desconexión vas a encontrar un camino, en esa desconexión vas a poder mirar las cosas de una manera distinta y seguramente encontrar una solución.
1: Yo he descubierto que el conducir para mí es mi punto de desconexión. O sea, yo salgo de la radio y voy para Santa Catalina, mi otro trabajo, y en ese camino voy rezando, a lo mejor voy escuchando la radio, pongo alguna música, y me desconecto por un tiempito de mi trabajo en la radio. Y me voy conectando con lo que sigue allí en Santa Catalina. Igual al salir, ya al llegar la noche. Entonces, mientras voy manejando a la casa, pues mi oración de acción de gracias por lo vivido, alguna cosa particular, especial que haya pasado en el día, me pongo una música o escucho alguna prédica, alguna cosa, algún blog, en fin, música quizás.

0: realmente, y llego a mi casa desconectada del trabajo. ¿Qué te desconecta a ti? Porque es importante encontrar algo puntual. Me decía un maestro en la universidad que qué tan importante para quienes trabajamos escuchando mucha gente, tener un rito puntual de desconexión. Y entonces, qué sé yo, en esa época trabajaba en un hospital. Entonces, ay, Dios mío, ahí están los lobos, el siglo pasado, por supuesto. Y entonces, él me ayudó, él era médico, y él me ayudó a que mi rito de desconexión tuviera que ver con quitarme la bata blanca y colgarla ahí en el perchero. Entonces era quitarme la bata blanca y con ella ser consciente de que estoy desconectándome del trabajo del día. Agradecer el trabajo del día, lo que se hizo, tener en cuenta las 2-3 cosas puntuales que quedan para mañana y se cuelga la bata blanca allí y ya. No, me desconecté de ese trabajo. Necesitamos hacer un ritual de desconexión. O sea, algunos, por ejemplo, el llegar a su casa y lavarse las manos o ducharse. Eso puede ser parte de tu rito de desconexión. O sea, te duchas y dejas ya el estrés del día, el trabajo del día. ¿Por qué? Porque eso te permite poner un límite entre el trabajo y lo que sigue. Porque debes seguir algo. O sea, el trabajo y la familia, el trabajo y tu descanso, el trabajo y tu día libre, el trabajo y las charlas con los de tu casa. Debes seguir algo. Si no, pues necesitas pensar, descubrir ese ritual para darle paso al descanso, para darle paso al disfrute de las relaciones, de las otras cosas que haces.
1: Y mi querida Mirta, es que sí, no pasa eso, no logramos hacer esa diferenciación de momentos, pues no vamos a encontrar otros caminos, no vamos a encontrar la posibilidad de salir de ese cotidianicidio, como le llamo yo, y ver las cosas de una manera diferente. No lo vas a poder resolver todo, o sea, en este momento estoy al frente
0: y
1: de la playa.
0: Y menos hoy.
1: Yo estoy al frente de la playa, yo no puedo estar pensando en todo lo que tengo que resolver. Claro. Estoy al frente de la playa. Ahorita no lo voy a resolver.
0: Disfruta la playa, disfruta el mar.
1: A la corte y estoy en el frente de la playa. No puedo ir a la corte. ¿Para qué estás pensando en eso?
0: Sí.
1: Resuélvelo. Atiende esa parte también del disfrute, de reconocer, del agradecer. Y luego las cosas se van a ir. Cada cosa a su tiempo y con su afán.
0: Y con su afán. Entonces, si estás pendiente de ese papel de la corte, pues hazlo en tu trabajo o hazlo en un tiempo definido para ello. ¿A qué horas, qué sé yo, a qué horas vas a encontrarte con tu abogado, a qué horas vas a recoger la información? Es limitar los tiempos, ponerle un límite a los tiempos, para que haya también un tiempo para el disfrute, un tiempo para el descanso, un tiempo para disfrutar de estar contigo mismo. Así, primero contigo mismo. La quinta clave tiene que ver con la regulación emocional. Sí. Una buena señal de salud mental es una persona que entiende que sentir las emociones, que tener sentimientos es completamente normal y es saludable. El indicador de salud mental no es no sentir, eso sería gravísimo. El indicador de salud mental es qué haces con eso que sientes. O sea, hay que sentir, partamos de ahí, por supuesto. Y hay que sentir rabia, hay que sentir miedo, hay que sentir tristeza, hay que sentir dolor, hay que sentir angustia, hay que sentir alegría, hay que sentir gozo, hay que sentir esperanza. Eso hace parte del paquete completo que viene con nuestra humanidad. El punto está en cómo gestionamos todas esas emociones para que no controlen nuestras decisiones, para que no controlen nuestras acciones. Entonces no es que sentí rabia y por eso rompí toda la vajilla. No, porque entonces ¿en qué vamos a comer mañana? No es que sentí miedo y entonces me paralicé y me metí aquí debajo de la cama 3 días enteros. No, porque eso no disminuye el miedo. Usualmente cuando evitas las situaciones o lo que te produce miedo se vuelve mayor, se vuelve más grande. ¿Cómo gestionamos eso que sentimos? Si puedes gestionar eso de manera positiva, y esas emociones no son las dueñas de tus decisiones, esa es una característica de una buena salud mental. Hablemos de esto despacito cuando regresemos de nuestro corte musical y comercial.
2: Muy bien, vamos a irnos entonces con música de Kairi Márquez. Esta se llama Tiempo de Celebrar. Y vamos a mandar saluditos por acá a doña Augusta Díaz, que nos sintoniza en la 1540. Luisa Adames, buenos días, un abrazo grande para ti. Doña Rosario Álvarez, don Rigoberto Reyes, Elsie Estrada y hasta Guatelinda. Le mandamos un abrazo enorme a Dori Dalma Estrada también.
0: Saludos, saludos.
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6: ¿Qué implica esa regulación emocional efectiva? Estamos hablando de estos estas señales de buena salud mental, estos criterios de buena señal mental, de buena salud mental, y regular nuestras emociones es una buena señal. ¿Cómo podemos mejorar esto? Primero, pues aumentar o tener esa pausa entre el estímulo y la respuesta. O sea, puedo tener una emoción incluso intensa, pero no reacciono impulsivamente o no reacciono de manera destructiva inmediatamente. El puño, el golpe, el portazo, el llanto, el grito. No, o sea, puedo realmente aprender a dar esa pausa, ese consejo de las abuelitas que realmente funciona muy bien, y es el respire profundo y cuente hasta 5, 10. 40 en algunas ocasiones, pero sí, o sea, respirar profundo implica llenarte de oxígeno implica decirle a tu cuerpo que se relaje, que no hay ninguna guerra en el momento, que no tienes que atacar ni que salir huyendo. Y adicionalmente le regala oxígeno a tu cerebro para que pueda procesar mucho mejor lo que está ocurriendo. Y te da una pausa para pensar. Es que no tienes que responder ya. Es que no tienes que gritar como te gustaría, como tienes el impulso inmediato desde el ego, desde el yo, sino que puedes darte un momento para repensar qué es lo que está pasando y qué es lo mejor que puedes hacer o decir.
7: Y es que esa pausa nos da claridad.
6: Claro.
7: ¿Cuántas veces, mi querida Mirta, cuántas veces? No, yo sé que a ti no, porque tú eres
6: ay, Dios,
7: santa. Tú eres santa, santa. Pero cuántas veces en un momento de rabia, en un momento de no tomarnos esa pausa, ¿sí?, ese respirar profundo, terminamos diciendo cosas que no podemos recoger. ¿Sí? Siempre lo digo de esa manera porque debemos tener
6: claro.
7: Tú no puedes recoger las palabras.
6: Lo dicho, dicho está.
7: Lo dicho, dicho está. Y tenemos que aprender a manejar esos momentos de rabia, sí, de frustración. Es que nos pasan muchas cosas a nivel emocional. Aquí lo que tú decías hace un rato también antes de la pausa, estos tres canales de respuesta, ¿no? Lo que pensamos, lo que sentimos y lo que hacemos. Cómo todos se interrelacionan. Cuando tú haces cosas, sientes cosas y piensas cosas. Cuando tú piensas cosas, sientes cosas y haces cosas.
6: Claro.
7: O sea, es una relación muy bonita, pero tenemos que empezar a tener control sobre esos tres canales de respuesta para no estar por ahí cometiendo más errores y obviamente sintiéndonos mucho más mal. Necesitamos aprender a tomar esas pausas, a canalizar con tranquilidad, pero eso es un esfuerzo grandísimo y tiene que ver mucho con el autoconocimiento.
6: Canalizar es muy importante y eso significa encontrar vías saludables para liberar esa tensión emocional. Tienes mucho enojo y ¿qué vas a hacer? O sea, tienes mucha rabia adentro y ¿qué vas a hacer? Hay que buscar una manera adecuada, a lo mejor el ejercicio físico, por ejemplo, o reunirte, estar en un lugar donde no alteres a los demás y gritar, por ejemplo, pegarle puños a una almohada. Fíjate que ese tipo de cosas ante la emoción de la ira, del enojo, realmente son muy útiles, porque la ira o el enojo, sobre todo estas emociones, tienden a ser, quieren ser canalizadas de una manera concreta, concreta. O sea, no es solamente que pienses en que ya todo esto se desvaneció, sino que necesita expresarse de una manera concreta y a veces esa parte física que está implicada en el ejercicio, por ejemplo, o en el golpear una, por ejemplo, en el boxeo, no sé cómo se llama, una pera de boxeo o una almohada, eso físico te ayuda a liberar emociones tan fuertes como la ira, como el enojo grande. Estos son herramientas que necesitamos tener o aprender para calmarnos. O sea, ¿cómo te calmas tú mismo? Me parece que la persona que descubre y que puede decir, a mí me calma esto, esa es una persona que sabe regular sus propias emociones. ¿Qué te calma a ti? ¿Qué te calma a ti? Ojalá podamos tener esa lista concreta y saber qué responder. Mira, a mí me calma esto, esto, esto y esto. Porque eso significa que tienes las herramientas claras para poder usarlas cuando las necesites, cuando necesites calmarte. La sexta clave, el sexto criterio para hablar de una buena salud mental, el sexto indicador, es tener autonomía, propósito y sentido de agencia. Esto es muy interesante. Porque, ¿qué es el sentido de agencia? O sea, es la convicción de que estamos todos conectados. O sea, mis acciones individuales tienen un impacto real en la vida y en quienes están a mi alrededor. O sea, las personas con buena salud mental no se sienten hojas a merced del viento. No dicen, ay, es que tan de buenas, se fue por pura suerte. ¿Qué pasó esto? Las personas con buena salud mental reconocen que hay que tomar decisiones y que las decisiones tomadas tienen un impacto en las personas alrededor, en la vida que vivimos. Entonces, Por eso es que la queja no tiene cabida. Porque la queja, la única consecuencia que trae es negatividad. Entonces, espérate un momento. Si tus decisiones tienen un impacto real en el rumbo de las cosas, de los grupos a los que perteneces, hablamos de tu familia, y tu familia es un desorden. Bueno, pero espérate, ¿tú eres parte de ese desorden o tus decisiones están ayudando a poner orden allí donde hace falta? Pensemos en la oración que se le atribuye a San Francisco de Asís, ¿no? Que donde haya oscuridad yo ponga luz, donde haya odio ponga yo amor, donde haya maldad la bondad, o sea, de eso se trata. Y para eso, claro, hay que tener mucha autonomía, hay que liberarnos del yugo de lo que los otros van a pensar. Hay que aprender a tomar la rienda de tu propia vida, o sea, reconociendo esas dos cosas que deben estar en armonía. Por una parte, que tú puedes tomar decisiones con tu criterio personal, asumiendo la responsabilidad de tus consecuencias. Y el segundo punto que hay que poner en armonía es que esas decisiones tienen un impacto en la vida de otras personas. Tiene un impacto real en las personas que están a tu alrededor.
7: Y esa es una gran falla, mi querida Mirta, en la que caemos, y es pensar que esto solo me va a afectar a mí.
6: Claro.
7: Que mi mala cara, que mi mala actitud.
6: Sí, ese es un problema mío.
7: Esto que
6: no le hago daño a nadie.
7: Eso es una reacción en cadena que
6: claro.
7: No sabemos dónde va a parar. Sí, si tú no estás haciendo una buena gestión de tus emociones, si tú estás realmente con un mal día y no lo sabes manejar,
6: sí,
7: tú le puedes hacer el día de cuadritos a mucha gente.
6: A la gente que está, sí, alrededor, claro,
7: sales
6: que sí.
7: Sales a toda velocidad, no pones las direccionales, las luces de parqueo, tiras el carro, haces mal, llegas al trabajo y tiras la puerta, respondes mal a un saludo,
6: claro,
7: haces mal un informe.
6: Eso, o sea, tiene impacto en nosotros.
7: Claro, en la humanidad. O sea,
6: sí,
7: la,
6: sí, sí.
7: Una mala actitud tuya va a afectar a la humanidad, por eso hay que tener mucho cuidado y tener esa responsabilidad, ¿no? No es solamente lo que yo estoy sintiendo, lo que yo estoy pensando, sino cómo todo eso está afectando a todos los que me rodean.
6: A todos. Y finalmente tendríamos que decir que otro de los indicadores de salud mental es el cuidado que tenemos integral de nuestro cuerpo y del entorno. Y es que estas tres realidades no son independientes. Nuestra mente, nuestro cuerpo y el entorno no son entidades separadas. Lo que afecta a uno tiene un impacto en el otro. Si tú mejoras una de estas cosas, pues va a tener un impacto de mejoría en las otras también. Entonces hay que pensar que el respeto por tus necesidades físicas, por las necesidades de tu cuerpo, las necesidades biológicas básicas, pues es tanto una causa como una consecuencia de una mente en equilibrio, porque aquí hay un círculo virtuoso, no vicioso. Ojalá haya un círculo virtuoso, una persona que cuide su sueño, que tiene buena higiene del sueño, una persona que piensa en la nutrición y en el movimiento que le está dando a su cuerpo a nivel de ejercicio, una persona que busca espacios limpios, ordenados, entornos saludables, una persona que se ocupa, como lo hemos hablado, de su mente, de su parte emocional, pues una persona que tiene buena salud. Así. Escuchaba a un psiquiatra diciendo que la salud mental no existe. Entonces uno dice, ¿qué? ¿Cómo así? ¿Que no existe? ¿Qué le pasa a este hombre? ¿De qué está hablando? Bueno, es que él propone y él habla de salud integral. O sea, la salud existe. La salud. Y la salud está compuesta por esa parte biológica, esa parte de la mente, esa parte del entorno, esa parte de nuestras relaciones. Entonces él habla de la salud como un todo integral. Qué interesante. Deberíamos realmente pensar así. Yo creo que hay que entender que si tenemos integralmente esa necesidad de buscar una salud, pues estamos ganando en nuestra salud integral, no solamente en la salud física, sino claro, en nuestra salud mental, por supuesto en nuestra salud de relaciones con los otros. Y bueno, hemos llegado así a la parte prácticamente final de nuestro programa. Vamos a ir al regalo de esta tercera hora, el encuentro con la palabra, y regresaremos para saludar a los cumpleañeros de este día. Ya volvemos, no se vayan.
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0: Comienzo este momento de oración con el deseo de que tu palabra, Señor, se convierta en llamada y propuesta. Quiero escucharte y que tu voz sea aliciente, estímulo, provocación. Que tu evangelio sea camino y sea destino. Que tu amor sea la fuerza que guíe mis días. Con ese deseo vengo a orar. Habla, que yo escucho. Tú que eres en mi vida agua fresca, puerta abierta y pan en la mesa. La lectura de hoy es del Evangelio de Mateo.
1: Jesús dijo a sus discípulos: No deis lo santo a los perros, ni les echéis vuestras perlas a los cerdos, no sea que las pisoteen con sus patas y después se revuelvan para destrozaros. Así pues, todo lo que deseéis que los demás hagan con vosotros, hacedlo vosotros con ellos. Pues esta es la ley y los profetas. Entrad por la puerta estrecha, porque ancha es la puerta y espacioso el camino que lleva a la perdición, y muchos entran por ellos. Qué estrecha es la puerta y qué angosto el camino que lleva a la vida, y pocos dan con ellos.
0: ¿Cuánta gente desaprovecha el Evangelio? Desaprovecha la oportunidad de zambullirse en tu lógica, Señor. ¿Cuánta gente que ante tu mensaje se las da de indiferente, se reviste de cinismo o desprecia tu lógica? Se da a las de indiferente, se reviste de cinismo o desprecia tu lógica. Quizás también a veces yo seré como esos que teniendo un manjar al alcance, sin embargo, no son capaces de apreciarlo. ¿De verdad me doy cuenta del tesoro que es la fe? La puerta es estrecha porque no es fácil tomar en serio el Evangelio. Es bueno que nos lo recuerde, Señor. Si no, puede parecer que esto es un cuento de buen rollo, de palabras bonitas y de sentimientos fáciles. Y es verdad que el Evangelio es positivo, pero también ha de conjugar la exigencia, la renuncia y la cruz. ¿Soy consciente de ello? El camino lleva a la vida. Es importante tenerlo en cuenta. De otro modo, el seguimiento de Jesús puede convertirse en una obligación moral, una carga o un deber. Pero es mucho más. Es un viaje hacia una vida en plenitud, hacia una historia fecunda, hacia una existencia llena de pasión, de verdad y de hondura. Me pregunto por un momento si mis pasos me encaminan hacia esa vida que prometes, Señor. Responde a la invitación de Jesús. Él te llama a entrar por esa puerta estrecha. Quizá eso evoca dificultad, resistencia, renuncia o riesgo. Y ante esas palabras se despiertan en cada persona distintas formas de responder. ¿Cuál es la tuya? Háblale de ella y ponlo en sus manos.
2: Alma de Cristo, santifícame. Cuerpo de Cristo, sálvame. Sangre de Cristo, embriágame. Agua del costado de Cristo, lávame. Pasión de Cristo, confórtame. Oh buen Jesús, óyeme. Dentro de tus llagas, escóndeme. No permitas que me aparte de ti. Del maligno enemigo, defiéndeme. En la hora de mi muerte, llámame y mándame ir a ti, para que con tus santos te alabe por los siglos de los siglos. Amén.
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10: Y llegamos así a la parte final de nuestro programa. En esta mañanita vamos a saludar a los cumpleaños.

0: un día bendecido, un muy feliz cumpleaños para todos aquellos que nacieron un día como hoy, 23 de junio. Saluditos, saluditos a Pedro Velázquez, que está de cumpleaños en Washington DC. Un abrazo, un saludo muy especial para él. Para Carmen Hernández, también cumpliendo años hoy, mire, un abrazo. Jorge Gutiérrez está cumpliendo años hoy, el pelón, un abrazo, un saludo muy, muy especial de cumpleaños también para él. Que Dios siga llenando de alegría, de vida su corazón. Y bueno, ahí están mis tres cumpleañeros. A ver qué nos dice Fofe.
1: Claro que sí, repitiendo, un abracito para mi tocayo Jorge Gutiérrez, el pelón. María Valentina Sánchez, de cumpleaños en el área de Virginia. Marvin Martínez, y ellos son los dos, son los del día de hoy. Que Dios los bendiga y les dé mucha salud y prosperidad.
0: Yurán, cumpleañeros.
2: Vamos a ver, cumpleañeros para este 23 de junio, día del padre en Nicaragua. Quiero mandarle un saludo a todos los papás nicaragüenses.
0: Muy bien, empezando por allí.
2: Están sintonizando. Un abrazo enorme nuevamente a don Roger Rodríguez, mi querido viejo, en este día del padre nicaragüense. Un abrazo enorme, papá, te amo
0: mucho. Saludos,
2: saludos. Y espero que tengas un maravilloso día. Al rato seguimos hablando. Vamos a mandar saludos a los cumpleañeros en este 23 de junio hasta Nicaragua, a Andrómeda Cruz, que el día de hoy está de cumpleaños. Un abrazo, bendiciones y que cumplas muchos años más. Y acá, mucho más cerquita del corazón, vamos a mandarle un abrazo enorme a doña Delia Reyes, la esposa de nuestro querido señor de los jugos, don Noé Saavedra.
0: Doña Delia, señora de los jugos.
2: La señora de los jugos. De los jugos. Le mandamos un abrazo enorme.
0: Saludos, saludos.
2: Esperamos que tenga un maravilloso cumpleaños, que la siga pasando de lo mejor en su día, que cumpla muchos, muchos años más. Y don Noé le manda un abrazo y un beso enorme.
0: Claro.
2: Acá en saludo radial y al rato se lo da en físico. Le mandamos un abrazo enorme, que cumpla muchísimos años más en este 23 de junio, hoy cumpliendo 56 añitos.
0: Ay, qué linda. Un abrazo, un abrazo.
2: Doña Delia, que la pase de lo mejor en su cumpleaños. Bella. Bendiciones.
0: Y cómo son las cosas, ella de cumpleaños y el esposo nos consiente a nosotros también.
2: Acá.
0: Un saludito.
2: Dice don Noé que le tiene un regalo muy especial.
0: Ah, mira.
2: Sí, no me quedé viendo así, don Noé.
0: no vamos a decir nada más. Nah, ahí está.
2: Ahí queda. Saludos a doña Delia.
0: Un abrazo, de verdad que sí. Bueno, a todos los cumpleañeros, a los que hemos nombrado, y también, claro, a los que se quedan por allí en el silencio del corazón, que Dios les regale un muy santo y feliz cumpleaños. Y bueno, de esta manera llegamos a la parte final, ahora sí, de nuestro programa, agradeciéndole a cada uno de ustedes por la compañía, por su presencia, por su oración por nosotros, su sintonía de siempre. Gracias a cada uno de ustedes. Gracias a Fofe por estar conectadito con nosotros el día de hoy.
1: A ti por la invitación, mi querida Mirta, a Yurán por querernos controlar, a Rita María
0: lo
1: por
0: intenta.
1: Todos sus esfuerzos, y bueno, y a todos los que hacen posible que esta radio se mantenga al aire. Un abrazo, feliz día, recuerden sacar su paraguas.
0: Un abrazo.
1: Sí. Parece que va a llover todo el día, y bueno, hacerle fuerza a la Selección Colombia el día de hoy. Que Dios nos bendiga y nos sorprenda, llenos de amor y felicidad.
0: Claro que sí. Gracias, Yurán.
2: 10 de la noche contra Uzbekistán. El partido. No. Contra el Congo.
0: El Congo hoy.
2: República Democrática del Congo. Colombia, el Congo, 10 de la noche, hora de Washington DC. Bueno, Yurán Rodríguez, de mi parte, un placer haberles controlado una mañanita más acá en Familia Nueva, con sabor a Cristo.
0: Hasta el sorbo del café me controlas, imagínate.
2: Imagínese, para que vean. Que tengan todos una maravillosa jornada y continúen en la 1540 para más programación de bendición.
0: Gracias de verdad a todos ustedes por su sintonía, por su cariño de siempre. Y por supuesto, le damos gracias a Dios por este día que nos ha regalado, por la vida que nos da. Y le pedimos a Él el milagro de la vida para mañana. Así poder reunirnos juntos nuevamente aquí a las 7 de la mañana en Familia Nueva. Bendiciones en abundancia para todos.
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0: 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Recorriendo las noticias de la Unión Americana y los sucesos que mueven al mundo entero. Soy Wesley Román. Noticias importantes ahora.
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0: La policía del condado de Fairfax publicó un retrato robot de un hombre buscado por intento de secuestro y un incidente separado de exhibicionismo en Arundel, Virginia. Según las autoridades, la policía fue alertada por primera vez en Wakefield Park alrededor de la 1:40 p.m. del domingo, después de que una mujer denunciara que un hombre se había exhibido ante ella mientras caminaba por el sendero. Mientras los agentes se encontraban en el lugar, la policía recibió otra llamada en relación con un intento de secuestro en Wakefield Park. Una mujer declaró a la policía que estaba montando en bicicleta en el parque situado en el número 8100 de Braddock Road cuando un hombre se interpuso en su camino, provocando que perdiera el control y se estrellara. Según la policía, el hombre intentó arrastrar a la mujer al bosque, pero ella logró zafarse. El sospechoso la persiguió brevemente antes de huir del lugar. La mujer resultó herida y recibió atención médica en el lugar de los hechos. Las autoridades creen que el mismo hombre es responsable de ambos incidentes.
1: Noticias nacionales.
0: Carolina del Norte. Una discusión en una gasolinera dejó a Uriel Ponce herido de gravedad y con una bala en el cuello que lo acompañará por el resto de su vida. A casi 3 meses del incidente, el mexicano vive aún con secuelas de lo ocurrido, mientras que su agresor sigue sin ser identificado. La familia de Uriel no ha parado de exigir respuestas a las autoridades y solicitar apoyo para arrestar al responsable. De acuerdo con la policía de Durham, los agentes llegaron a una gasolinera ubicada en la cuadra 2100 de Avondale Drive luego de recibir un reporte de un tiroteo el 3 de abril del 2026. Al llegar, localizaron a un adulto con múltiples heridas de bala. Uriel narró a N+Univision lo ocurrido y aseguró que todo comenzó por una discusión mientras cargaba combustible. Le dije, no va a poder caber tu troca en mi van, no es posible que pase. Él me dijo que por eso quería que me moviera completamente y todos los lugares estaban llenos. Le pedí que me diera 2 segundos para terminar de echar gasolina y poder quitarme de su camino, pero no quiso dármelos. Después me dijo que me iba a partir la cara y yo le dije que estaba bien, relató Uribe Ponce. Sin embargo, el hombre no paró ahí. Luego de la advertencia, sacó un arma y le disparó, por lo que se cubrió con el brazo, la cara y le reventó los huesos, los tendones y los nervios. La bala traspasó el brazo y terminó en el cuello, cerca de las arterias. Los doctores dicen que no la pueden sacar hasta que él muera, relató Uribe Ponce. Ponce dice que hasta el momento no hay detenidos y tampoco ficha de búsqueda del responsable. El hombre está suelto. Y si yo le hubiera disparado a él, todas las noticias me estarían buscando a mí. Esto puede volver a pasar, porque a lo mejor él tiene problemas de enojo, agregó Ponce. La familia ahora busca justicia y se ha comunicado con el consulado de México, donde les brindaron apoyo económico. Pero solo fueron $500 y de ahí no quieren decir ni ayudar en nada y resulta que no hay más información. Decidí mandarle una carta a Claudia Sheinbaum para ver si así nos pueden ayudar y se haga justicia para mi hijo, porque muchas veces hay muchos hispanos que quedan en el olvido, dijo el padre de Uriel.
1: Noticias internacionales.
0: Las autoridades de Puerto Rico investigan el asesinato de la nicaragüense Donet M. Garduran, de 38 años, ocurrido durante la madrugada de este sábado en Canovanas, mientras analizan la posibilidad de que la mujer no fuera el objetivo del ataque. La víctima, originaria de Nicaragua y residente en San Juan, murió tras recibir un disparo en la cabeza durante una balacera registrada a las 12:08 de la madrugada en la calle 17 del sector Monteverde, en el barrio San Isidro de Canovanas. Según la información preliminar, una llamada al sistema de emergencias 911 alertó sobre múltiples detonaciones. Al llegar al lugar, agentes de la policía encontraron el cuerpo de Garduran junto a un vehículo Hyundai Kona negro. En la escena fueron recuperados 86 casquillos de bala de distintos calibres, entre ellos 7.62, 3.53, 45 y 40, lo que evidencia la intensidad del ataque. Una de las principales líneas de investigación apunta a que la nicaragüense podría haber sido una víctima circunstancial. De acuerdo con versiones preliminares, la mujer se encontraba acompañada de su pareja. pareja al momento de la balacera. El hombre logró esconderse durante el ataque y sobrevivió, por lo que fue entrevistado por los investigadores. Extraoficialmente se conoció que Gal Duran no tenía antecedentes criminales, un elemento que refuerza la hipótesis de que el ataque pudiera haber estado dirigido a otra persona.
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Afina tu vida, buen inicio de semana para mí. Vámonos con música de Quique López, algo viejito pero bonito. ¡Ese Migrañas! ¿Cómo andas, compadre? Día del Padre, Nicaragua. Felicidades a todos los papis por allá. Esto se llama vida, alegría, mucho amor, muchos cumpleañeros el día de hoy. A ver si nos alcanza el tiempo. Muy bien, súbele. Estás en Afina tu vida. Soy Martín Reyes.

joven. Saludos también a Jorge Gutiérrez, el Peloncho. Saludos hasta Ciudad Juárez, Chihuahua, o El Paso, Texas. Es lo mismo. Era nuestro. Saludos a Jorge Gutiérrez, que también cumple años el día de hoy. Hoy también cumple años el buen Jorgín. Y también a todos los papás de Nicaragua, que hoy es Día del Padre en la hermana República del rico y bien ponderado pastel de tres leches. Qué rico, ¿eh? Qué rico pastel. Bueno, hoy se van a festejar con ganas allá en Nicaragua. A todos los papás, nosotros lo tuvimos el pasado domingo aquí en México. Lo celebramos igual que en United allá. Un saludo grande a todos los que nos escuchan en el 1540M Radio Vida en Abundancia. Por si no se dieron cuenta, soy Martín Reyes. Ya estamos de vuelta contigo en este tiempo mundialista, que ya se nos fue como agua el mes, mi querido Yuran. Se nos fue el mes más bonito del mundo, del año, Chihuahua, hombre. No, yo no puedo decir que cumple 56 años doña Delia Reyes, ¿oíste? No voy a decirlo. Felicidades, Delia, un abrazo desde México, desde tu tierra. Un abrazo, pero creo que ella es de Puebla. Muy bien. Hoy celebramos también a San José Cafaso Confesor. Cada 23 de junio la Iglesia Católica celebra a San José Cafaso, sacerdote natural del Piamonte, norte de Italia, quien fue el confesor de San Juan Bosco y de muchos otros salesianos. Es el patrono de las cárceles italianas y de los presos condenados a muerte, cuya realidad conoció muy de cerca mientras se desempeñaba como capellán de un presidio. Para muchos de ellos, él fue el rostro misericordioso de Cristo en el instante final de la existencia. Predicó las verdades eternas con alegría y confianza en el Dios de la bondad. La piedad debe de ser alegre y no antipática y rigorista como se vivía en su tiempo, confiando en la misericordia de Dios. Como ya les había dicho, ejerció una gran influencia espiritual en San Juan Bosco, y también material con ayudas económicas en sus primeros pasos como evangelizador de la Escuela Profesional Cristiana para la Juventud. Pues muy bien. El sábado del 23 de junio de 1860, un día como hoy, pero de 1860, el padre Cafaso fue convocado por Dios a su presencia. Tenía 49 años. ¡Wow! San Juan Bosco fue el que presidió los ritos funerarios y recordó a su director espiritual y confesor como maestro del clero y un seguro confesor. San José Cafaso, además de ser patrono de las cárceles, es modelo de los sacerdotes comprometidos con la confesión y la dirección espiritual. 23 de junio ya, válgame. Saludos a todos los sacerdotes hoy también, en especial por aquellos que le echan muchas ganas a la onda de la pastoral penitenciaria. Muy bien, mi querido Greñas. ¿Qué onda? Piernóstico, pronósticos del juego de hoy. ¿Listo? ¡Au! ¿Tienes o no? O ya. Saludos a Ligia Pasquel. ¡Anda ahí! Pues sí, nada más cuando... cuando no estoy. A ver, si lo vas a mandar o ya sabemos quién va a jugar hoy. A propósito, mi querido Greñas, ni sé. Ya ayer me aburrí de Portugal contra Uzbekistán. ¿Meterá gol Cristiano Ronaldo acaso? Oye, ayer el Messi se pasó. El Yuran dice en su pronóstico que Portugal va a ganarle 3-0 a Uzbekistán. Wow, 3-0, compadre, no sé, Rick, parece falso. Inglaterra le va a ganar 2-0. Esos son los pronósticos de Yuran. 2-0 a Ghana. Yo creo que 2-1. 2-1 sí, y el de Portugal se me hace que van a empatar. Vas a ver. Y Panamá pierde 1-3 con Croacia. Igual, yo pienso que igual. Sí, así va a quedar, me creo. Ojalá que tengamos ¿cómo se llama? Le atinemos, compadre, porque la vez pasada ni le atinamos. Y

Colombia, 3-1 al Congo. Ahí sí, no sé, compadre. Van a jugar en Guadalajara, México. Yo creo que va a ser, sí gana Colombia por la mínima. Gana Colombia por la mínima, vas a ver. Y mete James. Saludos al Fofe Rojas, a la familia Rojas. Y a su esposa, a su señora esposa, colombianos. Y bueno, que hoy van a estar apoyando a la Marela. Muy bien, pues vámonos con música, a ver qué te parece esto del ayer. Hoy me puse un martes muy retro. Él es Gaby Soñer, esto se llama Coge Mi Mano. Pues en la frecuencia del 1540M Radio Bien Abundancia, hoy viene Carla Zambrano y está con nosotros.

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0: Son las 10 de la mañana con 26 minutos tiempo de la capital de los Estados Unidos de Norteamérica. Está lloviendo en Washington, así que tenga precaución para si va a manejar. La temperatura actualmente es de 71 grados Fahrenheit, la máxima será de 72 y la mínima de 59. Y ahorita en el área está lloviendo, hay lluvia, entonces tenga cuidado al manejar. Por la siguiente hora dice aquí que va a estar lloviendo, entonces pues va a estar peligroso, para que tengan cuidado al salir. Y pues aquí me marca esto, ¿no? A ver, ¿qué más? Y bueno, para el día de mañana, la máxima será 84, la mínima de 61, totalmente soleado. Y para el jueves, 88 la máxima y la mínima de 70, va a ser calor. Estas lluvias es porque ha hecho calor y luego después se concentra toda la humedad y luego pues ya cae el chaparrón, como diríamos aquí en México, y empieza a llover con ganas. Pero pues usted tenga precaución al conducir, está lloviendo hasta para aquí, marca el pronóstico que por las siguientes 2 o 3 horas va a seguir lloviendo, así que si va a pie pues lleve su paraguas, y si va manejando pues pues vaya con precaución. 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Este segmento titulado Sanar para Amar, y ya está con nosotros su titular, Carla Zambrano, y está aquí de vuelta en acción. ¿Cómo estás, mi querida?
1: Buenos días. Ya los extrañaba, muy contenta de poder estar de regreso.
0: Que muy bien. Dice aquí el Yuram que el señor, la esposa del señor de los jugos, el don Noé Saavedra, qué grosero es este vato, dice que cumple años su esposa hoy. Felicidades, ¿verdad? A doña.
1: Muchas felicidades.
0: Sí, a doña. Nació en el mes más bonito del año.
1: Ah, en junio, así es que muy, muy bonito mes.
0: Y luego, ¿cómo se llama? ¿Tú naciste en junio también?
1: No, yo me casé en junio.
0: Ah, en junio, sí. Y dice que los visitó y les trajo tortas de jamón del Chavo.
1: Órale, qué rico.
0: Pues sí, grosero, y acá uno. Pero ahorita, para que se te quite, voy a ir por unos tacos, no me importa. Oye, no, ya me dijeron, ahora con esto de la salud y de todo, pues me han dicho que tengo que comer más proteína, porque estoy también flaco.
1: Pues sí.
0: Pero no es porque esté mal, porque fíjate que salí muy bien de mis estudios, ¿sí te acuerdas que te he dicho que había?
1: Qué bueno, sí.
0: Pero
1: sí.
0: Yo neta que pensé, la verdad, que iba a salir mal.
1: Es que... con esa mente bien positiva, Martín.
0: Sí. No sé qué vamos a hablar hoy, pero haz de cuenta que a veces uno piensa, no, es que la verdad tú sabes cuando te portas mal, ¿no? Entonces realmente, claro. Yo dije, no, me va a ir súper mal. Del azúcar no creía tanto porque, pues sí me lo he estado checando a diario o cada tercer día. Y entonces, pero de lo demás sí, de los triglicéridos y todo el colesterol, y resulta que estoy súper, súper bajo.
1: Ándale.
0: Y entonces ayer le hablé a Tania, que es esposa de Eric y es nutrióloga, y le dije, oye, Tania, porque la doctora me dijo, pues si quieres te mando con el nutriólogo, pero, o sea, pues para que comas.
1: Claro.
0: Pero es que estoy haciendo bien la dieta y eso, pero lo que dice es que hay una medicina especial que me está... afectando, bajando la masa muscular. Entonces me dicen, necesitas comer más proteínas. Y la dieta, pues sí, cambiártela, ¿no? Pero como que la doctora dijo, mejor no vayas, no vayas a hacer que no sé qué. Y ya. Y entonces ahí sí, así me dijo, pues que ya es como son bien amables ahí en el seguro.
1: No, pues muy bien.
0: Saludos a mi doctora. Oye, y luego después resulta que la ayer le hablé a Tania, que es nutrióloga, y le pregunté, le comenté, le mandé mis estudios, me dice, oye, pues estás bien, nada más a ella le brincó lo de la glucosa, pero dice que si es normal así, pues está bien. Pero sí me recetó proteína, pero y comer un poco más, ya me aumentó ahí algo, le mando saludos. Y lo que pasa es que sí hay que comer, pero no en exceso, ¿verdad? Yo creo que es todo claro. El chiste. Es como todo en la vida, ¿no? Hay que hacerlo, pero y no en exceso.
1: Y hay que elegir también cosas que sean, que nutran y que tengan proteína, porque ya las personas que nos vamos haciendo mayor se nos acaba la masa muscular, entonces sí. Hay que hacer ejercicio y hay que comer proteína.
0: Eso también me dijeron, que tenía que hacer ejercicio, ¿no? Voy a tener así que comprarme dos mancuernillas o algo, ¿no? Pero sí, exacto. Porque sí, la verdad, ese es otro punto, ¿no? Que
1: claro.
0: Es como todo, ¿no? En la vida, uno va creciendo y también vas agarrando, o sea, sí vas agarrando experiencia, pero también, pues otras cosas en las que eras más fuerte, eras débil. Me acuerdo de San Pedro que decía, vas a morir así y te van a llevar a la cruz y te van a crucificar al revés, ¿no? O sea, uh-huh. Pero pues haz de cuenta, ya no es porque él quería o no, sino porque sí iba a ser, ¿no? A veces así nos pasa también a nosotros, ¿no?
1: Claro, así es. Pues hoy quiero hablar de un tema importantísimo, que es de la importancia del padre en la familia. Acabamos de festejar a los padres, ya ves, te dije, te va a tocar, Martín, te va a tocar un
0: fíjate
1: día.
0: Que hoy se festeja al padre en Nicaragua.
1: Ay, pues felicidades sí, a todos los padres y a todos los que festejaron ya el domingo, los que no los festejaron pero son padres también, a todos los papás un gran abrazo y mi reconocimiento, porque su labor es muy grande en la familia. Y fíjate que increíble, porque con todas estas ideologías que vamos viviendo y cosas, han como minimizado la labor del padre en la familia. Claro. O sea, es así como han enaltecido mucho el de la madre, y por eso hay tantos memes, ¿verdad? De que en el día de la madre se da todo y en el del padre hasta se les olvida algunos, ¿verdad? Pero bueno, qué padre dar este espacio hoy para reconocerlos y ver la importancia de la presencia del padre en la familia.
0: Yo creo que en este sentido es por la cultura, ¿no?, latina, que se enaltece más a la mamá. Pero bueno, también pues, hay papás muy así, ¿verdad?, que no sé, que desentienden con de los hijos, pero bueno, de eso claro. No estamos hablando, hay que...
1: Exacto, vamos a hablar de todo lo positivo de los padres y de cómo también, fíjate qué increíble, porque se ha ido como permeando ahí una idea muy peligrosa, realmente muy peligrosa, y yo la escucho en las escuelas con las niñas, adolescentes, sí. Donde la mujer piensa que porque como ella es la que tiene útero y ella puede pues ayudar a crecer al bebé, pues no necesita al hombre más que claro. Como donador de esperma y listo, ¿verdad?
0: Qué triste,
1: y pues
0: ¿no?
1: Claro que no, por supuesto, o sea, qué increíble que no se dan cuenta de todo lo que le están robando a ese bebé que aporta el hombre, que aunque hay madres solteras que bárbaras, que han sacado, o sea, a sus hijos adelante y realmente lo han hecho muy bien. Sin embargo, no podemos dejar de lado que la parte de lo que aporta el hombre, pues solo él lo puede aportar. O sea, claro. Por eso la importancia de la complementariedad. Y por eso cuando tenemos la oportunidad de crecer con papá y mamá, pues crecemos pues más seguros claro. con estas dos partes, porque fíjate cómo la mamá es como apapachadora, es así, nos da ese vínculo de apego, de seguridad, y el papá también nos da esta seguridad, pero en el exterior, entonces es como, órale, salgas de mi hijo, afuera, sí. Vámonos. Y entonces, yo no sé si tú lo viviste, Martín, pero realmente con muchas personas sucede, ¿verdad? Y es parte de esto que aporta el hombre, como la mamá, ay no, mijito, pobrecito, que no me lo lastimen, y el papá al contrario, o sea,
0: claro.
1: Alentándolo a que salga, a que se haga fuerte, a que forje el carácter, y a que aunque le den fregadazos, como se dice aquí en México, para arriba y adelante, ¿verdad? Claro. O sea, como es parte de la vida, no te está pasando solamente a ti, sino que así es la vida, o sea, uh-huh. Y eso te forja. Entonces, pues la verdad que es importante darnos cuenta del valor de, pues del valor del hombre, y también que el hombre se dé cuenta todo lo que aporta, porque también queda reducido muchas veces como a ser el proveedor.
0: Claro.
1: Pues no, o sea, también esto es una parte que siento yo que el hombre fue dando pasos para atrás, como diciendo, bueno, mi función en la familia es ser el proveedor, y entonces pues la mujer se prepara, o sea, empieza a pasar todos estos cambios sociales donde a la mujer ya recibimos oportunidades que no teníamos antes, porque pues claro, si vemos la historia, pues sí nos podemos dar cuenta de dónde viene todo, ¿verdad? Claro. Lo que pasa es que se desbordó, o sea, imaginémonos una olla con leche donde no le apagaron a tiempo. Y entonces la mujer empezamos a recibir estas oportunidades de estudio, de prepararnos, empezamos a tener mejores oportunidades laborales. Muchas veces, hoy en día, la mujer gana más que el hombre, y entonces eso les hace pensar a muchas mujeres como que, bueno, pues ya no te necesito, gracias, porque ya yo puedo ser proveedora y aparte criar a mis hijos. Pues no, o sea, no es así, o sea, la función del hombre no es nada más ser proveedor, o sea, la mirada del hombre a los hijos. De hecho, por ejemplo, no sé si tú sabías, pero el hombre educa la sexualidad en las mujeres. O sea, eso es súper importante. Una mujer que crece, una niña que crece junto a su papá, es una mujer que es muy probable que va a saber como su lugar en la vida, sexualmente hablando. O sea, no dejarse utilizar, sino como darse cuenta de su dignidad de mujer, darse cuenta de su delicadeza de pues sí, de persona.
0: Entonces, fíjate que he estado viendo, fíjate, ahorita me llega, no sé por qué, me ha pasado varias, pues resulta que la hija de Lucerito y Mijares salió del closet, ¿no?
1: No sabía.
0: Bueno, pues ahí avienta cosa, ¿no? Entonces, pero fíjate, va con lo que tú estás diciendo, ¿no? Y ha pasado porque conozco algunas familias que la niña pues resulta que pues no le gustan los hombres, ¿no? Pero porque tuvieron una, o sea, ¿por qué? Porque los papás se divorciaron desde muy muy jóvenes, y entonces ella no tuvo una figura paterna, ¿no? Y entonces me da ¿cómo se llama? Sí me hace clic, porque resulta que en ese, ya casi nos vamos al corte, pero me hace clic porque tiene razón, o sea, no ve una figura, y al contrario, a veces la mamá pues le echa más tierra ahí o más fuego
1: a
0: los hombres, dice, claro. No, es que los hombres no valen queso y que no sé qué, y que esto y el otro. Entonces ya le arruinaste la vida a los hijos, ¿no?
1: Totalmente.
0: Incluso también para al hijo varón, ¿no? Porque claro. Dice, no, pues es que yo no quiero ser como mi papá, yo quiero ser como mi mamá.
1: Sí.
0: Y valiendo queso, ¿no? Bueno, no, mal sentido, ¿no? Pero sí, y no es que tenga nada en contra de nada de eso, pero así es la vida, así es la cosa. Ahí es donde ves que dices, wow.
1: Sí, o sea, el ir en contra de la naturaleza, pues ya te trae conflicto. Quieras o no, te trae conflicto. O sea, sin hacer el juicio de si es bueno o malo. Entonces, buscando la felicidad de la persona, pues es mejor como fluir por donde va el río, ¿verdad?
0: O sea. Claro. Oye, vamos al corte si quieres, ahorita seguimos platicando, pero qué interesante también es que también el hombre, o sea, el varón, el papá, también debe hacer lo suyo como papá, ¿verdad? ¿Estás de acuerdo?
1: Por supuesto.
0: Es que eso lo hablamos después del corte. Regresamos, estás en La Fina Tu Vida, está Carlita Zambrano, se puso bueno el chale, ¿no? Hombre, se pone mejor en el fuera del aire, no se vayan, volvemos.
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0: con 46 minutos, tiempo en la capital de los Estados Unidos de Norteamérica. Un saludo grande a todos los que siguen en sintonía del 1540M Radio Vida en Abundancia. Aquí estamos en la chorcha, está Carlita y yo. Y bueno, pues hay que, les encargamos oración por Jorge Alberto Díaz. Estamos haciendo un concierto a beneficio de él, pero sí se puso crítica la situación hoy día. Y bueno, esperemos que se mejore en Dios. Y sí, que pues que sea lo que Dios quiera, ¿verdad? Pues ya en estos momentos a veces uno quiere hacer lo que uno quiere, pero creemos que no sabemos que a veces lo que quiere Dios es mejor, ¿no? Pero bueno, mi querida Carlita, entonces, ¿qué onda con los papás?
1: Pues invitarlos a que tomen su lugar, o sea, porque justo lo que dijiste que está pasando y socialmente se está volviendo un problema muy fuerte en las familias. O sea, haz de cuenta que el hombre, fíjate las tendencias, por eso hay que conocernos, es importante el autoconocimiento. Porque el hombre, como parte de su, a veces, de su personalidad, no estamos generalizando, estoy hablando de algunos hombres, tienden a, pues como hacerse un lado. Entonces, ¿qué pasa? Que a la mujer se le ha educado como que estamos hablando de lo que ha pasado en los últimos años, claro, y de lo que estamos viviendo hoy como sociedad, ¿verdad? Entonces es... La mujer es pregona, mijita, tú lo puedes todo, o sea, la mujer para arriba y poderosa, ¿verdad? Eso que dicen, se ha empoderado, lo cual no estamos criticando la parte de que bendito sea Dios, se nos ha dado un lugar que no teníamos, pero nos fuimos para el otro lado. Entonces, ¿qué pasa? Que se empieza a expresar del hombre como si fuera un estorbo, y el hombre muchas veces de batallar, entonces... Si el matrimonio, la señora le está diciendo al señor, tú no sabes, tú quítate, yo lo hago, otra vez te equivocaste. El señor, en lugar de, a veces, de esforzarse y tomar su lugar, pues se va solo relegando. Entonces eso va afectando tanto su autoestima también del varón.
0: Claro.
1: Que se va, pues... literalmente haciendo un lado, o sea, en lugar de tomar su lugar. Y esto nos está afectando muchísimo porque entonces los hijos están creciendo sin la presencia de un padre. Están creciendo con esta idea de lo que aporta el hombre no es importante. Están creciendo justamente lo que decías en este tema de por ejemplo de la sexualidad, que está estudiado, o sea, esto que les digo no es mi opinión, es lo que dicen los estudios, ¿verdad?
0: Claro.
1: La sexualidad, pues como la educa el hombre, y el hombre está ausente porque pues, no porque quiso, muchas veces antes era porque quería, porque el padre, ¿verdad? O sea, estas historias que conocemos de antes de que el machismo y entonces él se iba y tenía más familias, ahora no es que quiera, es que lo relegan, entonces solito se hace a un lado y pues estamos padeciendo como sociedad esta falta de carácter. Literalmente el hombre ayuda mucho a forjar el carácter de la persona y el hecho de que esté ausente, pues entonces nos está afectando a todos como sociedad. Entonces, si tú, hombre, nos estás escuchando, pues te invitamos, número uno, a que reconozcas y agradezcas este papel que Dios te ha dado en la paternidad.
0: Es el don, es un don.
1: Es un don maravilloso. Es un don,
0: prácticamente, o sea. Porque muchos quisieran tener el don de ser padre y no pueden. Yo tengo amigos que han ido con un montón de especialistas y ahorita pues ya no pudieron. O sea,
1: claro,
0: es un don.
1: Y también maravilloso a todos aquellos padres que físicamente no han podido, pero han adoptado.
0: Claro,
1: también. Unas historias de amor
0: incluso
1: impresionantes.
0: Incluso sobrinos que los han hecho así, ¿no?
1: Sí, sí, que los apapachan y los quieren y se vuelven una figura paterna para ellos. Entonces, pues felicidades y te invitamos a que tomes tu lugar. Tu lugar es tan importante realmente. Entonces, no creas, porque esto te lo digo porque muchas veces los hombres se sienten frustrados porque no tienen trabajo, porque no les ha ido como quisieran en la vida, y entonces piensan que la sociedad los juzga de acuerdo a lo que ganan.
0: Claro.
1: No, hombre, el valor del hombre va mucho más allá que lo que pueda ganar. que lo que pueda aportar. O sea,
0: hay una película bien chida de que no me acuerdo cómo se llama, pero o sea, ya la vi, es de con Will Smith y su hijo.
1: Ah, sí, Manches, En busca de la felicidad.
0: En busca de la felicidad. O sea,
1: muy buena.
0: El papá le echa ganas, o sea, para sacar adelante al ¿cómo se llama? A la familia, ¿no? Ay, se me cortó con Carlita. A ver, vamos a ver si le puedo marcar otra vez. No sé por qué se me marcó. Ahí está. Se me cortó, Carlita.
1: Pero aquí estamos.
0: Okay. Oye.
1: Película súper recomendada.
0: Sí, claro. O sea, ¿sabes qué? Es que yo creo que el papá no se debe desatender de los hijos. O sea, claro. Y, no, es que es niña. O sea, yo tuve dos niñas al principio. Y a lo mejor con la primera un poco me desatendí porque era cuando más tenía trabajo. Pero hoy día, o sea, tenemos una relación muy, muy estrecha, ¿no? De hecho, yo tengo una relación muy estrecha con mis hijos. Y incluso con Diego, mucho más, ¿verdad? Porque es el hombre que me sigue a la lucha, al fútbol y todo eso. Y en el caso de que, por decir, yo me doy cuenta, por decir, ahorita mi hija está saliendo con un chico, ¿no? Y el chico la trata súper bien. Entonces, pero yo también veo que la familia de él es una familia que es muy normal, ¿sabes? O sea, que está en la iglesia, que esto y lo otro. Entonces yo creo que, pues sí, como trata, ¿cómo se dice? Como trata a su papá, a su mamá, pues seguramente claro. Él va a tratar a su novia o a su esposa.
1: Claro, por supuesto.
0: Todo se aprende.
1: Por supuesto. Y de hecho yo quiero aprovechar este espacio para felicitarte a ti, Martín, porque vi los mensajes hermosos que pusieron tus hijos en tus historias. Y entonces justo, o sea, la verdad es que de qué sirve que uno pueda decir... sí, yo lo hago muy bien, o yo trato, el mejor reconocimiento es el que hacen los hijos
0: claro.
1: Así, y en este caso, yo soy testigo, yo pude ver, porque te sigo en redes sociales, quien no sigue a Martín en redes sociales, síganlo para que vean qué bonitos mensajes.
0: Pero no me tiren hate. ¡Ah!
1: Es parte de todo, como sí, dicen. En la figura pública, más vale que hablen de mí sí, que no hablen. Pero la verdad es que felicidades porque vi que te pusieron mensajes súper lindos y qué padre, o sea, poder tener el reconocimiento de tus hijos, de ser un padre presente, de ser un padre que está ahí atento, escuchando a los hijos y pues yéndose mucho más allá de simplemente proveer. Sino darse como persona y estar confiado en que si Dios te dio ese don de ser padre, pues también el Espíritu Santo te conduce y te guía si tienes un corazón dócil para poder ejercer tu paternidad cara a Dios.
0: Yo creo que eso es lo más bonito. Yo creo que ese es un rollo. Si tú te peleaste, si ahorita estás pasando por una situación así de separación con tu esposa o X, que si ya es inevitable, o sea, no te desentiendas de tus hijos, la verdad, y lucha por ellos también, o sea, tú también fuiste parte para tenerlos, o sea, yo creo así que ese es mi consejo que yo les podría decir, o sea, a pesar de cualquier situación que tengas con tu pareja o tu expareja, lucha por tus hijos, o sea, la verdad es que... ellos te lo van a agradecer también, aunque no estés ausente, vaya, en algún momento.
1: Así es. Bueno, es correcto. Y bueno, yo felicito a mi papá, que tengo un gran padre, y a mi marido, que es un gran padre también.
0: Saludos,
1: muy afortunada de tenerlos.
0: Al cuñado, a Héctor, un abrazo. Y a don Lalo, y a tu hermano, y a tu otro cuñado también. Le mandamos un saludo. Y a tu mamá la tenemos en las oraciones. Y bueno, pues vámonos, mi querida Carlita.
1: Nos vamos.
0: Se queda con excelente programación de bendición. A continuación, la palabra a la 1 a la Santa Misa y a las 3 de la tarde, Manuel de Jesús Martínez. Don Jesucito te espera de regreso a casa. Por mi parte es todo. Nos vemos mañana. Tiare Pisaña viene tirando las redes de México. Salve el planeta, reza el rosario y aliméntate.
1: Santamente.
0: Nos vemos, si Dios quiere, hasta mañana. Chao, pásenla bien, papás en Nicaragua.
2: Contigo, dispuesto a amar.
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0: 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Atención, que los hechos se desarrollan minuto a minuto. Lo que pasa en el mundo, las decisiones que marcan a la nación americana. Soy Wesley Román con noticias importantes ahora.
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0: La policía estatal de Maryland ha identificado a los tres hombres que murieron en un accidente aéreo el sábado por la noche en Bowie. Según la policía estatal de Michigan, Job Burning, de 26 años, era el piloto, y los pasajeros David Robinbitz, de 19 años, y Ella Neidick, de 20, fallecieron en el accidente. Bonrit y Rabinibs eran ambos israelíes, mientras que Naidik residía en Canadá, según las investigaciones. El rabino Chesky Deren, de la comunidad Chabad de Maple, en Ontario, fue mentor de Naidik, quien, según él, nació en Israel y creció en Canadá. Era muy raro encontrar a alguien como él en estos tiempos, tan dedicado a su familia, tan entregado a la comunidad, con un espíritu tan bondadoso y solidario, dijo Deren. En realidad, único en ese sentido. Y para mí fue un gran honor haber podido guiarlo y verlo crecer de una manera tan increíble. Deren dijo que Naidik quería ser piloto y que estaba estudiando en una escuela de vuelo en el área de Washington D.C. El fin de semana pasado, de hecho, estuvo de visita y nos contó cuántas horas de vuelo tenía. Ya había realizado más de 100 aterrizajes, dijo Deren. Creo que su mensaje para su familia y su familia sería: demuestren su amor a su familia, hagan otra buena acción, otro acto de bondad, dijo Deren a 7 News. Siempre animaba a quienes lo rodeaban a ser más amables, más acogedores, más tolerantes, dijo. Los investigadores federales regresaron el lunes al lugar del accidente para intentar determinar qué causó la caída del avión monomotor.
1: Noticias nacionales.
0: San Antonio, Texas. Un brote de gripe en la base aérea Lackland en San Antonio ha enfermado a al menos 222 reclutas de la Fuerza Aérea, según información dada a conocer por el congresista tejano Joaquín Castro. El legislador aseguró en una publicación en X que la Fuerza Aérea notificó a su oficina sobre el aumento de contagios. Además, señaló que la situación era previsible luego de que el secretario de Defensa, Pierre Herensen, eliminara en abril el mandato que obligaba a los miembros de las Fuerzas Armadas a recibir la vacuna anual contra la influenza. Solo cuestión de tiempo para que ocurriera un brote. Fue una decisión imprudente que puso a las tropas en riesgo y socavó nuestra preparación militar, dijo el congresista. La Fuerza Aérea informó a mi oficina que hasta ayer habían 222 casos de gripe. Necesitamos respuestas, escribió en redes sociales. El pasado 21 de abril, Hansen publicó un video en sus redes sociales en donde informó sobre la eliminación del mandato de la vacuna obligatoria. La idea de que la vacuna contra la gripe debe ser obligatoria para todos los miembros del servicio militar en cualquier lugar, bajo cualquier circunstancia y en todo momento es demasiado amplia y carece de sentido, dijo el secretario. Nuestra nueva política es simple: si usted, un guerrero estadounidense encargado de defender esta nación, considera que la vacuna contra la gripe es lo mejor para usted, entonces es libre de recibirla, debería hacerlo, pero no vamos a obligarlo, señaló. El medio San Antonio Express News indicó que en menos de 2 meses desde que se implementó esta nueva política, solo el 40% de los reclutas de la Fuerza Aérea habían optado por vacunarse.
1: Noticias internacionales.
0: En medio de la euforia que se vive por la Copa Mundial de la FIFA, Monseñor Jorge Alberto Cavazos Arizpe, arzobispo de San Luis Potosí, México, exhortó a los aficionados del fútbol a celebrar con responsabilidad para evitar que el entusiasmo por los triunfos desemboque en accidentes, violencia o conflicto. El torneo más importante del fútbol ha dejado escenas de júbilo en diversos países, desde Cabo Verde, que en su debut en una Copa del Mundo sorprendió al empatar con España y Uruguay, hasta Egipto, que en su debut en una Copa del Mundo sorprendió al empatar con España y Uruguay, hasta Egipto, cuya selección consiguió su primera victoria en la historia del certamen. Miles de aficionados han salido a las calles para festejar los logros de sus equipos. En México, las dos victorias de la selección nacional que le aseguraron su clasificación a la fase de eliminación directa reunieron a cerca de 300.000 personas en el Ángel de la Independencia, de acuerdo con cifras del gobierno de la Ciudad de México. En este marco, Monseñor Cavazos Arizpe manifestó a medios locales su satisfacción por el ambiente de convivencia y encuentro que ha generado el Mundial. Sin embargo, advirtió que esta emoción debe vivirse con prudencia para que no lo convirtamos en un problema, dijo.
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0: Hola a todos y bienvenidos a esta edición de su programa La Palabra. Les saluda a su amiga y hermana Mirta Hunter, deseando en Cristo que estemos teniendo todos una excelente jornada y feliz de que Dios nos permita encontrarnos nuevamente aquí en torno a este programa de La Palabra. Pero bueno, hagamos, le propongo, un momento de oración para que dispongamos nuestra mente y nuestro corazón para esta predicación que vamos a escuchar. Digamos juntos, en el nombre del Padre, del Hijo y del Espíritu Santo. Amén. Te damos gracias, amado Señor, por este día que nos regalas, por este regalo que en realidad es nuestro tiempo, el que colocas en nuestras manos y que te pedimos en esta jornada la suficiente sabiduría para poder administrarlo de la mejor manera. Te presentamos todas aquellas personas que piden oración, Señor, para que seas tú mismo, a través de tu palabra, regalando luz, aliento, fortaleza, sabiduría, esperanza, cada una de esas cosas que tanto necesitamos en nuestra vida. Lo pedimos en tu nombre, Jesús, porque eres Dios y vives y reinas por los siglos de los siglos. Amén. En esta jornada vamos a escuchar una predicación con nuestro invitado de hoy, Fray Alejandro Ferreiros, y esta charla se titula La importancia del dominio propio. Bienvenidos todos a La Palabra.
1: La enseñanza de hoy se llama La importancia del dominio propio. No dije demonio propio, entendió bien, ¿no? La importancia del dominio propio. O sea, dejar el lunes y llegar por lo menos al miércoles. Eso significa ir progresando de a poquito. Y esto empieza con la educación desde niñitos. El dominio propio. Esto no es magia. Esto es una educación. Y también el Señor nos va educando a través de su espíritu para poder pasar de ser esclavos a ser libres. ¿Y qué significa ser libre? Ser libre significa ser dueño de mí mismo. Acuérdense que toda la vida del pueblo de Israel es una metáfora de nuestra propia vida. Toda la historia del Éxodo es una metáfora de mi vida. El Señor, yo tengo que llegar a decir, también a mí me sacó de la esclavitud de Egipto. Me hizo cruzar el Mar Rojo y me hizo caminar por el desierto hacia la tierra prometida que es Él. Yo no sé cuál será tu Egipto. Cada uno de nosotros a lo mejor tenemos un Egipto distinto, una esclavitud distinta. Las personas no somos todas iguales. No todos tenemos los mismos pecados ni las mismas debilidades. Aunque tampoco se puede ser tan creativo, no se preocupe. Una vez me vino una señora a decirme, ay padre, no, padre me da vergüenza. Bueno, dele, la vergüenza es más vieja que la humanidad. Largue y listo, se libera. Cometí un pecado original. Yo dije, original, mire, yo con los años de cura que tengo, pecados originales realmente no he encontrado. Sexo, padre, sexo. ¡Uy! Pero eso de original no tiene nada. ¿Eso qué tiene de original? Un pecado original es más viejo que la humanidad y va a seguir existiendo, no se preocupe. Cometí un pecado original, no hay pecados originales. Hay tecnologías más avanzadas, simplemente. Pecados originales no hay. Y por eso el Espíritu Santo viene en ayuda de nuestra debilidad, porque no sabemos hacer nada como conviene. El texto de Romanos dice, no sabemos orar como conviene, pero en realidad no sabemos hacer ni los huevos fritos como conviene. Si el Espíritu Santo no me ayuda, nada me sale bien. Pero cuando el Espíritu Santo viene en ayuda de mi debilidad, hasta los huevos fritos son para la gloria de Dios. ¿Está de acuerdo con eso? Rece cuando mire el canal Gourmet o cuando mire Masterchef, para que le salga la receta. Vení Espíritu Santo y ayúdame a que esto sea para la gloria de Dios. Esa es la obra del Espíritu Santo en mi vida. Y para eso tengo que aprender a ser dueño de mí mismo. Romanos dice, no sabemos orar como conviene, pero en realidad no sabemos hacer ni los huevos fritos como conviene. Si el Espíritu Santo no me ayuda, nada me sale bien. Pero cuando el Espíritu Santo viene en ayuda de mi debilidad, hasta los huevos fritos son para la gloria de Dios. ¿Está de acuerdo con eso? Rece cuando mire el canal Gourmet o cuando mire Masterchef.

agrupa más o menos en orden los frutos del Espíritu Santo. No me salía nunca, siempre los cambiaba, como en la tabla de multiplicar. Y entonces me enseñaron este cantito. El fruto del

amor, gozo, paz, tolerancia, benignidad y bondad, fe, mansedumbre y templanza. Salió, ¿no? Ese no lo sabían. Ah, bueno, ya lo pueden aprender. No, ya para tanto no me da. Templanza. La templanza, ¿qué es templanza? Templanza es como el hierro templado. Yo, como estudié escuela industrial, uno pone un fierro al fuego hasta que queda al rojo. Lo mete en agua fría y se transformó en acero. Eso es un hierro templado. Se aumentó la dureza, se transformó. Porque ese hierro débil lo pusieron al fuego y después lo enfriaron. Es un proceso de templarlo. Después se llama acero templado. Para más información, busque un ingeniero. Pero funciona más o menos así. Bien, lo mismo pasa con el cristiano. Cuando al cristiano usted lo mete al fuego del Espíritu Santo y después lo mete en la vida, ya está preparado, va haciendo un proceso de ser templado. Le aumenta la dureza, no la rigidez. Ojo con la dureza, porque el Papa, en el último documento, en la exhortación apostólica sobre la familia, tiene un capitulito, una parte del capítulo pastoral, cuando habla de las cosas concretas, donde dice: yo comprendo a los rígidos, y el que pueda entender que entienda. Dice: yo los comprendo, pero no usen a la iglesia ni a la teología para ocultar la rigidez de su corazón, porque son como los fariseos que le ponen cargas muy pesadas a las personas que están viviendo en medio de una tormenta, mientras ustedes miran la tormenta del avión desde la torre de control del aeropuerto. Más o menos una cosa así. Dice: yo los puedo comprender, pero no acepto, porque la mentalidad de la rigidez frente a las tormentas de las personas no fue la de Jesús. Jesús no miró las tormentas en las que las personas estaban metidas desde la torre de control del aeropuerto. Jesús se metió en medio de todas las tormentas, al lado de los que la estaban sufriendo y viviendo, para acompañarlos. Y esta es la actitud misericordiosa de la iglesia. No es mirar de lejos y mucho menos de espaldas a las realidades de cada persona, porque cada tormenta es distinta y es única, para acompañar y para ser el rostro misericordioso y amoroso de Dios para cada uno. Esa fue la evangelización de Jesús. Alguno me dirá: es cierto, pero padre, pasaron 2000 años, hemos progresado. Bueno, que pasaron 2000 años es verdad. El resto es interpretación. Y por eso cada vez que la iglesia se quiere reformar y salir de la rigidez que tantas veces la transforma en un fósil, incluso cultural, lo que hace es volver al Evangelio. No hay reforma institucional ni personal que no signifique volver al Evangelio. Porque el que evita que nos transformemos en un fósil del pasado y que seamos realmente seres vivos es el Espíritu Santo. La diferencia entre un ser vivo y un fósil es el Espíritu Santo. El fósil es el recuerdo petrificado de lo que alguna vez estuvo vivo. Y eso puede ser un matrimonio, eso puede ser un sacerdocio, eso puede ser una vida consagrada, eso puede ser un carismático que hace 20 años recibió el bautismo en el Espíritu Santo y se profesionalizó y ahora es un especialista de cantitos carismáticos, pero perdió la unción porque no reza, porque no ama y porque no tiene la misericordia del Señor. Eso puede ser una parroquia o una diócesis. En cualquier momento nos podemos transformar en un fósil. Dios es el bueno que me ama, más allá de lo que soy, esperando siempre más. Yo a veces me quiero imaginar las noches de tortura que habrá pasado ese padre del hijo pródigo cuando sabía que su hijo se había vuelto. Y estoy seguro que ni siquiera se podía imaginar que estaba envidiando lo que comían los cerdos. Porque hay que estar mal para envidiar a un cerdo. Y así había caído.

0: de ese muchacho, de clase media alta o de clase alta, hijo de un millonario, de un terrateniente, un padre rico, que le declaró la independencia a su padre y se fue a vivir su vida. Y cuando se le acabó la plata, atrás se le acabaron los amigos, cosas que pasan, ¿no? Y terminó envidiando los cerdos. Y yo a veces pienso en las noches que habrá pasado. No se habla de la madre, porque en el fondo ese padre es padre y madre. ¿Se acuerdan cuando fue el jubileo que se hizo muy famoso, el cuadro de Rembrandt, del abrazo del hijo pródigo? ¿Eh? Ahí estaba el famoso libro de Nowen que escribió sobre... Es un libro chiquitito muy lindo. ¿Eh? Y lo que es muy interesante, que en el abrazo del padre al hijo, que se ve en primer plano, se ve la espalda del hijo y se ven las manos, hay una mano de mujer y una mano de hombre. No son dos manos de hombre. Rembrandt pintó una mano de hombre y una mano de mujer, porque dije, ese es Dios. Dios no tiene sexo, Dios es amor. Dios es amor de padre y amor de madre. Y entonces le pintó una mano de hombre y una mano de mujer. Entonces yo, por eso no se habla de la madre, no es porque estaba muerta, sino porque ese padre del hijo pródigo es el símbolo del amor paterno de Dios, que es padre y que es madre, y que yo me imagino las noches sin dormir, ¿dónde estará? ¿Dónde estará? Porque yo he conocido gente de esa que los hijos por ahí le pegan el portazo y se van y pasan 6 años, 7 años sin saber si está vivo, porque nunca llama por teléfono, porque nunca escribe. Bueno, eso no es de deseárselo a nadie realmente, no sé si acá hay gente que ha vivido eso, pero es muy triste y es muy doloroso, y no hay un momento en que ese padre o esa madre deje de pensar en su hijo. ¿Eh? Por eso el drama que hemos vivido, por lo menos muy fuerte en Argentina, con los desaparecidos. ¿No? No importa si fueron 8.000 o 30.000, porque aunque hayan sido 5, es lo mismo. Pero el hecho de no saber qué pasó, de simplemente desapareció, porque era la respuesta cuando lo buscaban en las comisarías o en los juzgados. Y decían, desapareció significa desapareció. Pero está muerto, no se sabe. Está vivo, no se sabe. ¿Dónde está? ¿Qué le pasó? ¿Cómo fue? Desaparecido. El drama de qué le habrá pasado, dónde estará. Bueno, lo mismo con este hijo que se fue. Ese padre, madre, cuántas noches pensando, quizás rezando, ¿dónde estará? ¿Dónde estará mi hijo? ¿Cómo estará? Ya se habrá gastado toda la plata. Y cuando se la termine de gastar, con la experiencia del padre, ¿cuántos amigos le van a quedar? Porque cuando se te acaba la plata, siempre queda la madre, esa es la que queda siempre. Y el padre a veces, vamos a hablar, es así. Casi siempre. Bueno, la abuela, pero en general se mueren antes. Pero es así, porque si hay un amor que es incondicional, es el amor de la madre. Y así es el amor de Dios. El amor de padre tiene la misión de poner los límites. Eso es en psicología elemental lo que tenemos que vivir todos, para no ser animalitos. Necesitamos un padre que nos ponga los límites y diga, la mermelada, ahora no, después a la hora de la merienda. Esto no se hace. La mamá consiente siempre un poco más. Porque aunque te hayas bajado todo el tarro, la mamá dice, otra vez te me comiste la mermelada. Bueno, vamos, que no se entere tu padre. En general son así, ¿no? El amor de madre es incondicional. Esa es la característica del amor materno, que nos hace bien, porque así es el amor de Dios. Dios perdona siempre y sin condiciones, porque su amor es de madre. Eso no significa que la madre no quiera que su hijo crezca, madure, mejore. Obviamente, toda madre desea eso. Pero no espera a que hayas crecido, madurado y mejorado para amarte. Te ama en el dolor de saber que quizás va a tener que esperar mucho tiempo. Y así te ama Dios. Así es el amor de Dios. Que te ayuda a crecer y a madurar dándote su espíritu. Pero es un espíritu que normalmente no nos transforma con la varita mágica, sino que nos permite hacer un proceso largo de encuentro entre mi propia libertad y la libertad de Dios que me permita crecer. Estamos demasiado acostumbrados a ver las películas de la Hada Madrina o de Shrek o de esas cosas donde viene el hada y el sapo se vuelve príncipe en un segundo, será posible. En la vida real, no es, mire, si usted se casó con un sapo, no espere que venga el ángel de la guarda, lo toque con una varita y se le vuelva príncipe en 24 horas. No va a pasar. En medio de una batalla, el que duda ya perdió. Y si vos dudás de tu identidad en Cristo, si dudás de la fuerza que el Señor te da con su Espíritu para ser vencedor en todas estas guerras cotidianas, y la primer guerra y la peor guerra es la guerra contra mí mismo, es la guerra contra eso que llama San Pablo la carne, o sea, lo que me tira para abajo, esa ley de gravedad espiritual que siempre tira para abajo, nunca para arriba. Si dudo, ya perdí. Dice la palabra de Dios, tres son los enemigos del alma, el demonio, el mundo y la carne. No busque más, no hace falta mirar ni por internet. El demonio, el mundo y la carne. El demonio ya sabemos quién es, pero tampoco lo metamos hasta en la sopa. Porque cuando uno no quiere asumir la responsabilidad sobre la propia vida, en general lo que hace es algo muy típico, en Argentina es lo más común, en Colombia creo que no pasa, es siempre echarle la culpa a los demás. O sea, la culpa la tuvo el demonio. Hoy me quedé dormido, perdí el Transmillennium, llegué tarde al trabajo, y mañana también llegué tarde, y pasado también llegué tarde, y me echaron del empleo. Vio, padre, cómo es el demonio, hizo que me echaran del empleo. No, perdóname, a ver. O sea, sos un dormilón, no tenés dominio de ti mismo, no sabés a la hora que te tenés que levantar para llegar puntual al trabajo, no le eches la culpa al demonio. Existe, sí, pero no le puedo echar la culpa de todo. Es como la gente que le echa siempre la culpa a las brujas. O sea, a mí se me fue el marido porque le hicieron un trabajo. En Argentina se dice así. Alguna le hizo un trabajo y entonces, a ver, ¿será que alguna bruja le hizo el trabajo y por eso se te fue el marido? ¿O siempre le dabas la comida quemada? Cuando llegaba estabas quejándote de todo, volvía de trabajar todo el día y la casa era un infierno. ¿Será que se fue por culpa de la bruja? ¿O la bruja eres un poco vos que le hiciste la vida imposible? A ver, siempre la culpa... ¿Cuál es el problema de echarle siempre la culpa a la bruja? No es que no existen las brujas, pero no la vamos a meter en todo. Con una escoba volando seguramente que no van. Pero ¿cuál es el problema? Que si la culpa siempre está fuera, si los problemas me los trae el demonio o son culpa de alguien que me hizo un trabajo, yo jamás voy a asumir responsabilidad sobre mi vida. Y cuando tengo un problema, lo primero que me tengo que preguntar es ¿y qué responsabilidad tengo yo en este problema? Si perdí el trabajo, ¿lo perdí por una transfugueada que hizo el dueño de la empresa? ¿O lo perdí porque soy incompetente, porque no estudié cuando tenía que estudiar? ¿O lo perdí porque llego tarde y soy irresponsable? ¿O lo perdí por otro motivo? ¿La culpa la tiene la bruja que hizo el trabajito? ¿El demonio que metió la cola? ¿O tengo que pensar que todavía yo, para decirlo con estas palabras, no estoy templado para ser dueño de mí mismo, para enfrentarme a mi pereza, a mis vicios, a mis ganas de no trabajar demasiado, etcétera? Y entonces tengo que trabajar más en algunas áreas de mi vida. Dos enemigos del alma están afuera y nunca van a estar adentro, que son el demonio y el mundo. El demonio está afuera, es el tentador, me trae problema, pero no está adentro. En el alma no puede entrar nadie que no sea Dios. Esto es teología católica pura, así que no ande buscando demonios adentro. Siempre está afuera. El mundo, la cultura dominante, la cultura de la muerte, la publicidad que se te mete por los poros, también está afuera. Porque vos podés apagar el televisor. Vos sos dueño de la música que escuchás. Si estás escuchando música que tiene unas letras, aunque vengan en inglés, que son las peores, porque uno entiende por la mitad, entonces lo peor, se graba igual. Y que te meten un montón de mentiras que no tienen nada que ver con el Evangelio, y vos la escuchás, y te va lavando el cerebro con porquerías, bueno, después no le eches la culpa a Dios si viviste en una mentira, siguiendo la publicidad o siguiendo toda una dominación mediática que el mundo instaura, o el demonio, metele como quieras, pero... vos serás dueño de apagar esa música o de escuchar otro tipo de... Por eso es tan importante la música cristiana. No me importa si es católica o evangélica. Acá hay toda una discusión en la que no me voy a meter. ¿Está claro? Bien. Pero voy a decir una cosa, porque algo voy a decir. Digo porque hay algún teólogo convertido del pentecostalismo por ahí que dice ¡no escuche nada de música que no sea católica! Bueno, miren... Cuando yo voy a la verdulería a comprar naranjas, yo miro la calidad de las naranjas. Si las naranjas son buenas y son jugosas, a mí no me interesa la religión del verdulero. Si el verdulero es católico, practicante o no practicante, pentecostal, judío, musulmán o ateo, a mí me interesa la calidad de las naranjas. Y si las naranjas son de las que a mí me gustan, no tengo ningún problema en comprarla y comerla. Y si a mí me gusta una canción, no sé, de David Bisbal o de Julio Iglesias, no tengo por qué sacar ciudadanía española porque me gustó la canción. Me compro el disco, lo escucho y se acabó. O sea, yo no me voy a hacer pentecostal porque me gustó una canción de Marcos Witt. ¿Cuál es el problema? No voy a ser tan tonto de cambiarme de religión porque me gustó un canto. Tiene que ser un poco más consistente. Bueno, no, padre, es que me enamoré de la hija del pastor y estoy perdidamente enamorado. Y entonces voy a escondida los domingos a la tarde. Voy a misa a la mañana y domingo a la tarde al culto. Bueno, eso tiene un poquito más de fundamento. Pero simplemente por un canto usted no se va a cambiar de iglesia. Cómprese el disco y se acabó. Y en todo caso aprenda a tocar y componga. Qué bueno que los pentecostales han sido un gran estímulo para nosotros, que nos dormimos en los laureles, que nos llevaron 50 años de ventaja en meter el evangelio en las músicas contemporáneas y en las melodías que usaba la gente para poder entrar con el evangelio en cantos que en general, en su inmensa mayoría, son de una calidad excelente, de una gran unción y no tienen nada en contra de los dogmas católicos. Eso es lo que yo, por lo menos, vivo y no impongo a nadie. O sea, el que esté de acuerdo, y el que no esté de acuerdo, no me importa. O sea, todo bien. ¿Eh? En la Iglesia Católica hay lugar para todo el mundo, pero no tenemos que dormir todos en la misma cama. Vamos a ponerlo en claro. ¿Eh? El mundo es grande y si nos aprendemos a respetar, ahora qué bueno que yo puedo apreciar, porque sería el colmo, que yo no me pregunto de qué religión es, qué sé yo, Ricky Martin, y escucho un canto y me pregunto de qué religión es un canto que alaba a Dios, que tiene unción, que habla de adoración, y ahí sí, ay, ¿de qué religión es el que canta? ¿De qué religión es? Dice lo que vos querés decir. ¿Esos sentimientos del canto coinciden con los tuyos? ¿Esa música es ungida y te ayuda a tener esas palabras que quisieras tener, pero a vos no te salen porque el Señor le dio el carisma a ese otro que le puso la música y le puso el canto? Cántalo. ¿Cuál es el problema? Es que se va a hacer protestante. Esto como la película de Shrek. Te miran fijo y te transformás en sapo o en no sé qué. No funciona así la cosa. Usted alabe a Dios con los métodos que tenga, pero qué bueno que nosotros aprendamos también a promover a nuestros cantantes y a nuestros músicos católicos, que no tienen nada que envidiarle a nadie y que tienen tanta unción y que tienen tanta calidad musical como otros, que sí tienen mucho más apoyo económico que lo que nosotros apoyamos a nuestros músicos y a nuestros cantantes. Y ahí el problema entonces no es de los demás, sino nuestro. Porque si el verdulero de enfrente puso una vidriera espectacular y se gana más clientes, yo lo que me tengo que preguntar es, a ver, ¿está prohibido que yo ponga una buena vidriera en mi negocio? ¿Está prohibido que yo le ponga música funcional a la verdulería? ¿Está prohibido que yo me fije en la calidad de los productos y ya no le venda comida podrida a la gente? No está prohibido. Muy bien, qué bueno el estímulo del vecino de enfrente que me ayuda a mejorar a mí la calidad de los productos que ofrezco. Usted páselo a la religión y el que pueda entender, que entienda. Bien, así que ánimo con los cantantes nuestros a esforzarse. Hermanos, dice la carta a los Romanos en el capítulo 8, versículo 18. Tengo por cierto que las aflicciones del tiempo presente no son comparables con la gloria que ha de ser revelada. O sea, se aflige El joven deportista que tiene que renunciar a un montón de cosas, que lo invitaron los amigos a una fiesta o a esto, dice, no, tengo que ir al entrenamiento. Sí, es una aflicción, pero él la soporta porque piensa en la gloria de cuando gane el campeonato. Esto es lo mismo, dice San Pablo, que usa estas comparaciones. O sea, ¿hay aflicción? ¿Hay un sufrimiento en las renuncias que tengo que hacer? Sí, pero mucho más es lo que espero. Y como es tan importante lo que espero, es tan lindo lo que espero, y ya me veo con la medalla de oro o con la copa del campeonato, renuncio con gusto a cosas a las que tengo que renunciar, porque ya estoy viendo esa alegría del triunfo en medio del entrenamiento y en medio de las pruebas. Porque dice en la carta a los Gálatas, capítulo 5, porque ustedes han sido llamados a la libertad, hermanos. Y por lo tanto, no usen la libertad como ocasión para la carne, sino que sírvanse por amor unos a otros. Y acá con el tema de la libertad hay un problema. Porque hoy en día te meten en la cabeza que yo soy libre cuando hago lo que quiero. Eso es un perrito. Un perrito hace lo que siente. Ni sabe lo que quiere. Lo que le sale instintivamente, eso lo hace. Y es un perro normal. Los perros hacen lo que sienten. Pero si vos haces solo lo que sentís, bajo un camuflaje de autenticidad, no sos más que un perrito. Y los perritos son lindos, son buenos, son simpáticos. Los gatitos también. Pero son animales, no son seres humanos. No tienen discernimiento. Yo no le puedo echar la culpa y retarlo. Vieron que hay gente que le habla a los animales como si fueran personas. Y lo reta al perro porque comió fuera de hora. Tenía hambre. Y lo puede retar todo lo que quiera. Pero si el perro tiene hambre y ve ahí una salchicha, ¡se la va a comer! Porque es un perro. Esté o no esté entrenado. Y en todo caso va a mirar o va a olfatear si está la dueña. Y si no está, se va a comer la salchicha. Y después te va a mirar así con cara de perro que te mira así como diciendo, hice algo mal. Porque sabe, pero igual se la comió. Porque no puede con su naturaleza. Porque es un perrito. Pero vos sos mucho más que un perrito. Vos sí podés. El perro no puede con su condición. Vos sí, porque no sos un perro. Porque no sos un animal. Nuestra base fisiológica es la del animal, pero el Señor te dio discernimiento, te dio libre albedrío. El perro no tiene libertad, ningún animal es libre. La libertad solo la tienen las personas, ángeles y seres humanos. Los animales no. ¿Cuál es la diferencia? Que el animal obra de acuerdo a su instinto, tiene un código genético instintivo que le permite y le hace obrar determinadas cosas sin ni siquiera aprenderlas. Es espontáneo. Y así funciona, y está bien. Así son los animales. Pero Dios a vos te dio libertad. Libertad significa que yo no voy a hacer lo que quiero ni lo que siento, y no significa anular lo que siento, sino que yo voy a determinar mi libertad haciendo lo que me dignifica. Lo que me hace mejor, lo que me hace más hombre. Esa es la libertad. Yo no soy libre cuando hago lo que quiero. Ah, yo me drogo porque yo soy libre. Y tengo derecho a drogarme todo lo que quiero. Usted no es libre. Si usted se droga, no es libre. Si usted se emborracha, no es libre. Si usted es un adúltero compulsivo, no es libre. Es mentira que es libre. Usted es esclavo de un vicio. No es libre, es esclavo. Cuando usted hace lo que quiere o lo que siente o lo que sus impulsos instintivos le piden, usted de libertad no tiene nada. Usted es un esclavo. ¿De qué? De un vicio, sea cual sea. El internet, la televisión, el celular. Ay, no. No puedo dejar de mirar el celular mientras como. Pues comas el celular. Si no lo puedo apagar, pégale un mordiscón. Pues eso no es libertad. Yo soy libre solamente cuando determino por una elección mis decisiones en aquello que me hace mejor. Eso es libertad. Cuando digo, no voy a comer esto que me gusta porque soy diabético y sé que después me viene una pataleta. Entonces, ¿me encanta la torta de crema? Me encanta. ¿Me hace mal? Sí. Me hace mal, ya lo sé. Primero porque ya me la comí otras veces y siempre me da la pataleta. No hace falta que me lo diga el médico. Bien, entonces, ¿está rica? Exquisita. ¿Tiene linda forma? ¡Ay, espectacular! está para Miss Universo. Bien. ¿Me gusta? Me encanta. ¿Me hace bien? No, me mata. No la voy a comer. A ver, y no seamos ingenuos, no me voy a quedar así mirándola, a ver si me hipnotiza, ¿no? Detrás de la vidriera de la panadería mirando las tortas de chocolate, con la diabetes por las nubes, y digo, ay, no la voy a comer, no la voy a comer, no la voy a comer. Y me doy la cabeza contra el vidrio y digo, como los judíos en el Muro de los Lamentos, digo, no la voy a comer, no la voy a comer. Hermano, rompo el vidrio en algún momento. O sea, a ver, en teología tradicional, de esto se llama, de las tentaciones arrastradoras, que son, el único modo de vencer es mirar para otro lado. O sea, no voy a pasar por la puerta de la panadería, voy a dar la vuelta a la manzana, un poco más largo, si yo sé que cada vez, que a la tercera vez que pase por la puerta voy a entrar a comprarme la torta. Lo sé. ¿Por qué? Porque la torta está buena, es rica, tiene linda forma, me encanta, y lo único que me separa de la torta es un tenue vidrio. Quedarme mirando, como mínimo, es ser ingenuo. En general es ser cómplice. Y dije, ay, no pude resistir, no pude resistir. ¿Y cuántas horas te quedaste mirando la torta? Hasta que no pudiste resistir. Esto como San Agustín cuando pedía la castidad, pero decía, Señor, por favor, no te apure demasiado. Él sabía que era bueno, pero tenía 20 años. Decía, mira, esto es fantástico, pero ni se te ocurra regalarme esta virtud ahora, que quiero disfrutar el pecado un poco más. Bueno, Dios le tuvo paciencia y la madre que rezaba, no había rosario que le aguante, se le rompían todo de lo que rezaba, pero el otro se convirtió a los 25 y dice, tarde te amé, ya para él era viejo en esa época. Pero él dice, él sabía, dice, ay Señor, me gustaría esto, pero no te apures, por el momento no. No estaba del todo convencido. Entonces, yo soy libre solamente cuando mis decisiones me mejoran. Cuando no elijo lo que me gusta, sino que a veces renunciando y sacrificándome a algo, elijo lo que me hace más digno, lo que me hace más hombre, más mujer, lo que me va a ayudar a madurar. Esa es la verdadera libertad. Libertad no es una decisión que te hace peor, que te degrada. Libertad es una decisión que te ennoblece. Por eso, porque las pasiones tienen que ser canalizadas y no anuladas, porque eso no sirve. La represión es como apretar un ¿cómo se llama? Un resorte. Cuanto yo más aprieto el resorte, el día que lo suelto se va al techo. Esa es la represión. No piensen solo en sexo, piensen en la moda también, en las ganas de comprarte el vestido de moda o lo que ves en una cosa de cara. Cuando yo reprimo, cuando suelto, se va a las nubes. Las pasiones tienen que ser canalizadas. Es como la energía atómica. Si se libera, mata un montón. Pero si yo la pongo en un reactor con todo un sistema especializado, esa misma energía atómica, en lugar de matar toda una población, le da luz y energía eléctrica a medio país. Es la misma pasión, es la misma energía, pero que no está reprimida y tampoco está desatada, sino que está canalizada. Y esto es lo importante del dominio de las propias pasiones. Es como cuando nosotros ponemos un dique en un río de montaña, y es cierto que normalmente antes que pongan el dique, ese río pasaba por las cascadas y los rápidos, y era una cosa espectacular donde van a hacer rafting y un montón de otras cosas, esos que se tiran con esas botes y van todos con casco, ¿qué? Porque se dan unos golpes bárbaros, ¿no? Es emocionante un río de montaña. Y cuando le ponen el dique, que es como cuando nosotros le ponemos un dique a nuestras pasiones, desaparece el río de montaña. Y la montaña rusa por el agua, eso desaparece. Y tenemos un enorme lago, que también tiene su belleza. La diferencia es que ese río de montaña no servía para otra cosa que para andar un poquito en bote en ese río. Pero cuando yo le pongo un dique, ese lago me permite generar energía eléctrica que da luz a ciudades que pueden estar a 5.000 kilómetros de distancia. Esa es la diferencia cuando yo le pongo un dique a las pasiones. No las estoy reprimiendo, las estoy transformando. Yo estoy transformando toda esa energía del río de montaña en energía eléctrica que va a salvar a un país donde el otro río no llegaba. Y esto lo hago cada vez que yo aprendo a esto, no a reprimirme, sino a poner un límite a las pasiones por algo mejor. Transformo el río con las cascadas en un hermoso dique que permite generar energía eléctrica para medio país.
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6: La Biblia nos dice.
7: El libro del Deuteronomio, capítulo 27, versículos 18 al 19, nos dice: Maldito quien extravía un ciego en el camino. Y todo el pueblo responderá, amén. Maldito quien comete injusticia con el emigrante, el huérfano o la viuda. Y todo el pueblo responderá,

0: 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Doce horas, un minuto.
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2: Amigos oyentes, reciban un saludo de la redacción en español de Vatican News Radio Vaticano y quien les habla, Patricia Inestrosa. A continuación, en titulares, el contenido de la emisión de hoy, martes 23 de junio. El Papa en el Programa Mundial de Alimentos, conflictos alimentados con mayor facilidad que las personas. León XIV visitó la sede romana del Programa Mundial de Alimentos y se reunió con el Consejo Ejecutivo. Señaló la paradoja de una expansión productiva sin precedentes que coexiste con la de zonas de pobreza, burocratizando la solidaridad y supeditando el hambre a consideraciones estratégicas. Para hacerle frente, abogó por un renovado compromiso de los gobiernos con la asignación de fondos y la cooperación multilateral. Vatican News entrevistó a uno de los empleados del Programa Mundial de Alimento, Mario Cibriano, hondureño jubilado recientemente. Su último cargo fue jefe de seguridad de vuelo. El Papa León XIV visitó el campamento de verano Estate Ragazzi en el aula Pablo VI, destinado a los hijos de los trabajadores de la Santa Sede. Recibido con entusiasmo por los niños, el pontífice compartió un momento de diálogo y respondió a varias preguntas. Durante el encuentro destacó la importancia de disfrutar de las actividades y de relaciones personales más allá del uso constante de los dispositivos electrónicos. A partir de la intervención de un niño que comentó lo divertido que resulta participar en el campamento sin teléfonos móviles, León XIV reflexionó sobre el papel de la tecnología en la vida cotidiana. Reconoció que los teléfonos y las tablets pueden ser útiles, pero advirtió que no deben reemplazar el contacto humano. Subrayó que la amistad, el juego, el estudio y la convivencia son experiencias que deben vivirse directamente entre personas y no a través de pantallas. Alertó también sobre el riesgo de la dependencia que generan muchas aplicaciones diseñadas para captar continuamente la atención de los usuarios. Por ello, recomendó establecer límites en el uso de los dispositivos, dedicar más tiempo a la familia y fortalecer la vida espiritual mediante la oración. Según explicó, Dios no mira los teléfonos, sino el corazón y la vida de cada persona, por lo que es fundamental cultivar las relaciones humanas y la dimensión espiritual. En respuesta a una pregunta sobre sus viajes, contó una anécdota relacionada con el uso del GPS. Relató que en varias ocasiones, tanto en Italia como en otros países, el sistema de navegación lo condujo por rutas equivocadas, dejándolo incluso atrapado sin poder continuar. A partir de esta experiencia, insistió en la necesidad de desarrollar el pensamiento crítico y no depender excesivamente de la tecnología, recordando que las personas deben aprender a pensar y orientarse por sí mismas, utilizando las capacidades que Dios les ha dado. Y después de este encuentro, el pontífice visitó la sede del Programa Mundial de Alimentos para expresar su apoyo a quienes trabajan contra el hambre y denunciar las profundas desigualdades que afectan al mundo actual. Ante representantes internacionales, se señaló la paradoja de una época con una capacidad productiva sin precedentes, que sin embargo, dijo, convive con amplias zonas de pobreza, inseguridad alimentaria y exclusión social. También destacó la sintonía entre la misión del Programa Mundial de Alimentos y de la Iglesia en la defensa de la dignidad humana y la atención a los más vulnerables. En su intervención, el pontífice afirmó que las crisis actuales ya no son episodios aislados, sino realidades persistentes marcadas por conflictos prolongados, inestabilidad económica y vulnerabilidad climática. Criticó además el debilitamiento de la cooperación internacional y el predominio de intereses nacionales que priorizan la seguridad y el crecimiento económico por encima de la solidaridad global. Según León XIV, esta situación ha contribuido a que millones de personas sigan padeciendo hambre a pesar de los avances tecnológicos y productivos. El Papa denunció que la ayuda humanitaria suele verse obstaculizada por decisiones políticas, barreras burocráticas e intereses geopolíticos, mientras que el suministro de armas encuentra menos obstáculos. Advirtió que los alimentos, el agua y la atención médica no pueden depender exclusivamente de criterios económicos o estratégicos, pues ello conduce a la mercantilización de necesidades básicas y a la invisibilización de quienes no generan un valor económico cuantificable. alertó de que estas desigualdades alimentan conflictos, migraciones forzadas y ciclos de fragilidad que afectan a toda la comunidad internacional. Por último, León XIV hizo un llamado a recuperar el multilateralismo y fortalecer la cooperación entre los estados para afrontar los desafíos globales. Instó a los gobiernos a aumentar los recursos destinados a combatir el hambre, eliminar obstáculos que dificultan la llegada de la ayuda y simplificar los procesos burocráticos. Concluyó recordando que toda persona posee una dignidad intrínseca e inalienable y que la credibilidad de la política y de la cooperación internacional depende de su capacidad para proteger a los más vulnerables y garantizar que nadie quede excluido. Después de su discurso oficial, el Papa improvisó en tres momentos palabras en el Programa Mundial de Alimentos, en el que, en resumen, aconsejó a los presentes que hay que comprender la realidad, construir comunidad y ofrecer esperanza. Con ellos, el Santo Padre presentó una visión integral de la lucha contra el hambre, escuchar y comprender sus causas, fortalecer la comunidad humana y mantener viva la esperanza en un mundo más justo y pacífico. En el primer momento, durante la conexión con trabajadores del Programa Mundial de Alimentos en distintos países, el Papa quiso ante todo escuchar, más que pronunciar un discurso formal. Pidió a quienes están sobre el terreno que compartieran sus experiencias y dificultades. A partir de esos testimonios, subrayó que el hambre no es un problema aislado, sino que está estrechamente ligado a los conflictos armados y a las migraciones forzadas. El hambre provoca inestabilidad, los conflictos generan más hambre y millones de personas se ven obligadas a abandonar sus hogares para sobrevivir. Por eso insistió en que no basta con distribuir ayuda alimentaria. Es necesario afrontar las causas profundas de la pobreza y la inseguridad alimentaria. Su mensaje fue también una denuncia implícita de un mundo que dispone de recursos suficientes para alimentar a todos, pero que con frecuencia los destina a la guerra y no al desarrollo humano. En el segundo discurso dirigido a los trabajadores del organismo, el Papa puso el acento en la idea de comunidad. En una época marcada por la polarización, dijo, los enfrentamientos y el debilitamiento de los vínculos humanos, destacó que el trabajo del PAM no consiste en únicamente en llevar alimentos ahí donde faltan, sino también en reconstruir relaciones y fortalecer la solidaridad entre las personas. Recordó que cada acción humanitaria es una afirmación concreta de la dignidad de todo ser humano y animó a los trabajadores a verse como una gran familia al servicio de quienes más sufren. La lucha contra el hambre aparece, dijo, como una tarea que no solo responde a una necesidad material, sino que contribuye a crear una sociedad más unida y más justa. Por último, el tercer eje de su intervención fue la comunidad y la esperanza. Al hablar sobre la palabra comunidad, consideró que es un término muy importante, ya que vivimos en un mundo, dijo, que está polarizado, dividido, afectado por tantos conflictos y guerras, donde la destrucción de las relaciones humanas continúa debido a tantas razones diferentes, incluyendo la tecnología. En lugar de que la tecnología nos ayude a hacer un mundo mejor en el cual vivir, a menudo, dijo, está siendo utilizada como un método de guerra, destrucción y muerte. León XIV afirmó que quienes trabajan para alimentar a los más vulnerables son, en realidad, portadores de esperanza para el mundo. Observó que muchas personas, especialmente los jóvenes, experimentan una profunda pérdida de sentido y de confianza en el futuro. Al entrevistar a uno de los empleados del Programa Mundial de Alimentos, Mario Cibrián, hondureño jubilado recientemente, su último cargo fue jefe de seguridad de vuelo, se le pregunta sobre la visita papal.
1: El Papa está por llegar dentro de unas horas acá al Programa Mundial de Alimentos. Entre el recorrido que le harán, obviamente, es hacerle ver la placa del Premio Nobel por la Paz y las placas de recordando a los diferentes miembros de este del Programa Mundial de Alimentos de la ONU que han sido víctimas en conflictos, etcétera.
3: Sí, el Premio Nobel se recibió en diciembre del 2020. Lo recuerdo muy bien porque por esas fechas yo vine a mi última asignación y realmente fue un motivo muy especial para todo el personal del Programa Mundial de Alimentos. El director en ese entonces, David Beasley, giró una orden de entregarnos a todos nosotros una medalla en recuerdo de ese momento. Y para todos pues fue muy significativo porque era la primera vez y que creo que una institución como el Programa Mundial de Alimentos recibe tal premio. Y para la moral de la gente también, porque eso, si puedo conectarte con la otra parte de tu pregunta, el personal que ha fallecido en los diferentes cargos, realmente es el precio máximo que pagan muchos de nuestros colegas en momentos difíciles, porque el Programa Mundial de Alimentos precisamente solo llega a esta clase de lugares porque es ahí donde más se necesita la ayuda humanitaria. Yo, con mi trabajo en la jefatura de seguridad de vuelo, proveía lo que era la seguridad de las aeronaves para que se pudieran preparar a los lugares donde tenían que llevar este personal humanitario. Y era un trabajo técnico muy, muy concienzudo, pero también no era infantil. El Programa Mundial de Alimentos precisamente solo llega a esta clase de lugares porque es ahí donde más se necesita la ayuda humanitaria. Yo, con mi trabajo en la jefatura de seguridad de vuelo, proveía lo que era la seguridad de las aeronaves para...

0: pues el incidente no crece más. Y eso fue parte de la de lo que nosotros tuvimos. En el, uno de los casos más relevantes que tuvimos fue el accidente de Pristina, Kosovo, que murieron 24 personas a causa de un accidente de un ATR-42 que se estrelló en las montañas de esa localidad, y que precisamente una colega nuestra de aviación iba en ese vuelo, y pues, no, corrección, ella no iba en ese vuelo, fue en el de Etiopía. Tuvimos otro accidente cuando el accidente que tuvieron los Boeings, ¿se acuerdan que tuvieron gente que murió por la falla que tenían los 737-800? Y nos hemos visto afectados por cosas de ese tipo que no son realmente directamente el evento, pero sí nos ha afectado. Obviamente, nuestro trabajo es también preparar a los pilotos que vuelan en esas zonas, porque son zonas de selva, jungla, y donde todo es bien primitivo. Ellos tienen que ver cómo compensan la seguridad y que no suceda un accidente. Gracias a eso, pues tenemos un récord muy bueno, y el personal humanitario hasta la fecha goza de una buena, de un buen servicio en ese sentido.
1: ¿Cómo funciona? ¿Cuál es el proceso, digamos, por ejemplo, a ver, el próximo, si no estuviera jubilado, si dentro de un mes el próximo país a ir era algún país de América Latina, de la India, Afganistán, lo que sea, ¿cómo es el itinerario? ¿Cómo es el proceso para llegar hasta que están ya volando hacia el país a dar los alimentos?
0: Bueno, eso depende de la zona. Nosotros tenemos puntos donde ya tenemos preseleccionadas compañías que nos prestan servicios en caso de emergencia. Entonces, lo que se busca es la compañía que esté más cercana al lugar del desastre. Así que la ruta va a variar dependiendo de la zona donde ocurra, y nuestro personal se desplaza a esas zonas donde tenemos los aviones, si es posible. Si no, la gente se sube o se manda en aviones comerciales hasta lo más cerca de la zona del desastre, y los aviones humanitarios lo terminan de llevar a la zona del desastre.
1: El pontífice tendrá un encuentro con todos ustedes, y la emoción que eso significa, y sobre todo escuchando su discurso que aborda la problemática del hambre en el mundo, los obstáculos que se llevan a cabo y que son tantos. Muchas veces es más fácil el negocio de las armas, transportar armas, que ayudar a los vulnerables y a los alimentos. ¿Cómo sientes esta sacudida del pontífice y la emoción de tenerlo tan cerca?
0: Excelente, fascinante la idea de cuánto apoyo le va a dar al personal, la moral del personal, el tener a un pontífice de tal magnitud que tenga tanto peso en la lo que es el personal que es católico, y los que no lo son también, porque la presencia del Papa es una cosa internacional, y que los que somos cristianos pues lo valoramos aún más, obviamente, pero para la gente que está en el campo esto es una gran un gran apoyo de impacto, diría yo, porque la gente siente que el Papa le está dando importancia a una organización que se sacrifica, como lo has visto acá, en ciertas formas que son realmente retadoras.
1: Hasta aquí, amigos oyentes, con nuestra información. Gracias por haber estado en sintonía de Vatican News, Radio Vaticano. Hasta la próxima.
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0: 12 horas, 30 minutos.
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2: Estos misterios dolorosos se ofrecen por las necesidades materiales, afectivas y espirituales de todos nuestros oyentes. También por Radio Vida en Abundancia, para que por la gracia divina podamos seguir evangelizando. En el nombre del Padre, y del Hijo, y del Espíritu Santo. Amén.
3: Creo en Dios Padre Todopoderoso, Creador del cielo y de la tierra. Creo en Jesucristo, su único Hijo, nuestro Señor, que fue concebido por obra y gracia del Espíritu Santo. Nació de Santa María Virgen, padeció bajo el poder de Poncio Pilato, fue crucificado, muerto y sepultado, descendió a los infiernos, al tercer día resucitó de entre los muertos, subió a los cielos y está sentado a la derecha de Dios Padre Todopoderoso. Desde allí ha de venir a juzgar a los vivos y a los muertos. Creo en el Espíritu Santo, la Santa Iglesia Católica, la comunión de los santos, el perdón de los pecados, la resurrección de la carne y la vida eterna. Amén.
2: Primer misterio doloroso. La oración de nuestro Señor Jesucristo en el huerto, tomado del Evangelio de Lucas. Y sudó como gruesas gotas de sangre que corrían hasta la tierra. Levantándose de la oración, vino a los discípulos y los encontró dormidos por efecto de la tristeza.
4: Padre nuestro que estás en el cielo, santificado sea tu nombre. Venga a nosotros tu reino, hágase Señor tu voluntad, en la tierra como en el cielo.
5: Danos hoy nuestro pan de cada día. Perdona nuestras ofensas, como también nosotros perdonamos a los que nos ofenden. No nos dejes caer en tentación y líbranos del mal. Amén.
4: Dios te salve María, llena eres de gracia, el Señor es contigo. Bendita tú eres entre todas las mujeres y bendito es el fruto de tu vientre, Jesús.
5: Santa María, Madre de Dios, ruega por nosotros, pecadores, ahora y en la hora de nuestra muerte. Amén.
4: Dios te salve, María, llena eres de gracia, el Señor es contigo. Bendita tú eres.

0: Amén.
1: Dios te salve María, llena eres de gracia, el Señor es contigo. Bendita tú eres entre todas las mujeres y bendito es el fruto de tu vientre Jesús.
2: Santa María, Madre de Dios, ruega por nosotros pecadores, ahora y en la hora de nuestra muerte. Amén.
1: Dios te salve María, llena eres de gracia, el Señor es contigo. Bendita tú eres

0: Dios te salve María, llena eres de gracia, el Señor es contigo. Bendita tú eres entre todas las mujeres y bendito es el fruto de tu vientre, Jesús.
1: Santa María, Madre de Dios, ruega por nosotros pecadores, ahora y en la hora de nuestra muerte. Amén.
0: Dios te salve María, llena eres de gracia, el Señor es contigo. Bendita tú eres entre todas las mujeres y bendito es el fruto de tu vientre, Jesús.
1: Santa María, Madre de Dios, ruega por nosotros pecadores, ahora y en la hora de nuestra muerte. Amén.
0: Dios te salve María, llena eres de gracia, el Señor es contigo. Bendita tú eres entre todas las mujeres.

0: eres de gracia, el Señor es contigo. Bendita tú eres entre todas las mujeres y bendito es el fruto de tu vientre, Jesús.
1: Santa María, Madre de Dios, ruega por nosotros pecadores, ahora y en la hora de nuestra muerte. Amén.
0: Dios te salve María, y llena eres de gracia, el Señor es contigo. Bendita tú eres entre todas las mujeres y bendito es el fruto de tu vientre, Jesús.
1: Santa María, Madre de Dios, ruega por nosotros pecadores, ahora y en la hora de nuestra muerte. Amén.
0: Gloria al Padre, y al Hijo, y al Espíritu Santo.
1: Como era en el principio, ahora y siempre, por los siglos de los siglos. Amén.
0: María, eres Madre de Gracia, Madre de Misericordia.
1: En la vida y en la muerte, ampáranos, Gran Señora.
0: No te olvides de nosotros en aquella última hora, Virgen Santísima. Oh Jesús mío, perdona nuestros pecados, líbranos del fuego del infierno y lleva al cielo a todas las almas, especialmente a las más necesitadas de tu misericordia.
1: Amén. Amén.
2: Ave María Purísima,
1: sin pecado concebida.
2: Segundo misterio doloroso, la flagelación de nuestro Señor Jesucristo, tomado del Evangelio de Juan. Tomó entonces Pilato a Jesús y mandó azotarlo.
3: Padre nuestro que estás en el cielo, santificado sea tu nombre. Venga a nosotros tu reino. Hágase, Señor, tu voluntad en la tierra como en el cielo.
4: Danos hoy nuestro pan de cada día. Perdona nuestras ofensas, como también nosotros perdonamos a los que nos ofenden. No nos dejes caer en tentación y líbranos del mal. Amén.
3: Dios te salve María, llena eres de gracia. El Señor está contigo, bendita tú eres entre todas las mujeres, y bendito es el fruto de tu vientre, Jesús.
1: Santa María, Madre de Dios, ruega por nosotros, pecadores, ahora y en la hora de nuestra muerte. Amén.
3: Dios te salve, María, llena eres de gracia. El Señor está contigo, bendita tú eres entre todas las mujeres, y bendito es el fruto de tu vientre, Jesús.
1: Santa María, Madre de Dios, ruega por nosotros, pecadores, ahora y en la hora de nuestra muerte. Amén.
3: Dios te salve María, llena eres de gracia. El Señor está contigo, bendita tú eres entre todas las mujeres, y bendito es el fruto de tu vientre, Jesús.
1: Santa María, Madre de Dios, ruega por nosotros, pecadores, ahora y en la hora de nuestra muerte. Amén.
3: Dios te salve María, llena eres de gracia. El Señor está contigo, bendita tú eres entre todas las mujeres, y bendito es el fruto de tu vientre, Jesús.
1: Santa María, Madre de Dios, ruega por nosotros, pecadores, ahora y en la hora de nuestra muerte. Amén.
3: Dios te salve María, llena eres de gracia. El Señor está contigo, bendita tú eres entre todas las mujeres, y bendito es el fruto de tu vientre, Jesús.
1: Santa María, Madre de Dios, ruega por nosotros, pecadores, ahora y en la hora de nuestra muerte. Amén.
3: Dios te salve María, llena eres de gracia. El Señor está contigo, bendita tú eres entre todas las mujeres, y bendito es el fruto de tu vientre, Jesús.
1: Santa María, Madre de Dios, ruega por nosotros, pecadores, ahora y en la hora de nuestra muerte. Amén.
3: Dios te salve María, llena eres de gracia. El Señor está contigo, bendita tú eres entre todas las mujeres, y bendito es el fruto de tu vientre, Jesús.
1: Santa María, Madre de Dios, ruega por nosotros, pecadores, ahora y en la hora de nuestra muerte. Amén.
3: Dios te salve María, llena eres de gracia. El Señor está contigo, bendita tú eres entre todas las mujeres, y bendito es el fruto de tu vientre, Jesús.
1: Santa María, Madre de Dios, ruega por nosotros, pecadores, ahora y en la hora de nuestra muerte. Amén.
3: Dios te salve María, llena eres de gracia. El Señor está contigo, bendita tú eres entre todas las mujeres, y bendito es el fruto de tu vientre, Jesús.
1: Santa María, Madre de Dios, ruega por nosotros, pecadores, ahora y en la hora de nuestra muerte. Amén.
3: Dios te salve María, llena eres de gracia. El Señor está contigo, bendita tú eres entre todas las mujeres, y bendito es el fruto de tu vientre, Jesús.
1: Santa María, Madre de Dios, ruega por nosotros, pecadores,
4: ahora y en la hora de nuestra muerte. Amén.
3: Gloria al Padre, y al Hijo, y al Espíritu Santo.
4: Como era en el principio, ahora y siempre, por los siglos de los siglos. Amén.
3: María, Madre de Gracia, Madre de Misericordia,
4: en la vida y en la muerte, ampáranos, Gran Señora.
3: No te olvides de nosotros en aquella última hora, Madre Santísima. Oh Jesús mío, perdona nuestros pecados, líbranos del fuego eterno al infierno y llevad al cielo a todas las almas. Ayuda especialmente a las más necesitadas de tu misericordia.
4: Amén.
2: Ave María Purísima,
4: sin pecado concebida.
2: Tercer misterio doloroso, la coronación de espinas de nuestro Señor Jesucristo, tomado del Evangelio de Mateo. Y despojándole de sus vestiduras, le echaron encima un manto color púrpura, y tejiendo una corona de espinas, se la pusieron sobre la cabeza y en la mano derecha una caña.
5: Padre nuestro que estás en el cielo, santificado sea tu nombre. Venga a nosotros tu reino, hágase tu voluntad en la tierra como en el cielo.
6: Danos hoy nuestro pan de cada día, perdona nuestras ofensas, como también nosotros perdonamos a los que nos ofenden. No nos dejes caer en tentación y líbranos del mal. Amén.
5: Dios te salve María, llena eres de gracia, el Señor es contigo. Bendita tú eres entre todas las mujeres y bendito es el fruto de tu vientre Jesús.
6: Santa María, Madre de Dios, ruega por nosotros los pecadores, ahora y en la hora de nuestra muerte. Amén.
5: Dios te salve María, llena eres de gracia, el Señor es contigo. Bendita tú eres entre todas las mujeres y bendito es el fruto de tu vientre Jesús.
6: Santa María, Madre de Dios, ruega por nosotros los pecadores, ahora y en la hora de nuestra muerte. Amén.
5: Dios te salve María, llena eres de gracia, el Señor es contigo. Bendita tú eres entre todas las mujeres y bendito es el fruto de tu vientre Jesús.
6: Santa María, Madre de Dios, ruega por nosotros los pecadores, ahora y en la hora de nuestra muerte. Amén.
5: Dios te salve María, llena eres de gracia, el Señor es contigo. Bendita tú eres entre todas las mujeres y bendito es el fruto de tu vientre Jesús.
6: Santa María, Madre de Dios, ruega por nosotros los pecadores, ahora y en la hora de nuestra muerte. Amén.
5: Dios te salve María, llena eres de gracia, el Señor es contigo. Bendita tú eres entre todas las mujeres y bendito es el fruto de tu vientre Jesús.
6: Santa María, Madre de Dios, ruega por nosotros los pecadores, ahora y en la hora de nuestra muerte. Amén.
5: Dios te salve María, llena eres de gracia, el Señor es contigo. Bendita tú eres entre todas las mujeres y bendito es el fruto de tu vientre Jesús.
6: Santa María, Madre de Dios, ruega por nosotros los pecadores, ahora y en la hora de nuestra muerte. Amén.
5: Dios te salve María, llena eres de gracia, el Señor es contigo. Bendita tú eres entre todas las mujeres y bendito es el fruto de tu vientre Jesús.
6: Santa María, Madre de Dios, ruega por nosotros los pecadores, ahora y en la hora de nuestra muerte. Amén.
5: Dios te salve María, llena eres de gracia, el Señor es contigo. Bendita tú eres entre todas las mujeres y bendito es el fruto de tu vientre Jesús.
6: Santa María, Madre de Dios, ruega por nosotros los pecadores, ahora y en la hora de nuestra muerte. Amén.
5: Dios te salve María, llena eres de gracia, el Señor es contigo. Bendita tú eres entre todas las mujeres y bendito es el fruto de tu vientre Jesús.
6: Santa María, Madre de Dios, ruega por nosotros los pecadores, ahora y en la hora de nuestra muerte. Amén.
5: Dios te salve María, llena eres de gracia, el Señor es contigo. Bendita tú eres entre todas las mujeres y bendito es el fruto de tu vientre Jesús.
6: Santa María, Madre de Dios, ruega por nosotros los pecadores, ahora y en la hora de nuestra muerte. Amén.
5: Gloria al Padre, y al Hijo, y al Espíritu Santo.
6: Como era en el principio, ahora y siempre, por los siglos de los siglos. Amén.
5: María, Madre de Gracia, Madre de Piedad y Misericordia,
6: en la vida y en la muerte, ampáranos, Gran Señora.
4: No te olvides de nosotros en aquella última hora, oh Virgen Santísima.
0: Oh Jesús mío, perdona nuestros pecados, líbranos del fuego del infierno y lleva todas las almas al cielo, especialmente a las más necesitadas de tu infinita misericordia. Amén.
2: Ave María Purísima,
4: sin pecado concebida.
2: Cuarto misterio doloroso, nuestro Señor Jesucristo con la cruz a cuestas, tomado del Evangelio de Juan. Tomaron pues a Jesús, Él, cargando con su cruz, salió hacia el lugar llamado Calvario, en hebreo Gólgota. Padre nuestro, que estás en el cielo, santificado sea tu nombre. Venga a nosotros tu reino, hágase tu voluntad, en la tierra como en el cielo.
6: Danos hoy nuestro pan de cada día, perdona nuestras ofensas, como también nosotros perdonamos a los que nos ofenden. No nos dejes caer en la tentación, y líbranos del mal. Amén.
2: Dios te salve María, llena eres de gracia, el Señor es contigo, bendita eres entre todas las mujeres, y bendito es el fruto de tu vientre, Jesús.
6: Santa María, Madre de Dios, ruega por nosotros, pecadores, ahora y en la hora de nuestra muerte. Amén.
2: Dios te salve, María, llena eres de gracia, el Señor es contigo, bendita eres entre todas las mujeres, y bendito es el fruto de tu vientre, Jesús.
6: Santa María, Madre de Dios, ruega por nosotros, pecadores, ahora y en la hora de nuestra muerte. Amén.
2: Dios te salve, María, llena eres de gracia, el Señor es contigo, bendita eres entre todas las mujeres, y bendito es el fruto de tu vientre, Jesús.
6: Santa María, Madre de Dios, ruega por nosotros, pecadores, ahora y en la hora de nuestra muerte. Amén.
2: Dios te salve, María, llena eres de gracia, el Señor es contigo, bendita eres entre todas las mujeres, y bendito es el fruto de tu vientre, Jesús.
6: Santa María, Madre de Dios, ruega por nosotros, pecadores, ahora y en la hora de nuestra muerte. Amén.
2: Dios te salve, María, llena eres de gracia, el Señor es contigo, bendita eres entre todas las mujeres, y bendito es el fruto de tu vientre, Jesús.
6: Santa María, Madre de Dios, ruega por nosotros, pecadores, ahora y en la hora de nuestra muerte. Amén.
2: Dios te salve, María, llena eres de gracia, el Señor es contigo, bendita eres entre todas las mujeres, y bendito es el fruto de tu vientre, Jesús.
6: Santa María, Madre de Dios, ruega por nosotros, pecadores, ahora y en la hora de nuestra muerte. Amén.
2: Dios te salve, María, llena eres de gracia, el Señor es contigo, bendita eres entre todas las mujeres, y bendito es el fruto de tu vientre, Jesús.
6: Santa María, Madre de Dios, ruega por nosotros, pecadores, ahora y en la hora de nuestra muerte. Amén.
2: Dios te salve, María, llena eres de gracia, el Señor es contigo, bendita eres entre todas las mujeres, y bendito es el fruto de tu vientre, Jesús.
6: Santa María, Madre de Dios, ruega por nosotros, pecadores, ahora y en la hora de nuestra muerte. Amén.
2: Dios te salve, María, llena eres de gracia, el Señor es contigo, bendita eres entre todas las mujeres, y bendito es el fruto de tu vientre, Jesús.
6: Santa María, Madre de Dios, ruega por nosotros, pecadores, ahora y en la hora de nuestra muerte. Amén.
2: Dios te salve, María, llena eres de gracia, el Señor es contigo, bendita eres entre todas las mujeres, y bendito es el fruto de tu vientre, Jesús.
6: Santa María, Madre de Dios, ruega por nosotros, pecadores, ahora y en la hora de nuestra muerte. Amén.
2: Gloria al Padre, y al Hijo, y al Espíritu Santo.
4: Como era en el principio, ahora y siempre, por los siglos de los siglos. Amén.
2: María, Madre de Gracia, Madre de Misericordia,
4: en la vida y en la muerte, ampáranos, Gran Señora.
2: No te olvides de nosotros en aquella última hora, oh Virgen Santísima. Oh Jesús mío, perdona nuestros pecados, líbranos de las llamas del infierno, lleva al cielo a todas las almas, especialmente a las más necesitadas de tu divina misericordia. Amén. Ave María Purísima,
4: sin pecado concebida.
2: Quinto misterio doloroso, la crucifixión y muerte de nuestro Señor Jesucristo. Tomado del Evangelio de Lucas. Jesús, dando un fuerte grito, exclamó: Padre, en tus manos encomiendo mi espíritu. Y diciendo esto, expiró.
4: Padre nuestro.

nuestro pan de cada día. Perdona nuestras ofensas, como también nosotros perdonamos a los que nos ofenden. No nos dejes caer en tentación y líbranos del mal. Amén.

0: de Dios, ruega por nosotros pecadores, ahora y en la hora de nuestra muerte. Amén.
1: Dios te salve María, llena eres de gracia, el Señor es contigo. Bendita tú eres entre todas las mujeres y bendito es el fruto de tu vientre, Jesús.
0: Santa María, Madre de Dios, ruega por nosotros pecadores, ahora y en la hora de nuestra muerte. Amén.
1: Dios te salve María, llena eres de gracia, el Señor es contigo. Bendita tú eres entre todas las mujeres y bendito es el fruto de tu vientre, Jesús.
0: Santa María, Madre de Dios, ruega por nosotros pecadores, ahora y en la hora de nuestra muerte. Amén.
1: Dios te salve María, llena eres de gracia, el Señor es contigo. Bendita tú eres entre todas las mujeres y bendito es el fruto de tu vientre, Jesús.
0: Santa María, Madre de Dios, ruega por nosotros pecadores, ahora y en la hora de nuestra muerte. Amén.
1: Dios te

0: de Dios, ruega por nosotros pecadores, ahora y en la hora de nuestra muerte. Amén.
1: Dios te salve María, llena eres de gracia, el Señor es contigo. Bendita tú eres entre todas las mujeres y bendito es el fruto de tu vientre, Jesús.
0: Santa María, Madre de Dios, ruega por

0: de Dios, ruega por nosotros pecadores, ahora y en la hora de nuestra muerte. Amén.
1: Dios te salve María, llena eres de gracia, el Señor es contigo. Bendita tú eres entre todas las mujeres y bendito es el fruto de tu vientre, Jesús.
0: Santa María, Madre de Dios, ruega por nosotros pecadores, ahora y en la hora de nuestra muerte. Amén.
1: Dios te salve María, llena eres de gracia, el Señor es contigo. Bendita tú eres entre todas las mujeres y bendito es el fruto de tu vientre, Jesús.
0: Santa María, Madre de Dios, ruega por nosotros pecadores, ahora y en la hora de nuestra muerte. Amén.
1: Gloria al Padre, y al Hijo, y al Espíritu Santo.
0: Como era en el principio, ahora y siempre, por los siglos de los siglos. Amén.
1: María, eres Madre de Gracia, Madre de Misericordia.
0: En la vida y en la muerte, ampáranos, Gran Señora.
1: No te olvides de nosotros en aquella última hora, Virgen Santísima. Oh Jesús mío, perdona nuestros pecados, líbranos del fuego del infierno. Lleva al cielo a todas las almas, especialmente las más necesitadas de tu misericordia.
0: Amén.
2: Ave María Purísima,
3: sin pecado concebida.
2: Ofrecemos un Padre Nuestro y tres Aves Marías por las intenciones del Papa León XIV, por los obispos y sacerdotes. Padre Nuestro que estás en el cielo, santificado sea tu nombre. Venga a nosotros tu reino, hágase tu voluntad en la tierra como en el cielo.
3: Danos hoy nuestro pan de cada día, perdona nuestras ofensas, como también nosotros perdonamos a los que nos ofenden. No nos dejes caer en la tentación, y líbranos del mal. Amén.
2: Dios te salve María, llena eres de gracia, el Señor es contigo. Bendita eres entre todas las mujeres, y bendito es el fruto de tu vientre, Jesús.
3: Santa María, Madre de Dios, ruega por nosotros pecadores, ahora y en la hora de nuestra muerte. Amén.
2: Dios te salve María, llena eres de gracia, el Señor es contigo. Bendita eres entre todas las mujeres, y bendito es el fruto de tu vientre, Jesús.
3: Santa María, Madre de Dios, ruega por nosotros pecadores, ahora y en la hora de nuestra muerte. Amén.
2: Dios te salve María, llena eres de gracia, el Señor es contigo. Bendita eres entre todas las mujeres, y bendito es el fruto de tu vientre, Jesús.
3: Santa María, Madre de Dios, ruega por nosotros pecadores, ahora y en la hora de nuestra muerte. Amén.
2: Gloria al Padre, y al Hijo, y al Espíritu Santo.
3: Como era en el principio, ahora y siempre, por los siglos de los siglos. Amén.
2: Ofrecemos una salve a la Santísima Virgen María, por las almas del purgatorio y por los agonizantes de este día. Dios te salve, Reina y Madre, Madre de Misericordia, vida, dulzura y esperanza nuestra. Dios te salve, a ti llamamos los desterrados hijos de Eva. A ti suspiramos, gimiendo y llorando, en este valle de lágrimas. Ea pues, Señora, abogada nuestra, vuelve a nosotros esos tus ojos misericordiosos, y después de este destierro, muéstranos a Jesús, fruto bendito de tu vientre. Oh clementísima, oh piadosa, oh dulce Virgen María.
3: Ruega por nosotros, Santa Madre de Dios, para que seamos dignos de alcanzar las promesas y gracias de nuestro Señor Jesucristo. Amén.
2: En el nombre del Padre, y del Hijo, y del Espíritu Santo.
3: Amén.
2: Hemos ofrecido estos misterios dolorosos por las necesidades materiales, afectivas y espirituales de todos nuestros oyentes. También por Radio Vida en Abundancia, para que por la gracia divina podamos seguir evangelizando.
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0: Buenas tardes. ¿Cómo está el pueblo de Dios? Muy bien, vamos a ofrecer esta misa en acción de gracias recibido por la familia Mata. Con la familia de Edwin, ¿quiénes están acá? Ah, Edwin, ah, qué bueno, están acá todos. Qué bueno, un milagro patente, ¿verdad? Es el Señor que lo ha hecho. Estuvieron orando por usted. Es que Edwin tuvo cirugía de corazón abierto. Le destaparon el corazón y se lo estaquearon. ¿No? Qué bueno. Muy bien, vamos a orar por las intenciones personales de Juan Hernández, Paula González, Gloria Arellano y Alba Guzmán. También por la salud de los enfermos, de los que están convalecientes. Oramos especialmente por Mártires Peña, Yolanda Quesada, Saulo Arellano, José Portillo, Agustina López, María Chona, María de la Luz y Marta Rodríguez. Y también toda la gente que nos escucha a través de la radio, nos sigue a través de las redes sociales que están convalecientes en recuperación o enfermitos. También nos recordamos con cariño, aprecio y gratitud de nuestros seres queridos que han partido al reino. Oramos especialmente por María Concepción Ventura, María Morrobel, José Eduardo, Abigail de Gómez, Arnoldo Gómez y las almas del purgatorio, para que el Señor en su infinita bondad los reciba ya en su reino. Nos cubrimos con la sangre del Cordero, nos marcamos con su sello en el nombre del Padre, del Hijo y del Espíritu Santo. Amén. La gracia y la paz de nuestro Señor Jesucristo esté con todos ustedes. Para celebrar dignamente estos santos misterios, nos reconocemos tal como somos, limitados, pecadores, necesitados de perdón, de gracia y de paz.
1: También nosotros reconozcamos nuestras faltas y presentémoslas a nuestro buen Dios.
0: Yo confieso ante Dios Todopoderoso y ante ustedes, hermanos, que he pecado mucho de pensamiento, palabra, obra y omisión, por mi gran culpa. Por eso ruego a Santa María, siempre Virgen, a los ángeles y a los santos, y a ustedes, hermanos, que intercedan por mí ante Dios nuestro Señor. Dios Todopoderoso, tenga misericordia de nosotros, perdone nuestros pecados y nos lleve a la vida eterna. Amén.

0: concédenos vivir siempre en el amor y respeto a tu santo nombre, ya que jamás dejas de proteger a quienes te estableces en el sólido fundamento de tu amor. Por Jesucristo nuestro Señor. Nos podemos sentar para escuchar palabra de Dios.
1: Entramos a la liturgia de la palabra. Pidamos al buen Dios que nos ayude a escuchar profundamente parte de la historia de la salvación.
2: Lectura del segundo libro de los Reyes. En aquellos días, Senaquerib, rey de Asiria, envió mensajeros para decir a Ezequías: díganle esto a Ezequías, rey de Judá: que no te engañe tu Dios en el que confías, pensando que no será entregada Jerusalén en manos del rey de Asiria. Sabes bien que los reyes de Asiria han exterminado a todos los países, y crees que solo tú te vas a librar de mí. Ezequías tomó la carta de manos de los mensajeros y la leyó. Luego se fue al templo y, desenrollando la carta delante del Señor, hizo esta oración: Señor Dios de Israel, que estás sobre los querubines, tú eres el único Dios de todas las naciones del mundo. Tú has hecho los cielos y la tierra. Acerca, Señor, tus oídos y escucha. Abre, Señor, tus ojos y mira. Oye las palabras con que Sennacherib te ha insultado a ti, Dios vivo. Es cierto, Señor, que los reyes de Asiria han exterminado a todas las naciones y han entregado sus dioses al fuego, porque esos no son dioses, sino objetos de madera y de piedra, hechos por hombres, y por eso han sido aniquilados. Pero tú, Señor, Dios nuestro, sálvanos de su mano, para que sepan todas las naciones que solo tú, Señor, eres Dios. Entonces el profeta Isaías, hijo de Amós, mandó decir a Ezequías: esto dice el Señor, Dios de Israel: he escuchado tu oración. Esta es la palabra que el Señor pronuncia contra Sennacherib, rey de Asiria. Te desprecia y se burla de ti, la doncella, la ciudad de Sion. A tus espaldas se ríe de ti la ciudad de Jerusalén. De Jerusalén saldrá un pequeño grupo, y del monte Sion unos sobrevivientes. El celo del Señor de los ejércitos lo cumplirá. Por eso, esto dice el Señor contra el rey de Asiria: no entrará en esta ciudad, no lanzará sus flechas contra ella, no se le acercará con escudos, ni levantará terraplenes frente a ella. Por el camino por donde vino, se volverá. No entrará en esta ciudad. Palabra del Señor: la protegeré y la salvaré, por ser yo quien soy y por David mi siervo. Aquella misma noche salió el ángel del Señor e hirió a 185,000 hombres en el campamento asirio. Por la mañana, al contemplar los cadáveres, Sennacherib, rey de Asiria, levantó su campamento y regresó a Nínive. Palabra de Dios.
3: Te alabamos, Señor.
2: Recordamos, Señor, tu gran amor. Recordamos, Señor, tu gran amor. Grande es el Señor y muy digno de alabanza en la ciudad de nuestro Dios. Su monte santo, altura hermosa, es la alegría de toda la tierra. Recordamos, Señor, tu gran amor. El monte Sion, en el extremo norte, es la ciudad del Rey Supremo. Entre sus baluartes ha surgido Dios como una fortaleza inexponible. Recordamos, Señor, tu gran amor. Recordamos, Señor, tu gran amor en medio de tu templo. Tu renombre, Señor, y tu alabanza llenan el mundo entero. Recordamos, Señor, tu gran amor.

0: El Señor esté con ustedes. Lectura del Santo Evangelio según San Mateo. En aquel tiempo Jesús dijo a sus discípulos: no den a los perros las cosas santas, ni echen sus perlas a los cerdos. No sea que las pisoteen y después se vuelvan contra ustedes y los despedacen. Traten a los demás como quieran que ellos los traten a ustedes. En esto se resumen la ley y los profetas. Entren por la puerta estrecha, porque ancha es la puerta y amplio el camino que conduce a la perdición. Y son muchos los que entran por él. Pero qué estrecha es la puerta y qué angosto el camino que conduce a la vida. Y qué pocos son los que lo encuentran. Palabra del Señor.
1: Gloria a ti, Señor.
0: Ayer escuchábamos el final del reino del norte. Recuerden que cuando muere Salomón, Salomón divide el reino. El reino del norte se llamaba Israel y el reino del sur se llamaba Judá. Ayer escuchábamos que cayó el reino del norte, su capital Samaria, ¿no? Y fue un desastre nacional terrible. Y la gente siempre busca culpables. Fue la circunstancia, la política internacional, fue esto, no funcionó. Dice el profeta: no, ustedes pecaron. Ustedes son los culpables, todos, ¿sí? No hay nadie que se salve. Somos todos los que andamos enviciados con el iPhone, somos todos los que andamos, ¿sí? Eso nos está quitando la vida. O sea, somos todos. Aquí no hay nada. Entonces hay que asumir su parte, lo que nos toca. Tenemos que asumirlo. Hoy empezamos a hablar del asedio que sufrió Judá. Este es el primer asedio. Judá eventualmente va a caer. Pero este rey, el rey Senaquerib, le envía una carta a Ezequías, prácticamente burlándose de Yahvé, diciendo: ¿ustedes qué piensan? Ustedes son una ratita. Nosotros somos el gran imperio. Los asirios eran el gran imperio de ese entonces. Estamos hablando de unos 800 años antes de Cristo. Estamos hablando de unos 2800 años atrás, ¿no? Eran el gran imperio. Y tú te vas a salvar, no creas que te vas a salvar. Es interesante la actitud que tiene Ezequías, porque es muy realista. En realidad, él no era nada para la maquinaria de guerra que tenía Senaquerib. No era nada. Entonces se va y se postra ante Dios. Lleva la carta y dice que le extiende. Le dice: pero tú nos vas a salvar. ¿Cómo lo vas a hacer? Pero tú nos vas a salvar. Y el Señor manda una pandemia. Dice que esa noche murieron 185 mil militares asirios. En una pandemia, es una pandemia.

Pero esta es otra de las epidemias reportadas también. Y entonces todo el ejército ahí, con todas las armas más poderosas del mundo, con las estrategias mejor plantadas de ese entonces, un virus chiquitito lo derrotó. Los comentaristas europeos están hablando del problema con Irán. Y dice, tres cosas los derrotaron a los gringos, porque están hablando de derrota, ¿eh? Dice, los drones que son súper baratísimos, los lanchas rápidas que son súper baratísimas y la paciencia. Gran ejército con todo el armamento, derrotados por cosas insignificantes. Porque Dios tiene la historia en sus manos. Eso es lo que nos quiere decir el narrador histórico de este libro. Dios tiene el mundo en sus manos. Los poderosos creen, Putin, Xi, Trump, ellos creen que tienen el mundo en sus manos, pues se les puede escapar. Lo experimentamos hace 5 años con el parón que tuvimos del coronavirus. O sea, todo puede... Entendemos, yo creo que nosotros podemos entender bien esta lectura, ¿no? Porque lo acabamos de vivir, ¿sí? De repente todo el mundo enfermo. Y posiblemente Senequerib, que era cabezón, dijo, no, yo tampoco me enfermo, que se queden estos acá. Y empacó y se fue, ¿sí? Pero después van a volver, no crean que este es el primer episodio, el primer encontronazo. Muy bien, hermanos, ¿qué hacemos nosotros ante situaciones difíciles que están bajo nuestro control? No están bajo nuestro control. Pues espero que lo que hizo Ezequías, ponerlo en oración, porque la inmensa mayoría de las cosas que nos suceden no están bajo nuestro control. Senequerib manda una carta cargada de amenazas, de burlas, de propaganda psicológica. No crean que esto de la internet es nuevo, la nueva la tecnología, pero la propaganda no es nueva. La guerra psicológica no es nueva. Dice que en los 70 los vietnamitas derrotaron al imperio americano por propaganda. Ganaron la guerra de propaganda. Y se tuvieron que salir de Vietnam. Y cayó Saigón y cayó todo lo demás. Que también era una guerra prestada, porque la guerra originalmente era contra los franceses. Pero es que a los metiches a veces le va muy mal. ¿Usted es metiche? ¿Hay gente metiche acá? A los metiches a veces les va muy mal, ¿eh? Entonces, ¿qué hacemos nosotros en situaciones límites? Cuando sabemos que nuestras fuerzas no son suficientes. Pues espero que lo que dice Ezequías. Y la oración de Ezequías no es un ruego mágico de autopreservación. No. No está él orando por magia. Sí, él dice, Señor, que todo mundo conozca tu poder. Que todo mundo conozca tu poder. Y la respuesta llega a través del profeta Isaías, que anuncia consolación y resistencia. Es un anuncio de consolación y de resistencia. Y claro, todo es narrado al estilo épico, bíblico, ¿no? Todo grande, ¿no? Pero lo que se quiere subrayar aquí, el profeta, es la aparente omnipotencia humana, es aparente. Pero los humanos somos poquitas cosas ante el Señor. Y por eso manda una pandemia. Se acabó. Se fue. A mí me fascina, ¿se acuerdan ese tsunami que hubo en Japón? ¿Se acuerdan ustedes? Las imágenes a mí me parecen poderosas. Yo todavía como que las estoy viendo, las imágenes de televisión, ¿no? Esos grandes barcos, esos grandes edificios, esas grandes cosas, y una ola inmensa. Los barre y no hay nada después. Nada. Así que cuidado con la soberbia, ¿eh? Que nos puede pasar a nivel personal también.

¿Qué podemos aprender de la primera lectura? Primero, a desplegar las cartas. ¿Sí? Cuando vivimos diagnósticos médicos aterradores, cuando perdemos el trabajo. Aquí viene la señora que anda preocupada, que ha perdido su trabajo. Pero tiene 40 años de trabajar acá y le ha ido bastante bien y tiene sus ahorritos. Le digo, señora, descánsese 2 meses por lo menos. ¿Por qué anda llorando? Tal vez ha perdido el trabajo porque usted necesita descansar. Porque si no, no paramos. Si no nos cae una enfermedad, si no, no paramos. ¿No es verdad, Edwin? No paramos. Disfrute lo que ha hecho. Déjese 2 mesecitos de vacaciones, 3 meses, no le va a pasar nada. Porque así andamos todos. ¿O no? Así andamos todos, es una plaga. Y entonces cuando nos suceden esas cosas, pues lo mejor es tener la actitud de Ezequías. Ezequías hace lo correcto. Y fíjense que la fe no es negar la realidad. Dice, es cierto que los asirios han destruido a todas las naciones. Y es cierto que nosotros somos poquita cosa. Es cierto, no es negar la realidad. La fe no niega la gravedad de las circunstancias. Pero sí nos ayuda que esa gravedad no la resolvemos solos. Hay alguien más que nos acompaña. Entonces, qué bonito, ¿no? Desplegar esas cartas, esas crisis ante el sagrario, en la intimidad de la oración. Porque eso nos cambia la perspectiva. Entonces Ezequías sabía lo que hacer, sabía comunicar, y no cayó, y le cayó la plaga al condenado este de Senaquerib. Segunda cosa que aprendemos, ¿no? Y al Papa Benedicto cuando era cardenal, bueno, ni era ni cardenal, cuando era arzobispo en Alemania, él decía que el cristiano va a ser pequeño, el cristianismo va a ser pequeño. Pero decía, él hablaba de este resto fiel que se va a quedar y va a ser creativo, va a ser fuerte, va a ser... O sea, no hay que tenerle miedo a eso, ¿no? Hay un secularismo agresivo. Incluso la gente que se dice cristiana o católica son indiferentes. Sin embargo, Dios nos promete que va a haber un grupito pequeño que va a mantener la fe. Y decía Benedicto, es que la fe, la fuerza de la iglesia, no radica en sus números, sino en la autenticidad de la fe de cada uno de nosotros. Ahí radica la fuerza, no en los números no me dicen nada a mí. Al mundo moderno sí, porque a ellos les gustan las estadísticas, pero nosotros no nos movemos por estadísticas. El que tiene fe puede hacer cosas grandes. Y otra enseñanza que aprendemos de esto es que la soberbia humana tiene fecha de caducidad. Le cayó un virus al fulanito y se lo llevó 185.000 soldados en una noche. O sea, los imperios políticos, ideológicos, económicos de nuestro siglo se presentan como invencibles, como que pueden desafiar la ley del natural, como que pueden vivir de espaldas a los valores del Evangelio. Y entonces la caída de Senaquerib nos recuerda que ante Dios no hay soberbia que valga. Humildes. Estamos leyendo el final del discurso de las bienaventuranzas. Recuerden que Mateo organiza todo su evangelio en 5 discursos de Jesús. El primero es el de las bienaventuranzas, estamos terminando, lo hemos oído por más de 3 semanas. Y este es el capítulo 7. El capítulo 7 está dedicado a las relaciones entre las personas.
y comenzamos ayer. ¿Eh? No juzguen, porque si, como ustedes juzguen, van a ser juzgados. Nosotros no somos jueces de nadie, de nadie. Nos encanta hacerlo, pero no somos jueces de nadie. Y ahora, la hoja, recuerden la paja, del ajeno, la viga en mi ojo, todas esas cosas. Y ahora Jesús nos va a ofrecer tres sentencias sapienciales, pero bien punzantes. La primera, regular el celo misionero. O sea, si tú estás en un grupo de una audiencia que no quiere recibir la palabra, muévete. No eches a los perros el evangelio, ni a los cerdos la perla. La perla es el evangelio. Pero ahí vamos de cabezones, ¿no? Y nos va bien mal, pero ahí estamos. Entonces Jesús dice, no, muévete. No te quedes ahí. No eches a los perros. No eches a los perros el evangelio. Qué fuerte, ¿no? Es fuerte. Sobre todo cuando es la familia. Uno quiere la salvación de la familia. Uno quiere que la familia esté bien. Pero en la familia hay cabezones. No me digan que no. ¿Usted no conoce a alguno? Entonces Jesús dice, ah, tranquilo. No eches a los perros, no eches las perlas a los cerdos, que los perros y los cerdos te pueden destrozar. Un cerdo arrabiado, no crean que no hace su daño. Entonces no den las cosas santas a los perros ni echen sus perlas a los cerdos. Recuerden que en la mentalidad judía los cerdos y los perros eran impuros. No se podían tener en casa, y no se podían comer, no se podían, no, eran totalmente impuros. Y cuando la gente rechaza obstinadamente la verdad de Dios, pues entonces la prudencia nos dice, no te quedes ahí. No te hagas cabezón. Porque te haces duro como ellos. Te haces bruto como ellos. Entonces hay que moverse. Jesús lo que nos está pidiendo es discernimiento y prudencia pastoral. El evangelio es un regalo incalculable. De un valor incalculable. Pero no lo tenemos que exponer al desprecio de los cínicos, de los que buscan pisotearlo y de los que buscan destruir la comunidad. Hay gente que busca destruir la comunidad, que no tiene el menor interés, solo ellos. Yo soy el superpredicador. No, muévete. Segunda forma de relación. Y tratar a los demás como ustedes quieren ser tratados. Lo que conocemos como la regla de oro. O sea, el hecho de que te alejes de cierta gente no quiere decir que los vas a maltratar. Todo lo contrario, tú sé generoso. No hagas lo que ellos quieren hacer contigo, no lo hagas. No hagas el mal, nunca. Todo lo contrario, el reino exige iniciativas por el bien de los demás. Y Jesús dice que esto consiste toda la ley y todos los profetas. Tratar bien a los demás. Y después para rematar Jesús dice la tercera cosa. Esa es la puerta estrecha. Porque tratar bien al que te trata mal, yo te propongo que es muy difícil. ¿O no? A mí me dan ganas de retorcerles el pescuezo. ¿A ustedes no? La puerta estrecha es tratarlos bien. La regla de oro.
Yo quiero ser tratado con compasión, yo quiero ser tratado con misericordia. Y entonces hago lo mismo. Y eso es difícil. Necesitamos la fuerza del Espíritu Santo. Necesitamos doblar rodillas ante el Señor. Para no volvernos tan bestias como las bestias. Sí. Sí, porque la gente vive en la mediocridad, en el egoísmo, en el masoquismo. Y el Evangelio exige un amor auténtico. El Evangelio exige renuncias a nuestro propio yo. Exige escoger contracorriente. Y esa es la puerta estrecha, no se equivoquen. La puerta estrecha está ahí enfrente de nosotros. Es una opción que yo tomo constantemente. ¿Sabes este? Mi jefe me ha maltratado, pero yo no lo voy a maltratar. Y no es que tal vez lo hagas contentamente, pero tranquilo, no pasa nada, no pasa nada. Muy bien, hermanos, ¿qué nos enseña el Evangelio? A custodiar lo sagrado. Lo más sagrado es el Evangelio. Y el Evangelio no se tira ni a los perros ni a los cerdos, dice Jesús. Porque te van a destruir. Hay situaciones donde uno lo mejor es correrse. No estar en medio de, como decía la Florinda Mesa, chusma, chusma. ¿No decía ahora Kiko? ¿Quién decía chusma, chusma? Oh, la Florinda le decía al Kiko, vámonos tesoro, no te juntes con esta chusma. Pues algo así te está diciendo Jesús hoy. ¡Muévete! No tires las cosas buenas a la chusma. ¿Han conocido gente chusma ustedes? Yo conozco un montón. Algunos son mi familia, ¿eh? ¿Es así la vida? Y entonces, cuidado con no cuidar la intimidad nuestra, cuidado con no cuidar la verdad moral, porque tenemos que proteger el tesoro de nuestra vida interior, tenemos que proteger los sacramentos, tenemos que proteger la Sagrada Escritura. Y si estamos en medio del cinismo mundano, superficial, nos contaminamos. Yo les propongo que es bien fácil contaminarse. Facilísimo. Rapidito. Segundo, la regla de oro. Hacé a los demás como a ti te gusta que te hagan. La regla de oro. Y ese es el antídoto contra el individualismo, porque el individualismo fragmenta la sociedad. El individualismo está regido por el beneficio personal. Y la propuesta de Jesús sigue siendo revolucionaria para todos. Yo tengo una responsabilidad con el prójimo. Será una bestia, será un perro, será un cerdo, pero yo tengo una responsabilidad para el prójimo. Entonces yo lo trato bien. O sea, si deseamos ser escuchados, escuchamos. Si queremos comprensión en nuestra debilidad, la ofrecemos primero. Renunciamos a nuestros derechos. Porque vivimos en una sociedad, yo tengo derecho, yo tengo derecho, yo tengo derecho. Y la regla de oro te dice, renuncia a tus derechos. Sí, tienes derecho, pero tú renuncia voluntariamente a tus derechos. Para pensar en el bien del otro. Y eso es lo único que sana la familia, eso es lo único que sana el lugar de trabajo, eso es lo único que sana el grupo de oración, eso es lo único que sana el movimiento, eso es lo único que sana el tejido social entero. Renunciar a mis derechos. Y finalmente tenemos que tener el valor del camino angosto. Porque lo que está de moda es tentador.
pero tenemos que entrar por la puerta estrecha, es decir, la puerta de la coherencia. No pensar en aplausos, no pensar en popularidad. Porque la vida verdadera no es una autopista de conformismo, sino un sendero que requiere carácter firme, coherencia. ¿Sabes qué? Me dan ganas de pasar cuentas, pero no las paso. Porque el Evangelio me dice que no la pase. Y como yo creo en el Evangelio, le creo a Jesús, entonces no paso cuenta. O sea, tener la audacia de ir contracorriente. ¿Cuántas cosas hemos dicho, no? Ojalá que se nos quede algo, comenzando por mi persona, ¿no? Orar no es convencer a Dios, sino abrir los ojos ante nuestra impotencia para que dejar actuar la gracia de Dios. Cuando nosotros nos sentimos potentes, nos sentimos capaces, nos sentimos, entonces no necesitamos la gracia. No necesitamos la pandemia. No necesitamos la fuerza de Dios. Muy bien, hermanos. Pregúntate cuáles son las cartas de Senaquerib que tenés que presentarle ante el Señor. Hoy podés presentar las cartas de Senaquerib. Aquí. Hay que desplegar nuestras debilidades, nuestros problemas ante el Señor, para que nos dé luces de cómo resolverlas, sabiendo que mis fuerzas son débiles. Entonces, ante situaciones difíciles, lo que hizo Ezequías. ¿Cómo vivo la regla de oro con mis círculos más cercanos, la pareja? Porque ahí es donde ignoramos, hay gente que es candil de la calle, oscuridad de la casa. Y el Evangelio tiene que brillar primeramente en casa. La regla de oro se aplica primero en la casa, con los hijos, con los padres, con los compañeros de trabajo, con los que te ven todos los días. Y si estás esperando que los demás cambien y tú sigues siendo el chichicaste, el tóxico, después te vas a quedar esperando. Si tú quieres que te traten bien, sé el primero en tratar bien. Y por último, ¿la puerta estrecha o la puerta ancha? Todos los días yo escojo por qué puerta quiero pasar. Todos los días. La puerta ancha es hacer lo que todo el mundo hace, ser mediocre, ser ladrones, ser corruptos, ser chismosos, ser difamadores. Y la puerta angosta es negarse a hacer eso. Y además renunciar a todo eso con alegría. El Evangelio vale más que todo eso. Y entonces escojo siempre la puerta angosta. No va a ser fácil. Es que Jesús dijo que la puerta era angosta, no dijo que era ancha, ¿no? Es angosta. Esto de la regla de oro es muy angosto y muy difícil. Y por eso necesitamos la fuerza de lo alto. ¿Cuántos dicen amén?

0: nos ponemos de pie para presentarle al Señor nuestras intenciones. Jesús nos invita a entrar por la puerta. Como sin Él nada podemos, le decimos, Señor, danos tu gracia.
1: Señor, danos tu gracia.
0: Para que podamos entrar por la puerta de la salvación y recorrer el camino de la justicia, oremos.
1: Señor, danos tu gracia.
0: Ayúdanos a cruzar la puerta estrecha de la penitencia, para que nos veamos libres de los vicios y podamos servirte con un amor más puro, oremos.
1: Señor, danos tu gracia.
0: Enséñanos a evitar las sugerencias del maligno y concédenos imitar la sencillez e inocencia de los santos, oremos.
1: Señor, danos tu gracia.
0: Concédenos cumplir la voluntad del Padre Celestial y traducir en obras las palabras que escuchamos en el Evangelio, oremos.
1: Señor, danos tu gracia.
0: Que permanezcamos unidos a ti y nada nos separe de ti, y podamos entrar después en la vida de la gloria, oremos.
1: Señor, danos tu gracia.
0: Oramos por, en acción de gracias, por los favores recibidos de la familia Mata, que están aquí con presentes. Que el Señor escuche sus oraciones y les acompañe siempre, oremos.
1: Señor, danos tu gracia.
0: Oramos por las intenciones personales de nuestros hermanos Juan Hernández, Paula González, Gloria Arellano y Alba Guzmán. Que el Señor escuche sus oraciones, oremos.
1: Señor, danos tu gracia.
0: Por los enfermos, los que están convalecientes, los que se están recuperando de alguna cirugía, quienes nos escuchan a través de la radio o nos siguen a través de las redes sociales. Oramos especialmente por la salud de Martín de Peña, Yolanda Quesada, Saulo Arellano, José Portillo, Agustina de López, María Chona, María de la Luz y Marta Rodríguez, para que el Señor en su infinita bondad ponga su mano sanadora sobre ellos. Oremos al Señor.
1: Señor, danos tu gracia.
0: Nos recordamos con cariño, aprecio y gratitud de nuestros seres queridos que han partido a la casa del Padre. Oramos especialmente por el eterno descanso de María Concepción Ventura, María Morrobel, José Eduardo, Abigail de Gómez, Arnoldo Gómez y las almas del purgatorio. Para que el Señor en su infinita bondad los reciba en su reino, oremos al Señor.
1: Señor, danos tu gracia.
0: Y ahora en unos segundos de oración le presentamos al Señor nuestras propias intenciones. Oremos al Señor.
1: Señor, danos tu gracia.
0: Aumenta, Señor, nuestra fe para que la alabanza que sale de nuestros labios vaya siempre acompañada de frutos de vida eterna. Por Jesucristo nuestro Señor.
1: Amén. Amén.

0: Orad, hermanos, para que este sacrificio mío y vuestro sea agradable a Dios Padre Todopoderoso.
1: El Señor reciba de tus manos este sacrificio para alabanza y gloria de tu nombre, para nuestro bien y el de toda tu santa iglesia.
0: Recibe, Señor, este sacrificio de reconciliación y alabanza, y concédenos que, purificados por su eficacia, podamos ofrecerte el entrañable afecto de nuestro corazón. Por Jesucristo nuestro Señor. Amén. Amén. El Señor esté con ustedes.
1: Con su espíritu.
0: Levantemos el corazón.
1: Lo tenemos levantado hacia el Señor.
0: Demos gracias al Señor nuestro Dios.
1: Es justo y necesario.
0: En verdad es justo y necesario. Es nuestro deber y salvación darte gracias siempre y en todo lugar, Señor Padre Santo, Dios Todopoderoso y Eterno. Pues quisiste reunir de nuevo por la sangre de tu Hijo y la acción del Espíritu Santo a los hijos dispersos por el pecado, para que tu pueblo, congregado a imagen de la unidad trinitaria, fuera reconocido como iglesia, cuerpo de Cristo y templo del Espíritu Santo, para alabanza de tu sabiduría infinita. Por eso, unidos a los coros angélicos, te aclamamos llenos de alegría, cantando sin cesar el himno de tu gloria.

Santo eres en verdad, Señor, fuente de toda santidad. Por eso te pedimos que santifiques estos dones con la efusión de tu Espíritu, de manera que se conviertan para nosotros en el cuerpo y la sangre de Jesucristo, Hijo tuyo y Señor nuestro, que nos mandó celebrar estos misterios. Él mismo, cuando iba a ser entregado a su pasión voluntariamente aceptada, tomó pan, dándote gracias, lo partió y lo dio a sus discípulos, diciendo: tomad y comed todos él, porque esto es mi cuerpo que será entregado por vosotros. Del mismo modo, acabada la cena, tomó el cáliz y dándote gracias de nuevo, lo pasó a sus discípulos diciendo: tomad y bebed todos él, porque este es el cáliz de mi sangre, sangre de la alianza nueva y eterna, que será derramada por vosotros y por muchos para el perdón de los pecados. Haced esto en conmemoración mía. Este es el sacramento de

Así pues, Padre, al celebrar ahora el memorial de la muerte y resurrección de tu Hijo, te ofrecemos el pan de vida y el cáliz de salvación y te damos gracias porque nos haces dignos de servirte en tu presencia. Te pedimos humildemente que el Espíritu Santo congregue en la unidad a cuantos participamos del cuerpo y la sangre de Cristo. Acuérdate, Señor, de tu Iglesia, extendida por toda la tierra, y con el Papa León, con nuestro Obispo Roberto, y todos los pastores que cuidan de tu pueblo, llévala a su perfección por la caridad. Acuérdate también de nuestros hermanos, que se durmieron en la esperanza de la resurrección, y de todos los que han muerto en tu misericordia. Admítelos a contemplar la luz de tu rostro. Ten misericordia de todos nosotros, y así con María, la Virgen Madre de Dios, San José, su esposo, los apóstoles, y cuantos vivieron en tu amistad a través de los tiempos, merezcamos por tu Hijo Jesucristo compartir la vida eterna y cantar tus alabanzas. Por Cristo, con Él y en Él, a ti Dios Padre Omnipotente, en la unidad del Espíritu,

0: Los hijos de Dios dicen amén. Con esta confianza de ser hijos de un Padre bueno, decimos la oración que Jesús nos enseñó. Padre nuestro que estás en el cielo, santificado sea tu nombre. Venga a nosotros tu reino. Hágase tu voluntad en la tierra como en el cielo. Danos hoy nuestro pan de cada día. Perdona nuestras ofensas, como también nosotros perdonamos a los que nos ofenden. No nos dejes caer en la tentación y líbranos del mal. Líbranos de todos los males, Señor, y concédenos la paz en nuestros días, para que, ayudados por tu misericordia, vivamos siempre libres de pecado y protegidos de toda perturbación, mientras esperamos la gloriosa venida de nuestro Salvador Jesucristo.
1: Tuyo es el reino, tuyo es el poder y la gloria por siempre, Señor.
0: Señor Jesucristo, ¿qué dijiste a tus apóstoles? La paz os dejo, mi paz os doy. No tengas en cuenta nuestros pecados, sino la fe de tu iglesia. Y conforme a tu palabra, concédele la paz y la unidad. Tú que vives y reinas por los siglos de los siglos.
1: Amén.
0: La paz del Señor esté siempre con todos ustedes. En la alegría del Señor, daos un abrazo de paz.

0: Este es el Cordero de Dios que quita el pecado del mundo. Dichosos los invitados, las invitadas al banquete de bodas del Cordero. Señor, no soy digno de que entres en mi casa, pero una palabra tuya bastará para sanarme. Que el cuerpo de Cristo me guarde para la vida eterna.
1: La asamblea se prepara para recibir sacramentalmente a Jesús. Oremos también nosotros y recibamos a Jesús espiritualmente en nuestro corazón. Hagamos juntos la oración de la comunión espiritual. Alma de Cristo, santifícame. Cuerpo de Cristo, sálvame. Sangre de Cristo, embriágame. Agua del costado de Cristo, lávame. Pasión de Cristo, confórtame. Oh mi buen Jesús, óyeme. Dentro de tus llagas, escóndeme. No permitas que me aparte de ti. Del maligno enemigo defiéndeme. En la hora de mi muerte, llámame. Y mándame ir a ti, para que con tus santos te alabe por los siglos de los siglos. Amén.

0: Jesús. Renovado, Señor, por el alimento del sagrado cuerpo y la preciosa sangre de tu Hijo, concédenos que lo que realizamos con asidua devoción lo recibamos convertido en certeza de redención. Por Jesucristo nuestro Señor. El Señor esté con ustedes. La bendición de Dios Todopoderoso, Padre, Hijo y Espíritu Santo, descienda sobre todos ustedes y permanezca siempre.
1: Amén.
0: Podemos ir en paz a amar y a servir al Señor.
1: Demos gracias a Dios.

0: Que viva Cristo Rey. Que viva la Virgen. Que viva San José.
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2: 2 de la tarde, 1 minuto.
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2: 2 de la tarde, 3 minutos.
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0: Gracias, muchas gracias. Bueno, me llamo Pilar Sordo, soy chilena, antes que nada mujer, mamá de un hijo de 31 y una hija de 28, ambos viviendo no hace mucho tiempo en España, psicóloga de profesión, peregrina de vocación. Me he dedicado a caminar por todo el mundo hispano ya hace 35 años. Hago investigaciones de campo, que son las que fundamentan mis 13 libros. 13 libros que hablan desde la relación de pareja, la educación de los hijos, la salud, los duelos, y otros temas, el amor propio. Y puedo contarles que he tenido una vida muy acontecida. Creo que me ha pasado de todo. Lo que puede transitar un ser humano, y soy muy agradecida de todo aquello, independientemente de que los momentos desafiantes han sido muy desafiantes. Tengo la sensación que he tenido un camino desde el deber ser al ser durante mi vida. Fui educada por una familia de abuelos asturianos, por un lado, por el otro lado riojanos. Muy conservadora, muy rígida, durante toda mi infancia. Soy la mayor de 3 mujeres y yo siempre siento que la vida consiste en que nos programan durante cierta cantidad de años y después el resto de la vida es trabajar en desprogramarse. Y entonces siento que estoy en remodelación permanente. Estoy quedando muy linda, pero estoy en remodelación. Y también en ese camino del deber ser al ser, del tengo al elijo o del tengo al quiero, no debo llevar demasiados años, pensaba cuántos eran, como trabajándome conscientemente desde el amor propio, que creo que es un tema que además para lo femenino, y no hablo de las mujeres sino de lo femenino, es muy difícil de trabajar, porque hay que traspasar un montón de barreras. Y pensaba que no deben ser más de 8 o 9 años. A mí hace 8 o 9 años más o menos se me sacaron todos los naipes de la vida, todo lo que un ser humano se puede apoyar, desde lo afectivo, lo económico y un montón de otras cosas. Y esa reconstrucción desde ese lugar ha producido una Pilar Sordo muy distinta a las que se hubiera sentado aquí hace 20 años atrás. Ni siquiera sé si soy la misma de ayer, digamos, ya. Pero si bien mantengo lo que yo llamo habilidades tronco, que son las habilidades que uno recuerda de niña y dice, sí, yo de niña era así y ahora también sigo haciendo así, hay un montón de habilidades y cosas mías que se han ido modificando. Por eso siento que hoy yo estoy en un momento de mi vida en el que estoy empezando de nuevo. Tengo la sensación de que se me abren caminos que me tiene muy seducida. Yo siempre digo que hay que cambiar el miedo por curiosidad, porque si uno no cambia el miedo por curiosidad, uno no avanza. Y cuando uno se coloca en actitud de curiosa, se coloca en actitud de niño. Por lo tanto, todo se transforma en una fiesta. Y creo que estoy en un muy, muy buen momento de mi vida. Muy en paz. Muy deseosa de todo lo que siento que se me va a venir encima o que me va a llegar. Así que esta es la mujer que tienen al frente, a la que le pueden preguntar lo que quieran.
1: Hola Pilar, tú comentas a menudo que el gran tema al que nos enfrentamos hoy en día es la pérdida del sentido ante la vida. Uh-huh. ¿Cuál es para ti el sentido de la vida?
0: Bueno, gracias. La verdad que en la última investigación, esto fue durante y post-COVID, me refiero a la época más cruda del proceso, empezamos a trabajar, valga la redundancia, en los grupos de trabajo, con personas que se estaban empezando a hacer muchas preguntas. Yo creo que una de las cosas que deja la pandemia es que la gente se está preguntando muchas cosas que antes de la pandemia no se preguntaban. Y que tiene que ver con el sentido de la vida, con el para qué. ¿Para qué me levanto? ¿Para qué tengo la pareja que tengo? ¿Para qué vivo donde vivo? ¿Para qué hago lo que hago? ¿Para qué como lo que como? Y eso ha ido generando en un grupo importante de la humanidad una hiperreflexión sobre el sentido de trascendencia de la vida. Esto lo produce siempre lo que yo llamo la conciencia de muerte, que es que cuando se nos acerca la muerte, adquirimos conciencia de muerte y eso nos da conciencia de vida en forma automática. Y por lo tanto me hace valorar la vida. Nos hace colocarnos en el sentido de trascendencia, en algo que, si alguien aquí no sabe, perdón por la mala noticia, pero todos nos vamos a morir. Si les liquidé la semana, lo siento, pero entonces como yo sé que me voy a morir, el cómo vivo es lo central. Y da la sensación, de acuerdo a lo que son mis investigaciones, que es de lo que yo puedo hablar, que no sabemos vivir, que estamos atrapados en muchas cosas, en lo económico, en el deber ser, en alejarnos de nuestra existencia. Y a mí me pasa hoy que siento que la psicología como ciencia ya no da abasto para explicar lo que le pasa al ser humano, quedó chica. Entonces, los psicólogos, que es lo que yo vengo haciendo ya hace un año y medio, vamos a tener que girar y empezar a estudiar algo que en la facultad no nos enseñaron, que es lo que tiene que ver con la psicología espiritual, que es agregar a la psicología como ciencia el tema del propósito de la vida. Hoy día la cantidad de gente que tiene 40 años y que está como recién saliendo de secundaria, preguntándose qué quiere hacer los próximos 40, es enorme, enorme, enorme, enorme. Así como la gente que está a lo mejor dejando Madrid o Barcelona para irse a vivir a pueblos más chicos y está dejando ciudades grandes porque quiere una vida distinta. Ahora, para eso se requiere mucho coraje, pero tiene que ver con entender que el sentido de la vida es descubrir tu propósito, que puede cambiar también. Mi propósito, yo tengo un propósito tronco, digamos, que lo tengo desde los 7 años, que es ayudar a la gente. Mi capacidad de servicio está desde los 7 años marcada en mi vida y tengo hasta una imagen que lo recuerda, que es yo vendiendo a los 7 años afuera de mi casa en una mesita vasos con jugo a unos deportistas que salían de hacer deporte, porque al frente de mi casa, yo nací en el sur de Chile, en una ciudad que se llama Temuco, estaban estudiando, tenía una universidad al frente, entonces ellos yo les daba, les regalaba jugo o a veces los vendía. Y ese dinero se lo llevaba a un asilo de ancianos que quedaba a 15 cuadras de mi casa, desde los 7 años. Entonces ese es mi propósito tronco. Pero claramente ese propósito tronco hoy a mis 57 es muy distinto cómo lo vivo a cómo lo viví a los 30. Entonces creo que estamos todos invitados a descubrir nuestro propósito en este instante, en este momento de la vida, que a lo mejor no es el mismo propósito que por el cual eduqué, a lo mejor fui a la facultad, me recibí de algo y descubro que mi propósito es otra cosa. Y por eso que hoy día se exige tanta honestidad con uno. Yo siento que hoy es un tiempo en la humanidad donde lo más importante es no traicionarse y no mentirse. Creo que eso se paga muy caro en esta humanidad hoy, muy, muy caro. El autoengaño tiene alto precio. A diferencia de lo que podía haber sido hace años anteriores, donde se podía convivir con el autoengaño sin demasiado costo ni psicológico ni emocional, ni mental, digamos. Entonces creo que el propósito de la vida hay que buscarlo, hay que entender cómo queremos y por qué queremos ser recordados. Creo que llegó el momento de pensar en el legado. ¿Qué vamos a dejar? Incluso en términos de la educación con nuestros hijos, hoy día es súper clave. Porque la respuesta es lo que me determina la forma en que los voy a educar. Entonces me parece que es un tema central. ¿Qué vamos a dejar? Me parece que hoy día ese sentido de trascendencia pasa a ser relevante.
2: Hola, Pilar. En tu libro Del amor propio al amor al otro, hablas de las dimensiones del amor, especialmente del amor propio. ¿Cuáles son y por qué hay que cultivarlas?
0: El concepto de amor propio no es muy nuevo, no debe tener más allá de unos 10 o 15 años. Antes se hablaba de autoestima. Y cuando se empieza a trabajar el amor propio hay que entender que esto se complejiza un poquito más. Y por lo tanto descubro en una de las investigaciones 4 dimensiones. ¿Y por qué hablo de dimensiones y no hablo de etapas? Porque no son secuenciales, sino que es una especie como de mandala que se interrelaciona y se mueve entre sí mismo, donde una afecta a todas y todas afectan a una. Entonces planteo cuatro dimensiones del amor propio. Una es el autoconocimiento, yo no puedo querer algo que no conozco. Pero hay que entender que esa descripción del autoconocimiento es una descripción en el presente, es una descripción desde el hoy, porque lo que conozco de mí hoy no es lo mismo que probablemente conocí hace incluso 15 días atrás. Y en general nosotros somos todos educados en un pensamiento que yo, en una forma de pensar que yo creo que nos ha hecho mucho daño, que es el pensamiento binario, que es suponer que tenemos entonces defectos o virtudes, ¿no? O cosas buenas o cosas malas. Y yo creo que hoy día el tema es un poquito más complejo. De hecho, cuando yo trabajo el autoconocimiento con la gente que está en los grupos de trabajo, el hoy. Porque lo que conozco de mí hoy no es lo mismo que probablemente conocí hace incluso 15 días atrás. Y en general nosotros somos todos educados en un pensamiento que yo, en una forma de pensar que yo creo que nos ha hecho mucho daño, que es el pensamiento binario, que es suponer que tenemos entonces defectos o virtudes.

fórmula ya quedó antigua y ya no funciona. Entonces la fórmula nueva tiene que ver con colocar en una hoja, al centro de la hoja, todas tus características. De esas habilidades o cosas tuyas vas a encontrar lo que yo llamo habilidades tronco. Aquellas que evocas hace los 7 años y hoy día a los 57 y las tienes igual. Van a aparecer seguramente en esa lista. Pero, como no todo puede ser tan simple, esas listas tienen dos dimensiones que hay que descubrir, que es el aspecto luz y el aspecto sombra de esa característica. Te pongo un ejemplo conmigo. Una de mis habilidades troncos es la generosidad. Entonces todos ustedes te están pensando y diciendo, ¡ah, qué linda la Pilar! Porque todos ubicaron esa característica en el lado de lo positivo, digamos, automáticamente. No tengo que decirlo yo. Sin embargo, en el aspecto luz, la generosidad es una muy linda característica, porque evidentemente me coloca al servicio de los otros y eso tiene muchas consecuencias positivas. Pero en el aspecto sombra, la generosidad, casi me mata hace un año atrás, porque producto de la pandemia yo llevo 25 años acompañando gente a morir, que yo le llamo a cruzar el puente. Y producto de la pandemia hay un reconocimiento que me dio la Fundación de la Felicidad, que depende de Naciones Unidas. Entonces llegué a un momento en el que yo contuve 800 muertes en 15 días, preparando ritos de despedida, acompañando gente que estaba en el proceso. A eso agréguenle además la dimensión de los cambios de horario. Por lo tanto, mucha gente cuando estaba en Chile durmiendo, yo estaba despierta porque estaba acompañando a alguien en Tokio, por ejemplo, que no se me olvida más esa persona que era un venezolano. Bueno, y eso me produjo dos alteraciones cardíacas súper complicadas, por ser muy generosa, por no tener la capacidad de decir que no. Entonces, la generosidad tiene un aspecto luz y un aspecto sombra. Te nombro otra característica mía, que es ser obsesiva. En el aspecto luz, me ha permitido escribir 13 libros, esa característica. Y en el aspecto sombra, me ha hecho sufrir un montón. Entonces, cuando yo empiezo a trabajar mi autoconocimiento desde esa mirada, ya no hay características positivas o negativas. Hay características. Y yo tengo que descubrir si voy a elegir sacar la luz de esa característica o me voy a caer en el aspecto sombra de esa característica. Y eso es para cualquier habilidad que ustedes descubran de sí mismos. Una vez que yo trabajo este autoconocimiento, paso a la segunda, que es la autoaceptación. Donde acepto eso que acabo de, entre comillas, conocer o descubrir en mí. Y eso podría parecer sencillo, pero la verdad que dado los mandatos que nosotros tenemos, hay mucha gente que tiene muchísima dificultad para descubrir sus luces y sobre todo para poderlas decir. Porque si yo digo, por ejemplo, que soy generosa, hay gente que podría pensar que yo estoy siendo vanidosa. ¿Cómo ella dice así tan libremente que es una buena persona, por ejemplo? Yo siento que soy una buena persona, trabajo todos los días para eso. Pero eso puede ser catalogado socialmente como prepotencia, como soberbia, sobre todo en las mujeres, mucho más que en lo masculino, por lejos. Entonces no es tan fácil aceptar las luces. Y aceptar las sombras a veces es más fácil todavía que aceptar las luces. Porque estamos entrenados para saber lo que nos cuesta, lo que hacemos mal. Todo el mundo nos educa en el no, no te caigas. Desde los niños saben mejor lo que hacen mal que lo que hacen bien. Entonces, autoaceptar parece simple, pero no es tan simple. Hasta ahí, con el autoconocimiento y la autoaceptación, yo estoy en la autoestima. Y ahí yo puedo decir, a mí la Pilar Sordo hoy día me cae bien. O me caigo mal, digamos, dependiendo de esa conclusión. Para pasar al amor propio necesito dos variables más, que son el autocuidado y la autoprotección. Y el autocuidado, probablemente si yo les preguntara a ustedes si se cuidan, a lo mejor muchos van a decir que sí, porque me van a decir, sí, Pilar, yo como saludable, voy al gimnasio, no sé, pues me arreglo el pelo, me afeito cada cierto tiempo. Claro, y eso es autocuidado, sin duda, pero nosotros tenemos que cuidar los cuatro cuerpos que tenemos. Así que si pensaban que tenían problemas con uno, están en el horno porque tienen tres más. Primero está el cuerpo físico, que es al que yo tengo que hacer descansar, sentir que es como el templo de mi alma, por lo tanto lo cuido, lo alimento sano, lo hago descansar, lo mimo en la medida de lo posible, intento verme lo mejor posible. Después está el cuerpo mental y el emocional, que están en un solo cuerpo.

0: donde en el mental están todas las creencias que nosotros aprendimos, todas los eslogan que conducen o dirigen nuestra vida, que a veces ni siquiera son conscientes, y que yo tengo que aprender a observar, preguntarme si me quitan paz, y si me quitan paz tengo que modificarlos. Y está mi cuerpo emocional, que tiene que ver con que yo todas las noches me debiera preguntar si hoy tuve ganas de reír, ¿me reí? Si tuve ganas de llorar, ¿lloré? Si tuve miedo, ¿dije que tuve miedo? Si me enojé con algo, ¿pude expresar ese enojo? Ese es un mínimo chequeo emocional que uno debiera hacer todas las noches antes de dormir. Porque el cuerpo habla lo que la boca calla. Por lo tanto, si me contuve, no dije o no expresé, en algún momento mi cuerpo físico va a ser el que lo va a tener que manifestar de una u otra forma. Después está el tercer cuerpo, que es el energético, que es esa sensación de llegar a un lugar y decir, oye, aquí hay mala energía. Ese cuerpo energético las mujeres lo podemos percibir mucho más fácil. Y les pongo un ejemplo cotidiano que es un clásico. Pues supongamos que yo estoy acá y estoy con mi pareja. Y aparece un tercero. Ese tercero lo conoce mi pareja, yo no lo conozco. Se conversa entre los tres. Se va ese tercero. Mi pareja me pregunta, ¿qué te pareció? Y yo le digo, simpático. Y él me mira extrañado y me dice, ¿pero cómo? Me dice, un tipo súper confiable. Estamos pensando incluso contratarlo dentro de la empresa porque, no sé, tiene unos antecedentes increíbles. Y ahí viene la clásica frase femenina. Mira, no me preguntes qué, pero hay algo que a mí no me termina de cerrar. Y cuando ese personaje liquida a mi pareja con algo, la clásica frase femenina es, yo te lo dije. Ahora, esa intuición a las mujeres nos funciona mucho mejor con lo externo que con lo interno. Porque una de las consecuencias del modelo patriarcal es que nos cortaron la intuición. Nos cortaron el cable y nos dijeron, no, cada vez que ustedes escuchen el alma están locas. Nosotros les vamos a decir, lo masculino, les vamos a decir cuando ustedes estén bien. Entonces yo digo, a mí me están siendo infiel. Aquí, lo siento aquí. Aquí hay algo que me pulsa y me dicen que algo está pasando en mi pareja. Por lo tanto, el gran trabajo de lo femenino en estos tiempos es volver a conectar con ese cable. Es volver a conectar con la intuición. Es volver a no dudar de lo que yo, aquí en el centro de mi pecho, que es donde se supone que se deposita el alma, siento. Y por lo tanto, tengo la obligación de cuidar esas energías, lo masculino y lo femenino. Si yo voy a un lugar donde cada vez que salgo de ahí tengo la sensación de estar como si me hubiera pasado un camión por arriba, o voy a ver una tía y cada vez que veo a esa tía termino con dolor de cabeza, yo tengo que entender que eso es un daño a mi cuerpo energético. Después está el cuarto cuerpo, que es el astral, que es el que me permite el contacto con lo superior. Por lo tanto, yo tengo que cuidar esos cuatro cuerpos. Y después está la autoprotección, que es la cuarta dimensión, que tiene que ver con la capacidad para poner límites, aprender a decir que no, habilidad que cuesta mucho más en el mundo de lo femenino que de lo masculino, por un exceso de definición de lo que nos enseñaron que era ser noble, y parece que el ser noble implica nunca decir que no. Entonces, si yo empiezo a decir que no, me vuelvo egoísta. Por eso que desarrollar amor propio tiene un costo alto. Desarrollar amor propio y aprender a amarse implica tener mucho coraje, porque hay un montón de gente que me va a dejar, que me va a encontrar loca, que me volví egoísta, que me transformé. Y a veces incluso trabajar amor propio implica un camino bastante solitario. Pero que a mi juicio, si uno trabaja esas cuatro dimensiones, vale la pena vivirlo.
1: Hola, Pilar. Para muchas personas, hablar de lo espiritual suena algo místico y alejado de la realidad. ¿Qué es para ti lo espiritual?
0: La espiritualidad para mí tiene que ver con el sentido de trascendencia de las cosas. Tiene que ver con el para qué. No tiene que ver con lo religioso, ni con una religión determinada, pero la espiritualidad trasciende lo religioso. Se puede servir de ella, pero no. En realidad podría decir que incluso no la necesita. Si yo, en la medida en que logro trascender y logro preguntarme el para qué las cosas son, el por qué pasó algo determinado que dentro del el curso de mi razón no tiene explicación, si yo trabajo la espiritualidad, le voy a encontrar un sentido, le voy a encontrar un mensaje, algo que se me presenta frente a la vida y que mi cabeza, con mi educación y el formato con el que fui educada, no lo logre explicar. Va más allá de las emociones también la espiritualidad, trasciende lo que siento. Yo diría que tiene más que ver con la intuición, con ese pálpito de sentir algo que aparentemente no tiene, o sea, no que aparentemente, no tiene explicación concreta, física o tangible. Y a mí me parece que hoy la humanidad está, sobre todo el mundo occidental, para el cual estos conceptos han sido más nuevos que para el oriental, que los vienen ya hace millones de años, se está abriendo a entender que hay una fuente de información distinta, nueva, y empezando a creer también en eso. A mí me seduce mucho ver cómo en la medicina, por ejemplo, se han ido incluyendo dentro incluso de los tratamientos a ciertas enfermedades, la medicina alternativa, donde ya los médicos pueden hablar de distintas formas alternativas de curación que antes era impensado. Se sentía casi como una especie de brujería en el mal sentido de la palabra. Y también me gusta mucho visualizar a la psicología más receptiva o abierta a lo que psicólogos antiguos como Viktor Frankl, o que hablaban del trauma del nacimiento y otras cosas, ellos venían hace rato hablando de espiritualidad, y en algún momento por nuestros modelos económicos y políticos de nuestra vida eso se fue cercenando y cortando. Creo que el reencontrarnos con la espiritualidad como una realidad o forma de conocimiento es reencontrarnos con nosotros mismos, es volver al ser y dejar de mirar solo el tener y el hacer, que son las grandes dos fuentes que nos enseñaron como causas de identidad.
2: Hola Pilar, una preguntita. Sé que tienes rituales para comenzar bien tu día. ¿Podrías contarnos algunos de ellos?
0: Cuando me funcionan y los hago. Lo que pasa es que el tema de los rituales matutinos tiene que ver con algo que ha descubierto la ciencia no hace mucho tiempo, que es que a qué dedicas tus primeros 20 minutos del día te va a determinar la energía y la conciencia con la que vas a transitar el resto del día. Y cuando uno analiza esos primeros 20 minutos, uno descubre con terror que lo primero que hacemos es agarrar el celular o prender el televisor, conscientemente y voluntariamente, eso es lo absurdo, para solo recibir malas noticias, electivamente, digamos. Y eso naturalmente determina no solo tu estado anímico, sino que también tu estado vibracional para poder transitar el día. Hoy, desde la ciencia, yo puedo medir si estoy en estado vibracional alto o bajo. Las vibraciones bajas son el miedo, la vergüenza, la culpa, la rabia. Las altas son la gratitud, la prosperidad, la abundancia, la alegría. Por lo tanto, cómo yo elijo partir el día desde esas vibraciones o desde esa actitud positiva pasa mucho por lo que pienso acerca de mí cuando el día parte, y lo que de alguna manera empiezo a hacer. Entonces, bajo ese punto de vista, yo lo primero que hago o aprendí a hacer cada vez que despierto es dar las gracias. Es lo primero que hago. Después intento tener tres frases mentales, todo esto antes de bajar de la cama, ¿no? Tres frases que hablen de mí, que sean positivas, optimistas y cariñosas acerca de mí. De ahí bajo, digamos, me levanto. Todavía no he tomado el celular, independientemente que se me dan las manos, y llevo mucho tiempo practicando, pero se me dan las manos por agarrarlo. De ahí intento hacer algo de meditación, que aprendí a meditar, o sea, estoy aprendiendo a meditar, en realidad aprendí, es muy... Nadie aprende nada, nadie se recibe ni se titula de nada en la vida, pero estoy aprendiendo en ese proceso. A veces he intentado armar una rutina de ejercicio que me ha costado un mundo porque por mi tema cardíaco que tuve el año pasado, cada cierto tiempo parto con entrenamiento y me lo suspenden y parto. Estoy aprendiendo así ya, pero clase número 1-4, hacer yoga, o sea, hacer posturas de yoga, porque la yoga tiene muchas cosas, la meditación, la respiración, las posturas, las afirmaciones, todo eso es yoga. Independientemente de lo que yo pueda hacer o decirte, yo creo que lo importante es tener conciencia de qué hago durante esos primeros 20 minutos en términos de rutina diaria, pero sobre todo qué pienso durante esos 20 minutos. El ir observando los pensamientos es asombroso. Yo lo único que puedo decir es que yo me asombro de mí, en el cómo uno se sabotea, se aparecen frases que yo digo, ¿por qué estoy pensando esto? O sea, si yo sé que además no me hace mal, ¿para qué me conecté con esa sensación? Parte toda una cosa que yo llamo exceso de futuro en el manejo del tiempo, que es no estar donde estamos. Entonces, cuando te duchas, no estás en la ducha, no estás sintiendo el agua porque ya estás pensando en qué te vas a poner. Cuando ya te estás vistiendo, tampoco estás pensando en qué te vas a poner, sino en lo que vas a hacer. Cuando estás desayunando, estás pensando en qué vas a hacer cuando salga. Entonces, nunca estamos donde estamos. Y trabajar esos 20 minutos para aprender a estar en el presente, a mí me parece que es un tremendo ritual. Cada persona tiene que encontrar su propio sistema para poder estructurar estas rutinas a la realidad de lo que cada persona puede practicar, digamos. Es distinto también a alguien que tiene niños, que tiene un bebé recién nacido, ¿cómo hace? Entonces, al final, yo lo que propongo es que se tenga conciencia que los primeros 20 minutos determinan tu día y qué vas a elegir hacer en esos primeros 20 minutos, independiente de la realidad que tú tengas, pero por sobre todo, qué vas a elegir pensar en esos 20 minutos.
3: Hola, Pilar. Me gustaría saber cómo podemos vencer nuestros miedos del día a día para poder vivir más tranquilos y al final deshacernos de las expectativas y el que dirán de los demás.
0: Lo primero que yo creo que tenemos que tener capacidad es darnos cuenta cómo estamos o qué pensamos frente a ese día a día. ¿Cómo descubro eso? Descubriendo dos enfermedades que yo definí en la penúltima investigación, que es el exceso de futuro y el exceso de pasado. Que el exceso de futuro es la imposibilidad absoluta de estar en el presente y de ir un paso más adelante de donde estás. Como si yo pensara qué voy a hacer después de estar aquí en este plató, digamos. Cuando yo visualizo el futuro, siempre mi cuerpo se va a contracturar y se va a apretar, porque generosamente me protege de mi pensamiento. ¿Por qué? Porque mi pensamiento siempre es negativo. Cuando se aprieta mi cuerpo físico, lo primero que se aprieta es el sistema respiratorio. Y al apretarse el sistema respiratorio, se genera angostura respiratoria y por eso se llama angustia. La angustia viene de la angostura respiratoria. Cuando mi aparato respiratorio se aprieta, yo lo que hago automáticamente es empezar a suspirar. Me vuelvo la reina del suspiro. Empiezo todo el rato, porque siento que me falta aire. Que efectivamente me falta porque tengo apretado mi sistema respiratorio. ¿Qué genera esa angustia? Es mi pensamiento futurista. ¿Cómo se manifiesta la angustia? Quieta. En absoluto rigidez corporal. Te pongo un ejemplo. Hay un acto, nosotros los seres humanos tenemos muchos actos, pero les voy a contar dos, que son autogenerados y que deben ser las autotorturas más idiotas que somos capaces de generar los seres humanos. El primer acto autotorturante es que suena tu despertador y tú dices 5 minutos más. Que absolutamente elegido, se supone que consciente. Ahora, si alguien de ustedes me dice que ha dormido esos 5 minutos, que esos 5 minutos han sido relajadores y que no han pensado mientras están en esos 5 minutos en todo lo que tienen que hacer durante el día, o sea, viven el día antes de levantarse, por favor avísenme cuando esto termine porque los voy a nombrar hijos ilustres de mis investigaciones. Esos 5 minutos son absolutamente torturantes. Lo único que uno hace es planificar todo lo que va a venir en el día y como ya te quedaste 5 minutos más o 10, entonces empiezas a eliminar cosas. No me voy a lavar el pelo hoy. No, porque ya no alcanzo, porque estuve 10 minutos, entonces el café que yo tenía planificado tomármelo tranquila en mi casa, no, me lo voy a tomar en el trabajo. Entonces ya no tomé café, tampoco me lavé el pelo, entonces ya salí malhumorada porque el pelo lo tengo sucio. Y eso sigue estando en no movimiento. Yo sigo acostada. Mientras hago todo esto, sigo acostada, rígida. Por eso es que con la angustia no se come nada, pues no entra ni el agua. La otra versión del exceso de futuro es la ansiedad, que se vive absolutamente en forma inversa. Se vive en absoluto movimiento, con mucha inquietud motora, donde se te olvida y se te pierde todo, donde tienes la sensación de que tienes un hoyo adentro de la panza que tienes que llenar con algo. Entonces vas al refrigerador, lo abres, dices quiero comer algo, después dices no tengo hambre, lo cierro. Después no sabes cómo, pero tienes un pan dentro de la boca que no tienes idea cómo entró, porque no te acuerdas que lo fuiste a buscar. Preguntas el celular, ¿dónde lo dejé? ¿Alguien ha visto el celular? Porque tu cabeza está en el futuro y al perder contacto con el presente te dispersas. La ansiedad siempre se va a vivir en movimiento, a diferencia de la angustia que se vive en absoluta rigidez corporal. Para salir de la angustia hay que moverse, porque eso es lo que te hace que el pensamiento negativo o futurista se te desbloquee. Y para salir de la ansiedad hay que respirar y mantenerse quieta para volver al presente. Ambas dos son acompañadas por el miedo. Las dos te generan o van, uno transita por el con el miedo, perdón, en ese proceso. El exceso de pasado tiende a generar dos síntomas, que son la melancolía y la tristeza, que es la gente que supone que antes era más feliz que hoy. Y eso también se hace en rigidez corporal, también se hace generalmente sentado o tirado como acostado en un sillón, pero siempre sin movimiento, que es esta cosa del excesivo recuerdo. Y desde ahí es donde surge también la depresión en esa situación cuando hay exceso de pasado. Entonces la única posibilidad de transitar el día en armonía es estando en el presente, la mayor cantidad de tiempo posible. Y ahí la lentitud es una habilidad que te sirve mucho como ese, como recurso. Porque como es un expansor de conciencia, lentitud consciente, ¿no? Te permite, porque hay gente lenta que no es consciente, estoy hablando de una lentitud consciente, que te permite poder estar en el aquí y en el ahora. Y hay otra cosa que me gustaría mencionarte, que es entender, pero entender desde la emoción, no entender desde lo cognitivo, que tu mundo interior define tu mundo exterior. El cómo estás define lo que te va a pasar. El cómo eres define lo que te va a pasar. La vida no es de ninguna manera objetiva. La vida es de acuerdo a cómo yo la veo y a cómo la leo. Entonces, el cómo yo expando esa conciencia de que mi mundo interno determina y que no voy a permitir, que eso es algo muy clave, que nadie me quite la paz. Y en eso soy consciente durante el día. Para transitarlo, puedes empezar a transitar el día de una manera más armónica, sorprendiéndote de lo que te vaya a pasar, aprendiendo de las experiencias que puedan ser desafiantes durante el día. Porque al final, de lo único que se trata la vida es de tener conciencia. Teniendo conciencia, todo es mucho más fácil. Cuando uno funciona en piloto automático es cuando se entrampa y la gran mayoría de la humanidad está en ese piloto.
1: Yo te quería preguntar si consideras que la intuición es una fuente de conocimiento tan válida y tan fiable como puede ser la razón, por ejemplo.
0: Lo primero que se me vino a la cabeza era preguntarte, ¿y la razón es una buena fuente de conocimiento? Sí, yo considero que es una fuente de información fundamental, la intuición. Creo que tiene menos distorsiones incluso y menos errores. Nos equivocamos menos cuando creemos en nosotros, cuando existe como la certeza de que lo que yo siento, pienso e intuyo está en un mismo nivel de congruencia. Creo que el gran tema con respecto a ese punto es tener silencio interno, es que no haya ruido. Yo siempre digo que una decisión está bien tomada cuando es silenciosa, cuando no hay nada que te jode. Pero si te está molestando la cabeza y tú le estás dando vuelta, es como para. A lo mejor no es el momento, a lo mejor no es la situación. Si las emociones las tienes demasiado revueltas o tienes la panza apretada y se te apretó y de repente empiezas a sentir que estás con un poquito de taquicardia frente a una decisión, como pausa. Una buena decisión siempre se va a dar en silencio, lo cual no quiere decir que no tengas miedo. Porque las decisiones importantes de la vida todas se toman con miedo. No hay ninguna que a mí me... Yo tengo uno de mis libros, se llama Un Segundo de Coraje. Porque creo que la vida tiene o te hace tomar decisiones de un segundo para otro. Y es un segundo, no es un minuto. Eso ya es mucho rato. Es un segundo de coraje, que es como llamar y decir se terminó. Es como chan. Ese segundo de coraje, generalmente la gente a mí me plantea dos excusas para no tomarlos. La primera es que no es el momento, Pilar. Voy a esperar a que mis niños crezcan, hace frío, viene Navidad. después de Reyes. Nunca es el momento para tomar una decisión. Una decisión de las difíciles en la vida, nunca es el momento. Uno nunca está preparado para nada, digamos. Y la segunda excusa que me dan es que tengo miedo. Entonces voy a esperar que se me pase el miedo. Digo, uy, se te va la vida. O sea, las decisiones, si yo les pregunto a ustedes qué decisión importante de sus vidas, de las importantes, han tomado sin miedo, me van a decir que ninguna. Todas han sido un vértigo. Ahora, ¿por qué las toman? Porque están convencidos que al otro lado del miedo está la plenitud para ustedes. Y eso se siente, eso es intuitivo 100%. Porque alguien podría decirte, pero si estás asustada, espera un poco. No, pues si el miedo va a estar en el tránsito de toda la decisión, no me va a dejar ni un solo segundo. Pero es como lanzarse en bungee, ¿no? O hacer canopy. Es como... Y de ahí salgo y lo tengo que tomar. Ahora, ¿qué me hace tomar la certeza absoluta de que al otro lado está mi paz interna? Entonces, sí, yo creo que la intuición... Y creo que además estamos en tiempos históricos, por llamarlo así, o sociológicamente hablando, en que la intuición está teniendo mucho poder y está siendo creída, que es lo que a mí más me gusta. Entonces me parece que esté siendo una fuente de información importante que acompaña a la razón y a las emociones y al cuerpo, me parece que ni siquiera está separado de eso, en realidad habla todo junto al mismo tiempo.
4: Buenas, Pilar. Tú has investigado mucho sobre la feminidad y los roles de la mujer dentro de la historia. ¿Por qué crees que la mujer se priva y boicotea su propia felicidad?
0: Voy a hacer un cambio en tu pregunta y te voy a hablar de lo femenino, que no es lo mismo que las mujeres. ¿Por qué? Porque pueden haber varones que tengan aspectos femeninos muy desarrollados y van a producir la misma cosa que tu pregunta, digamos. Y pueden haber muchas mujeres que tengan el lado masculino muy desarrollado y eso que tú preguntaste no les está pasando. Yo creo que mi generación, la de los 50 y algo, hacia arriba, venimos educadas en un modelo cultural mucho más estricto y más saboteador de la felicidad, con dificultades muy grandes en el amor propio, donde hemos tenido que aprender a conectar con el disfrute, pero habiendo trabajado el deber ser por muchos años, que lo que lo tiene la generación de mi hija, por ejemplo, que tiene 28 años, va a cumplir 29 muy pronto, que vienen con otro chip. Pero yo aquí te quiero describir que hay algo en lo femenino que ayuda a eso, que es que lo femenino es esencialmente retentivo y lo masculino es esencialmente soltador. Y eso está muy solidificado por el modelo patriarcal, o no me gusta usar esa palabra, pero por lo menos queda claro cuando la evoco, de educar el mundo de lo femenino históricamente en lo privado, al mundo masculino en lo público. Y cuando llega la revolución industrial y somos de alguna manera a salir o invitadas a salir al mundo, obligadas a salir al mundo público, al mundo masculino, eso le generó mucho, mucho ruido hasta el día de hoy. Nosotras nos metimos ahí, de acuerdo a esa visión. Y cuando nosotros estábamos en el mundo de lo privado, nos enseñaron algo que a mí me parece que, aparte de cortarnos el cable con la intuición, que es una falsa humildad. Digo, tienes el pelo maravilloso. Ay, sí, pero tengo las puntas súper, súper seca. Porque si yo asumo y te digo, sí, tengo el pelo maravilloso, es como, ¡ah! A la Pilar se le fueron las nubes a la cabeza. Entonces yo tengo que siempre bajar un peldaño. Y esa falsa humildad, que se traduce como queja, hace que nos saboteemos. Porque nunca terminamos de creernos de verdad lo que somos, porque frente al discurso social tenemos que mostrar dos peldaños más abajo, digamos. En lo que sea, en lo que de alguna manera me elogien desde afuera. A ver, si ustedes me dicen, Pilar, en realidad esta camisa te queda increíble. Yo puedo decir que en realidad me la regalaron o que tiene cualquier cantidad de tiempo. Vieja, vieja. Yo tendría que ser tarada para colocarme una camisa que a mí no me guste. Por lo tanto, cuando yo me puse esta camisa en la mañana, yo sé que me veo bien. Obviamente. Ahora, si tú me dices a mí, Pilar, te queda increíble esa camisa, yo no puedo decírtelo. A no ser que haya roto esa creencia y te diga sí, de verdad, ¿cierto? A mí también me encanta. Me encanta cómo me veo. Y para eso tengo que bancarme el costo social de que me encuentren engreída. Entonces, me empiezo a autosabotear. Eso es un estudio hecho en todo el mundo hispano, incluido algunos países de acá de Europa. Por lo tanto, el autosabotaje parte de mis propios pensamientos. Parte de cómo yo me defino y me tengo que parar frente a un mundo que me educó para ser buena niña. Y ese buena niña implica ser complaciente, culpable de ciertas cosas, no aprender a decir que no, y ser muy decente, aburrida, pero buena niña. Y eso genera mecanismos. Ahora, eso ha ido cambiando con las generaciones. Por eso te decía que generacionalmente tu pregunta tiene distintas respuestas dependiendo de la generación. En las generaciones más jóvenes han jugado un poco al revés, que es a conectarse, que es un poco la base de los millennials. Que es que la generación millennial se forma porque se cansó de ver a una generación, la mía, que nunca descansó, que se quejó de todo, que trabajó todo el tiempo y que tuvo pocos espacios de disfrute. Entonces, los millennials dijeron, nosotros no seguimos con esa fórmula, nosotros vamos a hacer al revés. Entonces tenemos la sensación de primero conectar con el placer, estoy hablando como millennials, y el deber es relativo, digamos. Si me da placer, sí, si no, no. Por eso se cambian tan seguido de trabajo, por eso tienen un montón de otros motores que son como reacción, porque no nacieron de un repollo, ¿no? Son reacción de una generación que estaba estructurada al deber y que aprendió a conectarse con el placer a lo largo de la vida. Si bien partieron conectándose desde el placer, el viaje lo tienen que hacer igual de vuelta. O sea, se van a tener que conectar con el deber igual. Entonces, en algún minuto, cuando hay un sector de los millennials que son los que tienen a veces más recursos económicos que plantean esta cosa, como dice el sudeste asiático, como para encontrarse a sí mismo. Yo digo, ¿por qué tan lejos? Si uno se puede encontrar a sí mismo en el baño de la casa, digamos. O sea, ¿por qué hay que irse a tan afuera? Y eso es una muestra de muchos de los aprendizajes que esa generación tiene. Que es buscar mucho afuera para después retornar hacia adentro. Y por lo tanto el circuito de lo que van a aprender ustedes de la vida con lo que aprendí yo, a la larga es más o menos lo mismo. Llegamos a los mismos puntos. Pero sobre todo yo siento que lo femenino tiene la obligación de trabajarse a sí mismo para romper estos mandatos, para volver a creer la intuición, para aprender a soltar, para aprender a decir que no, para conectarse con su femenino sin perder la capacidad del hacer. O al revés, como hay un grupo enorme de mujeres que están solo centradas en el hacer y se olvidaron de su femenino, van a tener que volver a encontrarse con su femenino para poder hacer una integración más completa, digamos. Porque si no, nos volvemos a polarizar. Entonces, no, como humanidad creo que se está requiriendo otra cosa que tiene que ver con el yin y el yang, ¿no? Con la integración absoluta de lo femenino y de lo masculino, de la luz y de la sombra, como lo plantaba Jung en el tema de los arquetipos. Creo que necesitamos eso. Y la única manera de no sabotearse de lo femenino es aprendiendo a soltar, dejando la culpa, dejando estos dos enemigos de lo femenino que son el ser complaciente y el ser culpable. Y asumirme en los costos de mis decisiones íntegramente, incluyendo mis aspectos femeninos y masculinos al mismo tiempo, cosa que no es nada de fácil para el mundo de lo femenino. Porque o nos dedicamos a ser mujeres muy guerreras, muy de resolver, muy de trabajar el amor propio y qué sé yo, o estamos en el tema de lo femenino pero sin el hacer. Entonces el hacer tiene que estar metido dentro de lo femenino, que generalmente el hacer estuvo más ligado hacia lo masculino históricamente, ¿no? Por eso lo divido. Pero en el fondo tampoco está dividido. Pero sí internamente estamos llamadas o invitadas a trabajar eso. Que ya no se debiera hablar de hombres y de mujeres, sino que poder estudiar dentro de nosotros, dentro de mí, cuáles son mis elementos femeninos y masculinos. Por ejemplo, en mi caso yo he tenido que desarrollar por mi trabajo, por mi vida, por mis dolores, por mis errores, un sinfín de aspectos que son considerados masculinos, digamos. Incluso muchísimos ratos de mi vida he tenido que dejar de lado elementos femeninos porque he tenido que mantener a mis hijos, porque he tenido que salir mucho hacia lo público, etcétera. Entonces el rescate de mi femenino es algo que incluso en este momento yo te podría decir que es un trabajo personal en mí. Y tú como varón también tienes que descubrir en ti qué elementos femeninos o masculinos tienes. Y creo que eso es una visión un poco más íntegra de lo que de verdad somos. Y además más conciliadora también, porque yo amo mis características masculinas y me encantan y amo mis características femeninas, digamos. Ahora, el cómo las mantengo en equilibrio, yo además soy Libra, entonces me paso la vida en la balanza tratando de equilibrarlo todo. Y por supuesto no siempre me resulta. Entonces el cómo voy integrando esos dos aspectos en mí o cómo cada uno de nosotros lo hace dentro de su trabajo va siendo como un espejo de lo que tengo que desarrollar o trabajar en mi vida. Y creo que la integración de esos dos elementos y el autoconocimiento en relación a eso, darme cuenta, es un espacio y es un upgrade de conciencia y de autoconocimiento importante.
5: Pilar, hoy estamos más preocupados que nunca por la educación de nuestros hijos. Sin embargo, les hacemos una agenda de actividades que les ocupan la mayoría de su tiempo. ¿Cómo podemos equilibrar esto?
0: Es que el tema de la educación es... Mira, si yo quisiera responder esa pregunta en una sola frase, te diría que hoy día nuestros hijos tienen todo menos a nosotros. Y es justo lo que necesitan. Hoy día el millonario para mí es el que tiene tiempo y el que elige qué hacer con él. Y a mí me pasa que veo a una generación de papás y mamás muy asustados educando a sus hijos. Yo siempre digo que somos la única generación que le tuvo miedo a sus padres y que hoy día le tiene miedo a los hijos. Y educamos como desde ahí, como desde ese susto. Y eso nos hace muy culposos, porque además como hay que trabajar mucho para satisfacer sus necesidades, o por lo menos las que nosotras suponemos que son necesidades, los dejamos muy solos. Cosa que tampoco siento que sea muy distinta de lo que yo viví. Yo tuve una mamá y un papá que eran comerciantes cuando yo era niña, y yo iba al colegio sola, volvía sola, que dudo que mi papá haya sabido algo de si yo tenía examen de matemáticas o no al día siguiente. No creo que lo haya sabido. Sin embargo, habían ciertas certezas en ese conocimiento, ciertos actos, por ejemplo, que el pastel del cumpleaños se hacía en casa, que las sorpresas de los cumpleaños se construían en la casa con lo que había. Y si no había, igual se disfrutaba desde el hacer en casa, no desde el comprar afuera. De esta sensación de la valoración, que yo siento que es una habilidad parental que hoy día hay que recuperar mucho, que es el valor de la imperfección. Lo maravilloso que tiene el olor a comida en una casa, por ejemplo. El que un cojín esté aplastado y no parezca una casa de decoración donde la persona se para y automáticamente, como si viniera un periodista de la revista Hola a sacarme una fotografía de mi casa, y estar todo como si fuera una maqueta. Casas poco vividas, celulares que se colocan en las mesas. Y cuando yo coloco el celular en la mesa frente a un niño, le estoy diciendo al niño que es importante hasta que esa cosita no suene. Porque si esa cosita suena, él deja de ser importante. Y por lo tanto el ejemplo lo tengo que dar yo. Entonces el valor de lo imperfecto, de eso que está mal hecho, pero que es delicioso porque se vive entre todos y que nos hace reír incluso, justamente por lo imperfecto, es como las fotos antiguas, ¿no? Las fotos que se mandaban a revelar, que uno iba a ACFA o a Kodak, y uno salía en la foto con los ojos rojos, las piernas torcidas, y esas pasaban al álbum, y uno mira hoy día una foto mía de niña con los ojos rojos, los ojos torcidos, como toda torsionada, y uno se muere la risa, pero porque la foto es imperfecta. Y la otra cosa que me parece que es importante entender es que hoy la autoridad se gana, a diferencia de lo que pasaba en mi generación. Yo a mi papá le obedecía porque era mi papá, solo por eso. Y porque además había una cuota importante de miedo. Hoy Ese miedo no existe. Por lo tanto, ese padre tiene que hacer que su hijo lo respete, lo valore y lo obedezca, pero porque ese padre es congruente entre lo que dice y lo que hace. Entonces hoy día la autoridad se gana. Y eso es algo que los papás y mamás modernos no han entendido. Entonces siguen con la pauta del grito, de la sanción, de quitarle todo. Pilar, es que ya no le puedo dejar, tengo nada que quitarle. Le quito el celular, le quité la computadora, le quité la televisión, ya no puede salir, le quité todo. Sí, pero sigue sin cumplir lo que dice. Si tú le dijiste que el sábado ibas al cine y después le dices que no quieres ir porque estás cansado, que lo van a dejar para el próximo fin de semana, ¿con qué derecho ese hijo te cree? Y si no te cree, ¿por qué te va a respetar? Hoy es importante que los hijos nos crean y que lo que yo diga sea lo que haga. Entonces, por eso que no puedo poner el celular en la mesa. No solo por el significado que le doy a ese hijo, sino que porque no tengo ninguna autoridad en el mismo instante en que coloco el celular en la mesa para decirle a él que no lo coloque. No puedo. Aunque yo le diga, bueno, pero es que es mi trabajo. Pero estamos comiendo. De alguna manera hay que volver a recuperar ciertos rituales familiares de comunicación y de unión, el juego de naipes, o juegos de mesa, que nos saquen de la tecnología, que nos saquen del iPad, del celular, de la televisión, de la pantalla, que se apague todo. Es algo que te permite asegurarte, porque hoy día está 100% probado que los niños y niñas que tienen buena comunicación familiar, que hay espacios dentro de la familia para comunicarse, para poder decir lo que sienten, son niños que están protegidos automáticamente frente a la droga, frente a la delincuencia, frente a cualquier otro tipo de, entre comillas, trastorno social al cual pudieran, entre comillas, también caer. La familia es una unidad protectora, pero la familia, no gente viviendo junta en una casa, digamos, que es distinto. Que se pueden querer mucho, pero es gente viviendo junta en una casa que se quiere. Eso no es familia, no alcanza. Implica el desarrollo de un vínculo, implica el desarrollo de la conversación, implica trabajo. Trabajo. Hoy día, sobre todo en las familias de mayores recursos económicos, a mí me impresiona cómo los papás y las mamás trabajan todo el día para pagar un staff de profesionales que se hagan cargo de sus hijos en las cosas que ellos tendrían que hacer. Entonces, trabajan para pagar al psicólogo, trabajan para pagar al fonoaudiólogo, trabajan para el terapeuta ocupacional, para que vaya a clases de piano, para que además haga clases de gimnasia o de deporte. Y trabajan para que todos los seres humanos se hagan cargo de algo que ese papá o esa mamá tendrían que sentarse a conversar en el comedor y decirle, hijo, ¿tú eres feliz? ¿De verdad? O sea, ¿yo como mamá lo estoy haciendo bien? ¿Te hace falta algo? Ese tipo de conversaciones son necesarias, porque es otro espacio de conciencia. Es distinta a la conciencia que tenía mi mamá o mi papá cuando me educaron, que era la básica. Que la niña tenga buenas notas, que la haya en el colegio, que no esté enferma, que medianamente sea contenta, que tenga amigos, chao. No había más preocupación. Hoy hay infinitas preocupaciones, porque hay infinitos cuestionamientos de esos niños que necesitan ser, si no son respondidos por nosotros, por lo menos contenidos, sí, pues tenemos que tener la obligación. Lo que pasa es que hay papás y mamás que no quieren hacer ese trabajo. Es como la frase de Einstein que me encanta, que es la frase de locura, que dice, ser loco es querer obtener resultados distintos haciendo lo mismo, digamos. No puedo. Yo, para tener resultados distintos y educar a estos hijos que son distintos, tengo que hacer cosas distintas. No puedo hacer lo mismo que decía mi mamá, porque no me va a servir. Insisto, porque la autoridad se gana hoy, a diferencia de lo que pasaba antes. Y perderla no cuesta nada. No cuesta nada, porque el mundo de hoy es tremendamente incongruente. Entonces yo puedo tener el discurso, por ejemplo, de que quiero que mis hijos se ganen las cosas. Y ese es mi discurso familiar. Pero le compro todo lo que me piden. Porque me da terror a que se frustren y que se enojen conmigo y me digan que soy mala madre. Por lo menos la generación sobre 50, yo le dije 1,000,000 de veces a mi mamá y a mi papá que eran los peores de todo. Y que los papás de mi amiga eran increíbles. Y ellos no. Y ninguno, yo no me morí, ella tampoco. Ni siquiera está en el recuerdo de la familia. Nos reímos, de hecho, con eso. Hoy. Pero creo que hay que trabajar la congruencia y entender que tienen de todo menos a nosotros.
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1: Muy buenas tardes, familia de Radio Vida en Abundancia. Sean todos bienvenidos una vez más a su programa De Regreso a Casa. Mi nombre es Manuel de Jesús Martínez, muy contento de acompañarles en este día martes 23 de junio del 2026. Y como todos los martes, ya está aquí con nosotros nuestro hermano Stuart Benalcázar. Buenas tardes, Stuart.
2: Muy buenas tardes, compañero, don Manuel, Neo, y a toda nuestra gran familia, y en este aire futbolero, mundialista, todos contentos, todos preparados para vivir con intensidad estas 3 horas de regreso a casa.
1: Bueno, yo no sé si todos contentos.
2: Y como les decía, todos contentos aquí reunidos en este aire mundialista.
1: Vamos a preguntarle a Neo Lobo qué opina al respecto. Buenas tardes, Neo, ¿cómo estás?
3: Hola, hola, muy buenas tardes. Bienvenidos, bienvenidas a De Regreso a Casa a través de Radio Vida en Abundancia, 1540 AM, tu contacto al cielo. ¿Lo dices por Ecuador?
1: Yo no dije nada, yo solamente dije que alguien dijo todos contentos. Pero bueno,
2: lo importante es que yo también les aprecio mucho y por eso me caen bien y les perdono.
1: Bueno. Como dice el dicho, unos gozan y otros miran. Familia, vamos a invitarles a ahorita, vamos a cambiar de tema, luego hablaremos del mundial que está acaparando las redes. Y bueno, nosotros, recuerde que existimos para evangelizar. Y bueno, no podemos estar ajenos a la noticia del momento. Así que en este momento quiero invitarles a que nos concentremos. Vamos a poner este programa en las manos de Dios. Vamos a darle gracias por el don de la vida. Vamos a pedirle también que bendiga este programa para que la reflexión de hoy pueda tocar nuestra mente, tocar nuestro corazón y que sea un mensaje de fortaleza, de ánimo para cada uno de nosotros. Comencemos en el nombre del Padre, el Hijo y el Espíritu Santo. Ven Espíritu Santo y llena los corazones de tus fieles. Enciende en ellos el fuego de tu amor. Envía, Señor, tu Espíritu y todo será creado y renovarás la faz de la tierra. Oh Dios, que iluminaste los corazones de tus fieles con la luz y la gracia de tu Santo Espíritu, haz que guiados con este mismo Espíritu saboreemos hoy la dulzura del bien y gocemos siempre de tus divinos consuelos por Jesucristo nuestro Señor. Señor, abre mis labios y mi boca anunciará tus alabanzas. Oh Dios, ven, ayúdame. Señor, apresúrate a socorrernos. Gloria al Padre, al Hijo y al Espíritu Santo, como era en el principio, ahora y siempre, por los siglos de los siglos. Amén. Amén. Así comenzamos el programa el día de hoy. A continuación, les invitamos a escuchar el micro noticiero con nuestro amigo Wesley Román.
0: 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Atención, que los hechos se desarrollan minuto a minuto. Lo que pasa en el mundo, las decisiones que marcan a la nación americana. Soy Wesley Román con noticias importantes ahora. Notas locales. La policía estatal de Maryland ha identificado a los 3 hombres que murieron en un accidente aéreo el sábado por la noche en Bowie. Según la policía estatal de Michigan, Job Burning, de 26 años, era el piloto, y los pasajeros David Robinbitz, de 19 años, y Ella Neidick, de 20, fallecieron en el accidente. Bonrit y Rabbi Nibs eran ambos israelíes, mientras que Naidik residía en Canadá, según las investigaciones. El rabino Chesky Deren, de la comunidad Chabad de Maple, en Ontario, fue mentor de Naidik, quien según él nació en Israel y creció en Canadá. Era muy raro encontrar a alguien como él en estos tiempos, tan dedicado a su familia, tan entregado a la comunidad, con un espíritu tan bondadoso y solidario, dijo Deren. En realidad, único en ese sentido, y para mí fue un gran honor haber podido guiarlo y verlo crecer de una manera tan increíble. Deren dijo que Naidik quería ser piloto y que estaba estudiando en una escuela de vuelo en el área de Washington D.C. El fin de semana pasado, de hecho, estuvo de visita y nos contó cuántas horas de vuelo tenía. Ya había realizado más de 100 aterrizajes, dijo Deren. Creo que su mensaje para su familia y su familia sería: demuestren su amor a su familia, hagan otra buena acción, otro acto de bondad, dijo Deren a CBN News. Siempre animaba a quienes lo rodeaban a ser más amables, más acogedores, más tolerantes, dijo. Los investigadores federales regresaron el lunes al lugar del accidente para intentar determinar qué causó la caída del avión monomotor.
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0: San Antonio, Texas. Un brote de gripe en la base aérea Lackland en San Antonio ha enfermado a al menos 222 reclutas de la Fuerza Aérea, según información dada a conocer por el congresista tejano Joaquín Castro. El legislador aseguró en una publicación en X que la Fuerza Aérea notificó a su oficina sobre el aumento de contagios. Además, señaló que la situación era previsible luego de que el secretario de Defensa Pierre Hensen eliminara en abril el mandato que obligaba a los miembros de las Fuerzas Armadas a recibir la vacuna anual contra la influenza. Solo cuestión de tiempo para que ocurriera un brote. Fue una decisión imprudente que puso a las tropas en riesgo y socavó nuestra preparación militar, dijo el congresista. La Fuerza Aérea informó a mi oficina que hasta ayer habían 222 casos de gripe. Necesitamos respuestas, escribió en redes sociales. El pasado 21 de abril, Hensen publicó un video en sus redes sociales en donde informó sobre la eliminación del mandato de la vacuna obligatoria. La idea de que la vacuna contra la gripe debe ser obligatoria para todos los miembros del servicio militar en cualquier lugar, bajo cualquier circunstancia y en todo momento es demasiado amplia y carece de sentido, dijo el secretario. Nuestra nueva política es simple: si usted, un guerrero estadounidense encargado de defender esta nación, considera que la vacuna contra la gripe es lo mejor para usted, entonces es libre de recibirla, debería hacerlo, pero no vamos a obligarlo, señaló. El medio San Antonio Express News indicó que en menos de 2 meses desde que se implementó esta nueva política, solo el 40% de los reclutas de la Fuerza Aérea habían optado por vacunarse.
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0: En medio de la euforia que se vive por la Copa Mundial de la FIFA, Monseñor Jorge Alberto Cavazos Arizpe, arzobispo de San Luis Potosí, México, exhortó a los aficionados del fútbol a celebrar con responsabilidad para evitar que el entusiasmo por los triunfos desemboque en accidentes, violencia o conflicto. El torneo más importante del fútbol ha dejado escenas de júbilo en diversos países, desde Cabo Verde, que en su debut en una Copa del Mundo sorprendió al empatar con España y Uruguay, hasta Egipto, que en su debut en una Copa del Mundo sorprendió al empatar con España y Uruguay, hasta Egipto, cuya selección consiguió su primera victoria en la historia del certamen. Miles de aficionados han salido a las calles para festejar los logros de sus equipos. En México, las 2 victorias de la selección nacional que le aseguraron su clasificación a la fase de eliminación directa reunieron a cerca de 300.000 personas en el Ángel de la Independencia, de acuerdo con cifras del gobierno de la Ciudad de México. En este marco, Monseñor Cavazos Arizpe manifestó a medios locales su satisfacción por el ambiente de convivencia y encuentro que ha generado el Mundial. Sin embargo, advirtió que esta emoción debe vivirse con prudencia para que no lo convirtamos en un problema, dijo.
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6: Continuamos en su programa de regreso a casa aquí por Radio Vida en Abundancia 1540 AM, tu contacto al cielo. Es el momento, hermano Stuart, de darles la bienvenida a los que nos ven y nos sintonizan a través de nuestras plataformas.
2: Con toda la alegría nuevamente agradecerles que ustedes, al igual que nosotros, estamos siempre esperando esta hermosa oportunidad, este privilegio para juntos compartir la buena noticia. Así que bienvenidos, y ya saben, su compromiso, dar un clic a todos sus contactos, familia, amigos, compañeros, y de esa manera llevar este mensaje a todo lugar.
6: Así es, familia, recuerde que es nuestra responsabilidad evangelizar, y qué mejor manera hacerlo también a través de las redes sociales. A continuación, déjeme compartir con ustedes el primer reporte del tiempo de Radio Vida en Abundancia, y tal cual como lo estábamos anunciando el día de ayer, tuvimos lluvia, o hemos tenido lluvia el mayor tiempo del día en algunos sectores del área metropolitana de Washington, y por supuesto eso ha hecho de que la temperatura baje un poquito, ya que en este momento continúa lloviendo, se va a prolongar hasta las 6 de la tarde. La temperatura actual en el área metropolitana de Washington, 70 grados Fahrenheit con mínimas de 65 para esta noche. La sensación térmica se mantiene en los 70 grados. La humedad relativa en el ambiente, 87%. Sí, hay un poquito de humedad. Viento soplando esta tarde a una velocidad de 10 millas por hora. ¿Qué nos espera para el resto de la semana? Para mañana miércoles, un día parcialmente soleado con una agradable temperatura de 80 grados Fahrenheit con mínima de 62. Una mínima posibilidad de lluvia de un 20%. Para el jueves continuamos con un día parcialmente soleado. En esta vez tenemos más lluvia en un 50%. Sin embargo, la temperatura se mantiene en los 85 grados Fahrenheit con mínimas de 64. Para el viernes, más lluvia en un 60%, un día nublado, 85 grados la temperatura máxima para el viernes con mínimas de 70. Dando un vistazo al fin de semana, para el sábado, un día parcialmente soleado, y sí, tenemos pronóstico de lluvia en un 50%, la temperatura máxima alcanzando 84 grados Fahrenheit con mínimas de 71. Para el domingo nos espera un día parcialmente soleado, 88 grados la temperatura máxima con mínima de 69. Les recuerdo la temperatura actual en el área metropolitana de Washington. Dando un vistazo al fin de semana, para el sábado, un día parcialmente soleado, y sí, tenemos pronóstico de lluvia en un 50%, la temperatura máxima alcanzando 84 grados Fahrenheit con mínimas de 71. Para el domingo

0: 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Hay actividad policial a esta hora. Precaución, por favor. Esta es en la 50. En ambos sentidos, entre la 400, entre la 495 Capro Beltway y la ruta 704. Esta es la Martin Luther King Jr. Highway, la salida número 8. Todos los carriles están bloqueados por esta actividad policial. Precaución, por favor. Nos quedamos en Maryland porque hay accidente en la 270 en dirección norte entre la Middlebrook Road. Esta es la salida número 13. Y la 118 Germantown Road, que es la salida número 15. Accidente, así es que precaución, por favor. Más congestión que se reporta debido a zona de trabajo. Esto es en el Washington, entre la ruta 198 y la 197. Esta es la autopista Baltimore Washington Parkway. Precaución, por favor. Y hay accidente en Virginia, en la Interestatal 66, en dirección oeste. Esto es pasando la 29 Roslyn. El lado derecho está bloqueado por este accidente. Precaución y no olvide brochar el cinturón de seguridad. 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Continuamos en De Regreso a Casa.
1: Por supuesto, aquí por Radio Vida en Abundancia 1540 AM, tu contacto al cielo. Gracias, Aneo, por mantenernos informaditos. Pues muy bien, tenemos que irnos ya, hermano Stuart, a la primera pausa musical y comercial. Y no sin antes dejarle saber a la familia cuál es el tema de hoy.
2: Hoy el Evangelio nos propone la radicalidad de Jesús con lo que corresponde a llevar el mensaje. Y de esa manera nos regala tres características en donde los que hemos decidido tener el regalo maravilloso de llevar este mensaje y nosotros que estamos por medio de los micrófonos, también con la claridad que la palabra de Dios nos direcciona, también escuchar la regla de oro.
1: Esa regla que ya hemos mencionado en otras ocasiones, pero que hoy sí está asignada. La iglesia la ha puesto en el evangelio, en la misa de todo el mundo.
2: Es que es la única manera donde cada cristiano tenemos la oportunidad de saber dónde estamos parados, hermano.
1: Pues vale la pena.
2: Así que no se pueden perder, y ya saben, un clic al resto de sus contactos.
1: Vamos a regresar para estar con ustedes después de la pausa musical y comercial. Les invitamos a que escuchemos esta linda alabanza, Déjate Tocar. Así nos canta el grupo Renacer.

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0: Continuamos, familia, en su programa de regreso a casa. Ya estamos en el momento de compartir con ustedes esta reflexión. Adelante, Manuel Stuart.
1: Muy bien, como es de costumbre, por favor, a las personas que están cómodamente en sus casas o en el lugar adecuado y pueden acompañarnos con la Biblia, les invitamos a que abran en el Evangelio según San Mateo, capítulo 7, versículo 6, primero, y luego pasaremos al versículo 12. Dice la palabra de Dios: en el nombre del Padre, del Hijo y del Espíritu Santo. No tiren las cosas santas a los perros, ni arrojen sus perlas a los cerdos. No sea que las pisoteen y después se vuelvan contra ustedes para destrozarlos. Versículo 12. Traten a los demás como quieren que los demás los traten. En esto consiste la ley y los profetas. Entren por la puerta estrecha, porque es ancha la puerta y espacioso el camino que lleva a la perdición, y son muchos los que entran por ella. ¿Qué estrecha es la puerta? ¿Qué angosto el camino que lleva a la vida? Y son pocos los que lo encuentran. Palabra del Señor.
0: Gloria a ti, Señor Jesús.
1: Como introducimos este espacio, en esta ocasión vemos a Jesucristo, que por momentos es pura misericordia, pura cordialidad, pero cuando hay que también dejar las cosas en el lugar, es radical. ¿Sí? Entonces, en este momento las palabras suenan
0: fuertes,
1: pero también vamos a ver el contexto. En el contexto de la cultura judía, a todas aquellas pueblos, comunidades, personas que estaban fuera de la cultura y la fe judía, lamentablemente los consideraban como perros, porque eran impuros, gente idólatra. Entonces, siempre veamos desde ese contexto, ¿no? Y en nuestra actualidad, ¿cómo aplicar entonces esa radicalidad, que es la propuesta primera, porque vamos a encontrar tres?
0: Sí.
1: De que en este camino vamos a encontrar de todo tipo de personas, hermanos. Creo que incluso si yo me pongo en el lugar antes de haber tenido mi encuentro con el Señor, yo también estaba en un momento de ese lado, que no quería saber absolutamente nada de Dios, que no quería que ni siquiera, imagínate, mi madre o mi familiar más cercano, porque pensaba pues que Dios era un pasatiempo, que Dios quería de alguna manera tomar las decisiones por mí. Entonces, en este camino vamos a encontrar toda clase de personas. ¿Y cuál es la propuesta del Señor? Que cuando entremos en algún momento a enfrentar personas que todavía lamentablemente no quieren darse la oportunidad, porque esto es de oportunidades,
0: claro,
1: y por eso es la libertad. No entremos en esas provocaciones, nosotros que estamos de alguna manera pues con un pasito más adelante. Es personalmente mi planteamiento. No caer en las provocaciones y entrar en tanto conflicto vacío, de quién tiene la razón o quién realmente sabe más que otro. Aquí el punto es, al igual como la palabra de Dios llegó a tiempo, en el momento en que personalmente permití que esa palabra, como la semilla, entrara en mi mente y en mi corazón, todos vamos a tener un momento de salir de nuestra ignorancia, de nuestro orgullo, de nuestra soberbia, de nuestro pensar que somos autosuficientes y no necesitamos que nadie me venga a decir cómo vivir o cómo manejar mi vida. Llegará un momento, porque eso sí, la misericordia de Dios siempre llega a tiempo. Entonces, mi primera propuesta, si me permiten, es cuando nos enfrentemos a esas realidades, empezando desde casa,
2: sí,
1: no caer en la provocación y continuar. Incluso en otra parte del Evangelio, ¿qué les dice el Señor a los discípulos? Donde no les reciban,
2: sí,
1: sacudan hasta el polvo de los zapatos y continúen.
2: Sí.
1: Y continúen. Entonces, ahí está el discernimiento y la sabiduría de no caer en provocaciones para armar de algo que no vale la pena.
2: Porque es un riesgo también, se van a volver en contra de nosotros, lo dice la palabra, y nos van a despedazar.
1: Y lo hemos visto, Ya te digo, sí, yo poniéndome al otro lado.
2: Claro, claro.
1: Porque cuando alguien trata de insistir algo que tú no aceptas, pues ya te pones en otro nivel. Ya reaccionas con violencia, ya quieres atacar. Entonces no vale la pena, no vale la pena, porque digo, el plan maravilloso de Dios, que quiere que todos nos salvemos, en algún momento van a ceder. Así como tú, hermano Manuel, y este servidor Stuart, tuvimos que bajar la cabeza, en mi caso, lamentablemente, llegar bien bajo, para darme cuenta que los que me proponían, empezando desde mi familia, mi madre, era mi bien. Y es lo que busca siempre Dios, el bien. ¿Sí? En la segunda parte, pues es la regla de oro. Es lo que realmente marca el camino hacia lo que es el deseo de Dios. Que todos tengamos las mismas oportunidades, los mismos derechos, pero a la vez también las mismas responsabilidades. Esa es la justicia. Esa es la verdadera justicia. Y por eso Jesús, que es la sabiduría plena, nos da pues, que para nosotros volvernos como a nivel de los profetas, imagínate, cuando somos justos, e incluso hasta superamos a las grandes figuras mencionadas en el Antiguo Testamento incluso. Porque cuando nos ponemos realmente en ese lugar, de que si alguien me hizo daño y me dolió tanto, ¿cómo es posible que yo continúe haciendo también lo mismo con otros? Y eso es lo que cuesta. Eso es lo que cuesta, y por eso de ahí la tercera característica. Realizar esos actos de justicia es lo que nos permite realmente entrar por la puerta estrecha. Y por eso esto no es para todos. ¿Sí? ¿Qué es lo que nosotros siempre queremos? Acortar, cortar camino. Irnos por las rutas que pensamos, por viveza, entre comillas, no resulta mejor. ¿Y qué es eso? La puerta grande, lo fácil, lo cómodo, lo que pensamos que a mí me conviene, y por eso rompo esa regla de oro. Y por eso caigo fácilmente en la provocación del conflicto, de lo que significa de alguna manera el querer salirme con la mía, el querer ser el ganador. Pero cuando descubrimos que aquí no hay ni ganadores ni perdedores, aquí hay gente verdadera, gente valiente, humilde, que no cae en provocaciones, que ve al otro como tu hermano, como tu prójimo, con los mismos derechos, con las mismas oportunidades,
2: el mismo respeto,
1: me da la oportunidad de entrar por la puerta estrecha.
2: Y qué fuerte, Stuart, y delicado es esta reflexión. No de nosotros, es una reflexión bíblica que cualquiera la puede entender, porque hablar de la puerta ancha, del camino ancho, eso también nos puede llevar a perder la salvación.
1: Lamentablemente, cuando nos cerramos a recibir, como dice al comienzo, las cosas santas, la perla, ¿qué es la perla? La palabra de Dios.
2: Claro, sí.
1: Las consecuencias vienen detrás. Nos volvemos injustos, egoístas, egocentristas, porque ahí sí queremos, primero yo, segundo yo, y por si acaso al último yo.
2: Sí.
1: Nos volvemos lo contrario de la propuesta de Jesucristo. Eso es del camino amplio, en donde solamente me interesa mi bienestar a la medida que yo creo que es adecuado, y los demás no importan. Amén. Empezando incluso los que realmente nos aman.
2: Claro, claro. Bueno, vamos a irnos a unos cortes en este momento, pero vamos a regresar, familia. Estamos hoy reflexionando sobre el evangelio del día de hoy, la regla de oro: traten a los demás como quieren que ellos los traten a ustedes, es decir, a nosotros mismos. Así que les invito a escuchar una alabanza más titulada Un Amor Así, nos canta Pedro Miguel, y regresamos después de la pausa para continuar con ustedes reflexionando este tema.

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4: Continuamos, familia, aquí en su programa de Regreso a Casa por Radio Vida en Abundancia 1540 AM, tu contacto al cielo. Y bueno, ya trayéndoles a ustedes la conclusión de este tema tomado del Evangelio del día de hoy de San Mateo capítulo 7, versículos 6 y 12, donde nos habla de esta regla de oro que ya el hermano Stuart nos estaba hablando anteriormente. Pero es que hay mucho que hablar, hermano Stuart, porque esta frase, traten a los demás como quieren que ellos los traten a ustedes, yo creo que aquí nos da, cada quien puede agarrar su parte.
5: Es la diferencia justamente entre la propuesta de Jesucristo y la propuesta de este mundo egocentrista, materialista, del poder mal interpretado. Esta es la medida.
4: Sí.
5: Sí. Lo que realmente hemos obtenido la bendición de aceptar la vida en santidad, el camino que Jesucristo dejó, es la posibilidad de demostrarlo con el sacrificio. En donde, al estilo de Jesucristo, tenemos que negarnos muchas veces nuestros deseos, nuestros gustos, nuestras pasiones, por beneficio del otro. Pero la recompensa para los que realmente creemos que nuestra vida no termina aquí, sino que es más grande todavía, vale la pena, la puerta estrecha. Con la justicia es la llave para poder abrir la puerta estrecha, hermano y hermanas que nos escuchan.
4: Amén. Y ya nosotros que hemos tenido este privilegio de habernos dejado encontrar por el Señor, que es quien nos busca, ya nos ha enseñado el camino, hermano Stuart. Y de ahí, partiendo de ahí, podemos reflexionar cuán grande ha sido el amor, cómo Dios nos ha tratado a nosotros.
5: Por eso evitar las provocaciones.
4: Sí, porque evitar las provocaciones, no solamente con aquel hermano Stuart que de pronto no ha tenido ese encuentro con el Señor, sino también con otro hermano que tiene otras creencias, porque muchas veces también formamos discusiones ahí.
5: Es más, allá, ahí es más todavía, porque ahí es una lucha, no sé con qué sentido, de quién tiene la verdad, entre comillas. La verdad es una,
4: sí,
5: y se llama
4: una
5: Jesucristo,
4: sola, una sola.
5: Y se acabó, o sea. En mi aspecto, punto. Si quieres salirte de Jesucristo, entonces ya no estás en la verdad. Si estás realmente proponiéndome a la persona de Cristo, estás en la verdad. Y listo. Entonces aquí no se trata, lamentablemente, como te digo, la propuesta contraria es la que nos hace creer que cuando tú tienes la razón eres más fuerte. Te vuelves más importante. Cuidado. Aquí realmente el más importante lo decía Jesucristo. El que ve al otro como tu hermano.
4: Sí.
5: Como la persona que te va incluso a dar la oportunidad de ganarte la salvación. Porque aquí nadie se salva solo.
4: Sí.
5: Entonces, en lo que se llama la comunidad y el amor fraterno, es donde escogemos la puerta estrecha. ¿Por qué razón? Porque ahí tenemos que desacomodarnos, tenemos que pensar en el otro primero,
4: claro,
5: y sacrificar.
4: Tenemos
5: y eso
4: que
5: es lo que no nos gusta. Eso es lo que a este mundo no le gusta. Y eso piensan que somos perdedores. Amén. Perdedores, en el sentido de ellos, yo prefiero perderme en el sentido de no caer en las falsas seducciones, a volverme al final ganador en vivir en santidad y ganarme el reino de Dios.
4: Pues vale la pena preguntarnos en esta tarde, hermanos, sobre este evangelio, en cuál de los dos grupos nosotros nos identificamos. Y es importante porque al tomar este tiempo y hacernos la pregunta, a lo mejor ahí reconocemos que de pronto necesito cambiarme.
5: Y es a tiempo.
4: Estamos
5: a tiempo. Es el tiempo oportuno. Porque para Dios siempre hay tiempo, que es lo fundamental de todo esto. Para Dios siempre hay tiempo para rectificar, para ya acoger lo que es verdaderamente la perla, la riqueza, la santidad. Porque de ahí en adelante vamos a encontrar realmente lo que tanto anhelamos, el amor, la felicidad, la paz, pero sobre todo la salvación.
4: Amén, hermano Stuart, y que ese tiene que ser nuestra esperanza, obtener la salvación. Bueno, muchas gracias por compartir con nosotros, hermano Stuart, y gracias a la audiencia por estar en sintonía. Me comentaste que otra vez te vas a tener que retirar y nos vas a dejar.
5: Pues las obligaciones nos mueven a tener que recortar,
4: bueno,
5: de alguna manera la participación, pero siempre, siempre pidiendo sus oraciones y sabiendo que mis oraciones están con toda nuestra familia querida, nuestra comunidad que siempre es fiel y nos acompaña, y de esa manera pues siempre recibir la motivación y la oportunidad de ser parte de nuestra Radio Hermosa.
4: De este lindo ministerio de evangelización.
5: De evangelización Vida en Abundancia y de este programa de Regreso a Casa. Un abrazo siempre, mi querido hermano, aunque me hagan bullying, aunque se burlen al inicio de la situación de mi país en el Mundial.
4: No,
5: los últimos seremos los primeros.
4: ¡Ay, qué vengativo!
5: Lo estaba esperando para desquitarme del bullying que me hicieron al inicio.
4: No, para nada. Es una broma, familia. Bueno, nosotros vamos a regresar en la segunda hora, la hora de las complacencias, de lo que te vas a perder, hermano Stuart. Mira, vamos a regalar estas bolsitas. ¿Qué te parece? Un diseño bonito, impermeable, patriótica. Ahora que viene el 4 de julio,
5: Es que no es solo el 4 de julio. Es 250 años de independencia de Estados Unidos. Imagínate lo que esto significa.
4: Claro.
5: Y por eso Vida en Abundancia no se puede quedar de ninguna manera atrás y reconocer.
4: Sí. Vamos a regalar esas bolsas. Vamos a regalar dos.
5: Pero no solamente así vacías.
4: Lleva artículos adentro. Lleva sorpresitas adentro, familia. Y usted la puede llevar al supermercado, la puede llevar a la playa. Y qué bonito festejar estos 250 años de independencia. Y no solamente eso, también evangeliza porque tiene el eslogan de Radio Vida en Abundancia, 1540M.
5: Que somos parte también de la independencia. Ay, claro. En el camino de la fe, claro que sí.
4: No se vaya, familia, que en la segunda hora vamos a habilitar las líneas para que usted nos llame y pueda hacerse ganador de una de estas bolsitas. No se vaya, que regresamos en la hora de las complacencias.
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0: 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A partir de este momento, abrimos las líneas de información en Radio Vida en Abundancia, conectándote con las noticias locales, nacionales e internacionales. Soy Wesley Román. Notas locales. Numerosos árboles caídos y cables eléctricos derribados cubrían las calles de un barrio de Burke, Virginia, después de que fuertes tormentas azotaran gran parte de la región de Washington D.C. el lunes por la tarde. Algunos tramos de Guinea Road fueron cerrados al tráfico después de que enormes ramas de árboles se rompieran y cayeran. Seven News observó vehículos aplastados bajo algunos de los árboles y videos compartidos en redes sociales mostraron un camión de correos de USPS rodeado de cables caídos a primera hora de la tarde. En las inmediaciones también se derribaron señales de tráfico. A pesar de que algunos se preguntaban si una tormenta había azotado el vecindario, un informe preliminar del Servicio Meteorológico Nacional encontró pocas pruebas de ello, determinando que los daños fueron causados principalmente por los vientos de la tormenta. Noticias nacionales. Atlanta. Una llamada de emergencia en la madrugada del sábado alertó a las autoridades sobre un tiroteo que dejó herida a una mujer embarazada. De acuerdo con las autoridades, se encuentran buscando al responsable del tiroteo, identificado como Gerald Clark, quien ya no se encontraba en la vivienda al momento de la llegada de los oficiales. La mujer embarazada, herida de bala, llamó al departamento de policía de Riverdale antes de las 7 de la mañana, desde la cuadra 800 de Taylor Road, tras lo que las autoridades describieron como una disputa doméstica. Las autoridades reportaron que su estado de salud es estable. Las autoridades policiales aseguraron la zona y evacuaron a las personas cercanas al área ante la sospecha de que el sospechoso aún se encontrara en el lugar y pudiera ser arrestado. Sin embargo, con la ayuda de un dron, los oficiales ingresaron a la residencia y determinaron que el sospechoso, identificado como Gerald Clark, ya no se encontraba en la vivienda. Las autoridades lo consideran una persona armada y peligrosa. Hasta el momento, el sospechoso no ha sido capturado. Las autoridades piden la colaboración de la comunidad para poder localizarlo y solicitan que cualquier persona con información se comunique con el departamento de policía de Riverdale o llame al 911. Noticias internacionales. Una corte india absolvió a una anciana religiosa de las misioneras de la caridad y a otras dos personas tras una larga batalla legal de 8 años en un caso de presunto tráfico de menores en Ranchi, en el estado oriental de Jharkhand. Este fallo ha sido considerado por líderes de la iglesia en la India como el desenlace de un intento políticamente motivado para desacreditar a la congregación fundada por la Santa Teresa de Calcuta. Damos gracias a Dios por este veredicto. Estamos felices porque nuestras oraciones han sido escuchadas, declaró a EWTN News el 19 de junio la hermana Constantina, secretaria general de las misioneras de la caridad desde la casa madre de la congregación en Calcuta. Por su padre, Monseñor Vincent Hyde, arzobispo de Ranchi y cabeza de la iglesia en el estado de Jharkhand, explicó finalmente, esta dura prueba de 8 largos años ha llegado a su fin al reaccionar a la sentencia emitida el 18 de junio por el Tribunal Distrital de Ranchi.
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3: Continuamos en su programa de regreso a casa aquí por Radio Vida en Abundancia 1540 AM, tu contacto al cielo, cuando son las 4 de la tarde con 7 minutos. Familia, ya estamos en la hora de las complacencias, donde les animamos y les invitamos a cada uno de ustedes que participen de nuestra segunda hora. ¿De qué manera? Pues las líneas de teléfono están habilitadas. Si usted quiere marcarnos, agregar algo de la reflexión que estuvimos compartiendo en la primera hora con el hermano Stuart, compartir un breve testimonio, solicitar su alabanza favorita para que podamos nosotros tener ese repertorio bonito, el que el Señor pone en su mente y en su corazón, también lo puede hacer a nuestro número de WhatsApp a través de un mensaje de texto o a través de una nota de voz. Recuerde los números, el número de cabina es el 301-422-1540. 301-422-1540 y nuestro número de WhatsApp a donde usted puede mandar su mensaje de voz o un mensaje de texto es el 240-423-5040. 240-423-5040. Ahí está las líneas habilitadas para que usted pueda usarlas, hermano. A continuación, déjeme una vez más compartir el reporte del tiempo de Radio Vida en Abundancia para que nos mantengamos bien informaditos, porque ya ve todo lo que hoy hemos podido experimentar: lluvia la mayor parte del día en los muchos sectores del área metropolitana de Washington. Y es que la temperatura actual es de 70 grados Fahrenheit con mínima de 65 para esta tarde. La sensación térmica se mantiene en los 67 grados. La humedad relativa en el ambiente es de un 87%, un poquito de viento esta tarde a una velocidad de 12 millas por hora. Para el día de mañana, miércoles, nos espera un día parcialmente soleado con una mínima posibilidad de lluvia en un 20%, la temperatura máxima alcanzando 80 grados Fahrenheit con mínima de 62. Para el jueves, continuamos con más lluvia en un 50%. La temperatura máxima 85 grados con mínimas de 64 y el viernes 60% de probabilidad de lluvia, 85 grados la temperatura máxima con mínimas de 70. Dando un vistazo al fin de semana, familia, para aquellos que ya están planificando una actividad al aire libre, qué sé yo, porque ya estamos en la época, déjame que le cuente que para el sábado continúa la posibilidad de lluvia en un 60%, la temperatura agradable 80 grados Fahrenheit con mínima de 71. El domingo será un bonito día hasta el momento, un día parcialmente soleado con una temperatura de 85 grados Fahrenheit con mínima de 69. Les recordamos que el polen de la grama todavía sigue activo a pesar de la lluvia, pues está ahí que no quiere dejarnos. Pero sí, estamos descansando del polen de los árboles y de la maleza, que no hay ninguno en este momento. Les recuerdo la temperatura actual en el área metropolitana de Washington, 70 grados. Este ha sido el reporte del tiempo traído a usted a través de Radio Vida en Abundancia, 1540 AM, tu contacto al cielo. Vamos a pasar con Neo Lobo una vez más, que nos cuente cómo está el tránsito en carretera. Adelante, Neo.
4: 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Hay demoras debido a accidente en Virginia, 495 anillo externo. Esto es antes de llegar a la Telegraph Road, es la salida 176. El lado izquierdo está bloqueado por este accidente. Actividad policial en la 495, anillo externo. Esto es en la rampa hacia la 50 en dirección. Esta es la salida número 19. La rampa está bloqueada por esta actividad policial. Evite la zona, por favor. También se reporta actividad policial, además de accidente en la South Capitol Street en dirección sur. Llegando a la Malcolm X, siga las indicaciones de la policía, por favor. Más demoras debido a accidente que hubo temprano en la 270 en dirección norte entre la Middlebrooks Road y la 118 Germantown Road. Precaución y por favor, no olviden echarse cinturón de seguridad. 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Continuamos en De Regreso a Casa y ya estamos en la hora de las complacencias.
3: Eso es correcto, ya estamos en la hora de las complacencias aquí por Radio Vida en Abundancia 1540 AM, tu contacto al cielo. Gracias a Neo por compartir con nosotros el informe del tránsito de nuestra ciudad capital. Y bueno, animando a toda la familia de Radio Vida en Abundancia que se manifiesten. Déjenos saber qué alabanza le gustaría escuchar a esta hora de la tarde. Recordándole que esa alabanza no solamente la va a escuchar usted, sino todas las personas que están en sintonía en este momento. A través de nuestra frecuencia 1540 y también a través de nuestras plataformas como lo es Facebook Live, a través de YouTube, a través de nuestra aplicación también Radio Vida en Abundancia. Y bueno, familia, como les habíamos anunciado, estamos regalando estas bolsas con un bonito diseño. 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Una vez más, le recordamos el número 301-422-1540. 301-422-1540 y también el número de WhatsApp al que usted puede mandar su petición para aprovechar que estamos en la hora de las complacencias. Vamos a ver a quién tenemos en línea. Aló, buenas tardes.
5: Noemí.
3: Noemí, ¿qué tal? ¿Cómo estás? Buenas tardes.
5: Bien, gracias a Dios.
3: ¿A dónde nos escucha?
5: Aquí vengo saliendo, mire, de la iglesia y el evento que tenía el padre Roberto de ayudar a los sacerdotes y la despedida del...
3: ¡Ah, qué bueno! Pues cuénteme, ¿algún mensajito que quiera mandar usted a la familia de Radio Vida en Abundancia antes que yo le haga la preguntita para que se gane la bolsa?
5: Decirle que tiene unos programas muy bonitos, que aprendemos mucho y les recomiendo a todo el mundo entero que le escuchen de donde sea, porque sé que escuchan de muchos países, que lo sigan escuchando porque los programas que ustedes tienen dan mucha enseñanza.
3: Muy bien, Noemí, qué bonito mensaje. Pues yo creo que ya usted ya se hizo ganadora de la bolsita, se la merece. Ay. Se la merece. Pero cuénteme, Noemí, ¿cómo se llama el programa que hacemos todos los días aquí en Radio Vida en Abundancia de 3 a 6 de la tarde?
5: Pero no es Regresando a Casa.
3: Eso es correcto. ¿Pero por qué lo duda, Noemí? ¿Ah? ¿Pero por qué lo duda?
5: Me necesitas y me olvidas.
3: Es correcto, su programa de regreso a casa, el que usted está en sintonía en este momento, el programa que le acompaña a usted cuando sale de la reunión, cuando sale del trabajo.
5: A veces me dicen, cuando se suben conmigo me dicen, ay, tú que no te aburres de escuchar esto, poner música alegre. Le digo yo, de aquí escucho música alegre, le digo, mucha alabanza alegre, le digo yo.
3: Claro, además usted misma puede elegir alguna alabanza alegre para que suene en la hora de las complacencias.
5: Así les digo yo.
3: Muy bien. Noemí, no se me vaya, voy a anotar su nombre y su teléfono fuera del aire para poderle aquí reservado su bolsita, oye. Gracias por comunicarse con nosotros. ¿Alguna alabanza que quiera escuchar en esta tarde, Noemí?
5: Dice que le estaba diciendo al hermano, mire, le digo yo, de aquí escucho música alegre, le digo, mucha alabanza alegre, le digo yo.
3: Claro, además usted misma puede elegir alguna alabanza alegre para que suene en la hora de las complacencias.
5: Así les digo yo.
3: Muy bien. Noemí, no se me vaya, voy a anotar su nombre y su teléfono fuera del aire.

0: Puede ser el hermano Neo Lobo, ¿correcto?
1: No quise decir nombre.
0: No, es que él es el encargado.
1: ¿Verdad?
0: Y no, y es que ¿sabe qué?
1: Nomás el principio.
0: Oye, Noemí.
1: Dígame.
0: Es que él hace milagros, le complace al instante. Estoy seguro que ya le tiene lista la canción. ¿Quiere escucharla?
1: Qué lindo. Sí, claro que
0: sí. Ahí está. ¿Se da cuenta? Ahí está esa linda alabanza. No se vaya. Sí.

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1: Dios es capaz de
2: hacer. Dios es capaz de hacer lo que prometió que ayer.
3: Quisiera escuchar la alabanza. Tú estás conmigo de Atenas. Gracias.

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6: Si me complace con una alabanza, Mamita María, ritmo de cumbia con Orquesta Misionera Pan de Vida.
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8: La paz del Señor esté con ustedes. Espero que por favor me complazca con una alabanza. La 7 vuelta.

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1: Quisiera que me complacieran con una alabanza, Mariana. Voy con María, del hermano Pepe Inciso.
2: Voy con María, con mi madre voy contento.
3: Voy. Me complace con una alabanza. Se me perdió la maleta de Pan de Vida.
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0: Pide tu alabanza mientras vas de camino. 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
2: Continuamos en su programa de regreso a casa en los últimos minutos de la hora de las complacencias, pero la verdad es que la pasamos muy bien con esas bonitas alabanzas que ustedes solicitan. En la hora de las complacencias, quiero aprovechar este momento, familia, para recordarles esta invitación para este fin de semana, y es que el Ministerio Casas de Oración, Luz y Sal, le invita a este retiro de avivamiento espiritual. Y estaba viendo en la información, familia, que este retiro es todo un fin de semana, comenzando desde el jueves, si usted quiere participar. También nos están invitando a una misa de sanación como parte del retiro, solo que la misa va a ser este jueves 25 de junio a las 6:30 de la tarde, pero se va a llevar a cabo en la iglesia San Margarita, que está localizada en el 408 de la Addison Road, esto es cerca de Capitol High, la iglesia Santa Margarita, localizado en el 408 de la Addison Road. Si usted quiere más información, aquí tenemos el teléfono para que pueda llamar. Y recuerde que luego va a continuar el día viernes, sábado y domingo. Sí, así como lo oye, familia. Solo que el viernes va a dar inicio a las 7 de la noche, el sábado a las 8 de la mañana y el domingo a las 8 de la mañana. Pero estos tres días, viernes, sábado y domingo, que este fin de semana, se va a llevar a cabo en el Well Center de la parroquia de San Marcos Evangelista. Y a este retiro está como invitado el padre José Ramírez Valera de República Dominicana, el padre Gustavo Basili de Argentina, el padre Jaime y el diácono Oscar Méndez, ambos del Salvador. Y en la alabanza, el ministerio Todo lo Puedo en Cristo que me fortalece. Muy bien, familia, si usted quiere más información, aquí tienen el número. Es el 240-408-2245, 240-408-2245. Ahí tienen esta invitación para este fin de semana aquí en el Well Center de la parroquia de San Marcos Evangelista. Continuamos en los últimos minutos de la hora de las complacencias. Ya vamos a regresar en la tercera hora regalando otra bolsita patriótica. No se pierdan los detalles, puede ser suya.

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1: El mundo no se detiene y los hechos que marcan la historia ocurren ahora. Ahora presentamos los acontecimientos más importantes. Soy Wesley Román.
0: Notas locales.
1: Como resultado de los recortes presupuestarios de las escuelas públicas del condado de Montgomery, han eliminado el puesto de oficial de seguridad para el próximo año escolar. Eso significa que Marcus Jones, quien anteriormente se desempeñó como jefe del departamento de policía del condado de Montgomery, se ha quedado sin trabajo. 7 News se puso en contacto con Jones a través del correo electrónico de su distrito escolar, pero se recibió una respuesta automática que indicaba que actualmente se encontraba de baja. Este es uno de los más de 400 despidos en el distrito escolar debido al déficit presupuestario de $36 millones. Según un portavoz del distrito escolar, los recortes de empleo entrarán en vigor el 1 de julio del 2026. La eliminación del puesto de jefe de seguridad se produce tras un año escolar en el que se registraron tiroteos en los recintos escolares. En febrero, un estudiante resultó herido de bala dentro de la escuela secundaria Wotton. Tan solo un mes después, en abril, una pelea terminó con un estudiante herido de bala en el estacionamiento de la escuela secundaria Blake. Dawn Icon Han, madre de alumnos de la escuela secundaria, declaró a 7 News que todavía no puede creer que hayan despedido a Jones.
0: Noticias nacionales.
1: Un jurado declaró no culpable al desarrollador inmobiliario George Pinto, quien era acusado de homicidio involuntario y homicidio náutico tras el choque de un bote conducido por él. En el hecho, murió una adolescente de 17 años y otra quedó con lesiones cerebrales permanentes. El suceso ocurrió el 4 de septiembre del 2022 en Boca Chitaique, en un día soleado y de perfecta visibilidad. Pinto enfrentaba hasta 15 años de prisión si era hallado culpable por el choque de la embarcación que él conducía, en el que murió la joven Luciana Lucy Fernández, de 17 años, y otra adolescente, Catherine Poing, sufrió lesiones cerebrales permanentes. Soy consciente de que este veredicto no ofrece consuelo a las familias Fernández y Poing, quienes deberán vivir siempre con la tragedia de lo sucedido. En un caso como este, no hay ganadores ni perdedores, declaró Catherine Fernández Ronald, fiscal de Miami-Dade, en un comunicado. Pinto deberá convivir con lo que hizo, mientras que las familias Fernández y Puin tendrán que afrontar las consecuencias de las acciones de él. Estas familias, y en cierta medida nuestra comunidad en conjunto, se han visto profundamente afectadas por esta tragedia, agregó la fiscal. Aunque los fiscales adjuntos Laura Adams, Jonathan Burns y yo podríamos discrepar del veredicto, las decisiones del jurado constituyen la piedra angular de nuestro sistema de justicia, concluyó Fernández Rondo.
0: Noticias internacionales.
1: Toronto. 3 personas murieron este lunes, entre ellas un agente de policía, que deja un tiroteo registrado en el barrio Côtes des Neiges, en la ciudad canadiense de Montreal, que obligó a las autoridades a solicitar a los residentes que se refugiaran en sus casas, informaron autoridades locales. La policía de Montreal indicó que las víctimas mortales son un agente, un civil, y el sospechoso del ataque, otro agente, una mujer que había sido trasladada en estado crítico, se encuentra estable, según explicó el jefe policial Freddy Dagger, quien agregó que la amenaza inmediata fue neutralizada y que no se busca ningún otro sospechoso. Dagger precisó además que, aunque en los primeros momentos algunos agentes en el lugar hablaron de la búsqueda de un posible segundo sospechoso, las autoridades confirmaron después de que había solo una persona implicada en el tiroteo. Según declararon las autoridades, los agentes de policía acudieron a las 11:35 horas al hotel Hilton Garden Inn después de recibir una llamada de emergencia. Jagger explicó que al llegar al lugar fueron recibidos a tiros. La operación policial provocó el cierre de calles y las autoridades pidieron a los vecinos que permanecieran en el interior de sus viviendas, cerrar las puertas y que se alejaran de las ventanas. La orden de refugio fue levantada horas después, una vez que la policía indicó que la amenaza inmediata para los pobladores ya no existía.
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3: Continuamos en su programa de regreso a casa. Ya son las 5 de la tarde con 8 minutos aquí en Radio Vida en Abundancia 1540 AM, tu contacto al cielo, acompañándoles y dándoles la bienvenida a esta hora de la tarde. Gracias por la sintonía. Saluditos especiales para aquellos que a lo mejor recién se conectan porque ya salieron de sus labores, ya están en camino a casita o ya están en su lugar de descanso. Qué bendición. Muchos a lo mejor salieron tempranito el día de hoy porque la lluvia estuvo acompañándonos durante todo el día, y aquellos que trabajan al aire libre, pues no, les tuvieron que salir tempranito esperando que estén en sintonía desde la comodidad de sus casitas. Si por alguna u otra razón usted no pudo sintonizarnos desde el inicio, déjeme compartir con ustedes un breve resumen de todo lo que hoy hemos hablado en el programa. El día de hoy, en la primera hora de programación, nos acompañó nuestro hermano Stuart Benalcázar, como todos los martes, y siempre trayéndonos una reflexión interesante para toda la familia de Radio Vida en Abundancia. Y es que él siempre nos trae una reflexión basada al evangelio correspondiente al día de hoy. Y hoy pues nos dijo que se trataba de la regla de oro. ¿Qué es la regla de oro? Pues ese versículo bíblico donde dice Jesús: traten a los demás como quieren que ellos los traten a ustedes. ¡Wow! ¡Qué gran enseñanza! ¡Qué gran lección, familia! Mucho para reflexionar. Y es que a nadie le gusta que lo traten mal, pero muchas veces sí nos gusta tratar mal a las personas. No nos gusta que sean injustos con nosotros, pero nosotros algunas veces somos injustos con los demás. Y es que esta lectura es tomada del Evangelio de San Mateo en el capítulo 7, versículos 6 y 12, donde Jesús fue radical al decir estas frases: no den a los perros las cosas santas, ni echen sus perlas a los cerdos, no sea que las pisoteen y después se vuelvan contra ustedes y lo despedacen. ¡Wow! ¡Qué fuerte! Y si eso es muy fuerte, ¿qué te parece los últimos versículos de esta lectura de hoy? Entren por la puerta estrecha, porque ancha es la puerta y amplio el camino que conduce a la perdición. Y son muchos, dice el Señor, los que entran por él. Pero qué estrecha es la puerta y qué angosto el camino que conduce a la vida. Y qué pocos son los que lo encuentran. Mi hermano, ¿en cuál de los dos lugares estamos? ¿En cuál de los dos grupos? ¿A poco nos gusta estar ahí en la puerta ancha con toda la comodidad del mundo, teniendo lo que quieres, pero no sacrificándome, no siendo justo, no siendo compasivo con el hermano? Pues estamos perdiéndonos entonces esa vida eterna. El Señor lo dice, y qué pocos son los que encuentran esa puerta angosta. Y además, esa frase conocida universalmente como la regla de oro significa que debes tratar a las personas con el mismo respeto, con la misma amabilidad y con la consideración que deseas recibir de ellos mismos. Así mismo lo es, hermanos. Y es que es un principio de empatía y compasión que nos invita a ponernos en el lugar del otro antes de actuar. No se nos olvide esta frase. Es importante ponernos en el lugar del otro antes de actuar, pero nosotros hacemos lo contrario. Nos dejamos llevar por los impulsos, actuamos sin antes ponerlos en el lugar de la otra persona. Tiene que haber empatía activa. Requiere que nos preguntemos cómo me gustaría que me traten en esta situación. Y tenemos que aplicar esa misma actitud hacia los demás. También proactividad moral no solo significa evitar hacer daño a los demás, como por ejemplo el robo o la mentira, sino más bien tomar la iniciativa para ayudar y ser compasivos y justos con nuestros hermanos. Es una máxima moral fundamental en casi todas las culturas y religiones. En la tradición cristiana se encuentra en la Biblia, específicamente en el Evangelio que hoy proclamamos. Esta regla establece un estándar constante de comportamiento. Asimismo, hermanos, un estándar constante de comportamiento, e independiente de que si crees que la otra persona se lo merece o no, promoviendo relaciones saludables basadas en nuestro comportamiento. Estuvo muy interesante la reflexión que hoy compartimos en la primera hora de programación, todo con el objetivo de que nosotros reflexionemos y que no nos perdamos, hermanos, nuestra salvación. Ya es nuestra, porque ya Jesús murió en la cruz por nosotros. Y en la segunda hora se pasó volando con las canciones que solicitan en la hora de las complacencias. Vamos entonces, familia, ya en la tercera hora de programación, acompañándoles hasta las 6 de la tarde. 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No se vaya, que le acompañamos hasta las 6 de la tarde.

0: Continuamos en su programa de regreso a casa, acompañándoles a esta hora de la tarde, nuestra tercera hora de programación. Tenemos a alguien en el teléfono, vamos a ver con quién hablamos. Aló, buenas tardes.
1: Hermano Manuel, buenas tardes, Dios me lo bendiga, ¿cómo le va?
0: Bendiciones, mi querido hermano Víctor Méndez, esa voz yo la conozco, ¿cómo está, hermano?
1: Bien, bendito sea Dios, bien, en un tráfico, estamos a vuelta de rueda aquí en la 50, y si no le han pasado la noticia, la estoy pasando ahorita, ya llevamos unos 45 minutos, que puedo llegar más luego caminando.
0: Wow,
1: aquí está este tráfico, de verdad que está parada, hay un accidente supuestamente antes de llegar a la 495, vamos aquí por la 50.
0: Anda.
1: Venimos de Anápolis.
0: Pero lo bueno es que usted viene en sintonía de Radio Vida en Abundancia, mi hermano, nuestro contacto al cielo.
1: Sí, si no le han pasado la noticia, la estoy pasando ahorita, ya llevamos unos 45 minutos, que puedo llegar más luego caminando.
0: Wow.
1: Aquí está este tráfico, de verdad que está parada, hay un accidente supuestamente.

0: espaciosa, fuerte, para que pueda llevar de compras, para que pueda llevar a la playa. Y además se acerca el 4 de julio, el Día de la Independencia, y esta vez especial, celebrando 250 años de independencia, evangelizando también con la bolsa. Y por supuesto, mi querido hermano Víctor, yo creo que usted se la va a ganar, porque usted es uno de los fiel oyentes de este programa. Yo recuerdo que cuando estaba nuestro querido hermano Alex Díaz conduciendo, siempre lo escuchaba y decía un saludo para los pintores, ¿se acuerda?
1: Sí, sí, es muy cierto, y aquí vamos los pintores.
0: Ándale, pero es que usted antes se reportaba más seguido, no solicitaba canciones a la hora de las complacencias, y ahora ya tenemos días de no escucharlo, no sabemos qué ha pasado, hermano Víctor.
1: Es que andaba bien ocupado, y ahorita ya, aunque me está picando, estoy agarrando mejor. Entonces vamos a continuar nuevamente, hermano.
0: Qué bueno, hermano Víctor. Entonces, pues cuéntanos, hermano, ¿cuántos años ya escuchando usted el Ministerio de Evangelización de la Radio?
1: Bueno, desde que se inició, desde que era media hora por el internet, cuando el padre Roberto estaba allá en Reina de las Américas. O sea que yo soy fiel oyente desde que iniciaron, desde que usted inició con este, ya no se me olvida el nombre, que el que se fue de aquí, el hermano...
0: Ay, se me olvida, Alcides.
1: ¿No? Alcides. Sí,
0: eso. Eso es correcto. Yo sé, hermano, que ustedes han sido fieles oyentes, y no solamente oyentes, también han sido grandes colaboradores con este ministerio radial, muchos años evangelizando a través de los medios de comunicación. Pues yo creo que usted se tiene más que ganada la bolsita. Un mensaje para toda la familia de Radio Vida en Abundancia que usted le gustaría mandar en esta tarde, hermano Víctor. Adelante.
1: Sí, claro que sí. Bueno, a toda la audiencia que nos está escuchando, un llamado especial que se comuniquen, y de verdad que la comunicación especialmente con Dios, y poder evangelizar pues a través de la radio es una gran bendición. Así es que les invito a todos los que están escuchando por todas las redes sociales de que se comuniquen para que ganen la bolsa también y empiecen a evangelizar también en cada lugar donde caminemos, pues siempre presentar al Señor, que es lo más importante.
0: Pues muy bien, hermano Víctor, un saludito especial entonces para todos los pintores de ahí que andan con el grupo del hermano Víctor Méndez, que el Señor les acompañe a donde quiera que se encuentre, donde quiera que vayan, y aquí va a estar su bolsita con su nombre, con los artículos también adentro de la bolsita, solamente tiene que acercarse aquí a las instalaciones de Radio Vida en Abundancia, ya va a estar con su nombre para que la pueda recoger, mi hermano Víctor. Muchas gracias por comunicarse con nosotros y también por el mensajito que ha mandado a la familia de Radio Vida en Abundancia.
1: Que seguimos los días bendiciendo, y ahí pues siempre estamos en contacto, hermano.
0: Por supuesto que sí. Ya nosotros vamos a acompañarle 40 minutos en ese camino que lleva de tráfico. Paciencia, como dice nuestro amigo Neo, paciencia, serenidad y mucha paciencia en medio del tráfico. No es viernes, pero si hay accidente, pues no nos queda más que tener paciencia, y lo importante es llegar sanos y salvos a casita, hermano Víctor.
1: Amén. Así es.
0: Amén.
1: Bueno, hasta luego.
0: Bendiciones. Muy bien, familia, continuamos aquí en la tercera hora de programación, casi digo la hora de las complacencias, pero no, ya estamos en la tercera hora, solamente nos vienen quedando 28 minutos para las 6 de la tarde, acompañándole con bonita música, por supuesto, familia. Regresamos en unos minutos para traerle a usted toda la información de las actividades que se están llevando a cabo aquí en el área metropolitana de Washington. No nos cambie, que regresamos.
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0: en un momento de mucha crisis y dificultad en mi familia. Yo me acababa de graduar de la universidad sin trabajo, como que no sabía para dónde iba, pensando en la Semana Santa, en el Viernes Santo, en qué canciones cantar en el Sermón de las Siete Palabras. Entonces yo escribí Nada Guardaste, así como con un dolor muy profundo en el corazón, y cuando yo la escucho, encuentro una canción llena de amor de él, como diciéndome, bueno, ¿qué haces llorando y qué haces ahí? Si yo toda la vida te he sostenido, mi amor es grandísimo por ti, yo no me he guardado nada para darte todo, vamos para adelante. Y ahí nace el proyecto de Ana Bolívar como solista, cantautora católica, y empezó un camino en la fe. Esto fue con un concurso de composición, donde el premio realmente yo no me lo gané, yo estuve en el segundo lugar, pero de ahí nació mi primer disco. Estuve en gira por Los Ángeles, en Estados Unidos, después en Colombia, Manizales. Hace muy poquito empecé, digamos, a tocar en Bogotá, mi ciudad. La disquera con la que empecé se acabó. Ahí sí fue el llamado fuerte de Dios, como, bueno, ahora sí, ¿qué vas a hacer? ¿No? Ya todo lo está puesto sobre la mesa, los dones, digamos, que están, y ahí es que tomo la decisión. Esto fue hace muy poquito realmente, pero realmente hace muy poco como que tomo la decisión. Primero, de coherencia, ¿no? Cantar lo que vivo, de hacer un fiat a él y a ese llamado, y de hacerlo de la mejor manera posible, de entregarle todo lo que él me ha dado, porque realmente todo lo que he tenido a lo largo de mi vida, en mi familia, en mis amigos, ha sido un regalo de Dios. Yo no tenía cómo entrar a una universidad, pero el Señor me regala una carrera en una de las mejores universidades de mi país, con énfasis en producción de audio. Yo soy productora musical, y aún estudiando la carrera yo no me imaginaba cantar y dedicar mi vida a Dios. O sea, yo quería producir música colombiana. Yo no entiendo mucho. Si él quiere algo de mí, yo le digo, Señor, sé muy claro conmigo para yo poder decirte que sí, porque realmente a veces no comprendo muy bien su voluntad, pero qué bonito es saber que él sí sabe para dónde va nuestra vida. Claro. Y que él obra de maneras maravillosas. Yo hoy en día soy una mujer supremamente feliz, entregándole mi juventud, ha hecho plena mi vida.
1: Nada guardaste para ti, todo lo diste por mí.
0: Mi familia se quedó sin hogar, sin casa, sin dónde vivir. Estábamos viviendo en una habitación las cuatro personas de mi familia, mi papá, mi mamá, mi hermanita y yo. Ya era algo muy difícil, y que yo le cuestionaba mucho a Dios. Pero si yo te canto, pero si yo toda la vida te he servido, pero ¿cómo así? ¿Cómo me está pasando esto a mí, a mi familia? ¿Pero por qué? ¿Por qué a mí? ¿Por qué me pasa a mí? ¿Yo por qué tengo que estar viviendo eso? No nos alcanzaba para nada. Yo tenía mi guitarra y mi guitarra ya estaba rota por acá, me acuerdo, sin una cuerda. Y así nace Nada Guardaste. Es muy bonito ahorita pensarlo, yo lo pienso, y hago una lectura de fe, de cómo Dios florece en medio de esas cosas que nosotros pensamos que nada va a florecer. Entonces hoy día solo pienso, pues, todo lo que me has dado y todo lo que me has regalado. ¿Yo cómo no voy a cantarte, bendecirte todos los días de mi vida? Bueno, realmente la situación se da casi terminando mi carrera. O sea, yo ya estaba terminando mi carrera, pues una persona súper bendecida, porque pues yo estaba estudiando, estaba, a pesar de la situación económica de mi familia, la situación mejora. Difícil, fue un proceso en el que todos tuvimos que conocernos, sanarnos, entregarnos y abandonarnos a Dios. Realmente yo al poco tiempo conseguí mi primer trabajo, y Dios me fue hablando de muchas formas hermosas, porque me dio trabajo recién me gradué. Trabajé también en un programa social de niños allá en Bogotá, pero definitivamente cada vez siento más que lo que él me pide es que me entregue por completo, ¿no? Y es una decisión de todos los días. Él también nos mostró que quien no pasa por la cruz no tiene éxito ni victorias, ¿no? Entonces me dicen, bueno, Ana, ¿y por qué no hacemos una gira en California, en Los Ángeles? Pero pues para eso hay que hacer un disco. ¿Qué? ¿Cómo así? Yo no tengo dinero para eso, ni... No, mira, aquí está todo. Todo se dispuso. Hice mi primer disco, viajé, estuve con muchas comunidades, pues aprendiendo también, porque yo apenas estaba empezando. De hecho, todavía me siento empezando y estoy aprendiendo mucho, porque estoy en ese camino, ¿no? De aprender, de conocer más de Dios, y entre más lo conozco, más lo quiero conocer y más quiero hablar de Él. Y bueno, Él ha sido providente conmigo en todo, realmente todo lo que tengo, todo lo que soy, ha sido por obra y gracia de Dios. Yo ni siquiera tenía canciones, solo había escrito Nada Guardaste, esa canción de ese momento, y de ahí para allá, bueno, vamos a hacer un disco. Y yo, bueno, ¿y las canciones? Sí. Pues él también las regaló, él también las puso. Fueron cinco canciones iniciando, y bueno, de aquí para acá he tratado de ejercitarme, de estudiar un poco más para escribir las canciones, de pedirle a él que me revele también al corazón qué es lo que debo cantar, ¿no? Sobre todo se me acercan, pues, muchos jóvenes con muchos dolores, con muchas ganas de seguir a Jesús, pero sin saber cómo. Entonces, como que mis letras quiero que cada vez lleguen más al corazón de los jóvenes. pues en la realidad de mi país es que los jóvenes no son muy creyentes. Entonces yo le ofrezco mi vida y el ministerio que él me ha regalado a Jesús por especialmente la fe de nosotros los jóvenes.
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Yo siempre canté las misas en la parroquia desde muy chiquita, desde los 6 años estuve ahí como al lado del padre, en los coros, pero realmente para mí era algo más que espiritual, como musical, ¿no? El tema de la música me gustaba mucho y cantar, entonces la parroquia me daba la oportunidad. Yo lo hacía, digamos que por eso, pero hace unos 3 añitos...

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1: Continuamos en su programa de regreso a casa, aquí por Radio Vida en Abundancia 1540 AM, tu contacto al cielo, y ya estamos en este segmento, el servicio comunitario, un segmento dedicado, diseñado para el servicio de toda la familia de Radio Vida en Abundancia. Les recordamos que si usted quiere anunciar un evento, aniversario, el horario del grupo de oración, algún retiro, lo puede hacer en este momento marcando nuestro número de cabina, el 301-422-1540, 301-422-1540. No olvide, familia, la invitación que nos hace el Ministerio Casa de Oración Luz y Sal. Es para este fin de semana, y es que nos están invitando al retiro de avivamiento espiritual, que se va a llevar a cabo los días 26, 27 y 28 de junio, comenzando el viernes 26 a partir de las 7 de la noche en adelante, en el Well Center de la parroquia de San Marcos Evangelista, localizado en el 7501 de la Delphi Road, Hyattsville, Maryland. El costo es de $60 por persona, y a este retiro estará como invitado el padre José Ramírez Valera desde la República Dominicana. También estará como invitado el padre Gustavo Basili desde Argentina, el padre Jaime Hernández y el diácono Oscar Méndez, ambos de El Salvador. En la alabanza estará el ministerio Todo lo Puedo en Cristo que me fortalece. Ahí tienen la invitación para este fin de semana, familia, para acompañar y vivir esta linda experiencia en este retiro de avivamiento espiritual. Recuerde la fecha, 26, 27 y 28 de junio, en el World Center de la parroquia de San Marcos Evangelista. Para más información puede comunicarse al 240-408-2245. 240-408-2245. También, familia, el grupo de oración carismático Renacer le invita a celebrar su segundo aniversario con el lema Llamados a la Santidad. Este aniversario se va a llevar a cabo el domingo 28 de junio de 3 de la tarde a 7 de la noche. Una vez más, el horario es, la fecha es domingo 28 de junio de 3 de la tarde a 7 de la noche. Estará como invitado el hermano Rafael Castro, y en la alabanza el ministerio Renovados por el Espíritu. Recuerde que se va a llevar a cabo en la parroquia de San Bernardino de Siena. Para más información puede llamar al hermano Walter Sánchez al 240-551-6837. 240-551-6837. También el grupo de oración carismático Fuego del Espíritu Santo, invitándole a un retiro de sanación con el lema Jesús Médico de mi Alma, viernes 26 y sábado 28 de junio, comenzando el viernes a las 6:30 de la tarde hasta las 10:30 de la noche, y el sábado de 8 de la mañana a 4 de la tarde. Estará como invitada la hermana Esmeralda Guerra, el padre Piedo Maximino, el hermano Rafael Castro y el hermano José Díaz. La donación es de $30, incluye los alimentos, y se va a llevar a cabo en el salón parroquial de la iglesia de San Nicolás, que está localizada en el 8603 de la Country Road, Laurel, Maryland. Pero si quieren mayor información, también puede comunicarse al 240-758-6986. 240-758-6986.
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9: En cierta ocasión le preguntaron a la mujer de Albert Einstein si entendía la teoría de la relatividad.
10: Ella repuso con firmeza: no, pero conozco muy bien a mi marido y sé que se puede fiar de él. Queremos siempre a los que nos admiran, pero no siempre creemos a los que admiramos. La Rochefoucauld.
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0: Muy bien, familia de Radio Vida en Abundancia, qué rápido pasa el tiempo, ya casi se llega el momento de despedirnos, ¿no es cierto, mi amigo Neo?
1: Así es, nos tenemos que ir, pero con la ayuda de Dios regresaremos el día de mañana a partir de las 3 de la tarde para que juntos vayamos por buen camino a través de Radio Vida en Abundancia 1540 AM, tu contacto al cielo.
0: Eso es correcto, y me imagino que ya al salir de aquí, pues vas ya rumbo a casita para ver los partidos que nos esperan esta tarde, ¿cierto?
1: Hay partidos emocionantes esta tarde, así es, a las 7 de la noche, Panamá, Croacia.
0: Ay, ay, qué partido interesante. Y además, y a las 10, cuéntanos.
1: A las 10 de la noche viene Colombia, República del Congo.
0: Esto va a estar bueno. Bueno, yo creo que algunos nos iremos a dormir hoy después de las 12 de la medianoche.
1: Así es, hay que desvelarse un poquito, de vez en cuando está bien.
0: Es cada 4 años, ¿no?
1: Cada 4 años,
0: así. No hay tiempo para más, familia, será hasta el día de mañana, si así Dios lo permite. Recuerde la cita de lunes a viernes de 3 a 6 de la tarde, aquí por Radio Vida en Abundancia 1540 AM, tu contacto al cielo. Se despide en los controles
1: Neólogo
0: y su amigo Manuel de Jesús Martínez. Que el Señor les bendiga abundantemente.
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6: 6:00 p.m, 1 minuto.
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0: Hola a todos y bienvenidos a esta edición de su programa La Palabra. Les saluda a su amiga y hermana Mirta Hunter, deseando en Cristo que estemos teniendo todos una excelente jornada y feliz de que Dios nos permita encontrarnos nuevamente aquí en torno a este programa de La Palabra. Pero bueno, hagamos, le propongo, un momento de oración para que dispongamos nuestra mente y nuestro corazón para esta predicación que vamos a escuchar. Digamos juntos, en el nombre del Padre, del Hijo y del Espíritu Santo. Amén. Te damos gracias, amado Señor, por este día que nos regalas, por este regalo que en realidad es nuestro tiempo, el que colocas en nuestras manos y que te pedimos en esta jornada la suficiente sabiduría para poder administrarlo de la mejor manera. Te presentamos todas aquellas personas que piden oración, Señor, para que seas tú mismo, a través de tu palabra, regalando luz, aliento, fortaleza, sabiduría, esperanza, cada una de esas cosas que tanto necesitamos en nuestra vida. Lo pedimos en tu nombre, Jesús, porque eres Dios y vives y reinas por los siglos de los siglos. Amén. En esta jornada vamos a escuchar una predicación con nuestro invitado de hoy, Fray Alejandro Ferreiros, y esta charla se titula La importancia del dominio propio. Bienvenidos todos a La Palabra.
1: La verdad en todo. La enseñanza de hoy se llama La importancia del dominio propio. No dije demonio propio, entendió bien, ¿no? La importancia del dominio propio. O sea, dejar el lunes y llegar por lo menos al miércoles. Eso significa ir progresando de a poquito. Y esto empieza con la educación desde niñitos. El dominio propio. Esto no es magia. Esto es una educación. Y también el Señor nos va educando a través de su espíritu para poder pasar de ser esclavos a ser libres. ¿Y qué significa ser libre? Ser libre significa ser dueño de mí mismo. Acuérdense que toda la vida del pueblo de Israel es una metáfora de nuestra propia vida. Toda la historia del Éxodo es una metáfora de mi vida. El Señor, yo tengo que llegar a decir, también a mí me sacó de la esclavitud de Egipto. Me hizo cruzar el Mar Rojo y me hizo caminar por el desierto hacia la tierra prometida que es Él. Yo no sé cuál será tu Egipto. Cada uno de nosotros a lo mejor tenemos un Egipto distinto, una esclavitud distinta. Las personas no somos todas iguales. No todos tenemos los mismos pecados ni las mismas debilidades. Aunque tampoco se puede ser tan creativo, no se preocupe. Una vez me vino una señora a decirme, ay padre, no, padre, me da vergüenza. Bueno, dele, la vergüenza es más vieja que la humanidad. Largue y listo, se libera. Cometí un pecado original. Yo dije, original, mire, yo con los años de cura que tengo, pecados originales realmente no he encontrado. Sexo, padre, sexo. ¡Uy! Pero eso de original no tiene nada. ¿Eso qué tiene de original? Un pecado original es más viejo que la humanidad y va a seguir existiendo, no se preocupe. Cometí un pecado original, no hay pecados originales. Hay tecnologías más avanzadas, simplemente. Pecados originales no hay. Y por eso el Espíritu Santo viene en ayuda de nuestra debilidad, porque no sabemos hacer nada como conviene. El texto de Romanos dice, no sabemos orar como conviene, pero en realidad no sabemos hacer ni los huevos fritos como conviene. Si el Espíritu Santo no me ayuda, nada me sale bien. Pero cuando el Espíritu Santo viene en ayuda de mi debilidad, hasta los huevos fritos son para la gloria de Dios. ¿Está de acuerdo con eso? Rece cuando mire el canal Gourmet o cuando mire Masterchef, para que le salga la receta. Vení Espíritu Santo y ayúdame a que esto sea para la gloria de Dios. Esa es la obra del Espíritu Santo en mi vida. Y para eso tengo que aprender a ser dueño de mí mismo. A través de una virtud que nos da el Espíritu Santo, que se llama templanza. Cuando entré en la renovación, me enseñaron un cantito, porque yo nunca me acordaba, más o menos en orden, los frutos del Espíritu Santo. No me salía nunca, siempre los cambiaba, como las tablas de multiplicar. Y entonces me enseñaron este cantito. El fruto del Espíritu.

amor, gozo, paz, tolerancia, benignidad y bondad, fe, mansedumbre y templanza. Salió, ¿no? Ese no lo sabían. Ah, bueno, ya lo pueden aprender. No, no sé quién lo... No, no, ya para tanto no me da. Templanza. La templanza, ¿qué es templanza? Templanza es como el hierro templado. Yo, como estudié escuela industrial, uno pone un fierro al fuego hasta que queda al rojo. Lo mete en agua fría y se transformó en acero. Eso es un hierro templado. Se aumentó la dureza, se transformó. Porque ese hierro débil lo pusieron al fuego y después lo enfriaron. Es un proceso de templarlo. Después se llama acero templado. Para más información, busque un ingeniero. Pero funciona más o menos así. Bien, lo mismo pasa con el cristiano. Cuando al cristiano usted lo mete al fuego del Espíritu Santo y después lo mete en la vida, ya está preparado, va haciendo un proceso de ser templado. Le aumenta la dureza, no la rigidez. Ojo con la dureza, porque el Papa, en el último documento, en la exhortación apostólica sobre la familia, tiene un capitulito, una parte del capítulo pastoral, cuando habla de las cosas concretas, donde dice: yo comprendo a los rígidos, y el que pueda entender que entienda. Dice: yo los comprendo, pero no usen a la Iglesia ni a la teología para ocultar la rigidez de su corazón, porque son como los fariseos que le ponen cargas muy pesadas a las personas que están viviendo en medio de una tormenta, mientras ustedes miran la tormenta del avión desde la torre de control del aeropuerto. Más o menos una cosa así. Dice: yo los puedo comprender, pero no acepto, porque la mentalidad de la rigidez frente a las tormentas de las personas no fue la de Jesús. Jesús no miró las tormentas en las que las personas estaban metidas desde la torre de control del aeropuerto. Jesús se metió en medio de todas las tormentas, al lado de los que la estaban sufriendo y viviendo, para acompañarlos. Y esta es la actitud misericordiosa de la Iglesia. No es mirar de lejos y mucho menos de espaldas a las realidades de cada persona, porque cada tormenta es distinta y es única, para acompañar y para ser el rostro misericordioso y amoroso de Dios para cada uno. Esa fue la evangelización de Jesús. Alguno me dirá: es cierto, pero padre, pasaron 2000 años, hemos progresado. Bueno, que pasaron 2000 años es verdad. El resto es interpretación. Y por eso cada vez que la Iglesia se quiere reformar y salir de la rigidez que tantas veces la transforma en un fósil, incluso cultural, lo que hace es volver al Evangelio. No hay reforma institucional ni personal que no signifique volver al Evangelio. Porque el que evita que nos transformemos en un fósil del pasado y que seamos realmente seres vivos es el Espíritu Santo. La diferencia entre un ser vivo y un fósil es el Espíritu Santo. El fósil es el recuerdo petrificado de lo que alguna vez estuvo vivo. Y eso puede ser un matrimonio, eso puede ser un sacerdocio, eso puede ser una vida consagrada, eso puede ser un carismático que hace 20 años recibió el bautismo en el Espíritu Santo y se profesionalizó, y ahora es un especialista de cantitos carismáticos, pero perdió la unción porque no reza, porque no ama y porque no tiene la misericordia del Señor. Eso puede ser una parroquia o una diócesis. En cualquier momento nos podemos transformar en un fósil. Dios es el bueno que me ama, más allá de lo que soy, esperando siempre más. Yo a veces me quiero imaginar las noches de tortura que habrá pasado ese padre del hijo pródigo cuando sabía que su hijo se había vuelto. Y estoy seguro que ni siquiera se podía imaginar que estaba envidiando lo que comían los cerdos. Porque hay que estar mal para envidiar a un cerdo. Y así había caído ese muchacho de clase media alta o de clase alta, hijo de un millonario, de un terrateniente, padre rico, que le declaró la independencia a su padre y se fue a vivir su vida. Y cuando se le acabó la plata, atrás se le acabaron los amigos. Cosas que pasan, ¿no? Y terminó envidiando los cerdos.
Y yo a veces pienso en las noches que habrá pasado. No se habla de la madre, porque en el fondo ese padre es padre y madre. ¿Se acuerdan cuando fue el jubileo que se hizo muy famoso, el cuadro de Rembrandt, del abrazo del hijo pródigo? ¿Eh? Ahí estaba el famoso libro de Nowen que escribió sobre eso, un libro chiquitito muy lindo. ¿Eh? Y lo que es muy interesante, que en el abrazo del padre al hijo, que se ve en primer plano, se ve la espalda del hijo y se ven las manos, hay una mano de mujer y una mano de hombre. No son dos manos de hombre. Rembrandt pintó una mano de hombre y una mano de mujer, porque dije, ese es Dios. Dios es, Dios no tiene sexo, Dios es amor. Dios es amor de padre y amor de madre. Y entonces le pintó una mano de hombre y una mano de mujer. Entonces yo, por eso no se habla de la madre, no es porque estaba muerta, sino porque ese padre del hijo pródigo es el símbolo del amor paterno de Dios, que es padre y que es madre, y que yo me imagino las noches sin dormir, ¿dónde estará? ¿Dónde estará? Porque yo he conocido gente de esa que los hijos por ahí le pegan el portazo y se van y pasan 6 años, 7 años sin saber si está vivo, porque nunca llama por teléfono, porque nunca escribe. Bueno, eso no es de deseárselo a nadie realmente, no sé si acá hay gente que ha vivido eso, pero es muy triste y es muy doloroso, y no hay un momento en que ese padre o esa madre deje de pensar en su hijo. ¿Eh? Por eso el drama que hemos vivido, por lo menos muy fuerte en Argentina, con los desaparecidos. ¿No? No importa si fueron 8.000 o 30.000, porque aunque hayan sido 5, es lo mismo, pero el hecho de no saber qué pasó, de simplemente desapareció, porque era la respuesta cuando lo buscaban en las comisarías o en los juzgados, y decían, desapareció significa desapareció, pero está muerto, no se sabe, está vivo, no se sabe, dónde está, qué le pasó, cómo fue, desaparecido. El drama de qué le habrá pasado, dónde estará, bueno, lo mismo con este hijo que se fue. Ese padre, madre, cuántas noches pensando, quizás rezando, ¿dónde estará? ¿Dónde estará mi hijo? ¿Cómo estará? Ya se habrá gastado toda la plata. Y cuando se la termine de gastar, con la experiencia del padre, ¿cuántos amigos le van a quedar? Porque cuando se te acaba la plata, siempre queda la madre, esa es la que queda siempre. Y el padre a veces, vamos a hablar, es así. Casi siempre. Bueno, la abuela, pero en general se mueren antes. Pero es así, porque si hay un amor que es incondicional, es el amor de la madre. Y así es el amor de Dios. El amor de padre tiene la misión de poner los límites. Eso es en psicología elemental lo que tenemos que vivir todos para no ser animalitos. Necesitamos un padre que nos ponga los límites y diga, la mermelada, ahora no, después a la hora de la merienda. Esto no se hace. La mamá consiente siempre un poco más. Porque aunque te hayas bajado todo el tarro, la mamá dice, otra vez te me comiste la mermelada. Bueno, bueno, vamos, que no se entere tu padre. En general son así, ¿no? El amor de madre es incondicional. Esa es la característica del amor materno, que nos hace bien, porque así es el amor de Dios. Dios perdona siempre y sin condiciones, porque su amor es de madre. Eso no significa que la madre no quiera que su hijo crezca, madure, mejore. Obviamente, toda madre desea eso. Pero no espera a que hayas crecido, madurado y mejorado para amarte. Te ama en el dolor de saber que quizás va a tener que esperar mucho tiempo. Y así adicional, esa es la característica del amor materno, que nos hace bien, porque así es el amor de Dios. Dios perdona siempre y sin condiciones porque su amor es de madre. Eso no significa que la madre no quiera que su hijo crezca, madure, mejore. Obviamente.

no nos transforma con la varita mágica, sino que nos permite hacer un proceso largo de encuentro entre mi propia libertad y la libertad de Dios que me permita crecer. Estamos demasiado acostumbrados a ver las películas de la Hada Madrina o de Shrek o de esas cosas donde viene el hada y el sapo se vuelve príncipe en un segundo. ¿Será posible? En la vida real no es. Mire, si usted se casó con un sapo, no espere que venga el ángel de la guarda, lo toque con una varita y se le vuelva príncipe en 24 horas. No va a pasar. En medio de una batalla, el que duda ya perdió. Y si vos dudás de tu identidad en Cristo, si dudás de la fuerza que el Señor te da con su espíritu para ser vencedor en todas estas guerras cotidianas, y la primer guerra y la peor guerra es la guerra contra mí mismo, es la guerra contra eso que llama San Pablo la carne, o sea, lo que me tira para abajo, esa ley de gravedad espiritual que siempre tira para abajo, nunca para arriba. Si dudo, ya perdí. Dice la palabra de Dios, tres son los enemigos del alma, el demonio, el mundo y la carne. No busque más, no hace falta mirar ni por internet. El demonio, el mundo y la carne. El demonio ya sabemos quién es, pero tampoco lo metamos hasta en la sopa. Porque cuando uno no quiere asumir la responsabilidad sobre la propia vida, en general lo que hace es algo muy típico, en Argentina es lo más común, en Colombia creo que no pasa, es siempre echarle la culpa a los demás. O sea, la culpa la tuvo el demonio. Hoy me quedé dormido, perdí el Transmillennium, llegué tarde al trabajo, y mañana también llegué tarde, y pasado también llegué tarde, y me echaron del empleo. Vio, padre, cómo es el demonio, hizo que me echaran del empleo. No, perdóname, a ver. O sea, sos un dormilón, no tenés dominio de ti mismo, no sabés a la hora que te tenés que levantar para llegar puntual al trabajo, no le eches la culpa al demonio. Existe, sí, pero no le puedo echar la culpa de todo. Es como la gente que le echa siempre la culpa a las brujas. O sea, a mí se me fue el marido porque le hicieron un trabajo. En Argentina se dice así. Alguna le hizo un trabajo y entonces, a ver, ¿será que alguna bruja le hizo el trabajo y por eso se te fue el marido? ¿O siempre le dabas la comida quemada? Cuando llegaba estabas quejándote de todo, volvía de trabajar todo el día y la casa era un infierno. ¿Será que se fue por culpa de la bruja? ¿O la bruja eres un poco vos que le hiciste la vida imposible? A ver, siempre la culpa. ¿Cuál es el problema de echarle siempre la culpa a la bruja? No es que no existen las brujas, pero no la vamos a meter en todo. Con una escoba volando seguramente que no van. Pero ¿cuál es el problema? Que si la culpa siempre está fuera, si los problemas me los trae el demonio o son culpa de alguien que me hizo un trabajo, yo jamás voy a asumir responsabilidad sobre mi vida. Y cuando tengo un problema, lo primero que me tengo que preguntar es, ¿y qué responsabilidad tengo yo en este problema? Si perdí el trabajo, ¿lo perdí por una transfugueada que hizo el dueño de la empresa? ¿O lo perdí porque soy incompetente, porque no estudié cuando tenía que estudiar? ¿O lo perdí porque llego tarde y soy irresponsable? ¿O lo perdí por otro motivo? ¿La culpa la tiene la bruja que hizo el trabajito? ¿El demonio que metió la cola? ¿O tengo que pensar que todavía yo, para decirlo con estas palabras, no estoy templado para ser dueño de mí mismo, para enfrentarme a mi pereza, a mis vicios, a mis ganas de no trabajar demasiado, etcétera, y entonces tengo que trabajar más en algunas áreas de mi vida? Dos enemigos del alma están afuera y nunca van a estar adentro. ¿Qué son? El demonio y el mundo. El demonio está afuera, es el tentador. Me trae problema, pero no está adentro. En el alma no puede entrar nadie que no sea Dios. Esto es teología católica pura, así que no ande buscando demonios adentro. Siempre está afuera. El mundo, la cultura dominante, la cultura de la muerte, la publicidad que se te mete por los poros, también está afuera. Porque vos podés apagar el televisor. Vos sos dueño de la música que escuchás. Si estás escuchando música que tiene unas letras, aunque vengan en inglés, que son las peores, porque uno entiende por la mitad, entonces lo peor, se graba igual, y que te meten un montón de mentiras que no tienen nada que ver con el Evangelio, y vos la escuchás, y te vas lavando el cerebro con porquerías, bueno, después no le eches la culpa a Dios si viviste en una mentira,

siguiendo la publicidad o siguiendo toda una dominación mediática que el mundo instaura, o el demonio, metele como quieras, pero vos serás dueño de apagar esa música o de escuchar otro tipo de... Por eso es tan importante la música cristiana. ¿Eh? No me importa si es católica o evangélica, acá hay toda una discusión en la que no me voy a meter. ¿Está claro? Bien. Pero voy a decir una cosa, porque algo voy a decir. Digo, porque hay algún teólogo convertido del pentecostalismo por ahí que dice, ¡no escuchen nada de música que no sea católica! Bueno, miren, cuando yo voy a la verdulería a comprar naranjas, yo miro la calidad de las naranjas. Si las naranjas son buenas y son jugosas, a mí no me interesa la religión del verdulero. Si el verdulero es católico, practicante o no practicante, pentecostal, judío, musulmán o ateo, a mí me interesa la calidad de las naranjas. Y si las naranjas son de las que a mí me gustan, no tengo ningún problema en comprarla y comerla. Y si a mí me gusta una canción, no sé, de David Bisbal o de Julio Iglesias, no tengo por qué sacar ciudadanía española porque me gustó la canción. Me compro el disco, lo escucho y se acabó. O sea, yo no me voy... ¿Cuál es el problema? Porque me gustó un canto. Tiene que ser un poco más consistente. Bueno, no, padre, es que me enamoré de la hija del pastor y estoy perdidamente enamorado. Y entonces voy a escondida los domingos a la tarde. Voy a misa a la mañana y domingo a la tarde al culto. Bueno, eso tiene un poquito más de fundamento. Pero simplemente por un canto usted no se va a cambiar de iglesia. Cómprese el disco y se acabó. Y en todo caso, nos dormimos en los laureles, que nos llevaron 50 años de ventaja en meter el evangelio en las músicas contemporáneas y en las melodías que usaba la gente para poder entrar con el evangelio en cantos que en general, en su inmensa mayoría, son de una calidad excelente, de una gran unción y no tienen nada en contra de los dogmas católicos. Eso es lo que yo por lo menos vivo y no impongo a nadie. O sea, el que esté de acuerdo, y el que no esté de acuerdo, no me importa. O sea, todo bien. ¿Eh? En la Iglesia Católica hay lugar para todo el mundo, pero no tenemos que dormir todos en la misma cama. Vamos a ponerlo en claro. ¿Eh? El mundo es grande, y si nos aprendemos a respetar, ahora qué bueno que yo puedo apreciar, porque sería el colmo, que yo no me pregunto de qué religión es, qué sé yo, Ricky Martin, y escucho un canto y me pregunto de qué religión es, un canto que alaba a Dios, que tiene unción, que habla de adoración, y ahí sí, ay, ¿de qué religión es el que canta? ¿De qué religión es? Dice lo que vos querés decir. ¿Esos sentimientos del canto coinciden con los tuyos? ¿Esa música es ungida y te ayuda a tener esas palabras que quisieras tener, pero a vos no te salen porque el Señor le dio el carisma a ese otro que le puso la música, le puso el canto? Cántalo. ¿Cuál es el problema? Es que se va a hacer protestante. Esto como la película de Shrek. Te miran fijo y te transformás en sapo o en no sé qué. No funciona así la cosa. Usted alabe a Dios con los métodos que tenga, pero qué bueno que nosotros aprendamos también a promover a nuestros cantantes y a nuestros músicos católicos, que no tienen nada que envidiarle a nadie y que tienen tanta unción y que tienen tanta calidad musical como otros, que sí tienen mucho más apoyo económico que lo que nosotros apoyamos a nuestros músicos y a nuestros cantantes. Y ahí el problema entonces no es de los demás, sino nuestro. Porque si el verdulero de enfrente puso una vidriera espectacular y se gana más clientes, yo lo que me tengo que preguntar es, a ver, ¿está prohibido que yo ponga una buena vidriera en mi negocio? ¿Está prohibido que yo le ponga música funcional a la verdulería? ¿Está prohibido que yo me fije en la calidad de los productos y ya no le venda comida podrida a la gente? No está prohibido. Muy bien, qué bueno el estímulo del vecino de enfrente que me ayuda a mejorar a mí la calidad de los productos que ofrezco. Usted páselo a la religión, y el que pueda entender, que entienda. Bien, así que ánimo con los cantantes nuestros a esforzarse. Hermanos, dice la carta a los Romanos en el capítulo 8, versículo 18. Tengo por cierto que las aflicciones del tiempo presente no son comparables.

0: Abel, con la gloria que ha de ser revelada. O sea, se aflige el joven deportista que tiene que renunciar a un montón de cosas, que lo invitaron los amigos a una fiesta o a esto, y dice, no, tengo que ir al entrenamiento. Sí, es una aflicción, pero él la soporta porque piensa en la gloria de cuando gane el campeonato. Esto es lo mismo, dice San Pablo, que usa estas comparaciones. O sea, ¿hay aflicción? ¿Hay un sufrimiento en las renuncias que tengo que hacer? Sí, pero mucho más es lo que espero. Y como es tan importante lo que espero, es tan lindo lo que espero, y ya me veo con la medalla de oro o con la copa del campeonato, renuncio con gusto a cosas a las que tengo que renunciar, porque ya estoy viendo esa alegría del triunfo en medio del entrenamiento y en medio de las pruebas. Porque dice en la carta a los Gálatas, capítulo 5... porque ustedes han sido llamados a la libertad, hermanos. Y por lo tanto, no usen la libertad como ocasión para la carne, sino que sírvanse por amor unos a otros. Y acá con el tema de la libertad hay un problema. Porque hoy en día te meten en la cabeza que yo soy libre cuando hago lo que quiero. Eso es un perrito. Un perrito hace lo que siente. Ni sabe lo que quiere. Lo que le sale instintivamente, eso lo hace. Y es un perro normal. Los perros hacen lo que sienten. Pero si vos haces solo lo que sentís, bajo un camuflaje de autenticidad, no sos más que un perrito. Y los perritos son lindos, son buenos, son simpáticos. Los gatitos también. Pero son animales, no son seres humanos. No tienen discernimiento. Yo no le puedo echar la culpa y retarlo. Vieron que hay gente que le habla a los animales como si fueran personas y lo reta al perro porque comió fuera de hora. Tenía hambre. Y lo podés retar todo lo que quiera, pero si el perro tiene hambre y ve ahí una salchicha, ¡se la va a comer! Porque es un perro. Esté o no esté entrenado y en todo caso va a mirar o va a olfatear si está la dueña. Y si no está, se va a comer la salchicha. Y después te va a mirar así con cara de perro que te mira así como diciendo, hice algo mal. Porque sabe, pero igual se la comió. Porque no puede con su naturaleza. Porque es un perrito. Pero vos sos mucho más que un perrito. Vos sí podés. El perro no puede con su condición. Vos sí, porque no sos un perro. Porque no sos un animal. Nuestra base fisiológica es la del animal, pero el Señor te dio discernimiento, te dio libre albedrío. El perro no tiene libertad, ningún animal es libre. La libertad solo la tienen las personas, ángeles y seres humanos. Los animales no. ¿Cuál es la diferencia? Que el animal obra de acuerdo a su instinto, tiene un código genético instintivo que le permite y le hace obrar determinadas cosas sin ni siquiera aprenderlas, es espontáneo. Y así funciona, y está bien. Así son los animales. Pero Dios, a vos te dio libertad. Libertad significa que yo no voy a hacer lo que quiero, ni lo que siento, y no significa anular lo que siento, sino que yo voy a determinar mi libertad haciendo lo que me dignifica. Lo que me hace mejor, lo que me hace más hombre. Esa es la libertad. Yo no soy libre cuando hago lo que quiero. Ah, yo me drogo porque yo soy libre. Y tengo derecho a drogarme todo lo que quiero. Usted no es libre. Si usted se droga, no es libre. Si usted se emborracha, no es libre. Si usted es un adúltero compulsivo, no es libre. Es mentira que es libre. Usted es esclavo de un vicio. No es libre, es esclavo. Cuando usted hace lo que quiere o lo que siente o lo que sus impulsos instintivos le piden, usted de libertad no tiene nada. Usted es un esclavo. ¿De qué? De un vicio, sea cual sea. El internet, la televisión, el celular. Ay, no. No puedo dejar de mirar el celular mientras como. Pues comas el celular. Si no lo puedo apagar, pégale un mordiscón. Pues eso no es libertad. Yo soy libre solamente cuando determino por una elección mis decisiones en aquello que me hace mejor. Eso es libertad. Cuando digo, no voy a comer esto que me gusta porque soy diabético y sé que después me viene una pataleta. Entonces, ¿me encanta la torta de crema? Me encanta. ¿Me hace mal? Sí, me hace mal, ya lo sé. Primero porque ya me la comí otras veces y siempre me da la pataleta. No hace falta que me lo diga el médico. Bien, entonces, ¿está rica? Exquisita. ¿Tiene linda forma? ¡Ay, espectacular! Está para Miss Universo. Bien. ¿Me gusta? ¡Me encanta! ¿Me hace bien? No, me mata. No la voy a comer. A ver, y no seamos ingenuos, no me voy a quedar así mirándola, a ver si me hipnotiza, ¿no? Detrás de la vidriera de la panadería mirando las tortas de chocolate, con la diabetes por las nubes, y digo, ay, no la voy a comer, no la voy a comer, no la voy a comer. Y me doy la cabeza contra el vidrio y digo, como los judíos en el Muro de los Lamentos, digo, no la voy a comer, no la voy a comer. Hermano, rompo el vidrio en algún momento. O sea, a ver, en teología tradicional de esto se llama de las tentaciones arrastradoras, que son, el único modo de vencer es mirar para otro lado. O sea, no voy a pasar por la puerta de la panadería, voy a dar la vuelta a la manzana, para, un poco más largo, si yo sé que cada vez, que a la tercera vez que pase por la puerta voy a entrar a comprarme la torta. Lo sé. ¿Por qué? Porque la torta está buena, es rica, tiene linda forma, me encanta. Y lo único que me separa de la torta es un tenue vidrio. Quedarme mirando, como mínimo, es ser ingenuo. En general, es ser cómplice. Y dije, ay, no pude resistir, no, no pude resistir. ¿Y cuántas horas te quedaste mirando la torta? Hasta que no pudiste resistir. Esto como San Agustín cuando pedía la castidad, pero decía, Señor, por favor, no te apure demasiado. Él sabía que era bueno, pero tenía 20 años, decía, mira, esto es fantástico, pero ni se te ocurra regalarme esta virtud ahora, que quiero disfrutar el pecado un poco más. Bueno, Dios le tuvo paciencia y la madre que rezaba, no había rosario que le aguante, se le rompían todo de lo que rezaba, pero el otro se convirtió a los 25 y dice, tarde te amé, ya para él era viejo en esa época. Pero él dice, él sabía, dice, ay Señor, me gustaría esto, pero no te apures, por el momento no. No estaba del todo convencido. Entonces, yo soy libre solamente cuando mis decisiones me mejoran. Cuando no elijo lo que me gusta, sino que a veces renunciando y sacrificándome a algo, elijo lo que me hace más digno, lo que me hace más hombre, más mujer, lo que me va a ayudar a madurar. Esa es la verdadera libertad. Libertad no es una decisión que te hace peor, que te degrada. Libertad es una decisión que te ennoblece. Por eso, porque las pasiones tienen que ser canalizadas y no anuladas, porque eso no sirve, la represión es como apretar un ¿cómo se llama? Un resorte. Cuanto yo más aprieto el resorte, el día que lo suelto se va al techo. Esa es la represión. No piensen solo en sexo, piensen en la moda también, en las ganas de comprarte el vestido de moda o lo que ves en una cosa de cara. Cuando yo reprimo, cuando suelto, se va a las nubes. Las pasiones tienen que ser canalizadas. Es como la energía atómica. Si se libera, mata un montón. Pero si yo la pongo en un reactor con todo un sistema especializado, esa misma energía atómica, en lugar de matar toda una población, le da luz y energía eléctrica a medio país. Es la misma pasión, es la misma energía, pero que no está reprimida y tampoco está desatada, sino que está canalizada. Y esto es lo importante del dominio de las propias pasiones. Es como cuando nosotros ponemos un dique en un río de montaña, y es cierto que normalmente antes que pongan el dique, ese río pasaba por las cascadas y los rápidos, y era una cosa espectacular donde van a hacer rafting y un montón de otras cosas, o que se tiran con esas botes y van todos con casco, ¿qué? Porque se dan unos golpes bárbaros, ¿no? Es emocionante un río de montaña. Y cuando le ponen el dique, que es como cuando nosotros le ponemos un dique a nuestras pasiones, desaparece el río de montaña. Y la montaña rusa por el agua, eso desaparece. Y tenemos un enorme lago, que también tiene su belleza. La diferencia es que ese río de montaña no servía para otra cosa que para andar un poquito en bote en ese río. Pero cuando yo le pongo un dique, ese lago me permite generar energía eléctrica que da luz a ciudades que pueden estar a 5.000 kilómetros de distancia. Esa es la diferencia cuando yo le pongo un dique a las pasiones. No las estoy reprimiendo, las estoy transformando. Yo estoy transformando toda esa energía del río de montaña en energía eléctrica que va a salvar a un país donde el otro río no llegaba. Y esto lo hago cada vez que yo aprendo a esto, no a reprimirme, sino a poner un límite a las pasiones por algo mejor. Transformo el río con las cascadas en un hermoso dique que permite generar energía eléctrica para medio país.
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0: 7 de la tarde, un minuto.
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0: de la gloria que este mundo ofrece.
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